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1: Tras el Tedeum, el gobierno de Milei decidió no responderle a la iglesia. Fue una homilía normal, aseguraron fuentes de la Casa Rosada. El arzobispo porteño Jorge García Cuerva había criticado a quienes se esconden en cuevas de corrupción. El Fondo Monetario Internacional respaldó el programa financiero del gobierno argentino. El organismo también avaló el proyecto para reforma de la Carta Orgánica del Banco Central. Además, confirmaron que Cristalina Georgieva estará en Buenos Aires el 28 y 29 de julio. Investigan la muerte de un pasajero en un colectivo que viajaba a Córdoba desde Buenos Aires. El hombre de 38 años se descompensó y fue asistido en la terminal de ómnibus. Lo trasladaron con un cordón sanitario al hospital, donde finalmente falleció.
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2: Copa del Mundo, cuartos de final, mañana desde las 16 en Los Ángeles, se medirán España y Bélgica. El ganador jugará contra Francia en semifinales el próximo martes en Wimbledon. Y hablando de tenis, Jannik Sinner, el uno del mundo, y Novak Djokovic, de 39 años, se enfrentarán mañana en una de las semifinales en la Catedral del Tenis.
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10: Feriado, mañana no sabemos si lo es o no lo es, y luego viene el fin de semana. Nuestra compañera aquí en Buenos Aires la hemos pedido que hoy el móvil se fuera hasta la Feria de Caminos y Sabores. Así que como va hasta el domingo, y por cierto, nosotros habíamos sorteado unas entradas para esta Feria de Caminos y Sabores, queremos saber cómo ha empezado. Pilar, muy buenas noches.
11: Hola Chema, muy buenas noches. Este 9 de julio abrió sus puertas la muestra Caminos y Sabores, la feria que conecta productores directamente con los consumidores. Se la puede recorrer hasta el domingo. Y nos encontramos con una visita inesperada. Joaquín Romera es vicepresidente de la Diputación de Toledo, España. Viajó con su comitiva para palpitar en primera persona esta feria que es reconocida mundialmente.
12: Y ver cómo podemos inspirarnos y tener sinergias en común, dejar nuestro proyecto de turismo gastronómico.
13: ¿Ustedes tienen que hacer una feria similar a Caminos y Sabores?
12: Sí, es una feria de 4 días donde queremos poner en valor lo que es el producto turístico, la oferta turística que tiene la provincia, pero sobre todo poner en valor al productor de kilómetro cero, es decir, todo aquel que tiene algo que producir y todo aquel que lo desarrolla, es decir, los cocineros, la degustación, y todo ello ligado turismo, degustación, gastronomía y producción.
13: ¿Cómo surge la idea de venirse hasta acá?
12: Hacer miles de kilómetros, venir, pero sobre todo porque soy referente dentro del mundo de las ferias gastronómicas. Caminos y Sabores es de las más importantes a nivel mundial, y lógicamente también nos une mucho como es el idioma, la cultura argentina y España. No existe en España una feria como tal, hay ferias determinadas. En este caso creemos que puede ser una fuente de inspiración importante.
13: De lo que han visto hasta ahora, ¿qué han encontrado en común y qué encontraron diferente?
12: Bueno, en común va a ser una feria muy parecida, con show cooking de cocineros, con exposiciones, con puesta en valor de sectores determinados, de kilómetros cero, de pequeños productores. ¿Y qué hemos encontrado diferente? Pues quizás que tenemos que aprender a comunicar lo que ustedes ya llevan comunicando 20 años, que es maravilloso.
13: Muchísimas gracias.
12: A usted.
11: Gracias, buenas noches.
10: Buenas noches, Pilar. Vamos hacia nuestra tertulia. Lucho Alegre nos prepara y vamos. Pero antes, Vero Marlup, tenemos una invitación.
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1: Gracias, Lucho Alegre, que está en la parte técnica en Córdoba, en los estudios de Cadena 3 en Córdoba. Aquí en los estudios de Cadena 3 en Buenos Aires estamos con Leo, con Leonardo Pucci, que ha resuelto los problemillas que hemos tenido, porque la verdad, pues, cuando ustedes vean las fotos de la primera media hora de este Amamos Argentina de hoy, se van a sorprender porque éramos muchos, pero muchos, Vero Masloob, muchos.
2: Un montón. Me sorprendió la foto, sí, sí.
1: Sí, todos vestidos. Era lógico, hoy es 9 de julio, uno invita a miembros de la Fuerza Aérea Argentina y ¿qué espera? Pues que vengan vestidos de lo que son.
2: Claro que
1: de responsables de la Fuerza Aérea. Bueno, vamos a empezar con la tertulia, porque todos los jueves dedicamos este tiempo, Vero, a la reflexión, al debate, a aprender muchas cosas, mucho días aprendemos muchísimas cosas, y esta semana y un día como hoy creo que has elegido un tema que está muy pero que muy bien.
2: Me parece que es muy importante en la primera media hora

0: mitad de la historia. ¿Se imaginan tamaña tarea recolectar los datos de dónde y cómo estaban esas mujeres en la historia, siendo que hasta este momento habían sido realmente, en muchos casos, ignoradas? Antes la quiero saludar a María Rosa Beltramo, que se suma como cada jueves a esta tertulia. María Rosa, bienvenida.
1: Buenas noches, feliz Día de la Patria. Muy buena la ocasión en la que has elegido semejante tema, Vero.
0: Vamos a ver, te digo que a mí lo que más me intriga es el trabajo que hicieron estas dos mujeres precisamente para buscar esa historia que no nos han contado. La tenemos conectada a Gilda Manso, una de estas escritoras a las que mencionábamos, y le agradecemos que se una a esta tertulia. Gilda, muy, pero muy buenas noches y feliz día.
2: Hola, muy buenas noches a todos y feliz Día de la Independencia ahí para los trabajadores y para los oyentes también.
0: Gilda, decía recién, al menos me lo imagino y vos nos contarás, lo difícil que habrá sido el trabajo de investigación para ir registrando esa presencia femenina en la historia que hasta el momento al menos fue muy difícil encontrarla.
2: Mucho, sí. Primero te hago una pequeña corrección. Los libros son tres. Es una trilogía que ya está publicada, que abarca, como vos decís, de 1500 y pico hasta el 1900. Son tres tomos que se publicaron en el 2018 y que por suerte siguen funcionando muy bien. En
0: más
2: cuanto al trabajo.
0: Investigación, entonces.
2: Tremendo. sí, totalmente, totalmente. Igual, obviamente. Cuanto avanzaba el tiempo en el que nos situábamos, más fácil nos resultaba. Porque, como es lógico, cuanto más atrás nos vamos, menos material había. La idea de esta trilogía es de Gabriela Margal, que es la historiadora. Ella me convocó a mí para hacer el trabajo en conjunto. Y lo que nos planteamos desde el principio era que no nos podíamos dar el lujo de pretender tener el testimonio de tal mujer o ir por determinado lado, porque teníamos que trabajar con lo que encontráramos y no sabíamos con qué material íbamos a poder trabajar, como vos lo mencionabas antes. Entonces, Gabriela, que tiene mucha infografía por ser historiadora, tenía material, pero no era suficiente, entonces nos dedicamos a buscar en bibliotecas públicas, Biblioteca del Congreso, Biblioteca de la Nación, etcétera, cualquier tipo de material escrito de mujeres entre el 1500 y pico hasta el 1900. Y en base a eso que conseguimos, primero vimos qué material teníamos, y en base a eso dividimos los tres libros y pudimos hacer como una especie de cronograma de la historia contada por mujeres.
1: Gilda, ¿y son escritos de mujeres exclusivamente o son relatos sobre mujeres, en algunos casos hechas por hombres?
2: Sí, no, es lo que quisimos hacer es que los testimonios sean 100% de mujeres, y cuando decimos testimonios hay de todo. Hay desde, por ejemplo, cosas que alguna mujer narraba en un diario íntimo y que por algún motivo eso se resguardó, recetas de cocina, alguna nota que alguna mujer dejó, había de todo. De todo, y al mismo tiempo era muy poco. ¿Por qué había muy poco? Primero porque 200 años atrás o más, muy pocas mujeres sabían leer y escribir, y por otra parte, las mujeres que estaban en condiciones de leer y escribir y dejar material escrito, no siempre ese material escrito se resguardaba, porque tenemos que situarnos en el contexto. En esa época, lo que pensara una mujer y lo que pudiera escribir una mujer no era considerado válido o valioso. Entonces no siempre se resguardaba. Se encontraba un diario, se encontraba un periódico que las mujeres autopublicaban con su propio dinero, se tiraba. Entonces el material fue muy difícil de encontrar, pero es 100% testimonio de mujeres.
1: Gilda, y de paso, justamente lo que mencionabas, en algunas épocas era raro encontrar mujeres que supieran leer y escribir.
2: Sí.
1: ¿No temían correr el riesgo de ver la historia contada solo por una clase social?
2: Bueno, es que la mayoría de los testimonios es perteneciente a cierta clase social. Lo que sí conseguimos bastante es de estas mujeres que aprendieron a leer y escribir. El material tal vez no tiene la mejor ortografía, la mejor gramática, pero se entiende. No es material literario, pero es material válido para esto, para registro histórico. Pero sí, es verdad que la mayor parte del material es de mujeres de una posición

0: acomodadas, si se quiere, o mujeres que, como mencionaba, trabajaban de maestras o trabajaban en labores femeninos, ¿no?, entre comillas, y sabían leer y escribir, y con el poco dinero que tenían se publicaban sus revistas que después le vendían a sus amigas. Entonces, en base a esto fuimos armando los libros. Pero también hay, es verdad, testimonios, por ejemplo, de, no sé, parteras o curanderas, o incluso hay un testimonio que fue muy valioso, porque es un testimonio de una mujer que está presa, y no recuerdo puntualmente cómo es el caso, pero es una presa que atacó a otra, y entonces quedó el testimonio de por qué lo hizo. Y eso también lo utilizamos, porque lo que decíamos con Gabriela era que no podíamos juzgar a nuestras fuentes. Si queríamos escribir la historia desde la perspectiva de las mujeres, teníamos que utilizar todo lo que encontráramos, porque no hacemos un juicio de valor a partir de las fuentes. Tenemos la fuente y la analizamos. Y por eso logramos hacer estos tres libros.
1: Qué bueno, Gilda. Y esa mirada femenina de la historia es muy distinta de la historia que ya conocemos, escrita por hombres, o es en todo caso una parte que permaneció oculta.
0: Ese es todo segundo, es una parte que permaneció oculta, porque muchas, la principal traba, no sé si traba, pero sí el principal prejuicio con el que nos enfrentamos cuando hicimos este trabajo con Gabriela hace ya 8 años y lo publicamos, fue que muchas personas nos acusaban de querer como minimizar el trabajo de los hombres, ¿no? Como esa cosa de, ¿quieren restarle importancia a nuestros héroes de la patria? Para nada, para nada en absoluto. Es justamente lo contrario, complementar. Porque lo que nos preguntamos con Gabriela es, mientras nuestros héroes de la patria estaban liberando nuestro país, ¿dónde estaban las mujeres? ¿Qué pasaba con las mujeres? Claro. Y las mujeres estaban donde estaban de acuerdo al contexto, en su casa, criando sus hijos, cuidando las cosas del marido, todo lo que ya sabemos. Pero bueno, ¿qué tenían para decir estas mujeres? Y de ahí fue que surgió este trabajo.
2: Y además, buenas noches, Gilda. La verdad
0: sí,
2: que
0: buenas noches.
2: Y además, sin ellas no habría habido la Revolución de Mayo. Es tan sencillo
0: como que no
2: la habría habido.
0: Para nada. Desde el punto de vista de aquellas mujeres que, esas poquísimas mujeres que pudieron luchar literalmente, como puede ser María Remedio del Valle, que era una enfermera que se encargó de curar a los heridos del Batallón Libertador, o mismo las mujeres más anónimas, que son las que son mayoritarias en esta trilogía que escribimos, que son las madres, las esposas, las que se quedaron en las casas y al frente de los negocios, de los maridos, de las fincas, del almacén, de lo que sea, cuando estos hombres tuvieron que salir, sea a luchar o sea a viajar a otras provincias para conseguir un mejor trabajo. Porque uno, bueno, cuando piensa siempre, perdón, cuando piensa, si cierro el concepto, cuando piensa en la gesta libertadora, uno piensa en algo lineal. Éramos colonia y después dejamos de ser colonia, somos todos felices y listo. Y no, en el medio hubo una revolución, y como en toda revolución, es un caos.
2: Y además, hay que decir que en paralelo había una guerra de independencia en España. Es que fue una situación muy compleja en donde las mujeres tuvieron una parte muy importante, tanto en la independencia española de 1808 como en la independencia argentina a partir de 1810. La realidad histórica es tan compleja que tenéis mucha razón. Cuando hemos empezado a elaborar la información sobre vuestros tres libros, el que ha escrito mal esa parte del guión he sido yo, así que levanto la mano.
0: No, porque pero no tiene problema.
2: En lugar de tres he puesto uno. Pero Vero me decía, es que es muy importante rescatar, por ejemplo, que en Mendoza hay un pabellón de mujeres, de las cinco mujeres que tejieron esas banderas, esas enseñas para avanzar, ¿no?
3: Las patricias.
2: Una de ellas, de apellido Corbalán, es un ancestro del comodoro Matías Orefice, que ha estado esta noche con nosotros en la primera media hora.
0: Quiero decir
2: que está todo muy cruzado. Sí, es que me estaba dando ese dato antes de marcharse, de que si íbamos a hablar de las mujeres en esa época, que tuviéramos en cuenta que las mujeres fueron un eslabón necesario e imprescindible en la cadena.
0: Totalmente, y qué impresionante cómo llega hasta hoy todo, ¿no? Porque si uno se pone a pensar, la historia de la Argentina como país en sí mismo, como país independiente, tiene poco más de 200 años. Y yo pensaba, antes de esta nota, ¿no?, que me puse a pensar en los libros, y es como que me concentraba para salir al aire, y pensaba, todos conocemos personas, alguna persona, que está viva y que tiene más de 90 años, por ejemplo. Bueno, son dos vidas así. Lo que cuenta Argentina como país. Digo, a nivel histórico, es muy poco.
1: Claro.
0: No sé si me explico.
1: Sí, sí. Claro, somos jóvenes.
0: Somos un país muy joven, muy joven. La historia se sigue escribiendo.
1: Claro.
3: Quiero aprovechar, Gilda, porque vos sí, como escuchaste, este espacio se denomina y se llama tertulia. Y uno entiende que vos marcabas muchas veces las mujeres quedaban relegadas a un segundo espacio o un espacio de más bajo perfil. Ahora, esas tertulias muchas veces era el lugar que las mujeres se encontraban también para tomar un protagonismo, así fuese moviendo los hilos detrás de escena.
0: Exactamente, bueno, y la más famosa, pues, se me ocurre ahora, es Mariquita Sánchez de Thompson, que es reconocida como la que ponía la casa, ¿no? Ella, lo que se cuenta de ella es que ella ponía la casa para que los hombres debatan. Claro. Ella abría las puertas de la casa y servía el té, y no hacía nada más, y no era así, era una mujer dentro de lo que podía, dentro de las limitaciones, incluso de la alta sociedad a la que pertenecía, era una mujer políticamente muy activa. No de cara a la calle, ¿no? Obviamente, porque no podía, no le estaba permitido. Pero sí era una mujer que fue fundamental para estos lugares. Y ella también participaba, aunque no quedara eso digamos, en los diarios de la historia.
1: Claro, es lo que siempre sospechamos, pero nunca nos confirmaron.
0: Porque pero claro,
1: la versión que nos enseñan desde el colegio primario es eso, es la generosidad de una buena anfitriona,
0: claro,
1: y ahí se termina todo.
0: Claro, claro.
3: Dentro de esta amplia investigación, que ahora entendemos llega hasta 1900,
0: sí,
3: si vos después de atravesar esta experiencia decías, a medida que vamos avanzando en el tiempo, obviamente va cambiando la sociedad y va cambiando también ese registro histórico. ¿Qué es lo que más te impactó de este trabajo de ir desilvanando para ir encontrando a estas mujeres de la historia argentina?
0: Bueno, a mí me impactaron dos cosas, más que otras. Voy a ver si lo puedo resumir brevemente. Uno es la relación con el cuerpo de la mujer. Y en relación a la medicina y en relación al vestuario como modo de comunicación. A ver si lo puedo explicar. Al principio, las mujeres, cuando estaban enfermas, se hacían atender por curanderas, por parteras. Todo entre mujeres. Cuando la medicina metió a los hombres, ahí la cosa cambió. Por ejemplo, cuando una mujer quedaba embarazada, se la denominaba enferma de parto. Entonces, la relación con el cuerpo cambiaba. Esa mujer pasaba a estar enferma, una locura. Obviamente eso después con el tiempo fue cambiando, eso no pasa hoy en día. Pero al principio, algo que era totalmente natural, como un embarazo, cuando se metieron los hombres, pasó a ser enfermas de parto. Eso me impactó muchísimo. Y otra cosa es la relación entre el vestuario de una mujer y lo que comunicaba, porque tenemos que tener en cuenta que en las épocas de las que estamos hablando, una mujer solamente podía hablar en público, podía relacionarse en público, si el hombre de su vida se lo permitía, es decir, su marido o su padre o su hermano, si no tenía marido ni padre. Entonces, ¿qué hacían las mujeres? La manera en que se presentaban al mundo hablaba de ellas. Entonces, si se vestían de determinada manera, era que estaba de viuda, si usaba determinado anillo, revelaba su estatus social, etcétera. Cosas que ahora nos pueden resultar, claro, muy triviales y muy superficiales, eran fundamentales para la mujer. Decir, yo soy esta persona, yo quiero esto, yo hago esto. No sé si me expliqué.
3: Totalmente, totalmente, sí. Casi como un semáforo. La verdad que me imagino lo pienso para las generaciones nuevas que lo entiendan más rápido, pero la verdad que es impactante. Gilda, este y muchos otros detalles podemos conocerlo a través de la lectura de estos libros y la verdad que estos minutos han sido muy enriquecedores y te los agradecemos muchísimo.
0: Muchísimas gracias a ustedes, fue un placer hablar acá con todo el equipo.
3: Un abrazo muy grande.
0: Un abrazo para todos, gracias.
3: Gilda Manso es escritora, junto a la historiadora Gabriela Margal, se embarcaron en esta gran tarea de descubrir y de silvanar de a poco para volver a contar la historia argentina contada por mujeres. Chema.
2: Pues sí, hemos mirado al futuro, hemos mirado al espacio, pero también hemos mirado al pasado. María Rosa Beltramo, gracias, buenas noches.
1: Buenas noches.
2: En ese estudio de Córdoba, donde han estado trabajando Gustavo Corradini en la producción y Luciano Alegre en la puesta al aire, en los estudios de Cadena 3 en Rosario, con Vero Maslub. Buenas noches, Vero, y mañana viernes ya cerraremos esta semana con muchas emociones que hemos...
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9: Supongo que lo pasarán en pantalla gigante. Esperemos, ¿no? Fede Borrero, ¿dónde vas a estar vos este sábado? ¿Por dónde vas a andar?
10: ¿Cómo te va, Chiqui? Buenas noches para todos. Yo todavía no me han dicho si me toca trabajar para este partido. Así que espero estar con mi familia, con mis amigos, que no haya ninguna autoridad de la radio escuchando. Pero bueno, veremos. Y si toca verlo en la radio, lo veremos en la radio, Chiqui. Bueno. No hay ningún problema.
9: Escuchá, de última, si te tenés que laburar, ahí estás, lo cargas y le pegás nomás. Pin, le va.
10: Y bueno, se verá acá, no hay problema.
9: Así es. ¿Te acordás que ayer estábamos hablando de las canciones, de los hinchas, de lo que cantan los hinchas, de cómo cambian las letras de las canciones? Y hablábamos de una gran cantante que fue furor en los años 80, de Bonnie Tyler. Ella falleció ayer, fíjate vos, estábamos hablando de ella y falleció.
10: No vas a decir que fue culpa nuestra.
9: No, de ninguna manera, al contrario. No, digo, qué casualidad, ¿no? Que la estábamos nombrando y ella, lamentablemente, falleció. Estaba viviendo en su residencia en Portugal, hacía muchos años que vivía allí. ¿Y se acuerdan de este tema que popularizó en los años 80? Fue resignificado por las hinchadas argentinas. La melodía originalmente está basada en sobre el desamor, una balada que habla del desamor. Se transformó en un grito de reclamo de los hinchas a sus jugadores cuando le decían: jugadores, bueno, este es el tema original y un homenaje a Bonnie Tyler, que nos abandonó y nos dejó su obra.

0: ¿Te acordás, no, de esta canción? La escuchaste en varias veces en la cancha, ¿no? Que la hinchada le dice, jugador. Ahí va, ese tema, ese tema. De... Muy bien, este es el tema original de esta canción tan conocida en los estadios. Seguramente nuestros compañeros la habrán escuchado muchas veces. Nos vamos ahora a Estados Unidos porque allí están nuestros compañeros. Los saludo. Hola, querido, ¿cómo está Mauricio Cocolo? ¿Todo bien?
1: ¿Qué tal, Chiqui? ¿Cómo estás? Buenas noches. Tardecita acá, 19:36 en la ciudad de Kansas. Acabamos de juntarnos con argentinos que están convidándose con el Día de la Independencia. A las brasas, unas carnes corte argentino, vacío, un poco de matambre, chorizo, pedacito de costilla, y nos hemos encontrado con un protagonista que está viviendo su cuarto de hora, ya les vamos a contar, y tiene que ver justamente, Chiqui, con las canciones de los hinchas y la canción argentina en este mundial.
0: ¿Ah, sí? Ah, mira.
1: Sí, señor.
0: Muy bien.
1: Viste
0: muy
1: que.
0: Bien.
1: Se había alargado la carrera por saber cuál era la canción argentina en el Mundial.
0: Sí.
1: En el Mundial pasado, indudablemente, fue Muchachos.
0: Muchachos.
1: Empezó a aprender Muchachos rápido, ya en la fase de grupos se cantaba. Ya cuando los argentinos llegaron a Qatar, ya se cantaba Muchachos. Acá no habíamos tenido hasta el momento una canción que cantaran todos los hinchas. Y pasó el otro día contra Egipto, la bautizaron los jugadores, se la apropiaron los jugadores, y podemos decir que el Mundial 2026 ya tiene la canción de la escaloneta, la cuarta estrella. En un ratito, si querés, contamos la historia.
0: Dale, perfecto, cómo no, muy bien. Esperamos entonces para que nos cuenten esta historia, ya que esta semana estamos con los temas, los distintos temas musicales que se cantan en los estadios, se cantan en las canchas, y por supuesto, ponemos la canción del hincha y la canción original para que sepan bien de dónde sale esa música. Lo tenemos también a Juan Vallejo por allí, dando vuelta. Andan,
2: sí,
0: chicos.
2: Chiqui, ¿cómo estás?
0: Juancito, querido, ¿cómo andás?
2: El gusto de saludarte. Recién salimos de esta juntada argentina, como bien lo decía Mauri, se celebra el Día de la Independencia también aquí en Kansas, y había un grupo que me llamó la atención, ya vamos a conocer las historias, una historia de dos argentinos que estaban escuchando el partido contra Egipto y decidieron venir de distintos lugares del mundo solamente a ver este partido. Así que en un rato vamos a compartir su historia. Hoy estuvimos con Mauri en el entrenamiento de la selección de Suiza. ¿Vos sabés que llama mucho la atención?
0: ¿Qué cosa?
2: Y la cantidad de periodistas que hay de Argentina en comparación al resto. Hoy estábamos con Mauri y hago una recorrida a lo largo de esa especie de valla que ponen al costado de la cancha y empiezo a contar periodistas. Había, por ejemplo, tres periodistas de Colombia que aparentemente se han quedado pensando que podían haber llegado a este partido. Había periodistas de la India, de China, argentinos, había por lo menos entre camarógrafos y periodistas unos 15 aproximadamente. Y ¿sabes cuánto sabía de Suiza? Suiza va a jugar el partido más importante de su historia en los mundiales. ¿Sabes cuántos? Te pregunto para que adivines. ¿Había de Suiza cuántos periodistas?
0: Y calculo, a ver, calculo 20 periodistas.
2: Dos.
0: Bueno, pues le erré por uno. El cero, digamos. ¿Eh?
2: Dos periodistas de Suiza.
0: Sí, le erré por un número, por el cero.
2: Claro, estuviste muy cerca. Le erraste por un cero, imagínate.
0: Por un número,
2: no vale,
0: sí. Dos nada más.
2: Nada más que dos. A ver, Chiqui, no estabas tan errado en tu pensamiento. ¿Por qué? Porque en total, vos imaginate que Suiza es un país pequeño. En total, los que van a llegar al día del partido, porque están atrasados todos, van a ser aproximadamente entre 15 y 20, me dijo el colega. Es un número muy bajo en comparado a la selección argentina. Pidieron 200, o sea, para venir al Mundial, 200 argentinos pidieron la autorización a Estados Unidos, para que vos te des una idea. No a todos los autorizan. Por ejemplo, en periodistas dentro de la zona mixta, los de tele que no tienen derecho no pueden estar. Entonces, aproximadamente hay unos 100 periodistas en zona mixta argentinos después de los partidos. En Suiza, 20. Vos imaginate el partido más importante de la historia. Nosotros, Cadena 3, contra Cabo Verde, metimos a 10. Es decir, la mitad de los que va a traer Suiza.
0: qué bárbaro. Qué bárbaro, ¿eh? Qué bárbaro, mira vos, ¿eh? Qué bárbaro. Y te digo más, en la cancha tampoco se ve mucha gente, che. Hoy estuve viendo el partido que jugó Marruecos, mi tierra, la tierra de mis ancestros, y no hay tanta gente, y seguramente el estadio que donde juegue Argentina va a estar recontra repleto, ¿no?
2: Todo. Olvídate, chiqui, va a estar lleno. Y hay muchas personas que son, como te digo, de otros países, pero que apoyan a nuestra selección, sobre todo en esta zona, que se mueren por ir a ver a Argentina. Y hay una buena suerte para los hinchas, que lo marcaba muy bien Mauricio hoy en el programa nuestro de la Cadena del Gol, que hay muchos colombianos que han... Y ahora, pensando que iban a llegar a cuartos de final, y ahora han soltado las entradas. Entonces la FIFA se ve obligada a bajar el número del precio, obviamente. Entonces vamos a ser locales de vuelta. Contra Suiza va a haber más argentinos de nuevo.
0: Qué bueno, qué bueno. Bueno, así será, ustedes lo vivirán en in situ y nosotros lo disfrutaremos seguramente por la televisión mirando la imagen de la televisión y escuchando el relato del Bocha, seguramente que te pone los pelos de recontrapunta, ¿eh? Es el mejor maridaje, viendo las imágenes por la tele y escuchándolo al Bocha en el relato y los comentarios de Claudio seguramente. Che, lo tenemos a Marito Celedón también por allí, está en Kansas. Mario, querido, ¿cómo te va? Buenas noches.
3: ¿Cómo te va? Bien, buenas noches para todos, chiqui. El placer de saludarlos. Aquí, buenas tardes, todavía está el sol a pleno, casi 30 grados en Kansas. Y nosotros durante la jornada estuvimos dando vuelta en medio del partido de Francia-Marruecos. El Fan Fest de Kansas, sí. Donde también la cantidad de público quizás empieza a mermar. ¿Por qué? Porque propiamente ni Francia ni Marruecos juegan muy lejos de aquí de Kansas, entonces en su mayoría había hinchas argentinos y después en segundo puesto había muchos colombianos, peruanos, ecuatorianos, mexicanos,
0: y pudimos
3: de Costa
0: levantar...
3: Rica, de Centroamérica.
0: Sí, ¿pudiste levantar algunas notas, algunas charlas con alguno?
3: Sí, y encontré una historia entre toda esta marea, encontré a un suizo que cuando lo empecé le quería hacer la pregunta en inglés, me miró y dijo, no, español sí hablo, y empezó a hablar español, y yo le digo, este me está charlando porque habla como argentino, y en un momento de la nota le digo, pero vos sos argentino, no, lo que pasa es que estoy casado con una pampeana, entonces hace varios años y sabe hablar muy bien argentino, así que va a ser una de las historias que vamos a escuchar, y después un poco un popurrí de hinchas de otras nacionalidades. Con respecto a un tema.
0: ¿La tenés la historia para ya presentarla? Presentémosla entonces, no dejemos para después lo que podemos hacer ahora. Vamos.
3: Dale, lo escuchamos entonces a este suizo que está casado con Argentina.
4: Messi, me preocupa Messi, sí. Solo esto. No, el resto, no sé, los árbitros del sábado no me preocupan. Es un portugués encima. Estoy con una argentina hace 12 años. ¿Sí?
3: Pensé que eras argentino en un momento.
4: Sí, no, soy suizo. Pero bueno, como casi el corazón en Argentina también, ¿no?
3: ¿A quién quiere que gane el sábado en esta situación?
4: Sí, obviamente quiero que gane Suiza, pero me daría mucha lástima también por Leo, que sería su último partido, ¿no?, de este mundial, pero obviamente quiero que gane Suiza.
3: ¿Y cómo es la discusión en casa con tu mujer?
4: No hablamos más. No, mentira. Tranquilo, los dos queremos que su país gana, y bueno, si gana el otro, estamos felices también.
0: Mira vos qué bien, ¿eh? Cruzadito, pero tiene el corazón partido, tiene, ¿eh?
3: Sí. Sí, además estaba ahí con un amigo y después, bueno, lo van a ver en redes sociales, ahí sí tuvimos que hablar en inglés y que nos comentaba un poco sobre todo este tema que está dando vuelta, que es con respecto a los arbitrajes y todo esto, si ellos lo ven, si se ven, sienten que van a ser desfavorecidos, cómo lo ven desde adentro y bueno, un poco fuera de eso.

0: no hay que dejar atrás lo que ha pasado hoy, que no sufrió ningún sobresalto. Francia, que le ganó a Marruecos 2-0 y se metió ya en la próxima instancia, en semifinales, donde va a guardar seguramente el partido de mañana que van a protagonizar España frente a Bélgica, donde va a salir el rival en semifinales para la próxima instancia. Así que bueno, y Kylian Mbappé, que hoy falló en un penal. Muchas críticas a esta hora en Francia por la demora del VAR, entre que veían y no analizaban el tema del penal de Mbappé, así que han sido muy críticos con el arbitraje argentino por la demora que tuvo antes de patear el penal, que finalmente Bono se lo terminó atajando a Kylian Mbappé, que no marraba un penal desde el año pasado, cuando jugó en la Liga de España, en el Clásico, frente al Barcelona. Szczęsny le atajó el penal allá por octubre del año pasado.
1: Muy bien, muchas gracias, muy amable. 21 horas 47 minutitos, volvemos, claro que sí, volvemos con los chicos que están en Estados Unidos. Ahora sí, vamos con la Copa en Números. Copa en Números, porque si de números se trata, nuestro compañero Mauricio Cócolo la tiene recontra clara, y así, de esta manera lo presentamos. Vamos.
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1: Adelante, Mauri, te escuchamos.
3: Sigue el cabeza a cabeza, Chiqui, entre los dos goleadores de la Copa del Mundo, separados por 12 años. Mbappé tiene 12 años menos que Leo Messi, hoy lo alcanzó en la tabla de goleadores del actual Mundial, quedaron 8-8 y está uno por detrás en la nómina de goleadores históricos. Pero además Francia consigue un registro que únicamente Alemania y Brasil habían logrado. Por tercera vez consecutiva alcanza mínima semifinales, y todo con el mismo entrenador. No hace falta recordarlo, Francia fue campeón del mundo en 2018, llegó a la final en el 2022 y se aseguró por tercer mundial consecutivo jugar todos los partidos. Ahora hay que ver si se va el sábado de la semana que viene, cuando se juega el partido del tercer puesto, eso significaría que pierde semifinales, o una vez más, Deschamps se queda hasta el último día del Mundial. Ciclo histórico, pase lo que pase, para el seleccionado francés, tercera vez consecutiva que llega mínimamente a semifinales.
1: Gracias, Mauri, así cerramos.
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1: Pero hasta que no está en la calle, no, y hasta que no está en la cancha, no está.
2: Ahora, yo lo escuchaba la vez pasada también cuando estaba y comentaba Sergio Denis, ayer casualmente lo hablábamos también, que cuando ellos escuchan su canción compuesta, el tema original no cantado en la cancha, pero sí cuando le cambian la letra, escuchar la melodía que ellos crearon, que nunca la crearon para que se cante en la cancha, sentirla en una cancha de fútbol, dice, pucha, pegó realmente, ¿no?
1: Pegó realmente. La canción entró. Y acá tiene además, Chiqui, una vuelta de rosca más difícil todavía. Porque lo que generalmente ocurre con las canciones de cancha es que son los propios hinchas los que entre ellos se ponen de acuerdo, van más o menos dibujando la letra, después buscan la melodía, alguna canción que ya venía previa. Y entre ellos son los hinchas los que van validando. Acá es alguien de afuera que intenta meter una canción entre los hinchas y no es fácil que la adopten. No. Ahora, cuando la adoptaron, quedó.
2: Sí, esa parte, esa estrofa que dice, soy argento desde la cuna hasta el cajón. Es muy nuestro, ¿no? Escuchá.

0: Impresionante, impresionante. Me puso la piel de gallina. Esa última parte, vos bien le hacías mención a Palmito, esa última parte es como que nos identifica y nos grafica lo que somos.
1: Me parece que cierra por todos lados.
0: Sí, está todo bien, está muy bueno. El partido, la hinchada, el campeonato. Pero no nos olvidamos de Malvinas. De Malvinas no nos olvidamos nunca, y cuando tenemos oportunidad de meterlo, en algún momento lo metemos. Qué lindo, muy linda nota. La verdad que muy, muy interesante lo que lograste. Muy interesante.
1: Gracias, Chiqui. Te dejo un abrazo grande.
0: Abrazo grande. Ya volvemos enseguida con ustedes, chicos. Ya enseguidita volvemos con ustedes. Somos la Copa del Hincha y aquí estamos hasta las 10:30 compartiendo esta hermosa noche del 9 de julio. Oh, arriba esa cortina, vamos. Te veo ahí colgado, agarrado de los trapos, colgado, parado arriba de la silla y cantando, ¿no? ¿Puede ser o me equivoco?
2: Sí, Chiqui, la verdad que es hermosa la canción, ¿no es cierto?
0: Sí, está muy buena. Viste, ayer lo hablábamos también de este tema, ¿te acordás?
2: Sí, es que realmente es muy buena, muy buena.
0: Sí, muy lindo, muy lindo. Bueno, a disfrutar entonces. Hay que aprenderla, ¿eh? A vos que estás escuchando en este momento y sos hincha de la selección argentina, aprendela, buscá en cualquier lado, en internet, buscá la canción de Palmito, de la canción del Mundial, y aprendámosla para... se llama La Cuarta Estrella.
2: La Cuarta Estrella, sí,
0: se llama La Cuarta Estrella. Ahí está, buscala y cantala, aprendela, porque el sábado me parece que la vamos a tener.
2: Ajá.
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4: Es la hora 22 en punto.

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1: Buenos Aires. Una mujer ingresó a una casa para usurparla y halló un cuerpo en estado de descomposición. La víctima fue identificada como Jorge Alberto Quintanilla, un jubilado de 76 años. De acuerdo a lo declarado por los vecinos, hacía aproximadamente 6 meses que no se lo veía por el barrio. Mendoza. El paso internacional Cristo Redentor permanecerá cerrado desde la noche de este jueves debido a la inestabilidad meteorológica prevista en la alta montaña. El pronóstico anticipa nevadas desde la noche de este jueves y durante gran parte del viernes y el sábado, por lo que el paso permanecerá cerrado hasta nuevo aviso. Internacionales. Al menos 6 personas murieron y más de 50 resultaron heridas por un incendio forestal en Almería, España. Las autoridades cortaron rutas y pidieron a los pobladores que abandonen sus casas por precaución. El incendio subió a situación 2 y se encontraban trabajando 150 efectivos y 5 autobombas.
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0: Aquí estamos hasta las 10:30 con la Copa del Hincha. Si sos hincha de la selección argentina, ya sabés que tenés que estar enganchadísimo con nosotros porque te traemos toda la información. Gracias a todos aquellos que se están enganchando con nosotros a través del mensajero, el equipo, feliz Día de la Patria. Aquí ya estamos en la camita, dice con Cadena 3, desde la Francia, abrazo grande. Qué lindo, qué temprano para irse a la cama, ¿eh? Hola. Claro, no, a lo mejor se clavó unos ricos locros el día de hoy y ya, viste, el locro te tira en la cama. Hola, la hora del hincha, hola Chiqui Gloria, hola todo el equipo, abrazo grande desde Verabebú, abrazo grande. Gracias por estar con nosotros. Nos vamos ahora con nuestro compañero Marcelo Lamberti, más información desde Estados Unidos. Marcelo, ¿cómo te va? Buenas noches.
1: Bien, compañero, Cadena 3 Argentina, la radio del Mundial presente aquí en todo lo que tiene que ver con la Copa del Mundo y lo que tiene que ver con AFA. Le agradecemos muchísimo a Leandro Petersen, a la gente de prensa que también nos ha tratado en el día de hoy. Estamos aquí en la Copa de Hincha. Leandro Petersen, director comercial de marketing de la Asociación del Fútbol Argentino. Le contamos a la gente aquí en Kansas un hermoso evento, la presencia de empresarios, la alcaldesa, se dice, sí, así se dice. Leandro, ¿cómo estás?
2: Bien, bien, la verdad, muy contento de estar acá, que la marca AFA siga creciendo, ocupar estos espacios que tienen que ver con el fútbol y a veces se mezcla con los negocios, que es lo que hace crecer al deporte, las inversiones, empresarios, autoridades políticas, en nuestra casa, porque fue la casa de la selección argentina, Kansas, y si Dios quiere lo va a hacer hasta el final del Mundial, porque acá estaremos hasta el 19 de julio, así que muy contentos, nos han recibido de la mejor manera, siempre con esta visión de que la AFA crezca en todo el mundo, dentro y fuera de la cancha, ¿no? Y el trabajo mío tiene que ver con lo que es fuera de la cancha, tener una marca sólida, una marca global, y que el mundo nos siga abriendo las puertas como pasó hoy acá.
1: Leandro, le contamos a la gente, es una persona capacitada, muy interesante, 40 años, director de marketing y comercial de la Asociación del Fútbol Argentino. En la Argentina Posible ha grabado una nota hermosa con Claudio, que la vamos a estar compartiendo en estos días, y también en las redes. Así que está la invitación para esa gran nota, y en el mientras tanto, por supuesto, somos campeones del mundo dentro de la cancha, y esto, por supuesto, hay que proyectarlo, y esa ha sido tu función en los últimos años, ¿no? Ser también o tratar de serlo fuera de la cancha.
2: Sí, empezamos allá en el 2017, cuando no éramos campeones.
1: No éramos campeones del mundo ahí.
2: Tuvimos 4 años construyendo un proyecto, haciendo que la marca AFA empiece a crecer en el mundo. Después, obviamente, los resultados deportivos ayudan a que eso se acelere, pero siempre digo lo mismo, ¿no? Los ejecutivos que nos toca gestionar fuera del campo, tenemos que proyectar a largo plazo, pensar en un escenario positivo, en un escenario negativo, estar preparado para adversidades y estar preparado para los éxitos. Y en el caso nuestro, tuve la posibilidad de que el Comité Ejecutivo y el presidente Tapia me dio la libertad de trabajar, de presentar un proyecto a 10 años, ya van 9, así que acá estamos.
1: Hubiese hecho uno de 15.
2: Bueno, hay que ver cómo sigue, pero lo importante es que ya hay un legado, ¿no? Y que la marca AFA es una marca sólida, es una marca global, y que ya no depende ni de mí ni de nadie, sino que esto va a continuar en el futuro, y el que venga después, porque en algún momento nos iremos nosotros y vendrá otra gente, va a tener una base sólida con una marca bien construida a nivel global.
1: Has hecho acciones durante toda la Copa del Mundo y lo que queda también, ¿no? Porque permanentemente nos han llegado, hemos estado en la cobertura con Cadena 3, y va a ser un mes a full.
2: Sí, sí, la verdad que sí, tratamos de aprovechar cada día, cada hora. Nuestra agenda es la agenda del día a día. Cuando juega la selección vamos como hinchas al estadio, pero el resto de los días tenemos que aprovechar para reunirnos con empresarios, con autoridades políticas, con clubes de la NBA, como hemos estado en Dallas, en Miami.
1: El de hoy fue un gran evento, le contamos a la gente la verdad, toda la presencia que ha habido aquí fue espectacular. Los conocemos de Rosario, el amigo pisó Rosario también.
2: La verdad que sí, tuve una gran experiencia por vivir ahí, una gran ciudad, me han tratado siempre de la mejor manera en un club como Rosario Central, pero he vivido una gran etapa de mi vida ahí, no solamente como profesional, sino como persona, así que la disfruté mucho, hace mucho que no voy, así que si me invitan, pronto...
1: Estás invitado como siempre, estaremos bueno. La verdad que es un gusto verte, me pone muy contento.
2: En Kansas.
1: Hasta acá tuvimos que venir.
2: De Arroyito a Kansas.
1: El progreso que ha tenido, no tenés techo. E insisto, en la Argentina Posible con Claudio, una muy linda nota que vamos a estar difundiendo en las redes, en la radio y en todo.
2: Ojalá, Leandro, que no se aburran, que la disfruten.
1: No, está la invitación, gracias, Leandro.
2: A vos, un placer enorme.
1: Abrazo grande, Cadena 3, la radio del Mundial.
3: Soy
0: Muchas gracias, Marcelo. Gracias, gracias. Abrazo para vos. Ya vuelvo para Kansas con Juan, pero antes paso por Cacho Mercado, que tiene más información. Cacho, adelante, te escuchamos, querido. Vamos.
3: Bueno, te cuento rápidamente, Chiqui, que bueno, el fútbol argentino hoy está de luto porque se conoció en la jornada de hoy el fallecimiento de Fernando Verón, histórico entrenador de las divisiones formativas, tanto pasó por San Lorenzo, por Independiente, por Barracas, 59 años falleció hoy, y bueno, ya ha dejado un gran legado en la formación futbolística de distintos clubes. Sí, joven, 59 años, así que bueno. Y el otro de los títulos destacados, ya que estamos hablando mucho de la Copa del Mundo, y de todo lo que ha generado, ¿no? El tema de Julián Álvarez, se va, se queda, qué hace él, se quiere ir, bueno, por otro lado, la dirigencia del Barcelona analiza una financiación para afrontar el mercado de pases, para poder cubrir los gastos que necesita Barcelona para reforzar el plantel, y habría solicitado un crédito de 210 millones de euros que le permita sostener esta intención de reforzarse y de armar un buen equipo, y entre ellos, por supuesto, el objetivo principal es la contratación de Julián Álvarez, el futbolista de la selección argentina, que por ahora lo quiere sí o sí el Barcelona.
0: Muchas gracias, hasta luego, adiós. Escuchó el Mundial. ¿Y cuántas cosas escuchás en Cadena 3? No solamente escuchás el Mundial, sino también escuchás a todos nuestros compañeros que hacen un trabajo excelente, nos traen notas, están en el lugar de los hechos, con los hinchas, con los equipos, con los técnicos, con la gente de marketing como recién, y con todo lo que nos trae ahora también nuestro compañero Juan Vallejo. Juancito, te escuchamos, adelante, todo tuyo, vamos. ¿Lo tenemos a Juan?
4: Sí, acá
0: hola.
4: Estamos,
0: Chiqui.
4: Ahí estamos, sí. Estoy con Claudio Giglón y con Marcelo Lamberti, que acaban de llegar. Nos uh-huh. han invitado unos amigos de Estados Unidos a jugar al golf. Es un juego bastante particular.
0: ¿Al golf?
4: Vamos a hablar con los
0: amigos. ¿A jugar sí, al golf?
4: Sí, sí. Ya le voy a...
0: Mirá que es un deporte muy caro eso, porque como mínimo necesitas 6 palos, ¿eh?
4: Pero pará, no es el juego que vos te imaginás. Es un lugar donde... ¿Viste esos lugares donde se tira...? A ver, le voy a preguntar a Chad, ¿cómo estás?
5: Muy bien, amigo, muy bien.
4: Bueno, Chad es el amigo que te hablo, que uh-huh. de Estados Unidos, que ya nos recibió, que nos hizo una barbacoa, y nos dijo ahora, che, tienen que pasar de nuevo si Argentina logra ganar. Volvimos, ¿y a dónde nos trajiste, Chad?
5: A nosotros estamos en un lugar, se llama T-Shots. Es algo parecido a golf con bowling. Yo sé que este suena un poquito raro, pero es lo que es. Nosotros tenemos algunos círculos con maderas y con este, no sé cómo se dice.
4: El palo.
5: El palo de golf. Estamos uh-huh. tratando de chocar la pelota en este círculo para ganar puntos.
4: Ahí está. Es así. Es como si fuese los palitos de golf, los que
0: sí.
4: donde se... Uy, no me sale nada hoy. Oh. Bueno, es como si tuviéramos que acercar la pelota de golf a un círculo.
0: Sí.
4: Le está dando Lamberti, Giglioni, y Lamberti sí. también. Lamberti recién casi me pega. ¿Cómo es?
6: Lo primero, nunca digas nunca jamás. Hay muchos amigos en la Argentina que me dijeron, algún día vas a pegar una pelota de golf.
0: Sí.
6: Todavía lo estoy intentando. Nada, le pegué, pero no es fácil.
4: ¿Qué tenés que hacer para que el chiqui que no lo ve?
6: Flexionar las rodillas.
0: Sí.
6: Tirar bien para atrás.
0: Sí. Uh-huh.
6: Los codos.
0: Uh-huh.
6: Y diríamos en Colón, pegar el viendazo.
4: Ahí está.
0: Claro. Decile a Claudio que practique con un fierrito del asado para ese que se mucha para mover el fuego, que con ese tiene experiencia. Con ese no le erra.
4: Claudio le llega a pegar con un fierrito del asado, ¿sabe qué?
0: ¿Sabe dónde la manda?
4: Claro. El palo de gol es más difícil.
0: Con ese
4: a
0: tiene...
4: ver, le va a pegar Claudio. Te relato, le va a pegar Giglioni, inclina el
0: sí.
4: cuerpo. Le pegó un meandazo en serio. Esta vez le pegó bien y no lo filmamos. ¿Cómo?
6: La tiré al diablo. Ahí está mejor, más radiofónico.
7: Ahí, mira, ahí marca.
4: Ahí está. Ah, pará, ahí te dice, sumaste 5 puntos. 127 yardas.
6: Bien, sí. Y cuando la agarre, en serio. Cuando sí. la agarre, en serio. Esto era así como... fuera bicho, como en pala, el Chiqui sabe lo que estoy diciendo.
0: Sí, señor, sí. Escuchá, Juan, sumó 5 puntos con la pelotita y el que estaba al lado, 7 puntos en la cabeza tiene, porque se quedó con el fierro. Qué barro.
4: Yo te digo que si le erras, que se me escapa el palo a mí, soy malísimo, nunca me di cuenta que era tan malo para un
6: pero
4: deporte.
6: Pero hay que insistir, le erraste 4 veces, en la quinta le pegaste.
4: Sí, en la
0: quinta. Claro que sí, claro que sí.
6: No lo borres, está filmado.
4: Está filmado, eso es lo peor de todo. Chiqui, vos sabés que lo tengo a Claudio acá, porque Claudio hoy está haciendo esto con saco, camisa, zapato y pantalón largo. Hacen 30 grados, o sea, lo único que te voy a decir es, nos miran todos raros porque están todos de pantalón corto, tirando la pelotita de golf, tomándose algo, una bebida espirituosa, y Claudio está recién
0: venido
4: de un evento, de un casamiento.
0: Está muy elegante, está muy elegante, qué elegancia, ¿no?
7: Escuchá. ¡Qué elegancia la de Francia!
0: ¡Claro!
4: ¡Qué elegancia la de Francia! Exactamente. ¡Qué elegancia la del gringo! Pero él estuvo en un evento muy importante, Chiqui. El equipo de Cadena 3 que se movió muchísimo. Y él lo va a contar, porque viene de comer salmón, un montón de comidas poco comunes, pero estuvo en un evento de mucha envergadura.
6: ¿Cómo te va, Chiqui? Gusto saludarte. Claudito,
0: ¿cómo andas? Decía yo recién que, decía yo que te saquen el palo de golf y tener un fierrito del asado, que hoy se
6: se le pegás, sabemos le pegás. Con el atizador del asado.
0: Con el atizador. No le erras seguro,
6: Bueno, estamos así, vos sabés que nos invitó esta gente, la gente muy generosa, son unos dentistas, que ya nos invitaron a sus casas, todo, a hacer esto dry de golf. Entre nosotros y toda la gente que nos está escuchando, si tenían una actividad para seducirnos, eligieron la que menos nos seducía, pero no les puedo decir eso, porque los tipos no han invitado.
0: Claro,
6: ¿me escuchás lo que te digo?
0: Sí.
6: Hubieron jugado al borde, al tenis, a las bochas,
0: al truco.
6: Al truco, a la tapa, menos al golf. Pero bueno, acá estamos. Siempre se empieza algún día. Y venimos de un evento, la verdad, agradecer porque nos invitaron a Cadena 3. Esto es así, el río Misuri divide a Kansas en dos, y estaba la intendente de Kansas, y el intendente de Misuri, que hizo un agasajo con todos los empresarios de Kansas, había gente que tiene mucha más plata que vos y que yo, para agradecerle a la AFA y la marca de AFA, que es la única asociación del mundo que tiene 120 sponsors, pasaron de 6 a 120, con alguien que estuvo trabajando 2 años en Central de gerente, en la gestión de Hipolina, como es Leandro Petersen. Así que fuimos invitados, muy bien, hemos hecho para la Argentina Posible de Cadena 3 una entrevista con Petersen, donde nos dice y nos dejó entrever, esto entre vos y yo y la gente que nos está escuchando, va a dejar la AFA y se va a presentar a presidente de Boca.
0: Apa.
6: Con el apoyo de la AFA frente a Riquelme. Mirá vos la que te estoy tirando. Bueno,
0: mirá vos.
6: Realmente.
0: Pero esto,
6: ¿viste?
0: Pero esta es primicia.
5: Ahora
6: primicia.
0: Mira.
6: Bueno, y esto se hizo en la estación central de trenes, en un lugar muy bonito, donde había salmón rosado.
0: Epa.
6: Choripán.
0: Bien.
6: Y la señora que le hizo, que es de Chubut, la torta Messi para el cumpleaños, que se vio en la foto de la selección, hizo alfajores. Mirá. Así que la pasamos muy bien, bien regado con bebidas espirituosas. Sí, yo le dije a Lamberti, piedra, papel y tijera, perdió él, así que yo tomé el vino de Valle de Napa y Lamberti Coca-Cola.
0: Ya, pues tiene que manejar. Sí,
6: tiene
0: señor.
6: Que manejar.
0: Así no le pasa como ese chico que le dijo al padre, papá, me saqué 8 en el examen. ¿De qué examen? De alcoholemia, dijo.
7: Eso es el fútbol.
6: Está muy bueno. Bueno, lo único que yo te digo, espero que mis amigos de Colón, Buenos Aires, del Club Atlético 9 de Julio, no me vean este driving de golf, porque van a decir, este se hizo un colita rota.
5: ¡Le llenaron la cocina de humo!
0: Abrazo grande, Claudio. Sigan disfrutando,
6: abrazo,
0: laburando.
6: Chiqui.
0: Laburando y disfrutando.
6: Le estoy pegando a la pelotita esta. Nunca la agarré de lleno. Hasta que no la agarre de lleno, no paro.
0: Bueno, de eso se trata el golf. Jugás contra vos mismo. De eso se trata el golf. Abrazo grande.
6: Chac, ¿cómo está el ranking? ¿Cómo le pegamos a la pelota a los integrantes de Cadena 3?
5: Nosotros todavía tenemos que jugar este sí. partido, ¿no? Sí. Y después vamos a averiguar el campeón.
6: Sí, pero ¿cómo va hasta ahora? ¿Cómo va hasta ahora?
5: Muy bien.
6: Muy bien. ¿Quién va? ¿Primero?
5: Primero Claudio, después Mauri, Mauricio.
6: Cócolo.
5: Y Marcelo, y después Juan, y después yo. Y Mario también. Nosotros no podemos olvidar a Mario.
6: Bueno, y a Mario, yo te voy a decir una cosa. Esto vendría a ser más o menos que en el país de los ciegos, el tuerto del rey.
0: Dale. Ahí va, perfecto. Abrazo grande, chicos, sigan disfrutando y sigan jugando. Abrazo. Ya volvemos enseguida.
6: Abrazo.
0: Claro que sí.
8: Pero por favor, no se hagan los norteamericanos.
0: Ahí va, claro que sí. Ahora vamos a saludar a nuestra compañera también. Ella está, se mete en todos lados. Donde hay hincha, ahí está ella. Consigue notas espectaculares, historias de vida. ¿Qué nos traerá hoy nuestra querida Manuela Moreta? Hola, Manu, ¿cómo te va? Buenas noches, bienvenido una vez más, qué gusto tenerte.
9: Hola, Chiqui, qué alegría poderte escuchar una vez más y saludar a todos nuestros oyentes desde diferentes partes de la Argentina y del mundo, ¿no? Porque hay muchos también que nos están escuchando a través de Cadena 3, pero online. Ayer me dijeron que nos estaban escuchando bien tardecito por Europa, así es que me puse muy contenta.
0: Un beso
9: para allá, que cruce el charco. Hablando de historias, quiero contarles que me gusta hablar de la hinchada del equipo al que la selección argentina va a enfrentar. Porque yo digo, conocimos a los egipcios, conocimos a los de Cabo Verde, previo al encuentro, hablamos de ellos. Hay que seguir la cábala porque nos viene bien. Y ahora hablé con un suizo y le pregunté, ¿con quién nos vamos a encontrar? Para hacer la intro, él es enólogo, vive en Mendoza y le hace el vino a los campeones del 86. Ahí se enamoró de Mendoza, se enamoró de los argentinos y él prefiere Argentina antes que Suiza. Así es que nos habló muy bien de la Argentina y también nos contó con qué tipo de equipo nos vamos a encontrar. Me dice que no siguen mucho el fútbol, pero me gustaría que lo escuchemos. ¿Qué te parece?
0: Perfecto, ahí estamos.
9: Dale.
10: Hola, Manuela, ¿cómo estás? ¿Todo bien?
9: Muy bien.
10: Bueno, viste, Suiza me parece la primera vez que llegan a cuarto de final.
9: Sí.
10: Y los suizos son, puede ser partido difícil, porque a veces son muy buenos a la defensa y el arquero está bueno. Entonces a veces, como dije, rompen el juego. No sé si me entiendes
9: bien. Sí. Y en Suiza tienen mucha expectativa de este partido. ¿Cómo se sienten? Vos también como suizo, corazón partido.
10: Sí, mira, los suizos lo ven difícil, porque ya están en cuarto de final y contra Argentina. Entonces, mira, si pierden, terminan como héroes al final. No tienen la presión que tienen Argentina.
9: Totalmente.
10: Pero ya llegar a cuarto de final contra Argentina, ya es algo espectacular para los suizos.
9: Para los suizos. Vos conociendo el fútbol argentino y viendo partidos también como argentino, porque estás muy cerca también de los campeones del 86 por tu proyecto con el vino, preguntarte cómo lo viven ellos al fútbol, porque por ejemplo, ¿se juntan a ver un partido de fútbol? ¿Lo sufren como nosotros o no le dan tanta importancia?
10: Sí, se dan mucha importancia, no como Argentina, pero le dan mucha importancia porque el otro día estuve mirando el partido Suiza-Colombia.
9: Sí.
10: Y bueno, estaba mi sobrino de pie, estaba a la 1 de la mañana, 2 de la mañana. Entonces la gente estaban todos mirando los partidos y la sufrieron mucho, como nosotros sufrimos mirando a Argentina.
9: Por supuesto.
10: Pero, ¿Y
9: tienen cánticos? ¿Tienen cantos así de hinchada o son más tranquilos?
10: Sí, hay, ahora yo no sigo tanto, porque viste, hace más de 20 años que estoy en Argentina,
9: ¿sí?
10: Pero no como en Argentina.
9: Bien.
10: No hay como Argentina, eso seguro que no.
9: ¿Y tenés algún jugador que digamos lo tenemos que mirar porque es como el más difícil? ¿Que nos aprendamos el nombre?
10: Sí.
9: El arquero, quizás.
10: Sí, y no me recuerdo el nombre.
9: Bueno, puede ser el arquero. Bueno,
10: el arquero sí. Es bastante difícil.
9: Bastante difícil.
10: Sí.
9: Bueno,
10: sí.
9: Y ahora que se viene este partido, vos tenés el corazón dividido. ¿Querés que gane Argentina o querés que gane Suiza?
10: Eso es esta pregunta.
9: Está difícil. Mira,
10: yo estoy, es muy difícil, pero bueno, yo hace años que sigo a Argentina, estoy haciendo el vino para el campeón este 86.
9: Sí.
10: Y tengo, por supuesto, estoy mucho más que hoy día con Argentina, por muchas cosas, por el último mundial, por sí. las relaciones que tengo. Entonces, no estoy siguiendo tanto Suiza. Entonces, estaba viendo que todo el partido de Argentina, no pudo ver todo el partido de Suiza. Entonces, vamos a ver, hay que ver.
9: Corazón partido.
10: Y no, ver el partido como juegan, y ahí vas a ver a dónde va el corazón.
9: Qué bonito. Bueno, muchísimas gracias por este ratito y por compartir sobre la cultura de Suiza.
10: Dale, muchas gracias.
9: Gracias. Bueno,
0: qué bueno. Ahí va, el corazón partido tiene, ¿eh? ¿Qué te parece, Manu? ¿Eh? Manu, varias veces dijo que tiene el corazón partido. ¿Te tenemos, Manuel, o te fuiste?
11: Estoy acá. ¿Me escuchan?
0: Sí, sí, escuchá, te estamos poniendo el corazón partido, ¿eh? Escuchá.
11: Fuerte y claro, yo me estaba riendo.
0: Ahí va.
11: Me gusta.
0: ¿Sabes qué tema le podemos recomendar también a ¿cómo es el nombre de ese muchacho?
11: Richard, el suizo.
0: El suizo, escuché qué tema le podemos recomendar a él, mira.
11: A ver.

0: te parece mendocina de pura cepa?
1: ¿Eh? Sí, como me dieron ganas de bailarla ya. Yo ya quería ahí. Bien, ahí. Agarrar y zapatear y la chinita bailar. Me gusta.
0: Claro que sí, claro que sí.
1: Claro, ¿cómo me gusta? ¡Qué alegría!
0: ¿Te imaginas una lluvia de vino? Mamita querida, qué cosa.
1: Hermoso, y de Malbec, del Malbec mendocino. Ahí salud va. Por mi provincia. Ya, bueno, ¿qué va, te claro pareció el comentario del suizo? ¿Con qué nos vamos a encontrar? Dice que verdad, no van a cantar.
0: No van a cantar. Pero bueno, por lo menos tenemos un hincha entre nosotros que son de ellos, que está entre nosotros, un espía también. Así que
1: por lo menos uno que está, tenemos el espía Richard le vamos a así poner. Ya lo tenemos. Bueno, qué alegría escucharlos. Yo me quedo con la buena noticia para todos los fanáticos que están viajando hacia Kansas en las próximas horas, los que están allá, de que van a haber muchos menos suizos que egipcios. Así es que eso es una buena noticia porque seguramente las entradas van a ser mejor y cada vez vamos a poder ser más locales todavía.
0: Bien, y si viene una tormenta de vino, que no te agarres sin una copa en la mano. Abrazo. Chao.
1: Claro que sí. Chao.
0: Salute, chavo, chao, querido. Nos volvemos con los chicos. Está Juan Vallejo allí también y Mario Celedón. Juancito, te escuchamos. Adelante, tenemos más notas, ¿verdad?
2: Chiqui, estuvimos hablando en el festejo del Día de la Independencia con los argentinos. Y allí nos encontramos con dos que tienen una historia muy particular. Estaban en otros lugares del mundo, muy lejos de Estados Unidos. Terminó el partido con Egipto y dijeron, nos vamos sí o sí a ver el partido a Kansas. Llegaron hoy, nos los encontramos. Escuchá lo que nos decían. ¿Cómo le va? ¿Todo bien?
3: Argentino, imagino.
2: Sí, sí, sí. Bueno, hoy se festeja, hay banderazo, pero también el Día de la Independencia.
3: Sí, sí, estamos acá por... Acabo de llegar de Australia, para que te des una idea. Sí.
2: ¿Recién?
3: Sí, sí, estoy medio con jet lag todavía.
2: Mal, para vos son las 2 de la mañana, más o menos.
3: Sí, no sé qué hora es, pero estoy reventado, bueno, pero feliz.
2: ¿Por qué viniste acá, a este lugar?
3: Y caí en Kansas, acá estoy con Ani, con la novia de un amigo. Mi amigo está llegando ahora dentro de poco y arrancamos. Vamos a quilombo.
2: Bueno, Chocho, ¿tenés entrada para el Mundial?
3: Sí, tenemos para cuartos.
2: ¿Para cuartos?
3: Sí, solo para cuartos, por ahí.
2: Bueno, recién llegó de Australia, vas al Mundial, decime qué se siente.
3: No, eso es una locura. Estaba viendo el partido contra el último partido, estaba sacando, nos volvimos locos y estaba con un amigo y me dice, dale, boludo, sacá, no se cagón, sacá. Y bueno, ya fue a la mierda, para acá, boludo, estoy acá, así que no sé, no tengo muchos planes. Ahí caímos.
2: Bueno, vos le estás haciendo todos los planes prácticamente.
4: Sí, tampoco tanto, o sea, me gustaría poder haber hecho un poquito más, pero me pasó lo mismo que él. Yo estaba en Canadá, muy tranquila, y de repente me llamaron por teléfono, mi novio lo llamó a este.
3: Fue el que nos manejó los dos.
4: Saco ya entrada para todo, no sé qué, nos vamos, lo convencí a Tute que venga de Australia. Digo, bueno, si va Tute a Australia, yo estoy acá nomás, boludo. Me dije, bueno, cuestión es que damos el ok y mi novio se baja.
2: ¡No! Pará. ¿Cuándo se bajó?
4: Esto fue ayer, antes de ayer nos convenció. Él estaba en el avión ya.
3: Llega un mensaje y dice, no voy, me dice. Yo tipo, estaba allá, de acá, o sea, lo vi a la mañana y de repente me llegaba abajo, voy, al final voy, me dice, así que quedamos tranquilos,
4: pero mal. No, le salió el laburo el mismo día que es la es este partido y dijo, che, no puedo ir. Yo digo, no pasa nada, me voy con Tute mano a mano, de una, me la rebanco. Y ahora al final viene.
2: Bueno, pero mal. ¿Cómo se llama él?
4: Diego, escuchá. Escuchá, Diego. Te esperamos acá, ¿eh?
2: Gracias, chicos, ¿eh? Gracias.
0: Bueno, chicos, ya estamos sobre el final, ¿eh? Así que los liberamos. Bueno, vayan a descansar, que tiene mucho laburo para mañana, ¿verdad?
2: Ah, vale, mañana sabes cómo le metemos. Encima tenemos un día muy complejo con las notas de los jugadores argentinos, Scaloni, también los suizos, banderazo, evento AFA la mañana. Hay mucho para mañana en Cadena 3.
0: Perfecto, abrazo grande para vos, para Mario, para todos los chicos que están allá. Vayan a descansar, que tenemos
5: abrazo,
0: un
5: chiqui.
0: Abrazo, Marito, cuídate mucho. Gracias a todos los que están allá laburando como locos, comiendo kilómetros, a más no poder, para que nosotros podamos tener todo lo que estaba pasando allá, el hincha de fútbol en este torneo mundial 2026, que sin duda, no, mejor no digo nada, mejor no nos quemes, no me quemes. Gente linda. Ya volvemos enseguida con mucho más turno noche, porque arrancamos así en continuidad nomás. Terminamos la Copa del Hincha y ya venimos con turno noche. Chau, hasta luego.

0: dice Lolali, hincha oficial de la selección argentina.
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2: 22 horas 32 minutos, aquí estamos. Es una continuidad, digamos, como que estoy acá, me pongo en la otra silla y arrancamos. ¿No es cierto, querida Gloria Tomás? ¿Cómo te va? Buenas noches. Hola, Glo. ¿No está la Glo? ¿No está la Gloria? ¿No está la Glo? Bueno, no importa. Está Luciano Alegre en la operación. Está nuestra querida Gloria también. Y el operador Lucho Alegre tiene preparado unos temas espectaculares, ¿eh? Unos temas espectaculares con los que vamos a arrancar en el día de hoy. ¿Qué les parece si vamos con un poquito de rock nacional que preparó Lucho Alegre, por supuesto, con nuestro productor Gustavo Corradini, que está ahí al pie del cañón haciendo de las suyas? ¡Vamos!

0: faltan para las 11 de la noche. Aquí estamos, turnocheros queridos, acompañándolos en esta noche, en estos últimos minutos del 9 de julio, Día de la Independencia. Así que acompañándolos. Si quieren escuchar buena música, por supuesto quédense con nosotros y mandan un mensaje a un familiar. Decirle, che, pone Cadena 3, mirá qué hermosa música están poniendo. Claro, compartilo, dale. Arriba. Tomás, ¿cómo te va? Buenas noches, ¿todo bien?
1: Hola, muy buenas noches, sí, claro, viva la patria, ya estamos terminando, mirá, el 9 de julio, acá una jornada con buen sol, no tan alta en la temperatura como días anteriores, pero fue magnífico.
0: ¿Cuántos platos de locro te clavaste hoy?
1: ¿Cómo?
0: ¿Cuántos platos de locro te clavaste?
1: No, Tomás, ninguno.
0: ¿Cómo?
1: No, comí locro.
0: Se me cayó una.
1: No, asado, ¿no? Asadito.
0: Ah, sí. Bien.
1: Sí, de asado, no, livianito, cuando uno trabaja, viste, yo prefiero comer más liviano, sí.
0: No me
1: sí,
0: quemé. Sí. ¿Asado de costilla? ¿Asado de costilla vacío?
1: Asado de costilla, asado de costilla, de cerdo, y después, bueno, chorizo, morcilla, ensalada. Algunas papitas,
0: papitas
1: que no al horno
0: fueron. Ah, porque viste que muchas veces en los asados se hace la papita con mayonesa.
1: Claro, una rusa, no. Acá, viste, está como medio frío, pero lo mismo hicimos ensalada, se hizo ensalada, pero...
0: ¿Ensalada? No. Pregunto, y lo comparto con nuestro querido compañero Cacho Mercado también, que está enganchado. Cachito, ¿estás por allí?
1: Cachito.
0: ¿Está Cacho? ¿No está Cacho?
1: No, está comiendo el locro del mediodía.
0: Ah, está comiendo el locro del mediodía. Escúchame. La ensalada.
1: Sí.
0: La ensalada. Cuando uno... A mí me gusta con cebolla. Sí. A mí me gusta con cebolla. Y la rúcula me gusta... Y la rúcula o la radicheta me gusta con ajo.
1: Sí.
0: ¿Se pone esa ensalada sobre la mesa y se pone otra sin ajo y sin cebolla o ajo y agua, a joderse y aguantarse lo que hay?
1: Y también con ralladito, queso, ¿viste? Yo, por ejemplo, la rúcula.
0: Esa para la rúcula, eso en vez de Palermo.
1: Pero cuando trabajo, yo trato de no comer cosas así con cebolla, con ajo, porque uno tiene una cercanía con el compañero, ¿viste? Que no tiene la culpa.
0: Tenés razón.
1: Si no, se pillo bien los dientes, guardo distancia.
0: Sí,
1: pero
0: sí.
1: Cuido esos detalles. Sí, me gusta a mí con ajo y por ejemplo las ensaladas con cebolla, tomate, pimientos. Joder, eso me encanta, bien mediterráneo, me gusta.
0: Qué rico. ¿Y el clima estuvo lindo hoy, el día ahí en Córdoba?
1: Sí, estuvo lindo, la máxima fue de 24 grados 8, la mínima de 7 grados 3 décimas, a esta hora la temperatura es de 13 grados y tuvimos un poquito de viento del sector sur, de allí que se sentía un poquito de fresco, pero te ponías al sol. Y especial también para comer mandarinas en la siesta.
0: Sí.
1: No, se podía pasarlo más bien, tranquilo, aquí el centro. Muchos autos vi, que estaban, debe ser la gente recorriendo la ciudad, los chicos están de vacaciones. Así que, bueno, muchos espectáculos para niños, lugares, espacios verdes también ocupados desde tempranito, justamente para aprovechar el buen sol de este otoño. En las sierras también se vio circular mucha gente. Bueno, se aprovechó este fin de semana largo, porque para mañana muchos va a continuar las vacaciones.
0: Claro, en realidad había un mensaje en el mensajero que nos preguntaban si mañana es feriado. En realidad el no es feriado, sino que es día no laborable opcional, obviamente. Como bancos no trabajan, algunas empresas le dan libre a sus empleados, otros trabajan. Es como un feriado puente, ¿no? Pero es día no laborable, no como feriado, sino que cada uno dispone si le da libre a sus empleados, ¿eh? Así que bueno, vamos con más música. Somos Turno Noche y si querés escuchar música que vos elegís, mandame al mensajero que querés que nuestro Lucho te ponga para que vos escuches. Dale.

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1: Toto Wolff explota contra la FIA por las constantes mejoras en el monoplaza de Ferrari. El team principal del equipo Mercedes ha expresado su descontento contra la FIA y cuestiona la legalidad de Ferrari con su SF26. El alemán dijo estar sorprendido que Ferrari pueda introducir enormes actualizaciones.

0: Carabajal, tema solicitado por ustedes y esta noche canta Salta Daniel, ¿no? Daniel Toro, para compartir en esta madrugada de viernes, está comenzando el viernes 10 de julio, estamos de Cacha Arpaya, venimos del 9 de julio con las celebraciones, la familia, gran cantidad de personas no están trabajando, otros ya salieron a pasear, se fueron a algún lugar bonito, en fin, estamos todos acompañando como lo hacemos habitualmente hasta las 5 de la mañana, noche y día. Rolando Montesino nos escribe desde La Sirena, Neuquén Capital, acompañando, dice, y escuchando a los manceros santiagueños. Qué orgullo los temas que pasaron por los manceros, nos dice Noemí Reynoso desde Buenos Aires, Mario Cardoso desde Santa Fe, querida suya, estimado Guti Gutiérrez, que tengan una muy buena madrugada. Guti, ¿cómo te versea Susana? Es como las prom. Deje de meter ficha Mario Cardoso en Santa Fe. Es como las promos, seguí participando. Si querés comer empanadas, tendrás que comprártelas. Sí, pero eso va a ser más difícil. ¿Que Gutiérrez meta la mano al bolsillo? No, es más difícil. Es más fácil que yo se las traiga. La 101.7 Cadena 3 Santa Fe. Por ahí nos está escuchando Mario Cardoso. Para el humor, el flaco Pailos. Y un tema, Romance de Plumas Verdes, por Guaraní. Pablo Domínguez, que está de guardia en salud. Soy Guti, excelente programa. La Tribu Fiel, oyentes desde Pichanal, Salta, Barrios, Peralta, Hollín y Gavilán. Saludamos y nos quedamos hasta el final con ustedes. Y Patricia Ticera, deseo que tengan un lindo programa. Un tema de Jorge Rojas, cualquiera para mí, me va a encantar. Ángela Maidana, que nos escribe desde Tucumán, un maravilloso soleado día de la independencia desde Tucumán, capital del país, en este día, para la maravillosa locutora tucumana de la Radio Más Federal, los tucutucu, para broche de oro, le pido, dice Alguti. Ah, podría ser que cerremos con, bueno, cerramos o abrimos con los tucu. Abrimos con los tucu. Clarita Rosales, desde Mina Clavero, reportándose. Ella habitualmente está aquí en Córdoba, en Argüello. Mi última noche aquí, ya volvemos a nuestra casita y continuar con mi rutina, pero con más fuerza. Gracias a mi hijo Gastón, que lo ha hecho posible. Que Dios lo bendiga. Muy buena música, como nos tienen acostumbrados ustedes siempre. El top ha marcado la hora 1 y nosotros vamos a ir con la última canción. Vienen las noticias, viene el humor en Noche y Día.
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1: 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Alerta por nevadas y lluvias. Un frente frío hará caer la temperatura el domingo. Se mantienen alertas por nevadas y lluvias en distintas regiones. Un frente frío avanzará desde el sur y provocará un fuerte descenso de las temperaturas durante el fin de semana. El Servicio Meteorológico Nacional advierte sobre este cambio significativo en las condiciones del tiempo. Según el organismo, entre la noche del jueves y el viernes se desarrolla un periodo de inestabilidad que afectará principalmente al norte de la Patagonia y la región de Cuyo, donde se esperan precipitaciones y nevadas. En ese contexto, elevó a nivel naranja la alerta por nevadas en el sur de Mendoza, mientras que rigen alertas de nivel naranja y amarillo por lluvias en sectores del noroeste patagónico. En el resto de la franja central del país, se prevé un incremento de la nubosidad y de la humedad. En la región pampeana, el avance de un frente frío desde el sur mantendrá un ambiente entre frío y fresco. En el área metropolitana de Buenos Aires, en el AMBA, en tanto, se esperan abundantes nubes, temperaturas de entre 9 y 14 grados y la posibilidad de lloviznas o lluvias aisladas entre la tarde y la noche del viernes. Más al norte, aumentará la nubosidad y las temperaturas mínimas serán menos bajas, aunque podría registrarse chaparrones y tormentas aisladas en el extremo norte del nordeste argentino. Inversión millonaria en timbúes fortalecerá el polo agroindustrial santafesino. Molinos Agro y la Asociación de Cooperativas Argentinas anunciaron que destinarán más de 500 millones de dólares a la construcción de una nueva planta de procesamiento de soja. Milei reunió a su gabinete tras el Tedeum, el foco, la reforma del Banco Central. Tras las celebraciones por el Día de la Independencia, el presidente encabezó una reunión en la Casa Rosada para avanzar en el proyecto de reforma de la Carta Orgánica del Banco Central de la República Argentina. Bolivia prorroga el congelamiento del precio de combustibles por 6 meses. El presidente Rodrigo Paz anunció la extensión del congelamiento de precios de combustibles tras protestas masivas. La gasolina y el diésel se mantendrán sin cambios en los próximos 6 meses. Mundial, Francia imparable, liquidó a Marruecos en una ráfaga y se metió en semis. Les Blues se impusieron 2-0 en Boston con un tanto de Mbappé y otro de Dembélé, ambos en el complemento. En el primer tiempo, Mbappé había fallado un penal y luego se retiró dolorido. Ahora Francia espera por España o Bélgica. Temperatura en la ciudad de Córdoba, 9 grados, 62% la humedad, viento noreste a 5 kilómetros por hora, mayormente nublado.
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3: Como ese negro que la viste, porque uno le dice apodo a la mujer, Ronnie. ¿Usted tiene algún apodo para su mujer? ¿En especial?
4: No, no, gorda.
3: Gorda, claro, todo el mundo le dice gorda. Porque uno, viste, le dice a la mujer gorda, gordita, gorda. Y no es cariñosamente, es porque están más gordos los dos. ¿Sí? Usted está más gorda.
4: No me hagas quedar mal.
3: No, no, favor, pero, pero en general, Ronnie, como esa mujer que estaba frente al espejo, el esposo en la cama, y decía a la mujer, ay, mira las patas de gallo que tengo, estoy más arrugada, canosa, mira los rollos. Lo mira el esposo y dice, decime algo positivo de mí. Dice, tipo, tenés muy buena vista. Muy, muy buena vista. Yo, por ejemplo, Ronnie, le digo a mi señora Bichito Buki.
4: Ah, sí.
3: Bichito Buki, le digo Bichito Buki. Pero había un amigo mío que tenía seis hijos, le decía madre de seis. Le decía a la esposa, decía, me voy, madre de seis. Hiciste la comida, madre de seis. Un día van a salir, dice, apúrate, madre de seis. Ya voy, padre de tres. Le dice ella. Son bravas las mujeres. Lo que pasa es que nosotros somos muy machistas, Ronnie. El otro día estaba estacionando el auto la chica y le dice al novio, lo dejé lejos del cordón, ¿de cuál de los dos? Le dice el barrio. Bueno, es tremendo. Bueno, pero lo que yo le decía del tema de los borrachos, estos eran dos negros amigos que yo ya lo he nombrado en muchos cuentos. Uno es el famoso negro pitufo, no por los peticitos, sino por el tufo a pi que tenía siempre el negro. Y el otro era el negro care catador de picle.
4: Catador de picle.
3: No, la gente no lo ve en el CD, pero yo le hago a la gente acá, care catador de picle, me dice una cosa. Viste, como si tuviera morfón picle, viste, morfón picle, ¿sabes? Bueno, negro care catador de picle. Negro muy borracho, se había inscripto en Alcohólico Anónimo con otro nombre para poder seguir chupando. Claro, estaban ahí, los dos vivían en una casita muy chiquita, que para que entre el sol a la mañana se iban ellos dos. No tenían baño, Ronnie, para ir a hacer caca tenían que ir afuera y para que no los vean los demás, ellos cerraban los ojos, ¿verdad? Claro. Y discutían, dice, ya chupado, discutían, dice, loco, nunca invitamos a la gente acá, a nuestros amigos. Dice el otro, ¿dónde crees que metamos gente en esta casa así un corpiño? Entran dos y de pedo, ¿dónde? Vivimos en un ascensor, le decía el otro. No, y discutían, y la chica del lado, la vecina, Ronnie, los escuchó, la María Eugenia, que era una de esas gorditas así pulentosas, ¿vio? Que supo tener un novio, la María Eugenia, cuando hacían el amor, el tipo iba arriba, se apunaba. Se quemaba la cola con el foquito del techo. No, no, no. ¿Cómo será de gorda que el ángel de la guarda dormía en otra pieza? Y le dice, chico, no discute más. Yo les presto mi casa y mi casa es grande. Y dice, mira, dice uno, lo chupo, mira la gorda. Digo, la María Eugenia nos presta la casa. Vamos a hacer la fiesta en la casa. Armaron una fiesta de cuarteto, Ron, impresionante. Todo el mundo bailando. Menos la gordita, menos la María Eugenia. Y estos se preocuparon, dice, vení, lo llamó al catador de picle, dice, mirá, loco, está todo el mundo bailando, menos la María Eugenia. Alguien la tiene que sacar a bailar, alguien la tiene que sacar a bailar. Y venía justo un amigo de él, el Leo Cherato, que estaba ahí medio chopado también. Dice, Leo, anda a sacar la gorda, anda a sacar la gorda. Se acercó el Leo a la gordita y le dice, gorda, chao, a mierda, fuera, a tu casa, vamos. Pobre Leo, no sabe. Y los borrachos acá son muy típicos, ¿viste? Porque el borracho cuando está en la parada del colectivo. ¿Vio? Cuando está en la parada del colectivo esperando ese colectivo, como que son como los tres reyes magos, Los reyes magos, ¿viste? Que son tres, el A1 son como reyes magos, son tres, pasan una vez al año y son mentiras, en realidad, ¿no? Claro, y nosotros pagamos con Cospel. Acá en Córdoba estamos subdesarrollados en el transporte porque todavía pagamos con el Cospel, Ronnie. Y cuando aumenta lo troquelan o le ponen la cara de Giacomino, lo aumentan de nuevo, le ponen la cara de José Manuel de la Sota, que se van cambiando. Claro, y el chupado cuando está en la parada de colectivo ha gastado toda la plata, no tiene un mango, pero tiene el Cospel. Y cae un tipo, por ejemplo, en la parada y dice, ¿tiene hora? No, pero tengo Cospel. Claro, claro, y ahí está el tipo, y viene el colectivo, y te vienen, abren la puerta así. Subió el negro con el Cospel, cuando le quiere dar el Cospel al chofer, arranca el bondi y el negro las trastabilla para atrás. Cuando va frenando dice, ahora aprovecha, y iba con el Cospel en la mano para dárselo. freno, ahí nomás arrancó para adelante. Cuando le iba a dar el copel al chofer, arrancó de nuevo el negro en la estratevida para el, hasta el final del recorrido. Dice el chofer, no me va a pagar el boleto, ¿qué te voy a pagar si me atreve caminando? De gracia. Qué bárbaro esto, Ron. Qué bárbaro esto de los personajes, ¿no? Porque nosotros nos hemos criado viendo la televisión en los superhéroes, bueno, los tres chiflados, pero la televisión, veo que yo siempre digo lo mismo. Uno se pone, viste, que te sentás a ver televisión y terminás viendo, o sea, empezás con el zapping, viste, o tenés DirecTV o el cable, qué sé yo, y terminás viendo Animal Planet o Discovery Channel, viste, donde está el rubio ese que tiene la víbora agarrada en la mano, viste, y dice el rubio, si llegara a soltar este reptil ahora, capaz que quisiera hacer el amor conmigo, y la víbora hace sí, así, viste, con la... Y es un hartante ese gringo porque saca la víbora de la cueva. Yo me imagino sacando una víbora de cordobesa de la cueva. Pará, deshínchalo, ponerte acá en la cueva. Tengo la otra con la víbora, ¿Por qué no te agarras la víbora vos y no me dejes joder a mí? ¿Viste? Son hartantes esto de Animal Planet. Claro. Y uno va viendo la televisión y, por ejemplo, ahora que está de moda Messi, ¿viste? Y vemos fútbol español. Y viste lo que son los relatores españoles. Un embole, Ronnie, ¿viste? Y el portero del Valladolid se queda con el balón justo al frente de la portería. Y ahí lo vemos. Y empiezan a hablar huevada peor que los nuestros, ¿sí? Y ahí lo vemos a José González con el anillo de casamiento que se lo está mostrando al otro zaguero del Valladolid. Porque se ha casado la semana. Y empiezan, se ha casado la semana pasada con la hija de la marquesa de Luquesa de Job. Y una linda fiesta. A mí me invitaron. A ti te invitaron. Sí, a mí me invitaron. Lo pasamos. Y ahí está Messi pasándose a todos los jugadores, la tribuna. Y ha ganado el Barcelona 72-0, pero está muy contento José González porque está con... Sí, yo no la televisión. Y después uno quiere ver las películas, Ronnie, y toda la semana le pasan Legalmente Rubia 1, Legalmente Rubia 2, Terminator, la saga de Tiburón, Tiburón 1, Tiburón 2, Tiburón Gay. ¿Se acuerdan cuando le ponían El Último Tiburón? Al año siguiente, te juro que este es el último. O sea, te juro que... No se puede ver la televisión, Ray, no se puede ver la televisión. Pero bueno, por eso está la radio. Por eso está la radio. Por eso está la radio. Y por eso, Ronnie, usted con ese Viva la Radio es tan exitoso. Y aparte está la mañana, Ronnie, en el móvil, ¿viste? Pero bueno, le voy a contar esta historia, Ronnie, de tres hormigas que llegan a una casa. Llegan a una casa de tres hormigas. Ya le cuento cualquier cosa, ¿no? Llegan tres hormigas a la casa, llegan al baño y dice, loco, tenemos que ver quién va a dormir en cada lado. Dice una, yo voy a dormir en la ducha. Bueno, dice la segunda, yo voy a dormir en la toalla. Dice la tercera, yo voy a dormir en el inodoro. Bueno, al otro día se despiertan, le preguntan al que había dormido ahí en la ducha, y vos, no, callate, voy a dormir en desastre, me tiraron agua fría, me tiraron agua caliente, me pisaron. Y vos, la que te dormía en la toalla. Dice, no, yo no, uno se secaba la mano, se secaba la cara, se secaba la voz. No puedo dormir. Y a la de inodoro, y vos, dice, no, lo mío, dice la de inodoro, peor que todo, había truenos, relámpagos, si no fuera por los tronquitos, me ahogo. Dice. Otra cosa que les quería contar, Ronnie, vio que cuando va al médico, bueno, usted, uno siempre espera ir poco al médico, ¿no?
4: Exacto.
3: Uno siempre espera ir poco al médico, porque hay gente que va, qué sé yo, después va a los templos, eso, donde, amigo, amiga, si vos no ten, viste que están los pastores, si vos no ten dinero, si vos no ten plata, si no ten auto, juegue al kini, no sea bolote, sin cualquier cosa. Pero, y la sala de espera del médico, Ronnie, vio lo que es, 20 personas, y hay un negro al lado que te hace... ¿Por qué viniste vos? Ya te contagió todo, ¿viste? Y después vas a ver la revista, en la revista de los revisteros de los consultorios médicos, son todas revistas médicas, ¿viste? Revistas alemanas, la Medical Alemann Revistin con el último trasplante de pene. ¿Qué te importa a vos? ¿Viste? A un amigo me le trasplantaron el pene y la mano lo rechazó, ¿viste? Y estás esperando ahí cuando va a empezar. Y cae el médico, ¿viste? Y cae siempre tarde y dice, ¿qué tal? ¿Cómo les va? ¿Cómo no va ahí? ¡Al diablo! ¿Me estamos esperando a vos? Y entra cuando va a empezar a llamar, ¿quién viene? Esa persona que nadie quiere, traje, corbata, portafolio grande, el visitador médico. Hijo de... de la gorda Lita. Y entra y se está 2 horas con el otro huevón adentro del médico y salen los dos abrazados así. Bueno, y nosotros tirame un redoxón, por lo menos. Y cae un tipo desesperado al médico, Ronnie, le dice al médico, entró al consultorio, tengo un cuerpo extraño en el ojo, doctor, tengo un cuerpo extraño en el ojo, dice el médico, vaya a la sala de espera, ya lo van a llamar, se va el tipo a la sala de espera, a la media hora sale la secretaria y dice, que pase el del cuerpo extraño, se levantó un jorobado, dice, loco, podrían llamar por el apellido, ¿no?
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5: Hace ya tal vez más de 50 años comencé a hacer mis viajes a caballo entre la Tucumán y Tafí del Valle para hacer esa travesía de 30 horas, cuesta arriba, cuesta abajo, 3 cerros, algunas quebradas y un largo faldeo en el Valle de las Carreras para entrar a Tafí. Yo tenía una mula que en Acheral, una deliciosa aldea que conocí, amé y jamás olvido, Acheral de Tucumán. Ahí tenía mi mula. Y de ahí salí 8 o 10 veces durante 8 o 10 años seguidos. Jamás fui en automóvil a Tafí del Valle, siempre al montado desde Acheral hasta Tafí del Valle. Eso con el tiempo me trajo esta facultad y este montón de recuerdos y de ideas y las ganas de decirle mi amor y mi cariño y mi recuerdo permanente a Tucumán, a Acheral y sobre todo a la luna tucumana, porque yo salía a las 5 de la mañana, a las 4 de la mañana, ensillaba mi caballo, mi mula y salía y recién me amanecía en el faldeo a mitad del camino, recién me amanecía. Vale decir que la luna me acompañó siempre, por eso digo en los versos, yo no le canto a la luna porque alumbra y nada más. Le canto porque ella sabe de mi largo caminar. Y qué felicidad ahora, en este fin del 89, encontrar a unos amigos, compañeros, hermanos del desvelados como yo, los tucutucu, que tienen un alto sentido, un honroso sentido de la tucumanidad, que vuelven a cantar, a hacer sonar despacito su guitarra y recordar conmigo y con todos los argentinos que aman lo antiguo y lo de siempre, aquella luna tucumana de los recuerdos no solamente míos, sino de todo criollo que le ha gustado trajinar las sendas del país, de este hermoso, delicioso, inolvidable y amado país.

chacareras más, Gutiérrez, y ya lo sacamos bueno, ¿eh? Los cantores del monte, las chacareras del monte, el sonido tan particular que nos traen estos cantores. Antes eran los tucutucu prometidos, la voz de Atahualpa ahí para su luna tucumana, y en el humor el flaco Pailos para entrar de lleno en la segundita de noche y día. Hola, soy Guti, bendecida noche. Buenísimo programa, gracias por la buena compañía desde Villa María, Terevaca. Por favor, su algo del mariachi Vargas, nos pide Tere. Su hoy me quedo trabajando en compañía de la radio. ¿Podrá ser algo de Nino Bravo? Abrazos, Alejandro Galvaliz. Alejandro, en un ratito, ¿no? Pedimos un tema de Paola Gudiño. Cuando me dices que no te estamos... Cuando me dices que no te estamos escuchando, Nora y Betty, ¿sí? ¿No? ¿Cómo? ¿Cuándo dije que no nos están escuchando? Digo, ¿habrá alguien? Le preguntaba yo a Walter, porque digo, ¿habrá alguien, alguien en casa? Paola Gudiño, que nos está acompañando desde ayer en la programación de la radio. Maricha Rostaño, Sui Walter, saludos. Susana Folletti, te escuchamos desde Los Reartes, excelente la música, cariños. Norma Aspert, muy buen día, Sui equipo. Gabriel Colazo, su querida de tantos años escuchando tu programa junto a Luis y ahora con vos solita, te mando un abrazo muy grande, gracias por la compañía para los nocturnos, gracias. Guillermo Rodríguez, te queremos, Su. Gracias. Lidia de Goicochea, su querida y tribu respetable, el gran Guti Gutiérrez. Me preparo para este sábado triunfal, cualquiera sea el resultado. Estamos llegando a la cima, con todo honor y gloria y con la fuerza de todo el pueblo argentino. Te alentamos, querido equipo, que Dios te premie y te bendiga con otra victoria. Cristi Ciurlandi, grandi Su, feliz día de la patria. Me decía Guti que estuvo viendo el partido entre Francia y Marruecos, que eran dos de los favoritos, ¿no? Marruecos era uno de los favoritos. Y bueno, va quedando Francia. Puede ser que después en la próxima etapa lo eliminen, porque pues, corren rápido, corren muy rápido. Aparte, tienen sangre en el ojo. Desde el Qatar, que tienen sangre en el ojo. Viste que cuando tenés sangre en el ojo, tenés sangre en el ojo. No hay caso. Y hagamos un poquito de historia de un día 10 de julio del año 1821. Esta es una historia que nos toca de cerca geográficamente. Digo, Córdoba, ¿no? Fallece Francisco Pancho Ramírez en la localidad de Chañar Viejo, cerca de Villa María del Río Seco, aquí en la provincia de Córdoba. Pancho Ramírez fue el gran caudillo federal entrerriano, creador de la República de Entre Ríos, conocido como el Supremo Entrerriano. Se había enemistado con el caudillo santafesino Estanislao López porque este se negó, le negó su apoyo a los planes que tenía Ramírez de reconquistar la banda oriental que había caído en poder del Imperio del Brasil. Por ese motivo le declaró la guerra. Pero López contaba con el apoyo de Córdoba y de Buenos Aires en esos momentos. Como consecuencia de esta guerra civil, el 10 de julio, uno de los oficiales de López lo derrota en una breve batalla en Chañar Viejo, cerca de Villa de María de Río Seco y de San Francisco del Chañar, donde fue nuevamente vencido. Logra escapar, pero al descubrir que su amante, la Delfina, que había luchado a su lado durante toda la campaña, había sido capturada, regresa a rescatarla y en ese momento fue muerto de un balazo. Pero no termina ahí la historia, una historia de sangre, de traiciones y de amor, de pasión. No conformes con haberlo muerto de un balazo, fue decapitado, su cabeza clavada en una pica y luego enviada a López, que la hizo embalsamar y la exhibió en una jaula en la puerta del cabildo santafesino. Debo decir que hay que hacer una parte para la Delfina, porque es una figura importante dentro de la vida de este caudillo. La Delfina fue la figura de la concubina de Ramírez, que ha pasado la historia simplemente así, con ese nombre, como la Delfina, aunque poco se sabe de ella.
ha atraído la atención de los historiadores. Algunos dicen que era una portuguesa, cuyo origen aún se desconoce, a la que Ramírez había capturado en los enfrentamientos de los portugueses con Artigas. Se dice que esta mujer, rubia, pertenecía a la nobleza portuguesa, afincada en San Pedro del Río Grande, y que por ese origen nobiliario se le apodaba así, la Delfina. Tomada cautiva, Ramírez se enamora de ella, hasta el punto de romper su compromiso con Norberta Calvento, que era hermana de uno de sus mejores amigos y con la cual mantenía un largo noviazgo a punto ya de casarse. La Delfina estuvo junto a Ramírez desde ese momento, en especial en el frente de batalla. Era hábil como amazona y en el uso de las armas. Vestía un uniforme militar. Generalmente usted la puede encontrar en los dibujos de la época con una chaquetilla roja, con sombrero tipo chambergo, con una pluma, con charreteras de coronel. Y el día de la muerte de Ramírez, ella es rescatada por Anacleto Medina, que era segundo en el mando del ejército de Ramírez, y salva así su vida. Cruza el charco y logra regresar a Concepción del Uruguay, donde sobrevive 18 años más a su pareja, al gran caudillo del litoral, a ese hombre que hasta el día de hoy se lo recuerda de distintas maneras. Nosotros lo vamos a hacer musicalmente.

ahí estaba el homenaje que le hicimos a don Pancho Ramírez, señores, en Noche y Día, con estas canciones que hemos escuchado, Eduardo Falú, los hermanos Cuestas, un poquito de Roberto Rimoldi Fraga, en fin, para seguir avanzando en la madrugada, historias de nuestra patria también, ¿no? Que desembocaron todas también en guerras civiles, hasta que, bueno, se firmó la independencia, se calmó un poco todo, pero, seguimos peleando, seguimos luchando. Me encantó la historia del caudillo Jorge Humberto de Villa General Belgrano. Y Guti aquí como siempre, el cheto Juan de Guiñazú, escuchándolos, prendido a la cadena, 24-7. Gracias por ser tan linda compañía. Ángela Maidana desde Tucumán, Guti, gracias, gracias, gracias. Qué bello mis tucus. Y Donata, el más grande de los grandes. Karina Artico, y Guti, muy buena noche aquí presente como corresponde. Si puede ser, por favor, tu poeta, Cristian Herrera. Gracias, somos Cari y la mamá Eli en Jesús María. Espectacular programa, podrá ser jamás por los chalchas, te quiero mucho, besos Miguel. Su querida, saludos, gracias por la linda música, abrazos Raúl y Valeria de la Francia. Hermosa sintonía, 10 de 10, saludos a Walter, saludos a la gente de Pichanal, ya que me encuentro en Neuquén, dice Cristian Jonovich, que está habitualmente en Salta, pero ahora está en Neuquén. Y Nora Viviana Álvarez, están en Colonia Carolla, las chicas ahí completaron el mensajito, el saludo que nos habían dejado. 1:45 y en este Noche y Día, Juan nos dice, su hermosa la música de esta madrugada. Me encantaron los manceros santiagueños. Ay, qué suerte, qué pegada Gutiérrez, ¿no? Bendecida noche. Más o menos, sí, al ángulo. Bendecida noche, lluvia de besos para mi amor Adrián, que lo amo, siempre juntos. Marina, David Sebastián Gómez, escribo desde Mendoza, trabajando en una estación de servicio en Godoy Cruz. Sebastián Gómez, qué increíble, sus 10 años le llevó al poeta a escribir Luna Tucumana y yo no lo sabía, no, 10 años, no, creo que tanto tiempo, no. Julio César Vázquez, agradecido de corazón por la compañía hermosa de cada madrugada. Saludos cordiales desde la histórica Concepción del Uruguay, Entre Ríos, tierra del supremo entrerriano Pancho Ramírez, don Pancho Ramírez. La registraron a la zamba en 1949, si mal no recuerdo, porque hace poquito que leímos algo de Atahualpa, ¿no? Y se consolidó como canción símbolo, vendríamos a decir así, música y poesía, poco tiempo después, ahí nomás. Se llamaba Yo le canto a la luna, en realidad, y la había escrito, él la escribió y su mujer la musicalizó. Pablo del Cerro, como se llamaba el seudónimo que utilizaba la esposa de Donata. Y él, cuando él dice ahí en el recitado, cuenta que eran, se remonta él a las travesías que él realizaba a caballo entre la ciudad capital de Tucumán, entre San Miguel y Tafí del Valle, que tienen unos buenos kilómetros, sobre todo a lomo de mula, como va diciendo él, relatando a él. Era un recorrido que le llevaba 30 horas, y eso implicaba que tenía que atravesar cerros, quebradas, cuesta arriba, cuesta abajo, como exactamente el recitado que él hace antes de que los tucu comiencen a cantar. Un viaje bastante larguito, ¿no? Y durante casi 10 años, él rechazó la posibilidad de realizar ese trayecto en automóvil. Siempre prefería ir al lomo de su animal. Por eso se confunde el amigo y dice que demoró 10 años en escribirla. No, él... Sí. Él realizaba esa trayectoria a lomo de mula. Podría haber ido

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0: Paola Gudiño, nos habían pedido a Paola cantando Cuando me dices que no, y antes era el Chango Nieto, el Duende Azul. Justa del Carmen Vasconcelos, hola Susi, hermosa noche, un abrazo, mi compañía desde que tengo uso de razón. Ay, gracias. Iris de Ostuni también, muchas gracias. Oscar Costamaña, feliz día, un abrazo. Ana María Brugaleta, hola Su, noche y día, su compañero Walter esperando el programa como siempre. La música que pasa no tiene desperdicio, por eso no pido nada, gracias por tanto. Susi Brito, gracias por la compañía. Desde el año 2008 no me pierdo un programa. Un beso grande para todos, gracias. Ramón Ferreira, muy buena la programación de la fecha patria, como siempre, la más grande presente. Noche y día desde Catamarca. Ramón, dentro de poco nos vamos a ver. Patricia Jiménez, feliz fin de semana para todos. Suerte para la selección. Canciones esperanzadoras para esta noche. Gracias. Daniel Farías, Subi Guti, gracias por tan linda programación siempre. Los escucho, aunque escriba poco. Le pido para cuando pueda y quiera que inicie una noche con el maestro Mario Bofill. ¿Sabía usted que este año en el Festival del Chamamé le entregaron el reconocimiento a este señor del chamamé? Daniel Farías, de Colonia Tirolesa. Sí, claro, que sabía. Sí, claro, claro, por supuesto. Un prócer del chamamé. Bueno, le prometo, la semana que viene, Guti, hágame acordar que abramos el programa con Mario Bofill, que siempre lo ponemos, lo pasamos, pero bueno, empezar es otra cosa, ¿no? Gustavo Brizuela, si anoche estuve escuchando lo de Tucumán Sub por el Día de la Patria, Tucumán Jardín de la República, aquí un veranito, le deseo feliz semana, los escucho hasta cuando está en primera plana. ¡Oh, qué genial, Gustavo! Alicia Hidalgo, Su, me gustaría escuchar un tema de Paul Moon. Ángel Olivera, si usted lleva muy bien los programas, mucho éxito, se lo merece, bendiciones desde el sur argentino, muchos cariños. Bueno, gracias. Después sigo, porque hay más, mucho más, pero tenemos que dar vuelta a la página.
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0: Su fecha de nacimiento es el 11 de julio de 1914. Su nombre, Aníbal Carmelo Troilo. Lo apodaban Pichuco. Nació en la calle Cabrera 2937, entre Anchorena y La Prida, en pleno barrio del Abasto, ciudad de Buenos Aires. Bandoneonista, compositor, director de orquesta de tango. Sus papás, Felisa y Carmelo. Su padre le puso ese seudónimo de Pichuco, por el cual lo llamaban a uno de sus mejores amigos. En el litoral, Pichuco significa negrito, y según algunos, como diminutivo híbrido de Pichún. En el día de su natalicio, se celebra en nuestro país el Día del Bandoneón. Así que Guti, mañana cuando esté haciendo el programa, dele más al bandoneón, porque... Exactamente. Desde los 8 años de edad, después de que muere su papá, él vivió en calle Soler, entre Gallo y Agüero, en el barrio de Recoleta. Y durante su niñez, Troilo escuchaba cantar, tocar el bandoneón en los bares de su barrio. Y cuando tenía 10 años, la convenció a su mamá para que le comprara su primer bandoneón. Felisa le compró a 140 pesos de entonces, a pagar en 14 cuotas de 10 pesos, pero luego de la cuarta cuota el vendedor desapareció y nunca reclamó el resto de la deuda. Con ese bandoneón, Troilo tocó casi toda su vida. Un año después, en 1925, y cuando ya tenía 11 años de edad, Pichuco realiza su primera actuación en un bar pegadito al mercado de Abasto, el mercado central de frutas y verduras de Buenos Aires. Más tarde integra una orquesta de señoritas. A los 14 años ya había formado un quinteto y en diciembre de 1930 era contratado para formar parte del famoso sexteto del violinista Elvino Bardaro, el pianista Osvaldo Pugliese y Alfredo Gobi, hijo, quien era apenas en ese entonces el segundo violín del conjunto, pero más tarde se haría célebre como director de orquesta. ¿Sabe a quién tuvo ahí de compañero Pichuco? A Ciriaco Ortiz. Troilo más adelante se consideraría deudor y ese sexteto no realizó ninguna grabación discográfica. Pasó por numerosas orquestas, las de Juan Pacho Maglio, la de Julio De Caro, la de Juan D'Arienzo, la de Ángel D'Agostino y la de Juan Carlos Cobian. Con su orquesta, cuyos integrantes fueron variando muchísimo, trabajó casi ininterrumpidamente en presentaciones en vivo, en grabaciones, hasta el año de su muerte, en 1975. A mediados de los 60, Troilo mantuvo durante un tiempo una actividad musical paralela a la de la orquesta. Lo hacía en dúo, junto al guitarrista Roberto Grela, que después se convirtió en el cuarteto Troilo Grela. Y ya distanciado después de este músico, forma su propio cuarteto. En 1938 se casó por civil con la griega Sita, Hilda Dudui Kalachi. Cuando su madre Felisa murió, lo hizo como homenaje a la pareja que se casó por iglesia. En realidad Pichuco no se fue a vivir con Sita hasta que su mamá no se murió. Cuando recién pasó eso, recién ahí fue a la convivencia. La muerte de su mejor amigo, el poeta Homero Manzi, le produjo una profunda depresión que duró más de un año. En su memoria compuso el tango Responso. Troilo inauguró la Plaza Homero Manzi en conmemoración de los 20 años del fallecimiento de este poeta. Lamentablemente, como muchos de los más grandes artistas, tanto de aquella época como de siempre, Troilo se veía afectado de alcoholismo y de adicción a la cocaína, droga más común de lo que podría pensarse en las primeras épocas del tango. Sus obras son maravillosas y uno lo puede encontrar acompañando o desde la autoría. Hoy le rendimos nuestro homenaje a Aníbal Troilo, Pichuco.

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1: Del portal de Cadena 3 Argentina. Misterio en Córdoba, hallaron el cuerpo sin vida de un hombre en el río Suquía. Fue encontrado este jueves en el cauce del río a la altura de Barrio San Vicente. La justicia investiga las circunstancias del hecho. Santa Fe tiene mucho para decir y aportar, dijo Puyaro desde Rafaela. El gobernador encabezó el acto oficial por el Día de la Independencia, donde destacó el papel histórico de la provincia y enfatizó en la defensa del federalismo y la autonomía provincial. Jorge García Cuerva citó a Messi para pedir por la unidad de los argentinos. Frente al presidente Javier Milei, el arzobispo de Buenos Aires llamó a dejar atrás el individualismo y la mezquindad política en el marco del Te Deum por el Día de la Independencia. Aumento de enfermedades crónicas y diarrea en comunidades de Venezuela tras los sismos. Las comunidades afectadas enfrentan un aumento de enfermedades crónicas en diarrea. La ONU llama a recaudar 300 millones de dólares para asistencia a 1.300.000 personas. El paso internacional Cristo Redentor permanecerá cerrado desde la noche de este jueves debido a la inestabilidad meteorológica prevista en alta montaña. El pronóstico anticipa nevadas desde esta noche de jueves y durante parte del viernes y el sábado, por lo que el paso permanecerá cerrado hasta nuevo aviso. Un medio japonés le puso fecha a la posible renovación de Colapinto en Alpine. Un medio japonés asegura que anunciarían la continuidad de Franco Colapinto para 2027, antes del receso de la Fórmula 1. Sus últimas actuaciones fortalecieron su candidatura. 8 grados, temperatura actual en la ciudad de Córdoba, 66% la humedad, viento noreste a 3 kilómetros por hora, parcialmente nublado.
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0: y con ustedes, Eri y Natalia.
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Noche y día, una estrella con invitados de lujo, uno mejor que otro. Estuvo muy bueno esto, presentarlos así de esta manera. Muy, pero muy bueno. Mientras ustedes siguen conectándose, Claudio Pardo, Suso y Claudio, el guardia de Nexo, con mucho frío. Un pedido, foto, carnet, Leonardo Fabio. Gracias, bendiciones para todos. Norma San Martino, para aquí Su, por aquí yo, acompañándolos como cada noche y día. Desde Villa María, abrazo fuerte para todos. Gracias, gracias, gracias. Ustedes logran trasladarnos a un tiempo pasado inigualable. Mari desde Molinari, Córdoba, queriendo saber si llega el mensaje. Soy aprendiz en esto de hacer conexión con ustedes. Gracias, muy buen programa. Perfecto, llega Mari. Abrazo para ti. Hola, su buen día acá en Polonia. Fernando de Plons, buenas madrugadas allá en Argentina. Quería mandar un saludo muy especial hoy para todos ustedes. Para vos, con tu voz que nos deleita. Para el operador que con su música nos transporta hacia Argentina, aunque sea un par de horas. Que tenga un buen fin de semana, buen viernes para ustedes. Un saludo para todo Merlo, provincia de Buenos Aires. Y vamos a Argentina el sábado, que ganamos. Dice desde Polonia, Fernando, que ayer nos contaba, tuvo una muy buena noticia, ¿no? Nos alegra muchísimo eso. Dardo Molina, son mis compañeros, no puedo dormir, gracias por la buena onda. Lucía Murúa, equipo presente desde Rubí, Barcelona. Agradecemos la cálida compañía con Héctor. Abrazo grande y feliz viernes para todos. Aquí las 2 de la mañana con casi 30 grados. Alberto Mancilla, su, me gustó la historia de Mercedes Sosa. Los otros días, que contaste los otros días, su hijo que se llame Fabián como yo. Y ser peronista, un tema que sea de la patria. Alberto Fabián de Victoria, Entre Ríos. Vilma Sarmiento, disfruto de la tribu, mi insomnio me lleva a dormir después de las 5:30 de terror. Bendiciones para todo, beso desde Sauce Viejo, Santa Fe. No está muy fría la noche, nos dice Vilma y nos manda un abrazo. No, pero no diga de terror, qué suerte que no puede dormir, si no tendríamos un lugar libre también desde Santa Fe. Graciela Santillán, su, feliz noche y día, lo mejor de la radio. Pongan el Moreno, Miriam Porras y Mari Gómez y Moti Valenzuela y Ángela Zárate y Julio César Salgado y Marta Lazarte y Jorge Tan, que están cumpliendo 56 años de casados hoy, este 10 de julio, y dejándose acompañar por nuestra música. Clide Sosa, que está en Cosquín, saludos a toda la tribu de noche y día. Y así sucesivamente, señores, así andamos con ustedes a cuestas, nosotros también, al igual que con la luna, ¿no? Andamos con ustedes a cuestas hasta las 5 de la mañana, momento en que bajamos persiana para dar paso a primera plana. Bueno, ayer nos dejó Bonnie Tyler, en un escrito que encontré para compartir con ustedes. Rescaté palabras de ella que dijo, que habló después que sufrió una enfermedad bastante grave que le afectaba sus cuerdas vocales, su garganta. Al principio odié mi voz después de la operación. Lloré cuando la escuché por primera vez. Pensé que mi carrera había terminado, pero con el tiempo me di cuenta de que esa voz rota era lo que me hacía diferente. Y ser diferente fue lo mejor que me pudo pasar. Bonnie Tyler siempre habló con honestidad sobre cómo su voz cambió radicalmente luego de una operación en sus cuerdas vocales en 1976. Lo que en un primer momento vivió como una tragedia, terminó convirtiéndose en su mayor fortaleza. Esa voz rasgada, imperfecta y única fue la que la llevó a vender millones de discos y a convertirse en un ícono de los 80. Su historia es un recordatorio de que muchas veces también lo que creemos que nos rompe puede ser precisamente lo que nos hace irrepetibles. Que descanse en paz, Bonnie Tyler. Tu voz imperfecta sigue siendo una de las más poderosas y reconocidas de la historia musical.

sea Bonnie Tyler, esta canción que traducida a nuestro idioma es una pena, es la que la catapultó a los primeros puestos de los rankings en Europa, en Estados Unidos. Era el año 1977 y, sin embargo, en 1983 es cuando recién alcanza la consagración mundial con Eclipse Total del Corazón, compuesta y producida por Gene Steinman. Una poderosa balada que se convirtió en un clásico absoluto de la música popular y más de 4 décadas después de su lanzamiento, continúa siendo una de las canciones románticas más escuchadas de todos los tiempos. Saben que a comienzos de 2026, bien digo, superó solamente en Spotify los mil millones de reproducciones. Mil millones de reproducciones, confirmando su vigencia también entre las nuevas generaciones. Con este repaso musical que vamos gastándonos en la madrugada, siguen ustedes conectándose. Walter dice, también me sumo al pedido del señor Mario Bofil. Pepe Contreras, activamos el viernes la tribu de la fábrica. Pepe Contreras, Darío Allende, Diego Alemán, Manuel Brandán, Diego Pérez, Marcelo Esteves. Hermoso fin de semana para todos, para vos, al gran Guti. Vamos a elección, que el sábado se gana. Abrazo enorme para ustedes. Te pedimos el tema del Turco Julio, Amares Algo Más o En Boca del Mentiroso con Chévere. Gracias, los queremos. Carlos Rosas, hola, su aguante noche y día. Soy el Gringo Rosas de Caucete, San Juan. Gracias por acompañarnos en estas noches frías. Aquí con Cristian, trabajando a full, disfruto la sección de tangos que tanto nos gusta. Besos, su buen fin de para todos. Norma Cubertino desde San Francisco nos saluda. Desde Mina Clavero, hermosa noche y puede ser Lunita de Punilla o Belleza Serrana. Néstor, más confiado que nunca en la selección. Excelente la compañía, Vale, Gus, Coqui, Ailem, Vana Hachal, escuchándote como siempre. ¿Qué más dice por acá? Su excelente la radio. Quiero mandar un saludo a Mónica Corto.

0: es placer escuchar esos tangos. Aguante Argentina. Lubina Castellino desde Mendoza también nos manda saluditos, llena de emociones, porque además, en el día 9 de julio, de homenajear a la patria, tuve la bendición de recibir en mis brazos a la bebé de mi mejor amiga. Nos conocimos siendo voluntarias en el Hospital Emilio Civit. Teníamos 17 años, nos convertimos en familia que no es de sangre, sino del profundo corazón. Soy madrina de esa bebé que hoy cumplió 35 años. Como es el lema, amores eternos, los quiero, Lubina Castellino de Mendoza. Y Martita Lasarte, que está cumpliendo 50, que aguante Marta, o que será el turco el que tiene aguante. ¿Usted qué opina, Guti? 56 años de casados. Marta con el Jorge Turco Tam. ¿Qué le parece 56? ¿Quién llega? Qué lindo llegar a eso, ¿será lindo? Sí, debe ser muy lindo. Marta Lasarte, le mandamos un abrazo fuerte, fuerte, y le dedicamos todo el programa, como siempre, para ustedes, que son oyentes permanentes de noche y día.
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1: Títulos del portal de Cadena 3, Argentina. El gobernador Martín Yarlora defendió la ley antibúnker. Hay que animarse a dar estas peleas. En Río Cuarto, el gobernador destacó el amplio respaldo alcanzado en la legislatura y explicó que la herramienta permitirá demoler inmuebles utilizados para la venta de drogas y otras actividades delictivas. Chamamé, mates y tradición. Rosarinos celebraron en el Parque Independencia. Tras los actos protocolares, la celebración se trasladó al corazón del parque, donde el escenario principal fue el punto de encuentro para amantes del folclore. Además, comidas típicas y la música que no faltó en este encuentro por el 9 de julio. Condenaron a un reconocido oftalmólogo por estafar a 39 pacientes en Mendoza. Pedro Reinaldo Miranda recibió 2 años y 9 meses de prisión condicional tras admitir maniobras. La justicia determinó un perjuicio superior a los 185 mil millones de dólares y más 12 millones. No está muy claro el número, ¿no? Seguimos. Otros títulos. 3 heridos tras ataque con explosivos en un aeropuerto de Colombia. Un ataque con explosivos en el aeropuerto de Norte de Santander dejó al menos 3 heridos. Las víctimas fueron atendidas por traumatismos severos. Las autoridades investigan el incidente. Subastan la pelota de la mano de Dios y el gol del siglo vale una fortuna. El balón utilizado por Diego Armando Maradona ante Inglaterra en el Mundial de México en 1986 saldrá a remate con un precio base millonario. Temperatura en la ciudad de Córdoba, 7 grados. La humedad 68%, el viento del sector noreste a 5 kilómetros por hora, parcialmente nublado.
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Espabilándonos en la madrugada, señores, porque es absolutamente necesario, a pesar de que sea viernes, que decimos que el cuerpo lo sabe, y sí, que el cuerpo lo sabe, que es viernes, ¿no? Entonces lo llamamos, lo convocamos a ellos, los que traen todo el ritmo en la piel, en la voz, en el cuerpo, para que nos transmitan también esa energía a nosotros. Daniel Guardia, Jorge Muñeco Daniel. Primero, abriendo el despabilate, fue Germaín, y ustedes, que son los incansables protagonistas de nuestras madrugadas. Equipo presente desde Rubí, Barcelona, excelente todo. Héctor Domene, Lucía Murúa, abrazo grande. Impresionante los temas, su Guti brillante, dice Edgardo Lorenzini. Desvelada, dice María del Carmen Alvarelo. ¿Me pasás? ¿Es una pena? Rosa, hola, su, te escucho junto a Luis en las noches de guardia de enfermería. Ahora ya jubilada, te escucho. Hermoso programa, cariños, besos para vos, el Guti. Rosa de Barrio Empalme. Gracias, dice, me trae muchos recuerdos del tema Es una pena. ¿Pero cuál será Es una pena? Es una pena a de Bonnie, pero lo pusimos nosotros, ya salió completo. La cadena siempre a full, dice Alejandro Giordano. Buen día, rumbo a Córdoba, Ale de Freire, camionero. Desde Villa Trinidad, Santa Fe, en mis noches de insomnio, son mi compañía siempre. Saludos, Marcela. Hola, su desvelada. Tomando mates desde Córdoba, algún temita de Mercedes Sosa, que ayer fue su natalicio. Ay, se ve que María del Carmen no nos escucha seguido, no nos escuchó ayer, no nos escuchó hoy. Me parece que no nos escuchó, ¿eh? Leo Bravo dice, buenas noches, su, buena noche y linda la música. Edith Milicay desde La Rioja, qué hermoso canta ese chico. Lisandro Ceballos, arriba Argentina, hoy, y si no, bueno, otra vez será, pero le tengo mucha fe, alentando desde Tijarafe, Santa Cruz de La Palma, Tenerife. Un saludo grande a mi Belville querido. Bueno, mensajitos, muchos, ¿eh? Elizabeth también, desde Justiniano Pose, se suma a la madrugada. Marta Lazarte agradece los saludos. Nahuel Fernández, desde La Rioja, que tengan un excelente viernes. Ah, y recibo acá una invitación de la querida cantora Viviana Careaga. Te envío un cariño inmenso, saludos. Y me cuenta, nos invita a todos para el próximo 15 de agosto a las 20 horas en Abra Cultural, allí en Hipólito. A ver si puedo. Ay, no me sale completo. 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Ya las entradas están anticipadas a las 20 horas, 15 de agosto, Cuna de Barro, es lo que presenta Viviana Careaga, que seguramente le va a hacer un homenaje a su papá, ¿eh? A su papá. ¿Qué más? Meco Villarreal desde las Termas de Río Hondo. Su, con buena música como anoche, lo de Tucumán fue espectacular y durante todo el día hermoso, el clima estuvo muy bueno aquí en las Termas. Me gustaría algo por Eduardo Ávila, suelen pasarlo ustedes, para mis afectos siempre. Bueno, y también Olga Tioni, que nos saluda, te pido que me pases Aire, los amo, la canción que te guste. Yo tengo el placer de sus voces que me llenan el alma. Gran cariño para vos y tu equipo. 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

Cuarteto característico adueñándose del despabilate en esta madrugada. Primero Carlitos, Roland, el sueño de Mustafa y recién Cuarteto de Oro. La voz ahí de Carlitos Lamona Jiménez, entretejete el cabezón, así como le digo, así como no, o sea, hay algunos que se han entretejido, no sé si les habrá dado resultado o no, pero bueno, ahí están. Gracias Laliendo, gracias Su, con este despabilate ya estoy en pie. Desde Morteros, trabajando en la estación de servicio, los estoy escuchando. Siempre, Cristian Tustanowski, buen día, yo recién me prendo al programa. Ayer bailó tu oyente Emma Valentina, se pasó bailando con un carnavalito, qué bueno. David Argañarás, hola Su, buenas noches, hace mucho que no escribo, pero siempre escucho. Soy Sereno de Caucete, San Juan, algo de Sebastián, gracias. Héctor Oliva, de La Cumbre, ¿podrías pasarme Sos una locura, Mauro? Saber algo de la vida de él, muchas gracias, un abrazo. Y está en Buenos Aires, ¿no, Gutiérrez, Mauro? Está en Buenos Aires. Raquel Almirón, gracias por la muy buena compañía, saludos. Desde Totora, Santa Fe, qué despabilate, mamadera, dice Edgardo Lorenzini. Simón el Gran Varón, ¿podrá ser? Pide René, gracias. Bueno, y así un montón de amigos que vienen acompañándonos en esta madrugada cálida, bonita, acompañados. ¿Qué más se puede pedir? Música.

Sigue. Seguido grabando. Vamos. Palma a todos. Vamos, Lore. Vamos.

Del despabilate a esta hora, María del Carmen, con mate en mano, como siempre, escuchando. Me desvelo, son mi compañía. Un abrazo, María del Carmen. Quiero saber cómo hacer para denunciar fraude o estafa a personas que transferí dinero que tienen nombre y apellido y luego no recupero más mi dinero. La plataforma donde está es retenido y siguen usando mi correo electrónico. Ay, no sé eso. Es medio complicado a esta hora de la madrugada dar una respuesta a eso. No tengo la respuesta exacta y no quiero informar mal, así que, bueno, va a tener que esperar o acudir a otra solución, que no seguramente desde la radio, ¿no? Raquel Almirón desde Totoras agradece por la buena compañía. Graciela también en la madrugada te escribía Juan José de la Recoleta, trabajaba en el cementerio y siempre te hacía chistes por su trabajo. Hace un montón que no escribe. ¿Se habrá jubilado? No lo sé, la verdad. Juan José de la Recoleta, sí, recuerdo que era un clásico oyente 24/7 de Cadena 3, pero no sé si se habrá jubilado. Hace mucho también que no leo mensajes de él, por lo menos en este horario. Tal vez en otro horario sí se conecte, ¿eh? Puede ser. Temperaturas en el país, Formosa la más cálida a esta hora, 18 grados. Santiago del Estero, 16 grados, 4 décimas. San Miguel de Tucumán, 12 grados. Aeroparque Buenos Aires, Cava, 12 grados. Ciudad Autónoma, también 12 grados. Paraná, Entre Ríos, 11. San Salvador de Jujuy, 10 grados, 8 décimas. Actual en Mar del Plata, 9 grados, térmica 6. San Luis, 9 grados. Actual en La Rioja, 8 grados, térmica 6 grados, 8 décimas. Rosario, 7 grados, 8 décimas. Temperatura en Salta, 7,5. San Fernando del Valle de Catamarca, 7 grados, térmica 5,3. Neuquén, 7 grados, 3. San Juan, 6 grados, 7 décimas. Mendoza, 6 grados 2, térmica 5 grados. El Comodoro Rivadavia, Chubut, 2 grados. Bariloche, 1 grado 4, térmica 2 bajo 0. Río Gallegos, Santa Cruz, 4 bajo 0, térmica 9 grados bajo 0.

por ustedes. Allí estaba Mauro, sos una locura. El rey pelusa callejera. Acá nos dice Graciela. Qué lindo, yo tuve la suerte de ir a sus bailes, a los bailes de Mauro. Llevaba mucha gente y el pelu qué grande. Y dice, hablando de Sereno de todas las madrugadas. Bueno, ella nos hablaba de Juan José. Bueno, me alegro que le guste. Patri y Ernesto, queremos mandar un saludo a nuestros amigos de La Pileta de Río Tercero. Estamos en España visitando a la familia. Para ellos, para Marcos, Laura, Carlos, Patricia, Luciana, Moni, Gabriel, Alberto, Andrés, Diego, Laura, Marita, Naldi y Eduardo. Ahí estamos mandándoles saludos. Ay, qué bondad la nuestra, qué generosidad leer tantos nombres juntos, ¿no? Podríamos decir, para nuestra familia nada más. Bueno, pero no importa, todo es válido. Alberto Ibáñez, su deseo, un feliz viernes, que tengan un hermoso día, paz, amor, esperanza. Gracias por la compañía, un tema por Miriam Hernández. Abrazo desde Jesús María.

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1: No pedía tanto amor, solo un verano que no terminara cuando cambiara la estación. Solo quería que las promesas sobrevivieran al paso del tiempo, que las risas

Quizás no fueran prestadas, que los abrazos no tuvieran fecha de vencimiento. No soñaba con una historia perfecta, soñaba con una historia verdadera, con alguien que eligiera quedarse cuando la emoción dejara de ser novedad, que entendiera que el amor no vive solo de mariposas, sino también de paciencia, de lealtad, de pequeños detalles. No pedía viajes imposibles, ni regalos costosos. Solo quería despertar un día y seguir encontrando la misma mano buscando la mía. Quería un verano que aprendiera a convertirse en otoño, en invierno, en primavera, y que aún cambiando las estaciones, nunca cambiara la decisión de caminar juntos. El verdadero amor no se mide por la intensidad del comienzo, se mide por la voluntad de permanecer cuando la vida deja de parecer una postal. Quizás pedía poco, o quizás pedía lo más difícil, un corazón que no huyera cuando llegaran las tormentas. Hoy comprendo que los amores que duran una vida no nacen de la suerte. Se construyen cada día, con respeto, con confianza, con perdón, con la decisión de elegirse una y otra vez. Y si ese verano nunca llegó, no fue porque soñara demasiado. Fue porque aún no había llegado la persona capaz de convertir un instante de felicidad en un amor para toda la vida.

Cuidarse como novios, cuidarse como esposos y reír juntos como los mejores amigos. Quizás esa sea una de las formas más bonitas de construir una relación que resista el paso del tiempo. El amor necesita ilusión, esa emoción que hace que un mensaje, una mirada o un abrazo sigan acelerando el corazón aún después de muchos años. Pero también necesita cuidado, porque una relación no se mantiene viva solo con palabras bonitas, sino con respeto, paciencia, comprensión y la decisión de elegir a la misma persona cada día, incluso cuando llegan diferencias. Y además de amor y compromiso, nunca debería faltar la amistad. Poder hacer tonterías juntos, reír hasta que duele el estómago, compartir secretos, apoyarse en los momentos difíciles y disfrutar de las cosas más sencillas de la vida. Cuando una pareja también es amiga, la confianza crece, las conversaciones fluyen y el hogar deja de ser solo un lugar para convertirse en un refugio. No significa que nunca habrá discusiones. Las habrá, pero cuando existe respeto, las diferencias se convierten en oportunidades para entenderse mejor, no para destruirse. Las relaciones más fuertes no son las que nunca enfrentan problemas, son las que aprenden a resolverlos sin perder el cariño ni la admiración mutua. El amor verdadero no consiste en encontrar a alguien perfecto, consiste en caminar junto a una persona imperfecta que aún así decide cuidar tu corazón como si fuera el suyo. Celebren los pequeños momentos, agradézcanse los detalles, no permitan que la rutina apague la ternura, ni que el orgullo sea más fuerte que un abrazo. Porque al final una relación feliz no se construye con grandes promesas, sino con pequeños gestos repetidos cada día.

Todas las personas que comienzan un camino contigo están destinadas a recorrerlo hasta el final. Algunas llegan para compartir solo una etapa. Otras se marchan cuando aparecen las primeras dificultades. Algunas cambian de rumbo y otras simplemente deciden que ya no quieren seguir caminando a tu lado. Y sí, eso duele.

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0: Temperatura actual en la ciudad, 74% la humedad, viento del sector noreste a 5 kilómetros por hora, un poquito menos la sensación térmica, no se nota mucho aquí en la ciudad, está parcialmente nublado, donde sí se nota un poco más baja la temperatura es en la zona suburbana, en el interior de la provincia, en donde se han producido temperaturas muy bajitas en esta madrugada. Nosotros comenzando con estos sonidos internacionales que aportó Rita Lee, que aportó Gloria Gaynor o The Beatles, hemos empezado a decir chau chau adiós lentamente, pero sin detenernos un segundo, porque tenemos que seguir avanzando, llegar a las 5, hasta las 5 de la mañana, momento en que llegue Primera Plana. Hola, Su, ¿cuándo vas a venir por Oncativo? Me pregunta el androide, cuando me invite, androide, cuando me invite. Querida Su y Guti, acá queriendo arrancar con mucha fiaca, Nico Mores de Laguna Larga. Edgardo Lorenzini, brillante, brillante, espectacular todo lo que han hecho. Carmen dice, hola, soy Walter, los estoy escuchando. Así que no tenía muchas ganas de escribir más temprano, pero no puedo dejar pasar la madrugada sin decirles que el programa está bello, como siempre, y me haría falta un rey. Pero si ya es tarde, será mañana. Gracias por la compañía, espero estar mejor. Ayer me redormí, por eso no existí. Ah, bueno, Carmencita. Lo importante es descansar, así uno recupera fuerzas, ¿eh? Roque Maggio, adiós a Bonnie Tyler. Estoy muy triste, nos dice Roque Maggio. Yo la vi en vivo en Londres en marzo de este año. Estaba divina, no puedo creerlo. Y sí, estaba preparándose para seguir actuando, ¿no? A sus 75 años, seguir actuando, estaba programando shows y demás, pero bueno, la salud le jugó una mala pasada y no pudo ser. Santiago nos deja mensajito grabado, lo escuchamos.
1: Hola Susi, muy buena madrugada, acá habla Santiago de San Lorenzo, Santa Fe. Muy buena la música, como siempre, muy bueno el programa. Bueno, acá estamos en Franco y Beltrán, esperando a la gente para ir a los puertos de la región. Bueno, buen viernes para todos, abrazo grande y saludo a mis primos que están en la Candelaria, en Catamarca.
0: Ajá, bueno.
1: Abrazo grande para todos.
0: Gracias, Santi, te mandamos un abrazo fuerte, fuerte, fuerte, fuerte. Gracias por compartir también este momento de viajar hacia tu tarea y juntando a la gente para ir a trabajar al puerto, gracias. Rosita Gijena, hola Su, hola Walter, recién despierto, justo para el despabilate que estuvo excelente. Disfruto mucho de la compañía, excelente música, los recuerdos, la parte del programa que más me gusta. Bello los textos, gracias queridos por todo lo que nos brindan. Edith Budini, recién escribo, no nos alcanzó el tiempo para hablar con una amiga que vino a visitarme. Dice, lo mejor que me hizo feliz fue que me pidió disculpas. Bueno, después me cuenta cositas, ¿no? Los quiero mucho, son todo lo que está bien, no pido nada, ya no hay tiempo para mí. Un abrazo fuerte, gracias Edith, gracias. Y Alberto Ibáñez también nos saluda desde Jesús María, a él ya lo había leído, ¿no? Que nos pidió un tema por Miriam Hernández. Bueno, ¿cuántos temas? Vamos a quedar mal con un montón de gente. Acá dice, hola, soy Guti, muy bueno el despabilate con estos temas, no duermo por 3 días. Néstor de Mina Clavero, que estoy hoy más firme que el FBI vigilando el Chiqui Tapia. Esa es una buena firmeza, Néstor, una buena firmeza. Nosotros seguimos, últimos minutos de Noche y Día, repaso musical.
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1: Ya vamos completo con esa samba de Mi Esperanza, Jorge Cafrune, pero la realidad y las noticias son prioridad para Cadena 3 Argentina. Estamos en contacto con nuestro compañero Fernando Razo. Hola Fer, ¿cómo estás? Buen día.
2: Hola Susana, buen día para ustedes, buen día para todos, para dar cuenta de un hecho que en todo caso te habían alertado los oyentes durante la madrugada y que empezamos, o es una noticia en desarrollo en todo caso. Nosotros sí estuvimos en la ruta, bueno, vamos a dar la noticia y después en todo caso contamos lo colateral.
1: Dale.
2: En ruta provincial número 4, entre la localidad de La Carlota y el acceso a la ruta número 26, que va hacia Huanchilla, allí se produjo en una curva, se llama La Herrería, porque allí hay una estancia, y justo la ruta se encuentra en estado de reparación, es decir, hay máquinas trabajando, que ciertamente en La Herrería, en la propia estancia, está el depósito de máquinas de la empresa Apesa. Allí se produjo el accidente en este lugar, kilómetro aproximado 135 de la ruta provincial número 4, rumbo a la localidad de La Bulaya. Allí se encontraron frontalmente, en esa zona de reparaciones, un vehículo menor que circulaba con dos personas a bordo, al parecer un Fiat Palio, un Fiat Siena de color rojo, y un vehículo de transporte que llevaba a 16 niñas. Todavía no está el reporte de dónde eran provenientes las niñas, pero circulaban allí. Están todas fuera de peligro, las niñas que circulaban, y un equipo de fútbol infantil que circulaban por el lugar en un servicio de transporte, una Mercedes Sprinter de color blanco, colisionaron frontalmente, casualmente, en el lugar donde por estas horas se está reparando la ruta. El lamentable hecho ocurrió cuando terminaba la jornada de ayer, pero la noticia está en desarrollo. En todo caso, todavía no hay nuevos reportes desde el Hospital San Antonio de Padua, donde se trasladaron inicialmente algunas de las personas y, por supuesto, las personas fallecidas ya con intervención judicial. Esta es la noticia que podemos dar a esta hora de la madrugada. Yo decía, nosotros ayer pasamos por el mismo lugar, lo hicimos el día jueves, rumbo el día miércoles por la tarde rumbo a Huinca Renanco. Es uno de los lugares por donde se puede ir. Lo hicimos ayer retornando de Huinca Renanco y pudimos ver varias etapas, varios tramos de la ruta 4 en ese sector que se encontraban en reparación y con personal trabajando ayer feriado. Esto ocurrido cuando ya había terminado la jornada laboral en cuanto a reparaciones y la ruta se encontraba habilitada con precaución. Fue ahí donde ocurrió el accidente, Susana.
1: Sí, así es, Fer. Según los trascendidos que me avisaban un oyente hace un ratito, los niños serían de La Bulaya, de la localidad de Serrano, y estaban regresando después de disputar un partido allí en Río Cuarto, donde se produjo toda la ceremonia también por el 9 de julio. Así que, bueno, vamos a estar muy atentos para informar. Ya, por supuesto, a estas horas debe estar todo normalizado. También me voy a fijar en el estado de rutas, pero cualquier novedad, estamos en minutos nada más con Primera Plana, si te parece.
2: Muchas gracias, Susana. Buen día.
1: A vos, gracias.
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2: Muy bien, señores, llegamos a la parte final del programa. Viene Primera Plana, viene la información, hermosa la música, las zambas que me acercan por momentos a mi querido país. Aquí ya casi las 10 de la mañana, con un calor sofocante. Un beso a Luis Barros desde Barcelona. Raquel Reyes también, en algún momento musical coloquen un tema de Naná Mouskouri, exquisita cantante griega que tiene muchas canciones en español. Abrazo para ustedes, Raquel. Pero Raquel, mañana te lo prometemos, Raquel, ¿sí? Hoy ya no tenemos tiempo. ¿Quién se puede negar a un tema de Naná Mouskouri? Nadie. Seguimos en la más federal. Te amo, dice Salvador. Te amo, Salvador, le dice Mariana Sirabeña. Es que Salvador está cumpliendo años, así que hoy se lleva todos los mimos de Mariana, de su hijo Francesco y de nosotros también, que lo soportamos a este amor total todos los días. Nos vamos. Gutiérrez, ¿usted ya eligió una canción para cerrar su día en viernes? Usted viene mañana, ¿no? Con el compañero. ¿Viene con el compañero, con el camarada? ¿Con quién viene? Ulises Llano. Bueno, muy bien, y nosotros nos reencontraremos a la medianoche del domingo, empezando el lunes. Que lo pasen súper bien todos. Vamos a Argentina todavía. Chau, chau, adiós.

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0: Buen día, ¿cómo están? Bienvenidos. Es la hora 5 de la mañana con 4 minutos en el país. Aquí estamos comenzando Primera Plana, cerrando esta semana. Hemos llegado al viernes, es 10 de julio del año 2026. Y estamos cerrando formalmente, Susana Buontempo, te saludo, la primera semana de vacaciones en Córdoba y en otras provincias. ¿Cómo estás?
1: Hola Luis, hola Ariel, equipo, audiencia de Primera Plana, muy bien. Se pasan volando los días de vacaciones, ¿no? Rapidísimo. Estamos aquí en la ciudad de Córdoba, Luis, con 6 grados de temperatura, 75% la humedad, con viento del sector noreste a 5 kilómetros por hora, está despejado, con intervalos nubosos también, y el anuncio para hoy, para esta jornada, de una máxima de 18 grados para este día viernes, parcialmente nublado.
0: ¿Y el fin de semana, Susi, cómo viene?
1: Viene muy bien, solo que con descenso de temperaturas máximas, por lo menos es lo que se anuncia. El sábado 15 grados de máxima con nubosidad variable, y el domingo también nubosidad variable y la máxima pronosticada 14 grados. ¡Qué curiosidad! Tan solo sábado y domingo, porque el lunes comienza otra vez de 20 para arriba.
0: Santa Fe a esta hora tiene 9 grados 3 décimas de temperatura, pero la sensación térmica es de 8 grados. Van a una jornada con un cielo mayormente nublado y una máxima de 17. En el sur de la provincia, Rosario, a esta hora la térmica es de 6 grados 3. Están con viento sur a 10 kilómetros por hora. La máxima será de 16 grados este viernes. Para Rosario y alrededores, un cielo mayormente nublado y una máxima de 16, como decíamos, y en ascenso la máxima hacia el fin de semana. Veremos cómo está la ciudad de Buenos Aires. Ariel Rodríguez, ¿cómo estás? Buen día.
2: ¿Cómo te va, Luis? ¿Cómo estás? Buen viernes para vos, para Susi, para todos los oyentes. Está, bueno, un poquito más frío que ayer, ha descendido un poquito la temperatura. No llega a sentirse del todo el impacto del invierno, pero tenemos 11 grados 6 décimas, cielo nublado, 79 el porcentaje de la humedad. El viento ha rotado y ahora sopla desde el cuadrante sur a 4 kilómetros horarios. La presión 1013.6 hectopascales, con visibilidad óptima y una máxima que ahí sí se siente, ¿eh? El ingreso de este frente frío que, como decía Susi, va a impactar sábado y domingo y lunes aquí en la ciudad de Buenos Aires y alrededores. La máxima para hoy decía 13 grados. A partir del martes comienza a subir paulatinamente la temperatura. Para hoy, buenas condiciones del tiempo, cielo parcialmente a mayormente nublado.
0: Vamos a estar hablando de lo que ha dejado la celebración principal en Tucumán, el 9 de julio. Después eso se trasladó a la ciudad de Buenos Aires, al Te Deum en la Catedral Metropolitana, donde la iglesia alertó sobre las cuevas de corrupción. García Cuerva, que es el arzobispo de Buenos Aires, pidió a los políticos fortalecer la unidad en la política. Estaba al frente el presidente Javier Milei, y además dijo el representante de la iglesia que algunos aprovechan para dividir a los argentinos, para enfrentarlos, robándoles la esperanza de salir juntos adelante, escondidos en todas las épocas, y acá incluyó a todos, ¿no? Incluidos en todas las épocas, las cuevas de la corrupción. Después se fueron a Ariel en la Casa Rosada y hubo una reunión de la mesa política ampliada pensando en las reformas que pretende el gobierno, pero principalmente en lo que se viene con la carta orgánica del Banco Central de la República Argentina.
2: Sí, exactamente. Reunión de gabinete, Luis, convocada por el presidente minutos antes de que se llevara adelante el Tedeum. Allí estuvieron después en Casa Rosada el presidente de la Nación, todo su gabinete, más los jefes, en este caso Martín Menem, de presidente de la Cámara de Diputados, y Patricia Bullrich, como presidenta del bloque de senadores libertarios, analizando los proyectos de reforma que quiere enviar el presidente, el gobierno en definitiva, al Congreso Nacional para esta segunda mitad del año, con el foco puesto en la modificación de la Carta Orgánica del Banco Central, ya anticipada por el presidente, para que bueno, el Banco Central no emita moneda y de esa manera no genere inflación.
0: El presidente que se ha recostado en varios gobernadores para relanzar su gestión después de que le agradeciera él a los 12 mandatarios provinciales que lo acompañaron en la vigilia de San Miguel de Tucumán. La que se quedó allí en Tucumán, Susana, fue la vicepresidenta de la Nación, Victoria Villarruel, a participar de todas las actividades centrales con el gobernador Osvaldo Jaldo. Le preguntaron, ¿alguna candidatura en mente? No, no, yo por ahora no pienso en candidaturas.
1: Así es. No quería hacer política, pero se quedó. En Tucumán, se presentó en algunos actos de escolares ante el público. Bueno, si eso no es política, no sé a qué le vamos a llamar política.
0: La están midiendo, está claro que una parte de la política está midiéndola a la vicepresidenta que tiene Ariel, por lo menos las mediciones y las encuestas. Después habrá que tomarlas, ¿no? Si crees o no, pero en la opinión pública tiene una como Patricia Bullrich. Ayer cuando el presidente en el balcón la abraza.
2: Sí, la abraza y saludan juntos levantando la mano.
0: La gente que estaba en la plaza a los gritos saludándola y reconociéndola a Bullrich.
2: Sí, te diría que es la figura junto con el presidente que más acervo tiene sobre la gente, que más reconoce la gente, y esto fue, bueno, una demostración ayer. Mucha gente se arrimó a la reja de Casa Rosada después del acto, cuando ya el gabinete estaba dentro de la Casa Rosada, y bueno, le pedían insistentemente, agolpados allí en la reja, que salieran al balcón. Tardaron más o menos media hora, 40 minutos desde su ingreso en salir a uno de los balcones principales de la Casa Rosada. Estuvieron allí largos minutos arengando, sobre todo el presidente, a la multitud, alrededor de 2.000, 3.000 personas, calculo que ha habido. Y una vez que salió el gabinete, saludaron, como decías vos, el abrazo con Patricia Bullrich, muy simbólico. Bueno, se fueron retirando lentamente en una jornada que marcó el regreso de las reuniones de gabinete después de la salida de Manuel Adorni, ya sin esa tensión que provocaba la figura del jefe de gabinete, avanzando ya en los proyectos que decididamente quiere impulsar el gobierno.
0: Haciendo referencia a lo que dijiste recién de la reforma de la Carta Orgánica del Banco Central, el Fondo Monetario Internacional ha respaldado esto, es más, es un pedido. Uh-huh. Y de esto van a hablar seguramente con Cristalina Georgieva, que va a estar en Buenos Aires el 28 y 29 de julio.
2: Claro, la última semana de este mes.
0: Y la otra noticia en el ámbito económico, a pesar de que ayer fue feriado, es que sigue la baja del riesgo país. Es algo importante, sobre todo para el financiamiento, tanto público como privado.
2: Esto porque, bueno, Argentina completó la mitad del pago de la deuda que tenía prevista para... que vencía ayer, eran cerca de 4.800 millones. Argentina concretó la mitad de ese pago, la otra mitad quedará para la semana que comienza, y con lo cual el riesgo país se ubicó en 405 puntos básicos, el nivel más bajo de 2018, a punto de quebrar el nivel que tenía en la era Macri en ese año 2018, el menor, que fue de 403 puntos básicos.
0: Dos o tres cuestiones que del ámbito económico que vamos a marcar en un ratito, ¿no? Por un lado, lo que ha pasado con el gasoducto de Vaca Muerta, que ya fue adjudicado. Es título principal hoy en la portada del diario La Nación. Y lo otro, Ariel, que también, para la gente que nos está escuchando en el campo, ha habido una buena noticia con relación al biodiesel argentino, porque se ha celebrado una decisión que ha tomado el Parlamento Europeo.
2: Exactamente, Luis, se conoció ayer esta decisión del Parlamento Europeo, que tiene que ver con lo tengo aquí. La Comisión Europea pretendía considerar al aceite de soja como riesgoso por su impacto al suelo y al medio ambiente, pero deberá reescribir la normativa porque, bueno, Santa Fe ha argumentado que su producto, es decir, el aceite de soja, no es producto de la deforestación. Así que una buena noticia, podrá seguir ingresando el aceite de soja al mercado europeo, uno de los más importantes, sin ningún tipo de impedimento.
0: La portada de Clarín en esta mañana hace referencia, Susana, a que Francia desplegó su poder y su ambición, 2-0. No entró todavía, ¿estás viendo la repetición, Susana? Todavía no entró Marruecos a la cancha.
2: Todavía no lo estoy. Marruecos.
0: Qué desconocido, ¿no?
2: Sí. Muy tibio, el planteo.
0: No lo tocó. No llegó al arco. ¿El arquero se tiró alguna vez al piso? ¿El arquero Menión francés?
1: Sí. Y que era uno de los elegidos, ¿no? De la futura, o de la tomado como sorpresa de este Mundial.
0: Los goles llegaron por la contundencia de Mbappé, de Dembélé. Favorito, Marruecos no pudo inquietarlo en ningún momento. Más allá de tener la tenencia de la pelota sobre el final del partido. El arquero Bono, que fue figura, le había atajado un penal a Mbappé, que sigue en su lucha con Messi mano a mano, a ver quién se queda con la tabla de goleadores de este Mundial. Para hoy, Susana, ¿qué tenemos?
1: Bueno, hoy va a continuar interesantísimo, a la hora 16, España-Bélgica.
0: La portada de La Nación dice: Francia no se detiene y en cada partido justifica por qué es el favorito para quedarse con la Copa del Mundo. 6 jugados, 6 ganados, primer semifinalista del torneo. Ni siquiera el arquero marroquí Bono, que le atajaron penal a Mbappé, le pudo dar esa chance al conjunto africano. Mbappé alcanzó a Lionel Messi con 8 tantos entre los artilleros del torneo, quedó a 1 en el mano a mano que le plantea el argentino en la historia de los mundiales, 21 contra 20. Pidió el cambio, dejó la cancha con una molestia en el tobillo derecho, el partido que se jugó en Boston, y el adversario de Francia sale del cruce de hoy entre España y Bélgica. ¿Cuándo van a jugar este partido? El martes que viene. Y como decía Susana, a las 4, España-Bélgica. Qué buen análisis que ha hecho aquí uno de nuestros colegas del diario La Nación. El Dibu Martínez, que necesita una tajada para volver a sentirse importante. Lo reconoció el propio Dibu después del partido. No está atajando bien.
2: Fue autocrítico con su rendimiento, sobre todo el día del partido con Egipto, que estuvo lento, me parece, en la salida, sobre todo en el segundo gol de Egipto. Y bueno, él lo reconoce y se da cuenta de que no está a la altura de lo que se espera de él.
0: Murió Bonnie Tyler, también algo que se informaba ayer, la cantante británica que lideró los rankings en los 80. Había nacido en 1951. Murió en el 2026 con esta canción. Superó los 1000, me escucha Susana, 1000 millones de reproducciones en Spotify. Ha sido música de películas, de series.
2: Cantante de origen galés.
0: Exactamente. Entre otros tantos éxitos con este Total Eclipse del Corazón, que la hizo y la multiplicó en llegada a nivel mundial con tanta, pero tanta gente que la seguía a Bonnie Tyler. 5:16.

0: Susana, hemos tenido una tragedia vial en Córdoba, ¿no? Un choque entre un auto y un minibús que trasladaba a un equipo de fútbol infantil. Lamentablemente estamos hablando de por lo menos dos muertos.
1: Exactamente, hace un ratito nada más salía con nosotros Fernando Razo, nuestro compañero, dando algunos detalles, un adelanto, además es una noticia que está en desarrollo por las identidades y demás. Fue en la ruta provincial número 4 entre Huanchillas y en un lugar llamado La Herrería, que es una estancia en donde se están guardando precisamente maquinarias y demás, porque es una zona, nos explicaba Fernando, que ayer estuvieron haciendo esa ruta hacia los festejos, ¿no?, que había de la independencia, por la independencia en Río Cuarto, hacen esa ruta, y sí, habían notado esa falta de buena ruta en el sector, había gente trabajando, que seguramente ya se habían retirado.
0: La señalización, hacemos referencia.
1: Cuando se produce el accidente ya es casi entrada la noche, como te reitero, kilómetro 135, dicen algunos datos que han trascendido en esta madrugada, que serían niñas de la Bulaye de 9 y 12 años que venían de jugar precisamente un encuentro deportivo en Río Cuarto, y el automóvil en donde las dos personas mayores que se conducían allí resultaron fallecidas. Nuestro compañero está logrando más información, seguramente va a salir en un ratito nada más.
0: Gracias, Susana. ¿Podemos abrir las vías de comunicación?
1: Sí, claro, a través de la aplicación, allí pueden dejarnos un mensaje, por el chat también, utilizando aquellos que escuchan por el canal de YouTube. Pipi, el panadero de Alicia, nos cuenta que por allá, por su zona, está frío, desea buen fin de para todos. Víctor Pedro Córdoba, esta noche a seguir soñando con Argentina campeón.
0: Oye, es mañana, ¿no? Mañana a las 10 juega Argentina. Hoy Scaloni va a definir el equipo que va a enfrentar a Suiza en Kansas City. El árbitro va a ser un portugués, João Pinheiro.
2: Viene precedido con alguna polémica, me parece, ¿no? Por algunos fallos, sobre todo en la Eurocopa, no en la Eurocopa, sino en la Champions, entre el Manchester City y el Bayern Múnich. Venía justo repasando en los portales que es un árbitro que tiene, bueno, un carácter particular. Así que habrá que seguir con atención las alternativas del partido y el desempeño justamente de este portugués.
0: Decía Susana.
1: Amigos de Cadena 3, los escucho en Oslo. Tenemos un verano hermoso, no tan agobiante como en el centro de Europa. Aquí se puede respirar. Mañana no dormiremos. Primero juega Noruega y después Argentina. Así que dice, saludos Darío Aguilera. Ro, ro, ro. Buen día, primera plana. Equipo aquí, Edgardo Lorenzini, Débora Bebú. Escuchando y tomando unos ricos mates desde Cambrils, Susana Jaime, Raúl y Valeria desde la Francia, Córdoba, y también Hugo Villarreal de la panadería Delgado en la provincia de Jujuy.

0: Bueno, acá hay un oyente que nos dice en el YouTube, en el chat de YouTube, señores comunicadores, como el nombre es de origen eslavo, se pronuncia Georgiev. ¿Y cómo lo pronunciamos nosotros, Cristalina?
1: Sí, está como ella lo escribió.
2: Cristalina Georgieva.
0: Claro. Sí. Georgieva, claro. Es el...
1: Georgieva
0: sí. Será.
1: Como ella lo escribió, no sé si...
0: No, Georgieva, sino
2: Georgieva.
1: Tiene la U adelante.
0: Georgieva, ahí está. Cristalín Georgieva. Ahí está, ella es la que va a llegar aquí a la República Argentina. Nos están escuchando en Northampton, Inglaterra. 24 grados ya a esta hora. Están con muchísimo calor todavía allí en Europa. 5:20. En Córdoba, Susi, ¿qué más destacamos?
1: Bueno, aquí en la ciudad de Córdoba hubo varios... ayer, actividades con motivo de, por supuesto, la realización de la fecha patria, ¿no? Inclusive hubo algunas manifestaciones. También hemos estado repasando algunos títulos que nos han dejado y, bueno, algunos hechos policiales que se han registrado. Han encontrado a un hombre sin vida en el río Suquía. También están investigando de qué se trata. En fin, todo eso, y en medio de todo eso, las actividades por la celebración de la independencia, que se trasladó todo, como lo anticipamos ayer a la mañana, a Río Cuarto, donde se realizaron, bueno, actos protocolares, pero también después musicales y demás. Lo mismo ocurrió en Villa María, ¿no? Fue convocatoria múltiple, con música y con actos gastronómicos de por medio, así que muchas actividades.
2: Tenemos que dar cuenta de un siniestro que está en pleno proceso en estos momentos en el barrio de Caballito, en el centro allí de ese barrio, en la calle Rosario al 100, con tránsito totalmente cortado a la altura del 160 entre Doblas y El Maestro. Se ha incendiado un departamento en el segundo piso de una torre de 10 pisos en total. Han sido asistidas 15 personas y han sido evacuadas, por supuesto, de esta torre. Cuatro de ellos han sido trasladados, entre ellos el dueño de esta propiedad en paro cardíaco, y otras tres mujeres, el hombre al hospital Durán y tres mujeres al hospital Álvarez. Además, el tránsito está totalmente cortado, están trabajando allí los bomberos y el SAME, reiteramos, Rosario al 100.
0: Esto es en la capital federal. Hay alerta por nieve y lluvia en Neuquén y Río Negro para este viernes 10, incluso en algunos sectores de la provincia, con alerta naranja. Ya vamos a estar con Facundo Di María con toda la información desde Mendoza, lo que está pasando con los pasos internacionales y la nevada en la alta montaña. Hablando de paso, las primarias abiertas, simultáneas y obligatorias. Área de la Unión Cívica Radical y el PRO se están oponiendo a que haya colectoras, como propone el gobierno, en este intento de acordar con los gobernadores.
2: Sí, tal cual, Luis. Por lo bajo lo dicen, no hay una postura unificada todavía, pero, mira, el miércoles hablaba con un senador de la oposición dialoguista allí en el ingreso al Senado y me decía, aprobar las colectoras es ir a negociar con el gobierno con el cuchillo en la yugular. Esa fue la figura que me hicieron. Por lo tanto, creo que en principio, a falta todavía de una definición, hay más rechazos que puntos a favor o que votos a favor a esta decisión del Poder Ejecutivo de impulsar las colectoras como forma de negociar la eliminación de las PASO.
0: Vamos a continuar a las 5 de la mañana con 24 minutos con más información. Bueno, lo concreto es que ya Patricia Bullrich, para completar lo que vos decís, le dijo a Karina Milei que no tienen los votos, que todo queda supeditado, que pueda negociar el propio Diego Santilli con los gobernadores.
2: Sí, esto nos lo adelantó también el día miércoles al ingresar allí al Senado Patricia Bullrich, que cree que las colectoras es una deformación del sistema electoral y que además no tienen los votos. Tampoco tienen los votos para zona fría, ¿eh? Va a ser un trabajo arduo, el del oficialismo y el de Patricia Bullrich puntualmente, para reunir las 37 voluntades que se necesitan en ambos casos.
0: Oh, mira qué choque, ¿no? Ahí estamos viendo TN, otro... Son varios los accidentes que han tenido como protagonistas conductores en la ciudad de Buenos Aires.
2: Claro, sí.
0: Habrá habido mucha gente saliendo, esto me imagino Susana se ha repetido en las principales ciudades del país, algunos aprovechando el fin de semana largo, este feriado puente con fines turísticos.
1: Sí, mucha gente, mucho tránsito en las rutas, mucho, y la recesión de circulación de camiones a media se ha cumplido, me parece, por lo que hemos podido recibir de entre ayer y hoy, esta madrugada, mucho no se ha hecho caso, pero bueno, hay que circular con precaución por el estado de las rutas. Yo he estado repasando el estado precisamente, y en la mayoría está normal, la circulación es normal. En algunas piden precaución, sobre todo por mantenimiento, no por niebla ni por lluvia como habitualmente ocurre, sino por mantenimiento, obras en mantenimiento que por estas horas están paralizadas.
0: El dueño del Inter Miami le ganó a Techin y va a construir el mayor gasoducto del país. Las firmas Pumco y Bonatti van a realizar una obra clave por unos 1.200 millones de dólares. Estaba repasando los diarios en Río Negro. Dice, el dueño del Inter Miami le ganó a Techin una obra por Vaca Muerta. El empresario Jorge Mas, parte del consorcio integrado por Pumco, Bonatti y la local Contreras Hermanos, se ha quedado con la construcción de dos ductos por 1.200 millones de dólares. La sociedad Techin SACDE, esta última de la familia Midlin, sufrió la segunda derrota consecutiva, Ariel, en las licitaciones en Vaca Muerta.
2: Exactamente, es la obra que conecta Vaca Muerta con la costa rionegrina y que es fundamental para exportar, para sacar el gas licuado que se extraiga de la cuenca neuquina y llevarla para luego su licuefacción, claro, en los barcos que la van a llevar, por ejemplo, hacia Europa.
0: ¿Se acuerdan que se hablaba de una gran planta en Sierra Grande? Sí. Bueno, finalmente que eso no se va a construir, lo que se va a hacer es un buen puerto para que el gas pueda llegar hasta los barcos y ahí hacer todo el proceso para transformarlo en gas licuado.
2: Correcto.
0: Y todavía, bueno, depende de que se apruebe la decisión final de inversión del proyecto, un paso que debería producirse entre fines de este año y comienzos del 2027, bueno, títulos que se están destacando no solamente a nivel nacional, sino también allí en los diarios de Río Negro y de Neuquén. Otra noticia del ámbito tecnológico. Hay una batalla legal entre los grandes medios contra OpenAI por usar los contenidos sin pagar. Claro, mucho de lo que uno encuentra en los distintos procesadores de inteligencia artificial, ya sea Cloud o ChatGPT o Gemini, se produce, Susana, por ejemplo, información en los medios de comunicación, en el trabajo de un periodista. The New York Times y el Daily News, entre otros, han denunciado un pirateo del trabajo periodístico para alimentar los sistemas de IA.
2: Claro, porque se basan en información obtenida previamente por, en este caso,
0: claro, un artículo que escribió un periodista, y bueno, es información en la que se nutre muchas veces las distintas herramientas de inteligencia artificial. Bueno, han hecho una presentación ante la Justicia Federal de los Estados Unidos para que se impongan sanciones, que han dicho se aprovechan de la inversión en periodismo sin permiso y sin paga.
2: Claro, pedirán derechos de autor, que paguen algún tipo de canon para poder utilizar la información.
0: Efectivamente. 5:28, hacemos una rondita y ya estamos con algo de música. Susana Bontempo, te escuchamos.
1: Bueno, muy importante, Luis, el paso internacional Cristo Redentor permanecerá cerrado desde la noche de anoche, jueves a la noche, por la inestabilidad meteorológica. El pronóstico anticipa nevada desde la noche del jueves durante gran parte del viernes y el sábado, por lo que el paso permanecerá cerrado hasta nuevo aviso. Seguramente Facu va a ampliar esta noticia luego.
0: Ariel.
2: Mira, tengo algo de San Juan, de uno de los yacimientos Lunahuasi, porque han ratificado la presencia de altas concentraciones de oro y cobre. El proyecto entonces suma, así el avance del proyecto en su cuarta etapa de exploración, suma un nuevo hito que hace más próximo y alienta próximamente el desarrollo de esta mina allí en la provincia de San Juan, una de las que lleva adelante la punta de lanza en cuanto a exploración minera en nuestro país junto a Catamarca.
0: Uno de los datos para tener en cuenta, Susana, que estamos en temporada de incendio y han controlado varios focos activos en La Calera y en otros puntos de la provincia. Estoy pasando el diario Hoy Día Córdoba. Se mantiene la guardia de cenizas en la zona de Salzacate, departamento Pocho, donde una mujer de 76 años fue detenida como la presunta iniciadora de las llamas.
1: Así que un pequeño incendio en la zona de Calera también fue sofocado en la jornada de ayer.
0: Exactamente. Bueno, los ataques de Estados Unidos a Irán dejaron al menos 14 muertos, 78 heridos. Sigue la escalada, lamentablemente, en Medio Oriente. Ya lo amplía Adrián Craniolini. Primer Super Bowl. Me gusta el título. A ver. Pero es Football Bowl, sería. El Super Bowl del Mundial.
2: ¿Por la cantidad de espectadores?
0: No, ¿a qué se refiere? Por los espectáculos que va a tener la final.
2: Ah, sí, sí, ya se han confirmado varios.
0: En creo, el ¿no? entretiempo, Susana, antes va a haber espectáculos musicales.
1: Mucho más de lo que hubo.
0: Claro, pero nosotros no estamos acostumbrados a que haya un show en el entretiempo.
2: A ver si adivino. ¿Shakira?
0: Shakira va a estar. Qué lástima cómo se ha... Bueno, son gustos, pero viste cómo se ha retocado la cara, no es Shakira.
2: A tal punto que cuando apareció, creo que en
0: la
2: apertura...
0: Claro, la gente, no, no es ella la que estuvo.
2: Es una doble.
1: No la conocimos, dijimos que doble. No era.
0: Claro, cuando fue la apertura al Mundial en México.
1: Sí, claro.
0: Que la gente decía, no, esa no es Madonna, mirá, pusieron a una doble.
1: Shakira.
0: ¿Qué dije?
2: Madonna. Sí, Madonna.
0: Bueno, es otra que ya no es Madonna. Bueno, dos de las que van a estar en el espectáculo, Madonna y Shakira, en el entretiempo. Justin Bieber... La producción va a ser de Chris Martin, el cantante de Coldplay.
2: Ajá.
0: ¿Quién más va a estar? BTS, los coreanos.
2: Ah, Susana. Los surcoreanos, los de pop, ¿no?
0: Exactamente. Los
2: cantantes de pop.
0: Va a estar la Filarmónica de Nueva York.
1: Qué bueno.
0: Personajes de los Muppets y de Barrio Sésamo.
2: Rápidamente, en una lectura de los artistas que van a estar, digo, público latino con Shakira, público americano con Justin Bieber y Madonna.
0: Asiático.
2: Y el público asiático
0: y joven
2: con BTS.
0: Claro. Y los Muppets, ¿cuál sería el rol ahí que vienen a cumplir? Un poquito el de la nostalgia.
1: Claro, los nostálgicos, a todos.
2: Y darle un poco de ánimo a los mexicanos.
1: Luis. Sí. Si te parece, te interrumpo, porque está Fernando Razo en conexión para ampliar la...
0: Hacemos una breve separación, así Rosario comienza su primera plana y seguimos con Fernando.
1: Listo.

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1: Con 33 minutos nos vamos a la actualización del accidente fatal. Fernando Razo, te escuchamos.
2: Hola Luis, buen día para todos. Una mañana con cielo absolutamente despejado esta hora, la madrugada va, si bien es noche cerrada aún todavía aquí en el interior de la provincia de Córdoba. Bueno, damos cuenta del título que le dábamos a Susana un ratito antes, cuando terminaba prácticamente la jornada del día jueves feriado, ocurrió este accidente en ruta provincial número 4, esto es entre el kilómetro 135 aproximadamente, esto es entre la ciudad de La Carlota y el desvío que hay para ruta número 26 hacia Guanchilla, pero siempre por ruta provincial número 4. Allí hay una curva famosa, se llama la curva de la Herrería, la ruta circunda dos estancias, la Herrería hacia el oeste y Estancia La Goya hacia el este. Allí en ese lugar donde en estos días se están realizando trabajos de reparación y repavimentación de la ruta provincial número 4, fue allí donde se produjo el accidente, cuando los trabajos, las labores del personal de una empresa, entiendo que es ADESA, allí terminaban, ya habían culminado todas las labores, la herramienta estaba guardada en un lugar, colisionan frontalmente, todavía no se sabe, se sabe la mecánica, pero no se sabe las causas del accidente. Ocurrió este accidente frontal entre un vehículo que llevaba cerca de 16 niñas que eran de equipos de fútbol proveniente de La Bulalle y Serrano, iban rumbo de retorno, rumbo a sus localidades por ruta provincial número 4, colisionaron frontalmente con este Fiat Siena de color rojo. Lamentablemente dos personas en este vehículo menor, las dos fallecidas, los otros, las personas heridas por los vidrios y por las roturas y por el vuelco de este servicio de transporte, fueron trasladados al hospital San Antonio de Padua en la localidad de La Carlota, todos dados de alta con algunas lesiones menores, escoriaciones y demás. El lamentable hecho produjo dos personas fallecidas del vehículo menor, en este caso del Fiat Palio. A esta hora ya se encuentra habilitada la ruta en el lugar, solo resta, y la policía no ha dado a conocer esa información, las identidades de las personas fallecidas. Luis.
1: Fernando, volvemos con vos en cualquier momento, micrófono abierto con toda la, la actualización que puedas traernos, es lamentable. 5:35, abrazo grande. Fernando Razo. Vamos, Susana, con más mensajes de los oyentes.
3: Primera plana, doy mi presente, feriado, jubilada, me fascina escucharlos, son mis ídolos, dice Vilma Palacio. Agradecemos a Sergio del Fabro también su mensaje. Buen día a todos, como las todas las mañanas escuchándolos, me hacen sentir en casa. Desde el norte de Italia, casi Austria, Cadena 3 y el mate para arrancar. Mucho calor, hoy llegaría a 34 grados la temperatura. Saludos al mejor país del mundo, dice Galván. Por fin los escucho siempre. Francia, ¿cuánto le ganó a Marruecos? Pregunta Ana Gutiérrez. 2-0, ¿no?
1: Sí, sí.
3: Ya que hablan de pronunciación, Haaland se pronuncia Holland, pero ya todos le dicen Haaland, ya fuera de Escandinavia.
1: Ah, Holland es Holland, como el ex técnico de Central, Ariel Holland, el claro, independiente. Aunque mira, se escribe distinto, se pronuncia igual. Mira. Será, será familia, capaz que Holland vino acá.
4: Es una deformación.
1: La familia le dijeron Holland y le anotaron. Claro. Y no, era Haaland. Claro. Los Bontempo, ¿cómo habrán sido en sus inicios, no?
3: Con U y con O. Bom no tiene nada que ver y Buon, sí.
1: Ah, puedo decir que cuando llegaron acá y que inscribió, pobre, no entendía nada.
3: El abuelo se escapaba con la papeleta, dice, iba a esperar que bajen de los barcos los paisanos.
1: Debe ser Bontempo sería.
3: Buon, el real es Buon.
1: Bontempo.
3: Y muchos escriben Bom.
1: Claro,
4: claro, claro, porque la pronunciación es Bontempo, es rápida.
1: Los Rodríguez vinieron de Francia, eran Rodríguez.
4: Sí. No, nosotros somos italianos del norte por parte materna.
1: Y
4: nada que ver con los...
1: Peretti. Ah, materna. ¿No? ¿Rodríguez de Italia? ¿Qué pasó acá?
4: No, somos Rodríguez Peretti, papás de acá nomás.
1: Está muy bien, es criollo.
4: Criollo.
1: Dale, Susana.
3: Bueno, nos dice acá Sergio Marcelo de Salta que a nivel nacional no hay restricción de tránsito de camiones en vísperas de feriado, pero yo leí que sí, duraba desde las 18 hasta las 24 horas. Ayer, así que bueno, habrá que ver si se cumple o no también.
1: Estamos con Adrián Crenolini. Antes, un título, seguimos recorriendo el país.
4: Bueno, viajar a la costa atlántica en el verano va a ser más caro, porque aumentan los peajes un 6,71%, así que si tenés previsto viajar a Mar del Plata o a cualquier otro destino de la costa atlántica, tenés que ir sabiendo que vas a pagar ya casi un 7% más los peajes.
3: Una más de la ruta, Ariel Vázquez dice, yendo a Añelo, a Vaca Muerta, lloviendo, la ruta en primer semáforo, hecha percha. ¿Hay intendente en Añelo o un sueldo al Pepe?
1: No, no, están con un gran problema de infraestructura.
4: Sí, sí. Han quedado chicas las rutas.
1: Sí, todo. Ahí se necesita mucha inversión. Y en eso, bueno, están trabajando algunas de las empresas petroleras. Adrián Crenolini, nos vamos a España, recorrida y un repaso por lo que está pasando en el mundo a esta hora. Buen día.
5: ¿Qué tal? Muy buenos días, Luis. Buenos días, chicos. ¿Cómo les va? Al menos hay 12 personas fallecidas. Habíamos advertido de que aquí llegaba la época de los incendios, pero no teníamos previsto al principio de toda la temporada un hecho tan trágico como el del incendio en la provincia de Almería, en Andalucía. Hay 12 personas fallecidas y 9 desaparecidas o no localizadas. Las víctimas del fuego se vieron sorprendidas por las llamas cuando trataron de huir por una ruta distinta a la de evacuación, y lamentablemente se han encontrado los coches carbonizados con estas víctimas mortales. Se creen que son todos turistas extranjeros que evidentemente estaban parando en algunas casas rurales de la zona afectada por el incendio y no supieron concretamente por dónde salir. Vamos al postpartido de Francia y Marruecos. Lo anticipábamos ayer, por suerte no pasó nada. La gran noticia es que los disturbios por la celebración de la victoria de Francia fueron bastante menores de lo que temían las autoridades. Durante toda la semana el gobierno francés había preparado un dispositivo excepcional. No se produjo la ola de violencia generalizada que muchos medios y el propio Ministerio del Interior francés habían previsto. Lo que pasa, Luis, es que uno ve las imágenes y en algunos lugares de París, también de Lyon, hay más policías que simpatizantes. Fue realmente disuasorio el elemento de la presencia policial. La prensa marroquí, por supuesto, respecto a los titulares, ¿no? Ya sabemos lo que puede decir periódicos como L'Equipe, Le Parisien, etcétera, etcétera, en Francia. Pero ¿qué dice la prensa marroquí respecto al partido de ayer? Hay un reconocimiento de la superioridad francesa, elogios al portero, al arquero Bono, y al esfuerzo colectivo. Hay una confianza de la prensa marroquí de que esta generación de futbolistas seguirá siendo competitiva en los próximos torneos. Por ejemplo, Le Matin dice, los leones del Atlas caen con honor ante Francia, el recorrido termina, el orgullo permanece, dice otro diario, una eliminación dolorosa frente a una gran Francia, se acaba el sueño mundialista, pero Marruecos sale con la cabeza alta. Y por otro lado, ¿qué tal le ha ido, qué tal ha sido calificado el equipo de árbitros argentinos, encabezado por Facundo Tello? Bueno, ciertas reservas, numerosos medios franceses habían criticado duramente la decisión de la FIFA de designar este equipo arbitral íntegramente argentino, considerando, claro, que podía generar sospechas por la rivalidad deportiva entre Francia y Argentina. Pero hoy la situación es totalmente distinta. L'Equipe y otros medios especializados consideran que Tello dirigió un partido sin influencia en el resultado. Apenas hubo protestas importantes de ninguno de los dos equipos. La prensa marroquí había mostrado también cierta preocupación por la designación de un árbitro argentino, aunque sin el nivel de crítica visto en Francia, todo el mundo aprueba una actuación serena y convincente de Tello y de su equipo argentino. Y hoy, bueno, hoy juega España, que está recuperando el espíritu.
1: ¿Cómo están los españoles? ¿Cómo están los españoles?
5: Recuperando el espíritu de Sudáfrica. Ahora se lo están empezando a creer y se ilusiona con repetir el título del 2010. Por supuesto que en caso de superar el escollo de Bélgica, hoy les espera Francia, lo que podría llegar a ser una especie de final anticipada también de la que tanto hemos hablado. Así que vamos a ver qué tal sale lo de esta tarde y luego a preparar el choque contra la que ya es claramente la
1: lindo
5: candidata
1: partido ese,
5: al Mundial.
1: Lindo partido. España es buen partido.
5: Me despido con una situación, una cosa anecdótica, Luis. Ha saltado a cierta parte de la prensa, concretamente, por ejemplo, en La Vanguardia, el caso de este instructor de vuelo que murió, se arrojó. Claro. Sí. El titular es: una alumna de una escuela de aviación sobrevive al suicidio de su instructor en pleno vuelo. Este es el titular del diario La Vanguardia.
1: Sí, la verdad es que ha tenido amplia cobertura. Incluso, bueno, se ha cerrado el caso, como efectivamente el hombre que le dijo: vos ya sabés qué hacer. Uh-huh. Abrió la puerta y se arrojó.
5: Aquí recuerdan el caso de Germanwings. ¿Se acuerdan de este avión alemán?
1: Sí, que le estrelló contra
5: los Pirineos.
1: Contra los Pirineos.
5: Uno de los pilotos, el piloto concreto, salió el comandante hacia afuera y trabó la puerta de acceso a la cabina de piloto y fue descendiendo lentamente hasta estrellarse contra la montaña. No hubo sobrevivientes.
1: Tremendo caso. Adrián, nos reencontramos el próximo lunes.
5: Que tengan buen fin de semana, que hagan más calor allí y más frío por aquí.
1: Bueno, un pálpito para lo de hoy.
3: De mañana.
5: Muy difícil. Yo ¿cuál fue el primer partido? Cuando Cabo Verde dije que ganaba 5-1. No, ya no me arriesgo más. Cualquier cosa puede pasar.
1: Pero digo, España, empiezo por España. Hoy, España ahí.
5: Sí, hoy
1: lo ves, España contra Bélgica, sí.
4: Único equipo. Único equipo con el arco en cero desde que ha comenzado el Mundial.
5: Ese es uno de los baluartes fundamentales. Sí. Y sin que Bélgica tenga una delantera ni un poder goleador importante. Así que eso es un punto a favor que probablemente incline la balanza, lo que no sé en qué instancia. Si después de los 90, si después de la prórroga o después de los penales.
1: Y mañana con Suiza debería ganar la Argentina. Con contundencia. Para llegar a una semifinal, con Inglaterra. Ya lo dijo Susana, esas son las. Vos sabés que lo recuerdo, lo dijo el 18 de junio. Debe estar grabado eso. Ella dijo: las semifinales van a ser España-Francia, Argentina-Inglaterra.
5: Y para soñar que Messi, en caso con Inglaterra, que repita el gol maradoniano.
1: Totalmente. Adrián, nos reencontramos el lunes.
5: Chau, buen fin.
1: Breve pausa, ya volvemos.
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0: Ya estamos con Facundo Di María, ya se viene Federico Agueri del Campo a las 5 de la mañana con 48 minutos, el viernes. ¿Cómo está en Buenos Aires, Ariel?
1: Bueno, fresquito, 10 grados, 2 décimas, cielo nublado, máxima prevista para hoy 13 grados y así va a estar toda la jornada, parcialmente nublado a mayormente nublado. Nos vamos, si querés, te propongo, hasta Mar del Plata en un viaje imaginario para contarles que En un salón de fiestas ubicado sobre la ruta 88, allí en el kilómetro 3300 de esa traza, en el acceso sur de la ciudad de Mar del Plata, un grupo de delincuentes, tres en total armados y disfrazados de recolectores de residuos, asaltaron un salón de fiestas previo a que se concretara una fiesta que estaba organizada allí. Conocían el lugar, dijeron los testigos presentes, que fueron reducidos, seis en total. Fueron directamente a la caja y se llevaron entre 5 y 7 millones de pesos.
0: Fue justo antes de la fiesta.
1: Justo antes de la fiesta, estaba todo listo, estaban ultimando todo para abrir las puertas para la fiesta.
0: Para llegar, por favor, ábranle a los chicos que vienen a llevarse las bolsas con residuos.
1: Entraron por la puerta principal disfrazados de recolectores de residuos.
0: Qué mala suerte.
1: Redujeron a los 6 empleados, fueron directamente a la caja y allí se llevaron entre 5 y 7 millones de pesos.
0: Los diarios en Salta están marcando que el litio no para. La producción crece 45%, lidera la minería, datos de mayo del INDEC. El litio es el principal motor de ese sector, metales como el oro y la plata avanzan, pero muy lentamente, 1,5%, y habrá que ver después lo que pase con el cobre. Se habla de inversiones millonarias, y 10.000 millones de dólares son los que están previstos en inversión de aquí hasta el año 2030 solamente para el litio. Susana, dos mensajes y se pega Facundo Di María en Mendoza.
2: Mi equipo de Primera Plana, buen fin de semana, cuidarse la garganta, Luis, especialmente el día sábado, dice Rosa Gijena, te sugiere. Sí, y sí. Marta Rodríguez, recomiendo escuchar a Pilar Sordo sobre el partido Argentina-Egipto. Los quiero mucho. Y Víctor Malteini, Rodríguez Peretti de Cuneo, Italia. Bueno, son los últimos mensajes, Luis.
0: ¿Es familia?
2: No sé, pero solamente sabe, eso escribió.
1: Pero sabe concretamente que son efectivamente los Peretti, Anovenuti de Cuneo, de la región de Cuneo.

0: Sí. Una pieza que para muchos coleccionistas representa un símbolo absoluto en el imaginario popular, esa mano de Dios o el gol del siglo, como le quieran llamar. El precio inicial de la pelota va a rondar los 2,5 millones de dólares, y de ahí para arriba.
1: Miren este dato, ¿no? Efecto mundial, viste, te agarró el mediodía los otros días, ahora es un sábado por la noche.
2: Sí.
1: Algunos se juntaron a comer un asado, pero hay un análisis del consumo, por ejemplo, de Mercado Pago. ¿Qué es lo que más se vende, Susana, antes de un partido?
0: Una picada, la bebida.
1: Sí, la picada y la bebida, efectivamente. Son datos de supermercados y plataformas. El maní cordobés lideró entre los snacks con un salto del 96%. La cantidad y variedad de maní que tenés, maní crocante, ya. Pero la cantidad que hay... Es impresionante. Y la venta con QR han crecido un 62%.
2: Claro, el delivery también.
1: Bueno, exactamente. Bueno, en Mendoza, ¿qué va a haber, Facundo, en la previa de Argentina-Suiza? ¿Cómo estás?
3: Sale mucho, Luis, picada, pizza por el horario,
1: sí.
3: Y asaditos.
1: Empanadas, sí.
3: Empanaditas también.
1: Claro, el que hace el asado lo tenés que hacer temprano, si no te pasás el partido mirándolo de reojo. Claro.
3: Me pasó en el último con
1: Jorge. No, una picadita y listo, te sentás rápido.
2: Pero además no se puede comer mucho porque después te cae mal con lo que venimos sufriendo.
0: Te atragantás solo.
3: ¿Sabés qué me decían, Luis? Que está repuntando mucho la venta de bebidas alcohólicas, fundamentalmente. Cerveza, vino y fernet. Muchísimo.
1: Tranquilidad. Va a haber un operativo especial de seguridad en Córdoba, en torno al patio Olmos. Acá en Buenos Aires también, Ariel, en el Obelisco, donde lamentablemente hubo incidentes el último partido.
2: Sí, no solamente va a haber un operativo de seguridad, sino que se va a reforzar respecto a lo que fue el partido contra Egipto el día martes, que había 500 efectivos dispersos en zonas aledañas. Va a haber 700 efectivos para el sábado de la noche dispuestos, y va a haber cacheo. Una especie de requisa, que no es exactamente el término, pero va a haber una especie de requisa para evitar, por ejemplo, puestos ambulantes de bebidas, de choripanes, y todo tipo de consumo, de ingesta de bebidas alcohólicas.
1: Decía Facundo que repunta mucho el tema este de la venta de alcohol.
2: Sí, sobre todo por el horario, también hoy el día.
1: Sí, ¿Y ahí donde se juntan, en el kilómetro cero?
3: Sí, en el kilómetro cero, donde va a haber un operativo policial importante, con vallas inclusive, y lo mismo va a ocurrir en la avenida Aristides Villanueva, donde hay 16 pantallas en los diferentes bares a lo largo de esa arteria, y durante los festejos se corta la calle. Eso lo permite la municipalidad de la capital. A propósito del Mundial, la Secretaría de Transporte tomó una polémica decisión. El sábado por la noche, con el motivo del partido de Argentina, los micros dejarán de circular a las 21:30. Una más de las vacaciones de julio, la ocupación solamente ronda el 60%, lejos del histórico 80% del mes de julio. Y el paso internacional Cristo Redentor quedó cerrado, va a permanecer así todo este viernes. Recién podría habilitarse entre sábado y domingo. La actual en Mendoza, 4 grados 8 décimas. La máxima para hoy en el llano, entre 14 y 15, y está nevando en la montaña, Luis.
1: Gracias, Facundo. Buen fin de semana. Nos vamos al campo.
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5: Hola, Luis, hola, campo, hola, ciudad. Buen viernes para toda la audiencia rural de Cadena 3. Una de las noticias de la semana tiene que ver con la decisión del Parlamento Europeo, que votó en contra de la modificación del polémico Reglamento 807, eliminando la condición que catalogaba la soja sudamericana como un cultivo de alto riesgo por el cambio directo de uso de suelo. Bueno, la agroindustria argentina celebró la medida porque es clave para potenciar al sector y además permite que la oleaginosa local quede excluida para siempre como materia prima habilitada para la elaboración de biocombustibles. Lo explica Gustavo Idígoras, presidente de Ciaracec.
6: Este claramente es una muy buena noticia para la Argentina. Esto ha sido parte de la gestión que hemos llevado a cabo en los últimos 4 meses junto a la Cancillería Argentina, un trabajo minucioso, y la embajada también ante la Unión Europea y la industria europea también aliada a la visión de la Argentina, que ha logrado remover la condición de soja de alto riesgo de cambio directo de uso del suelo, lo cual quitaba la soja para siempre de ser una materia prima para el uso de biocombustibles en Europa, y esto implica ahora que la Comisión Europea tendrá que revisar el reglamento, corregirlo y adaptarlo siguiendo

0: los lineamientos que Argentina propuso. El día 16 de julio estaremos en Bruselas para discutir justamente esta nueva condición en base a las propuestas argentinas y empezar a trabajar en la medida de lo posible con la Comisión Europea en un reglamento que permita que la soja sea considerada como sustentable y viable para ser materia prima de biocombustibles para los próximos 30 años en la Unión Europea.
1: Era la palabra de Gustavo Idígoras, el presidente de Ciara SEC. En el mercado de Chicago, la soja volvió a retroceder ayer $1.29, cerrando en $433.48. No hubo operatoria, obviamente, por el feriado nacional en el mercado argentino. Precios de referencia de la última jornada: soja $480.000, trigo $195 y maíz $180 por tonelada. Fueron las cotizaciones en el disponible del mercado de Rosario. Por acá arranca la información agropecuaria de la jornada, Luis. En instante nos reencontramos para empezar a compartir las claves destacadas del día. Informó para El Campo Hoy Federico Aguer. Chau, hasta luego.
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5: Entramos en la recta final de Primera Plana. Recién hablábamos del litio. Es título principal hoy en el diario de Cuyo de San Juan. ¿Qué une a la Argentina con China en el futuro minero? Los principales grupos empresarios de ambos países analizan las variantes de sus realidades como costos y exportaciones. Se ha reactivado un tratado binacional que se había firmado allá por el año 90. Los Pumas ponen todo en San Juan, van a enfrentar a Gales. Tienen que recuperarse. Le fue muy mal a los Pumas en Córdoba en el último partido frente a Escocia. Se vienen varios cambios de acuerdo a lo que plantea el técnico Conte Pomi en el Estadio Bicentenario. Susana, ¿te gusta el chocolate?
6: No sé, mañana te cuento.
5: A ver, Ariel.
7: Chocolate suizo. Si le gusta el chocolate suizo...
6: por eso, no, todavía no.
7: Lo tiene que pedir hoy.
6: ¿Ah, sí?
7: Porque a partir de mañana queda totalmente vedado en San Juan.
5: Las heladerías no te van a vender chocolate suizo.
7: No se venden chocolate suizo. Es una idea que surge de una conocida cadena de heladerías allí en la capital cuyana, que ha propuesto suspender temporalmente el despacho de este clásico sabor, el chocolate suizo, una particular cábala para apoyar a la selección argentina bajo la premisa mantener a los rivales congelados.
5: Ah, muy buena, muy buena.
7: Así que, chocolate suizo...
5: Pedilo hoy.
7: Hoy.
5: Susi, los últimos mensajitos.
6: Bueno, te digo, Luis, uno de los últimos, en realidad, saluden a todos, nos desean feliz fin de semana. Así que, bueno, te dejo dos perlitas, una de River, una de Boca. Bueno, ya dijimos que Armani se va, definitivamente, y Chacho Coudet, ni lerdo, ni perezoso, ya tiene confirmado a quién va a ser su reemplazante. Santiago Beltrán, el arquero que fue uno de los puntos más altos. Claro.
5: Muy buen arquero.
6: Muy buen arquero. Y en cambio, en Boca, hay muchas dudas. Ezequiel Ceballos llegó a un acuerdo con el Napoli, se va. Todavía no están las cifras muy claras, pero ya Riquelme está pensando con quién lo va a reemplazar.
5: Susana, excelente lo tuyo. Nos reencontramos el próximo lunes.
6: Si Dios quiere. Hasta el lunes.
5: Abrazo. Chau, Ariel, hasta el lunes.
7: Hasta el lunes, y no sufran tanto mañana.
5: Gracias por acompañarnos. No se muevan del dial de Cadena 3 Argentina. Ya está Miguel Claría. Es justo San Viernes. Y de esta manera terminamos la semana. Chau, chau.
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0: manera de sonar a viernes, ¿eh? Es ritmo que le ponen los chicos al arranque del mundo maravilloso en este viernes 10 de julio a las 6 de la mañana con 3 minutos. Qué manera de ponerte las pilas, los chicos cantándole al mundo que todos soñamos. Bienvenidos, buenos días a todos los que ya están en las frecuencias de Cadena 3 Argentina, los que vienen de noche y día, de primera plana, los que se sumen a partir de este momento, los madrugadores que están en la batalla decisiva de la jornada, ser capaces de darle el besito de despedida a la almohada a todos los que se pongan en marcha en este día sándwich, ¿eh? Entre la festividad del 9 de julio, no laborable hoy para muchos, para muchos muy laborable, así que sea un gran comienzo, un gran arranque. Esto incluye, es laborable para todos mis compañeros que ya están en los estudios centrales o a distancia para poner en marcha Radio Informe 3. Martín Rosales en el control y los sonidos, Luis Fernández Echegaray. ¿Cómo andas, Luis? Buen día.
1: ¿Cómo andas, Miguel? Buen día. Qué semana rara esta, ¿no? Tuvimos feriado, Córdoba arrancó con el 6 de julio. Ya hemos hemos agotado la primera semana de las vacaciones de invierno. Qué rápido que pasa el tiempo. Con relación a las vacaciones de invierno, ya tendremos algún número oficial en Córdoba. Me parece que la capital federal ha tenido, se ha destacado sobre el resto, pero miro, Mar del Plata, Miguel, 25% de reserva.
0: Poquito.
1: Decía Facundo recién en Tucumán, en Mendoza, perdón, 30%.
0: Cuando un fin de semana largo para muchos, tiene al medio el partido de la selección argentina, y muchos van a decir, no, me quedo en casa y lo veo. Debe estar influyendo. Pero sí, vamos a echar un vistazo. En Villa General Belgrano, ustedes hablaban recién de chocolate, en Villa General Belgrano, por la fiesta del chocolate, parece que están, me parece, tope de reservas. Vamos a ir reencontrándonos con el resto de los jugadores de este plantel. Gustavo Gutiérrez es el director técnico. ¿Cómo anda, ingeniero?
2: ¿Qué tal, Miguel? Abrazo grande para todos. Bueno, Francia es el primer semifinalista de la Copa del Mundo. Ayer dio cátedra, le ganó 2-0 a Marruecos. Sigue hoy, otro partidazo, España-Bélgica. Seguirá mañana una doble programación con Noruega e Inglaterra. Y a las 22, con todo el equipazo de Cadena 3 por la cadena del Go, vamos a vivir Argentina-Suiza, Miguel. Con todo
0: ha ido marcando Francia diferencia con el resto de los planteles del Mundial, ¿no? Da la sensación de que cuando deciden, ahí hay tres tipos que te pueden hacer un gol, ¿no?
2: Sí, tres más uno, digamos. Hay uno que la mete adentro, pero por ahí también se sale. O sea, tenés Olise, tenés Dembélé, tenés Doué, tenés Barcola, sí. Y se manca alguno. Y después lo tenés a Mbappé. O sea, viste, son los cuatro
0: muy, fantásticos. Muy fuerte. Bueno, dicho sea de paso, también tranquilidad, ya vamos a ir a buscar los detalles, porque había verdadero temor, pero temor real en Francia. Francia es un país que tiene casi 2 millones de marroquíes. Ya había habido antecedentes cuando se enfrentaron futbolísticamente de situación. Ayer hubo un operativo de blindaje impresionante, sí, en Francia. Lo estuve siguiendo anoche. Hubo festejos, hubo violencia, hubo una chica muerta, pero se evitó la guerra. Parece que ese sería el título principal. Ya vamos a volver con Francia. La señora Sibilsky, lista y preparada como todas las madrugadas. ¿Cómo estás, Gaby?
3: Hola, Miguel, ¿qué tal? Buen día, buen viernes, San viernes para todos.
0: San viernes, señora, usted me lo recordó. Tengo yo la sensación de que no hace tanto frío. ¿Cómo está, Gaby?
3: Sí, me pareció lo mismo, Miguel, que no hace tanto frío. Ya, bueno, Ulises nos dará los datos precisos, pero me parece que... Bueno, ayer tuvimos una jornada primaveral, me parece a mí, ¿no? Hermosa. Sí. Así que los team verano no se han podido quejar. Hemos tenido un par de jornadas muy lindas.
0: Es un buen apunte. Ayer parecía un team veranito, ¿no?
3: Sí,
0: porque
3: sí,
0: en determinado momento realmente el día se puso muy lindo.
3: Sí.
0: Ariel Rodríguez abre juego en Buenos Aires. ¿Cómo estás, Ari?
4: ¿Cómo te va, Miguel? Buen viernes para vos, para todos los compañeros. Bueno, aquí se ha ido ya ese veranito que nos tocó el día martes, el día del partido de Argentina, que estuvo espectacular. El miércoles un poco más fresquito, y hoy ya decididamente con este ingreso del viento sur, cambiando la temperatura y en descenso. 10 grados 2 décimas a esta hora. Cielo nublado, así va a estar durante toda la jornada, mayormente nublado, 13 grados la máxima para hoy, la humedad 88%.
0: ¿Cuándo arrancan las vacaciones de invierno en Capital?
4: El 20, si no me equivoco, Miguel, el 20, ya te lo confirmo, pero casi seguro el 20 de julio arranca.
0: Vamos a repasar, porque de eso depende en los terminales del turismo de invierno, Bariloche, Córdoba, el norte, cuando sale Buenos Aires, ahí es realmente cuando se mueve la temporada. Guillermo López, vamos a tener que prestarle atención a un par de títulos muy, muy importantes de tu área. Guille, ¿cómo estás? Buen día.
5: ¿Cómo andas, Miguel? Buen viernes para vos, para todo el equipo, para la audiencia. Sí, exactamente, en materia económica hay dos o tres títulos que encabezan la lista de los prioritarios. 4 grados la sensación térmica en el noroeste de la ciudad de Córdoba, despejado, estrellado, estuvo toda la madrugada, frío, no tanto como decía Gaby, como jornadas anteriores, pero sí se siente el frío aquí en el pie de montaña, esperando ese solcito del mediodía que ayer nos regaló también en Córdoba una siesta fantástica para un invierno. Un invierno así, firmo, Miguel, ¿eh?
0: Sí,
5: firmo,
0: sí, aguantamos. Sí, sí,
5: aguantamos, aguantamos.
0: ¿Dónde se firma? Vamos a ver, justamente los datos del tiempo, el saludo, el reencuentro con el soldado, está en plena actividad, lo hemos reincorporado a la fuerza, Ulises Llanos. ¿Cómo estás, Juli?
6: ¡Ole! ¡Buenas, Miguel! ¿Cómo está? ¡Buen día! ¡Que se viene la Furia Roja! ¡Hola, ingeniero!
7: ¡Hola!
6: ¡Ole, que se viene la Furia Roja!
7: ¡Ole!
6: No, pero se viene la Furia Roja.
7: Se viene España, juega claro, hoy, España-Bélgica.
6: España juega, por supuesto, Miguel.
0: Sí, ¿no? Parecería que juega Andalucía, ¿no?
6: Bueno.
0: Está en modo gitano, Luis. ¿Cómo anda?
6: ¿Todo bien? Bien, yo practicando acá. Mire, yo estaba leyendo acá, dice acá, la S al final es de las palabras, se aspira suavemente o se une a la siguiente. Yo estaba leyendo todo el escrito acá para poder decir así como la Furia Roja. Y le digo un chiste gallego, ¿eh? Usted sabe que un pez le dice al otro, ¿qué hace tu padre? Y le responde, nada. No sé si entendió.
0: Bueno, gracias.
6: La temperatura en la ciudad de Córdoba, 6 grados 2 décimas. ¿Le gustó el chistecito?
0: Muy bueno, muy, muy bueno, sí, muy húmedo, hermoso. Muy bueno.
6: 6 grados 2 décimas la temperatura en la ciudad de Córdoba, 84 el porcentaje de la humedad, viento del oeste noroeste a 4 kilómetros por hora, con un cielo completamente despejado en la ciudad de Córdoba, con este sentimiento de viernes. ¡Vamos, olé! Máxima 18 grados por el día de hoy, con un día parcialmente nublado en la ciudad de Córdoba. Así estamos en este viernes, para algunos día no laborable, para otros laborables, como estamos aquí nosotros compartiendo con ustedes esta mañana. Le contamos que el fin de semana viene con máximas entre 17 y 19 grados para la ciudad de Córdoba.
0: No sé por qué, pero me quedo con la sensación que le vas a hacer la barra a España hoy, arrancado con la roja. Ulises, bueno, bienvenido, buenos días para todos. Esto incluye a todos los belgas que estén escuchando y que también tendrán derecho a su propia tribuna. Vamos a arrancar con lo que no es el Mundial, porque el Mundial se lleva todos los títulos, los principales, todos los portales, el triunfo del gran favorito, Francia, ayer, pero vamos a marcar, como todos los días, como nuestra rutina, 5 destacadas. Todas las ceremonias en torno a la fiesta patria, el 9 de julio, que había arrancado con la vigilia en Tucumán, el gobierno, el presidente Milei, muy fortalecido por 14 gobernadores que lo acompañaron. Y bueno, en la jornada de ayer, las ceremonias tradicionales, la caminata de la catedral, desde la Casa Rosada a la Catedral, el Te Deum, al que se le ha adjudicado, como siempre, si hacemos memoria, particular atención a la palabra de la Iglesia, en este caso el arzobispo García Cuerva, que frente al presidente Milei hizo referencias que muchos analistas políticos están revisando la referencia de García Cuerva a las cuevas de la corrupción. Las referencias a la crueldad hacia los débiles, la mención a la justicia social, en fin, una serie de datos, de códigos. Esto es histórico, ¿eh? Cuando uno repasa desde el retorno de la democracia, desde el presidente Alfonsín, que alguna vez se plantó y pidió el púlpito, Cada vez que ha habido estas situaciones, luego los especialistas interpretan la palabra del jefe de la iglesia. Lo importante es que se cumplieron con todas estas ceremonias. Un dato allí muy, muy llamativo, ya les voy a pedir a Ariel Rodríguez, la reconciliación tierna entre el presidente y el jefe de gobierno. El gobernador de la ciudad de Buenos Aires le había negado el saludo en la última oportunidad, ahora se abrazaron y el presidente hasta celebró al niñito, al hijo de Jorge Macri. El dato importante a seguir, la reunión inmediata de gabinete con Diego Santilli de jefe de gabinete, o sea, sin Adorni, ese es el dato que más atención, los lineamientos que dejó el presidente en esa reunión de relanzamiento político de su gobierno. Y un dato clave, la reforma, la modificación de la Carta Orgánica del Banco Central de la República Argentina, retroceder de los cambios que introdujo Néstor Kirchner en 2012, que permitía la emisión para sostener al gasto público. El segundo de los destacados del día, justamente y en línea, es, ya lo va a ampliar Guillermo López, el Fondo Monetario Internacional. No solo expresó su total respaldo al programa financiero que le permite al gobierno enfrentar los vencimientos inmediatos, en Washington, Julie Kozak fue explícita en referirse que el programa del gobierno de Milei está aportando en este punto mayor transparencia, mayor previsibilidad, mayores reservas. El dato clave, el riesgo país sigue en baja, se espera celebrar que perfore los 400 puntos básicos. Todo en orden y en dirección, dice el Fondo Monetario Internacional, a mayor transparencia, mayor independencia y bajar la inflación. La señora Georgieva, se discute la pronunciación, va a estar en la Argentina a fines de este mes, el 28 y 29 de julio, la reunión está confirmada. Lo concreto es que el Fondo Monetario Internacional también respalda explícitamente la reforma al Banco Central de la República Argentina para que sea imposible volver a emitir solo para sostener el gasto público. Hay una información que tiene que ver con la infraestructura básica que necesita el país y que no tiene el país. La mayor obra para trasladar, transportar gas natural licuado desde Vaca Muerta hasta la terminal marítima, que haga posible la exportación de toda esa riqueza, fue adjudicada a un consorcio norteamericano-italiano. La parte norteamericana es el mismo propietario, el mismo dueño del Inter Miami, Volati de Italia, quedó afuera Techint, que no es un dato menor. Lo cierto es que es una enorme inversión, 1.200 millones de dólares, 527 kilómetros desde Vaca Muerta, desde la meseta de Buena Esperanza de Vaca Muerta, hasta Sierra Grande, en el litoral marítimo de la provincia de Río Negro. Vamos a estar prestando atención a un dato realmente cruel y doloroso que nos ha tocado seguir en Córdoba y que ahora se plantea en los dos principales colegios secundarios universitarios de Buenos Aires, el Nacional y el Pellegrini. Alumnos varones, muy chicos, no más de 14 años, con inteligencia artificial, manipulando imágenes de sus compañeras, lo que en el mundo se le llama face swapping, que sería algo así como modificación de rostros, usar imágenes reales de sus compañeritas, nenas de 14, 13 años, y ponerles, agregarles cuerpos de personas de películas porno. Este espanto que ya tuvo Córdoba, que ya tuvo una situación inédita Córdoba, en donde está para ir a juicio un chico que no lo es, que es mayor y que podría enfrentar una pena muy, muy grave, ha detonado en los dos colegios universitarios de Buenos Aires. Habría unos 50 chicos varones involucrados. La rectora del Pellegrini confirmó el episodio, pero no hay denuncia formal. Nuevamente, la inteligencia artificial manipulada en función de un delito en contexto de violencia de género. El caso cordobés fue inédito, está todavía, realmente ha pasado mucho tiempo. Ya le voy a pedir a Francisco Centeno una actualización de qué es lo que sucede con esa causa. ¿Y cuándo va a juicio? Y finalmente, estamos siguiendo desde anoche, acaba de actualizarlo Fernando Razo, un tremendo accidente ocurrido en la ruta provincial número 4, a la altura de Guanchillas. Hay dos personas fallecidas, dos adultos mayores, un hombre y una mujer, que veían en un vehículo menor que colisionó de frente con una combi en la que se transportaban 16 chicas futbolistas de La Bulalle, que venían de Río Cuarto de practicar fútbol. Esto ha sido ayer como a las 6 de la tarde. Todavía no se conocen las razones. Sí, que el choque fue frontal en zona, explicó nuestro periodista, donde acababan de hacer arreglos, repavimentación de la ruta. Lamentablemente, las dos personas que venían en el auto menor fallecieron. Las niñas, las chicas futbolistas, hay heridas, pero todas de alta. Vamos a estar ampliando esta dolorosa información en minutos. Y vamos a completar con una destacada del campo que ya tiene lista y preparada Federico Aguerre.
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0: Fede, buen día.
9: Hola Miguel, hola campo, hola ciudad, ¿cómo va? ¿Todo bien? 10 grados la temperatura en Santa Fe. Renovamos el saludo con la audiencia rural de Cadena 3. Contarte que en el INTA Marco Juárez se dio a conocer la Red Nacional de Evaluación de Cultivares de Soja, que se presentaron los resultados de la campaña 25-26, con información de más de 350 ensayos de todo el país, techos de 5.900 kilos por hectárea en la zona núcleo. Si hablamos de carne, precios estables, mientras se espera una inflación por debajo del 2%, la carne casi no aumentó en el mes de junio. Es un informe del IPCBA que reveló que el precio promedio subió apenas 0,3%. Hoy vamos a hablar de la falta de crédito, Miguel, porque en el marco de un evento en la Bolsa de Comercio de Rosario, el campo hoy dialogó con uno de los economistas de más renombre del país, que analizó el escenario de un sistema productivo que es carente de esta herramienta esencial para financiarse y para crecer. En instantes, Gustavo Lacha Lázari describe el actual momento financiero que viven las empresas ligadas a la producción en la Argentina, Miguel.
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0: Comenzamos el día juntos, por supuesto, con todos los oyentes. Se están comunicando desde muy tempranito, desde la noche, desde la madrugada. El Android camionero, histórico oyente de Cadena 3, nos está saludando. Hola, Guillermo. Desde Neuquén recién nos preguntábamos, lo hacía Luis en primera plana, y nosotros luego, cómo se estará moviendo el turismo. Leonardo está en la terminal de Neuquén y dice, acá está llena de gente que viaja a Córdoba. Mira qué lindo dato. Qué lindo dato, Luis, para tener en cuenta que en Neuquén, que lo están escuchando, en la terminal está llena de gente que se viene para Córdoba. Ojalá sea para reforzar el movimiento turístico que tanto bien le hace al comercio, ¿no? En todas las zonas serranas.
1: Exactamente. Y mucho cordobés también, conocidos que están en Córdoba, me decía Ariel Rodríguez. Bueno, Milei se va a recostar en varios gobernadores para relanzar la gestión. Parte de esto lo dijo en la cadena nacional, en la gala allí y en la vigilia en Tucumán. La que se quedó allí fue Victoria Villarruel, la vicepresidenta de la Nación, que incluso en las imágenes hemos visto, Miguel, que evitó aplaudir las declaraciones del propio Javier Milei. Dijo, sin familia no hay trabajo, sin trabajo no hay producción, sin producción no hay patria, y eso es la argentinidad. Declaraciones que hizo tras la salida de su participación en el TV, se quedó con Osvaldo Jaldo durante toda la jornada. Un Jaldo que dijo, he visto un presidente más predispuesto al diálogo.
0: Sí.
1: Y además, bueno, los dos, tanto el tucumano como la vicepresidente, haciendo referencia a que hay que recorrer el país, que la Argentina no es solamente Buenos Aires.
0: Milei en modo reelección, Luis, estamos hablando de un Milei que lo tiene a Santilli en lugar de Adorni, que se besa y abraza con Jorge Macri, estamos hablando de... hay un cambio manifiesto, ¿no?
1: Totalmente, ya te contará Ariel los debates que se vienen en el Congreso. Vos hiciste referencia a la Carta Orgánica, reforma la Carta Orgánica del Banco Central. Lo que sí está muy complicado por ahora y parece que no dan los tiempos es la reforma electoral. Ya Bullrich se lo reiteró ayer también en la reunión que hubo en la Casa Rosada, que no tienen esa mayoría. El PRO y la Unión Cívica Radical que se han plantado, que rechazan las colectoras.
0: Sí.
1: Y tenés gobernadores que son aliados, como por ejemplo Jaldo de Tucumán, que dijo que no. Jalil dijo que sí, que habría que eliminar las PASO. Gustavo Sáenz no hizo el salteño de referencia pública, pero sí sabemos que él las ha eliminado en la provincia de Salta. Ese será el trabajo que tiene como prioritario Diego Santilli.
0: Dicho sea de paso, ya que lo mencionaste, los gobernadores tuvieron cada uno, ¿no? Su acto con distintas características, Yaryora en Río Cuarto, Puyaro en Rafaela, con mensajes que en cada caso le vamos a prestar atención. Ariel, vamos arrancando.
4: Bueno, Miguel, te anticipaba Luis, a la luz de la intención y del interés que tiene el Poder Ejecutivo en este segundo semestre, despejado el horizonte político ya con la salida del ex jefe de gabinete Manuel Adorni, bueno, se enfoca decididamente el presidente, no solamente en su gran objetivo que es la reelección, sino también en impulsar lo que él llama el Congreso más reformista de la historia. Por ello, se ha acordado ya el próximo jueves a las 12 se va a reanudar la actividad en el Senado. ¿Te acordás aquella jornada donde se suspendió la sesión justamente a causa de la situación de Adorni? Bueno, sí. Prácticamente los mismos temas, pliegos de ascensos de diplomáticos, inviolabilidad de propiedad privada que, atención, se va a terminar de definir en el propio recinto porque tiene muchas modificaciones, prácticamente no queda nada del dictamen original, eso es lo que nos decían desde el PRO, por ejemplo, Martín Gerling, y pliegos de jueces. Allí en esos pliegos, en esa tanda de jueces, está la de Víctor Pesino, el juez que salvó de alguna forma la reforma laboral y el que dispuso la intervención de la Unión Obrera Metalúrgica. Es un camarista que tiene 75 años de edad y 19 días y que necesitaba la venia del Poder Ejecutivo para continuar otros 5 años al frente justamente de su juzgado en la segunda instancia. Este pliego seguramente va a ser tratado y aprobado en la sesión del próximo jueves. Van a quedar para la próxima sesión, una hipotética sesión que se preanuncia el 6 de agosto, hojarasca, salud mental y el proyecto que impulsa la senadora santafesina del radicalismo por falsas denuncias. Esto es lo más probable, más lo que se pueda llegar a sumar por algún proyecto que obtenga dictamen en el transcurso de este tiempo.
0: Guille, ¿cuál es tu primer apunte?
5: Bueno, hablemos, Miguel, de lo que dejó ayer la conferencia de prensa de la vocera del Fondo Monetario Internacional, Julie Kozak, confirmando el respaldo de esta entidad al programa financiero anunciado esta semana, por el ministro Luis Caputo, para afrontar los vencimientos de dólares que tiene el Tesoro. Dijo Kozak que es una estrategia de financiamiento que el fondo respalda porque los esfuerzos de Argentina por recuperar de manera duradera el acceso a los mercados internacionales están en esa estrategia y además genera confianza. Y además habló también la vocera del fondo sobre el aval al trabajo que está haciendo el gobierno de Milei a la reforma de la Carta Orgánica. Eso te lo cuento en un ratito, Miguel, y te confirmo que había un mensaje recién dando vueltas por ahí, si teníamos información del boletín oficial. No hay boletín oficial hoy, ni en la provincia ni en la municipalidad. Recordemos que es feriado y es día no laborable, perdón, y es asueto administrativo, así que no están trabajando. En la municipalidad, cuando uno hace la cuenta, la municipalidad de Córdoba, de los últimos 10 días corridos, solo trabajaron 2.
0: Mira qué lindo dato. Gustavo, marcamos antes de ir al móvil, marcamos por supuesto que lo principal como título, como resultado, es Francia, ¿no?
2: Es pero Francia que le ganó 2-0 a Marruecos. Miguel, es el primer semifinalista. Gran arbitraje ayer del argentino Facundo Tello, ¿eh? Se quejó Mbappé, el penal, que Deschamps, que el penal lo pateó muy mal y Bono lo atajó muy bien, pero el árbitro estuvo realmente impecable. Hoy a las 4 de la tarde en Los Ángeles van a jugar España-Bélgica. Vamos a estar con Gustavo Vergara, con Jorge Parodi transmitiendo. Mañana, 6 de la tarde en Miami, otro partidazo Inglaterra-Noruega. Mañana, partidazo a la hora 22 en Kansas con todo el equipo de la cadena del gol. Juegan Argentina y Suiza.
0: Vamos después a buscar espacio cuando hablemos con nuestros compañeros en Estados Unidos en esto que algunos llaman campaña anti-argentina. Me hace acordar a tiempos horribles. Presunta campaña anti-argentina de los que alegan que la FIFA le da trato especial a Messi, todo esto que anda dando vueltas. Ya vamos a hablar de todo eso también, Gustavo, pero ahora vamos al móvil en la ciudad de Córdoba. Está Gonzalo Carrasquera. ¿Cómo anda, Gonzalo? Buen día.
11: Hola, Miguel, ¿cómo estás? Buen día. La verdad que una mañana fresquita, no fría, no helada. A ver, me parece que a mucha gente, muchos cordobeses le están sacando chispa a la almohada, porque en este momento, cerca, claro, especial para dormir. Imagínate, vos te asomás y decís, sacás un pie, te bajás para ir al baño y decís, nah, que voy a salir de acá, si acá está calentito. No es que esté helada Córdoba, más allá de que tengamos 10 grados, el cielo está parcial nublado, por lo menos aquí en el centro de la ciudad, pero te da ganas de quedarte un rato más, por lo menos, abrazando a la almohada si estás solo. Si no, abraza a tu pareja o a tu señora o a quien sea. Con respecto al tema de...
0: ¿Perdón?
11: Sí, dígame.
0: No, me ha dejado preocupado la última afirmación.
11: No, porque capaz que duerme con el perrito en las piernas, ¿no? Entonces, si duerme con el perrito en las piernas...
0: No, perdóneme, Gonzalo.
11: Sí, sí.
0: Quiero ser riguroso. Usted dijo, a la almohada, a la señora...
11: Sí.
0: O a quien sea.
11: Y bueno, a quien sea... Y si tiene a quien sea, que puede ser... A quien sea, puede ser el nombre del perro.
3: Está más sucio que papa negra.
0: Está metido en lío. Siga, salga.
11: Por suerte no están escuchando la radio, Miguel, a esta hora. No puedo decir en voz alta, están durmiendo. O sea que nadie le va a contar lo que está sucediendo a esta hora conmigo y el Colorado acá en el centro de la ciudad de Córdoba. A ver, algunas cosas...
0: Abrázelo al Colorado de mi parte.
11: Lo abrazo al Colorado a esta hora de la mañana. ¿No hay problema, Colorado? Dice que... No, que ni se me ocurra. A ver, con respecto al tema de el servicio de ITV, hoy trabaja ITV, o sea que aquel que tiene los papeles no en regla, vaya, lleve el auto que va a tener que pagar con el aumento que anunciaba los otros días el Guille López para hacer el ITV. Transporte como día sábado, o sea, ayer era como día domingo, hoy como día sábado. Lo que es el comercio en relación al día de ayer, el 82% de los comerciantes dijo que va a trabajar de forma normal, el resto va a ver cómo se mueve la mañana. Los cementerios están abiertos para quien quiera ir a visitar a sus seres queridos de 8 a 18. Los EPC... administración pública en general, nacional, local y de otras regiones, cerrado, no trabaja nadie. Y otro tema, Miguel, el tema de las rutas, a tener en cuenta, la 13, kilómetro 4, está cortada, pero hay desvíos por parte de camioneros. Gracias, Colorado, por iluminarme. Altas Cumbres, obras en el kilómetro 16 y 18. A ver, otra a tener en cuenta, bueno, lo que siempre preguntan, ¿no? O quien está yendo por auto, o está por tomar autopista Córdoba-Rosario, en excelente estado, por lo menos hasta ahora, pero sí tenga en cuenta que puede haber bancos de niebla. Lo mismo Córdoba-Carlos Paz, ha tenido un fluido tránsito en estas últimas horas por las vacaciones. También vaya tranquilo que va a llegar a destino. Ya volvemos, Miguel.
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0: La hora 6:33, los oyentes están en línea con Gonzalo Carrasquera, básicamente José Luis, que dice: tengan todos una excelente jornada. Soy Chichaco, el camionero. Hola, Chichaco. Le comento que la butaca me metió un codazo y me hizo despertar. Dormí abrazado a la butaca toda la noche, pero a las 4 me pegó un gozo. Es lo de Gonzalo Carrasquera, cada cual abraza lo que puede, el Chichaco abraza la butaca. La señora Julia, en cambio, dice: yo abrazo a mi gatito. Dormimos los dos bajo la sábana, muy bien. El profesor Carrasquera es el que conduce este episodio de A Quién Abrazar a Esta Hora. Vamos urgente, vamos con Fernando Razo, que viene cubriendo esta tragedia ocurrida en ruta en Córdoba. Fue ayer por la tarde, Fernando, te escucho.
19: Hola Miguel, buen día para todos. El cielo aquí es despejado a esta hora de la mañana, el lugar donde nos encontramos nosotros, que es Villa María, cielo absolutamente despejado a esta hora, y por lo que se ve no tendríamos humedad como para tener neblina a esta hora, por lo menos en esta parte de la República. Para contarte, esto ocurrió en realidad en ruta provincial número 4, en aproximadamente el kilómetro 135, es decir, desde La Carlota hacia el sur de la provincia de Córdoba, muy cercano al cruce que después linda o que lleva hacia Guanchilla, Delia María y demás. Allí hay una curva muy conocida, en todo caso tiene el renombre porque hay una estancia que se llama La Herrería hacia el oeste, la estancia La Goya hacia el este. Allí estaban trabajando, ayer pasamos durante el día, volviendo desde Huinca Renancó, pudimos ver obras que se realizaban ahí de repavimentación, marcado, señalamiento. Hasta ahí un lugar donde guardan la maquinaria allí en la propia estancia de la Herrería. El accidente habría ocurrido cuando prácticamente terminaba el día. Fueron asistidos inicialmente por la policía de la provincia de Córdoba desde La Carlota y por los bomberos voluntarios de La Carlota. Cuando llegaron al lugar se encontraron con una colisión frontal, un minibús que transportaba a unas 16 niñas, todas eran provenientes de La Bulalle y Serrano, venían de disputar algún encuentro de fútbol femenino y se transportaban hacia el lugar. Chocaron frontalmente hacia sus destinos, ¿no? Chocaron frontalmente con un vehículo, un Fiat Siena de color rojo. Iban dos personas mayores de edad. No se conocen sus identidades, no se conocen tampoco los motivos que podrían haber ocurrido con el accidente. Bueno, como es un sector que está en pleno proceso de reasfaltado, no hay marcaciones, pero es muy despejado el lugar. No se sabe cuál es los motivos, pero sí la mecánica. Absolutamente de manera frontal fue el accidente. Fueron trasladadas las niñas hacia el Hospital San Antonio de Padua en La Carlota. A esta hora todos absolutamente dados de alto, con alguna escoriación y demás, pero dos personas fallecidas que, insistimos, debemos todavía la identidad porque la policía no aporta los datos hasta no tener los permisos por parte de la justicia. A esta hora ese sector, Miguel, está absolutamente habilitado.
0: Bueno, el dato terrible son dos personas adultas, mayores de edad, fallecidas. Las identidades reservadas, como acaba de explicar Fernando. El dato que alivia es que las chicas, las jugadoras, las futbolistas, 16 dijiste que eran...
19: No, 16, Miguel, y todas niñas, muy muy jovencitas, muy chiquitas, sí. Entre 11 y 15 años de edad.
0: Que habrán pasado un espanto, pero me decís que están todas bien.
19: Claro, todas dadas de alta, algunas no fueron trasladadas, unas poquitas, la mayoría tuvieron que ser trasladadas a La Carlota, que está distante, unos 25, 28 kilómetros, y desde allí se fueron dadas de alta, buscadas por su familia, contenidas y demás, porque claro, el vehículo después de colisionar frontalmente con el Fiat, el minibús, termina volcado sobre la carpeta asfáltica, y es lo que produce en todo caso, además del choque y del golpe, lo que produce que se arrastre el vehículo por la carpeta asfáltica y que algunas terminen lesionadas con escoriaciones y demás, Miguel.
0: Gracias, he visto las imágenes dantescas, ¿no? Respecto a cómo han quedado tanto el vehículo rojo como la combi. Gracias, cualquier cosa, por supuesto, no hace falta decirlo. Micrófono abierto para vos, muchas gracias, Fernando.
19: Aquí estaremos.
0: Vamos a volver a un tema que fue tratado ayer en Radio Informe 3. Extraño, inusual, infrecuente, unanimidad entre los legisladores cordobeses, oficialistas y opositores para aprobar una ley, la ley llamada antibúnker. Hemos tenido un caso en Córdoba muy resonante, edificios que quedan abandonados durante mucho tiempo y que se convierten en aguantaderos. Bueno, esto es lo que se trató, esto es lo que se planteó ayer Juan Manuel Llamosas. En Radio Informe 3 fijaba la posición del oficialismo que impulsó esta ley y que logró el respaldo de todos los sectores de la oposición, pero en algunos casos apoyo que incluía críticas o que incluía reclamos o ampliaciones de otra naturaleza. Por eso ahora vamos a escuchar desde uno de los sectores de la oposición, desde el radicalismo, la posición que fija Brenda Austin. Legisladora, ¿cómo está? Buen día, Brenda.
20: ¿Qué tal, Miguel? ¿Cómo te va? Buenos días.
0: Bien. Sí, pero no sería... No, a ver, estamos de acuerdo, pero ¿qué es lo que, a pesar de que se suman, aprobaron la ley, reclaman, cuestionan o inquieren?
20: No, la verdad que trabajamos introduciéndole muchos cambios al proyecto que traía el Ejecutivo, planteando, bueno, algunas dudas que teníamos sobre su redacción original. Y además también incorporando la mirada del proyecto Oscar Saldívar, que es legislador de nuestro bloque, que tenía una iniciativa de hace más de 6 meses, fue el primer proyecto de ley antibúnker que tenía Córdoba. Es un tema que nos preocupa, que lo venimos siguiendo. Santa Fe, liderada por el radicalismo, fue la primer provincia que tuvo un proyecto en este sentido, y el reflejo de este legislador departamental de Wincar Renancó, del bloque de la UCR, que fue el que lo trajo sobre la mesa de la legislatura. Celebramos que el oficialismo haya tenido la apertura para trabajar en conjunto, tanto este como otro proyecto de la oposición, de un legislador del bloque El PRO. Y te diría que los cambios más importantes que introducimos en el debate y que nos permitieron después acompañarlo, como bien decís vos, por unanimidad, tenían que ver con evitar la discrecionalidad del Ejecutivo, ¿no? Para decirlo con la mayor simplicidad posible, el proyecto lo que hace es atacar los inmuebles donde se producen los delitos. De pronto una vivienda que está funcionando como aguantadero, como búnker para la comisión de delitos o para casos de narcotráfico, y también el proyecto incorporaba los inmuebles que estaban abandonados aun cuando ahí no se registrara efectivamente la existencia de actividad delictiva, ¿no? Sí. Pero que pueda constituir un riesgo concreto para la ciudadanía. Bueno, trabajamos en brindar garantía de que esto no se vuelva una herramienta abusiva y discrecional, porque afecta obviamente el derecho de propiedad privada. De pronto puede ser el inmueble propiedad de alguien que no está vinculado con la actividad delictiva. Y creemos que esto se logró, creemos que va a ser una herramienta que va a servir para lo que tiene que ver con el control del territorio, con esta pelea.
0: O sea, perdón,
20: que muchas
0: Brenda,
20: veces
0: sí. no objeción, sino pedir ser más preciso en lo que pueda rozar un tema constitucional, como el obvio derecho a la propiedad privada, pero sí de acuerdo en que hay que enfrentar el problema de estos inmuebles desocupados que se convierten en aguantaderos, si es necesario tapiarlos como han hecho con el edificio aquí en el centro de Córdoba, ¿no?
20: Totalmente, Miguel. Dejar claro, digamos, cuáles son las condiciones para las cuales esto tiene que proceder. Bien. La demolición en los casos donde tiene que ser con intervención de la justicia. Sí, y el último punto es que el registro, digamos, que va a estar en manos del Poder Ejecutivo no tenga facultades para disponer de estos bienes, ¿no? El caso de Oscar González, recordarás vos, con el vehículo ese de alta gama secuestrado por el Poder Judicial, bueno, nos había alertado para que esto no se convierta en algo parecido. Creemos que eso quedó subsanado y aclarado.
0: Pregunta, Guille López, que pregunta. Sí, Guille.
5: Sí, Brenda, ¿qué tal? ¿Cómo le va, legisladora? Buen día. Brenda, ¿qué antecedentes, recién mencionabas el caso de Santa Fe, hay alguna otra provincia que parece que también tiene esta ley antibúnker, ¿qué antecedentes tienen ustedes en las estadísticas? ¿Cómo le ha ido, por ejemplo, a Santa Fe con esta ley desde que se ha aplicado? ¿Cuáles han sido los beneficios y si hay algún inconveniente detectado en el que ustedes puedan trabajar a la hora de reglamentar esta iniciativa?
20: Mira, nosotros, en primer lugar, bien decís vos, el antecedente que estuvimos mirando es el de Santa Fe. Santa Fe viene teniendo indicadores muy positivos en la lucha contra el narcotráfico, e incluso con la disminución de los datos de homicidio que estaban muy asociados a esto. Y hay una dimensión clave que es el delito en sí, y el otro que es el control del territorio, que era lo que estaba señalando recién, ¿no? Es decir, cómo se evita que en determinadas zonas de la ciudad deprimidas, afectadas, atrapadas por estas redes delictivas, y que ciertos inmuebles terminen siendo una y otra vez afectados a este tipo de conducta, independientemente de cuál sea la persona que está llevando adelante el crimen. Entonces, el proyecto yo creo que quedó complementado justamente porque incorpora varios aspectos vinculados con la recuperación del entramado urbano, de qué cosas pueden hacer en articulación con los municipios y comunas para que estos inmuebles abandonados, afectados a actividades delictivas, se recuperen también para la comunidad. Y ahí creo que nosotros vamos a estar muy atentos a la reglamentación para que, respete todos estos resguardos que nosotros pusimos en la ley, para que no sean excesivas las facultades con las que se quede el Poder Ejecutivo y que se vuelva arbitraria la herramienta, ¿no? Así que vamos a estar atentos a eso.
0: Sí. Perdón. Sí,
20: no, digo que vamos a estar atentos a ese proceso, y que creemos que va a ser una herramienta valiosa, bien usada. Eso. Y obviamente con las garantías de la intervención del Poder Judicial en los casos en los que se trata de la afectación más grave, que es el derribo del inmueble, ¿no? Ahí tiene que intervenir
0: eso es el punto que me gustaría subrayar para completar, ¿no? Un tema que es importante para todos, que han logrado superar las divisiones naturales y que deben existir entre las posiciones del oficialismo y la oposición, y que se han puesto de acuerdo para impulsarla, para que realmente este problema de viviendas convertidas en aguantaderos de delincuentes y de narcos encuentre una solución. Después sigamos peleando por la manera en que se lo haga. Muchas gracias, Brenda. Que tenga buen día.
20: Gracias a vos, Miguel. Un abrazo. Hasta luego.
0: Adiós. La legisladora del radicalismo, Brenda Austin. Carrasquera, vamos a volver al móvil mientras hay muchos que están tratando de discutir las definiciones del profesor Carrasquera sobre quién debe ser objeto de abrazo a esta hora de la madrugada. Carrasquera se fue a abrazar el quebracho blanco de la Luchese, que dicho sea de paso, qué alivio en la Luchese con la doble ruta ahora, Gonzalo, ¿no?
7: Sí, efectivamente, una obra que tuvo su tiempo y se alargó, me acuerdo, nos decía el intendente en su momento, de unos 6 meses se había trazado, todo esto por la misma traza y por el tema del quebracho, que recordemos que una vez que se planteó trasladarlo, hubo oposición, primero de los vecinos, hubo recursos presentados ante la justicia les dijo que no después, pero para todo esto no se podía ni tocar el árbol, hasta que empezó la excavación, se quiso sacar el árbol, se quiso trasladarlo, pero no se pudo trasladar porque la grúa no era la adecuada. Después, me acuerdo patente de que hubo como 2 o 3 empresas que iban a hacer el traslado y se negaban porque, bueno, había una cuestión de un árbol que se habla de que tiene más de 300 años o 400
0: Te voy a hacer una corrección, porque yo también creía, Gonzalo, en los 300 años. De acuerdo, por lo menos, a lo que he escuchado con atención de especialistas, no sería tan antiguo. No cambia nada, ¿no? Aunque tuviera 5 años. Claro. Pero estaría entre los 130, 150 años. Está por cumplirse el 13 de julio, fue removido este árbol al que se le daban ínfimas posibilidades de sobrevivir. ¿Sobrevivió, Gonzalo?
7: Sí, está vivo y está bien el árbol, por lo menos es lo que nos han dicho y es lo que hemos visto, ¿no? De hecho, el año pasado hasta floreció. Bueno, pero todo este raconto porque se pudo terminar luego del traslado del quebracho de ese lugar a 20 metros, la misma doble vía de la Pablo Lucchesi. Nosotros hablamos hace unas horas con Felipe Crespo, secretario de Gobierno de la Municipalidad de Villa Allende, que así nos comentaba sobre lo que pasó también ayer, donde aquellos que protestaron abrazaron al árbol y comieron un locro.
6: Muy bien, está vivo y tiene un buen follaje nuevo, y así que muy contentos. La verdad que sí, después de un año el árbol se recuperó plenamente.
21: Bien, sí, estamos a horas de que se cumpla un año del traslado. Hoy se juntaron debajo del quebracho blanco gente que en su momento criticaba el traslado, ¿es así?
6: Así es, han rendido un homenaje a la vida del quebracho y se han juntado a hacer una peña, así que sé que había gente cantando y hicieron un locro. Así que bueno, la verdad es que ese grupo de personas que dificultó el traslado del árbol, pero que era tan necesario para liberar la traza de la pared Lucchesi, bueno, hoy están celebrando la vida, que lo habían dado muerto, y finalmente el árbol se ha recuperado plenamente y nos alegramos, obviamente.
21: O sea, tenemos un árbol vivo y tenemos una traza de la pared Lucchesi ampliada.
6: La verdad que ha sido muy positivo, más allá del trajín que hemos pasado durante algunos meses, pero sí, un año atrás podemos decir que está todo muy bien.
21: ¿Con qué se lo está tratando al árbol, si es que se lo sigue tratando, digamos, por el hecho de haberlo sacado de un lugar y llevarlo a otro?
6: Bueno, en algún momento el ingeniero agrónomo Castillo le ponía fungicidas, algún fertilizante, pero el árbol está con hojas todas nuevas, un buen follaje fuerte, sin hongos, sin nada, lo cual se encuentra muy sano, así que no conozco técnicamente qué es lo que le está dando, sí. Pero sí, se le mantienen los cuidados para que siga recuperándose, ¿no? Pasó un momento de mucho estrés.
21: O sea que lo bueno es que está vivo, que sigue evolucionando, y que aquellos que, como me comentaba hace un ratito, ¿no? Aquellos que criticaban el traslado, hoy festejaban que el árbol está ahí.
6: Exactamente, así que bueno, creo que todo nos une y queda claro que no es que estábamos en contra de los árboles nativos, en absoluto, sino que el desarrollo necesita una traza segura, amplia, para que el tránsito fluya, y por eso surgió necesario moverlo, así que hola.
21: Sí, no hay problema.
6: No, pero se escuchan los perros.
21: No hay problema. Bueno, está ahí lo...

0: la sombra de este árbol. Muy interesante, muchas gracias, Gonzalo. Guillermo, lo apunteabas al principio, me lo marcaba como algo que tiene mucho interés. Está en la estrategia y en la agenda inmediata para el gobierno del presidente Milei la reforma de la Carta Orgánica del Banco Central. ¿Por qué, Guillermo?
1: Bueno, sí, Miguel, porque es una de las herramientas que quiere el gobierno para generar cierta confianza, sobre todo en grandes inversores inicialmente, porque va avanzando este proyecto. Ayer, después de el Tedeum por el 9 de julio, el presidente Milei se reunió con su gabinete, les anticipó algunos de los lineamientos de esta reforma de la orgánica del Banco Central. Según lo que se ha recolectado de fuentes oficiales, la Nación trabaja en este anteproyecto para modificar la Carta Orgánica, y el anuncio está previsto para las próximas semanas. Luego va a ser enviado, obviamente, al Congreso de la Nación. ¿Cuál es el objetivo del gobierno? Diría que es doble. Por un lado, esto de generar confianza, y al mismo tiempo marcar diferencias con el cristinismo y el kirchnerismo, que modificó la Carta Orgánica en 2012, sí, abriendo la puerta para que el central financiara el déficit fiscal y no se centrara en la defensa de la moneda, que es básicamente el único rol que tiene un banco central en todo el mundo. Siempre citamos el ejemplo, por ejemplo, de Perú, tiene una volatilidad presidencial marcada. No duran ni 6 meses los presidentes, y el presidente del Banco Central en ese país está desde hace 20 años, acaba de ser ratificado hace un par de días por la flamante presidenta electa Keiko Fujimori. Bueno, la mayoría de los economistas, diría obviamente más los liberales, apoyan este cambio, esta modificación, pero hacen una advertencia: una nueva Carta Orgánica, una nueva ley es necesaria, pero no es suficiente. Cuando la moneda nacional, cuando el peso sigue siendo de curso forzoso, ahí va a haber un problema. Proponen ellos una competencia de monedas. Bueno, es una discusión que podría darse. Entre tanto, el Fondo Monetario Internacional ha respaldado esta modificación de la orgánica del central. Dice el FMI que va a permitir aclarar el mandato de Milei, mejorar la rendición de cuentas y la transparencia, y reducir las vulnerabilidades asociadas al financiamiento del déficit fiscal del Tesoro. Veremos qué pasa. Por lo pronto, el gobierno pone fichas para que se modifique la constitución, entre comillas, del Banco Central.
0: Lo sumo al respaldo del Fondo Monetario Internacional a esto que acabas de explicar, Guille, a algo que está dentro de las formalidades. 9 de julio, fecha patria, los gobiernos se saludan. El gobierno del presidente Trump saludó de una manera especial. Argentina es un socio indispensable, dijo Trump, no para Estados Unidos, sino para su administración. Está en línea con este respaldo que está recibiendo también el proyecto, el plan estratégico en economía del presidente Milei. Vamos al deporte con Gustavo. El Carrascamóvil ha logrado generar un problema entre las tribus de audiencia. Hay gente que se está planteando con mucha preocupación a quién se debe o no se debe abrazar a esta hora. Leo, me parece que va en un transporte público de un Río Negro, porque dice: mi copiloto no me quiso abrazar. Me dijo que me va a mandar atrás con que me va a mandar atrás con los pasajeros. Mirá el lío que ha armado Gonzalo. Gustavo Gutiérrez, vamos a comenzar a repasar tanto que va dejando el Mundial en sus últimas fases.
2: Vamos a escuchar un arquerazo que sueña con jugar en River alguna vez, que ayer le mandó un saludo especial a Franco Armani. ¿Quién es? Yacine Bono, el arquero de Marruecos. Ayer se atajó todo, no pudo frente a los golazos de Mbappé y Dembélé, pero decía estas cosas al final del partido.
3: Decidimos jugarle de tú a tú, muy abierto, y en el ida y vuelta te rompen la cabeza, Francia, porque tienes jugadores muy buenos, con ida y vuelta físicamente son mejores que nosotros, y yo creo que sí, en un momento probablemente si nos juntamos un poquito más atrás, como lo hizo Paraguay, posiblemente el partido se alarga un poco más, pero no fue el estilo nuestro desde que empezó el Mundial. Entonces intentamos hacer el juego nuestro, y bueno, eso no significa que hubiera salido bien de otra forma de que lo hicimos. Yo creo que el fútbol es así, y la única realidad es que el rival fue mejor que nosotros, y yo creo que se merece la victoria.
2: La sinceridad de Yacine Bono, una de las figuras ayer, a pesar de la derrota de Marruecos.
0: Y un detalle que no puede pasar.

0: pasar inadvertido, ¿no? Bono habla español mejor que vos y que yo, Gustavo.
1: Sí.
0: Es el arquero de Marruecos. Nació, me parece, en Canadá.
1: Sí, sí, Miguel, en Canadá.
0: Pero vive y es español. Lo escuchás hablar y no tenés duda.
1: Sí.
0: O sea, esta mezcolanza de nacionalidades y de jugadores. Ayer entre franceses y marroquíes era difícil porque había muchos marroquíes con la camiseta francesa y viceversa. Hay algo muy interesante que está ocurriendo respecto de eso en el Mundial, Gustavo, ¿no?
1: Claro, y hay algunos, Miguel, que han tomado la decisión de jugar para Marruecos. Es decir, te convida Francia a que estés en su plantel, pero... hay muchos que han decidido jugar en Marruecos, por más que Francia, viste, te manda la billetera lujosa, pero Marruecos sigue apostando a tener mayor cantidad de jugadores justamente nacidos futbolísticamente allí.
0: A propósito, porque vamos a ir a ocuparnos del operativo de seguridad que vamos a tener mañana en la Argentina, había un enorme temor, Gustavo, en Francia, en París especialmente, por este partido. Ya había antecedentes de un Francia-Marruecos con el mismo resultado, dicho sea de paso, que había dejado gravísimas derivaciones. Ayer estaba blindada París. Los datos que estuve siguiendo anoche, incluso cuando comenzó la movilización, titulaba los medios franceses caos. Empezaba a moverse la gente, empezaba caos en París tras la eliminación de Marruecos. ¿Por qué? Porque en Francia viven casi 2 millones de marroquíes. Hubo disturbios, hubo operativos policiales. Finalmente, lo decía Adrián Cragnolini tempranito esta madrugada, todo terminó bien. Pero
1: ha habido incidentes también en Inglaterra, ¿no? Miguel. En Inglaterra también ha habido incidentes. Sí, sí.
0: Sí, sí, cuando uno se fija, nosotros tenemos un problema grave, pero no somos los únicos. Ariel, hay mucha preocupación, mucha prevención por el partido de mañana.
2: Sí, exactamente. Ya están tomando notas las autoridades del gobierno porteño, Miguel, a tal punto que ya se ha diagramado un operativo de refuerzo respecto de lo que fue el día martes con los incidentes que todos vimos, bueno, en distintos puntos del país, pero hablamos aquí de lo que ocurrió en el obelisco. Por eso el ministro de Seguridad de la Ciudad de Buenos Aires, el excomisario Jiménez, ha dispuesto 700 efectivos que van a estar apostados en las inmediaciones del obelisco el sábado de la noche para prevenir incidentes en caso de que Argentina supere a Suiza y avance hacia las semifinales del Mundial 2026. Si te parece, repasamos parte del diálogo que teníamos con el ministro de Seguridad porteño.
3: Sí. Tenemos previsto un servicio mucho más grande. Por supuesto que vamos a permitir que también festejen, si la selección gana, que festejen.
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5: Es la hora 7 en punto.
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3: Quiere festejar. Y va a haber algunos controles preventivos ya en el ingreso, no le digo cacheo, pero sí va a haber algún control como para que no entren parrillas y no entren heladeritas y esas cosas que van surgiendo después con el devenir de gente y que se aprovechan al amparo de la cantidad de gente que está concurriendo, pasen esas cosas.
2: Bueno, atención entonces con este dato, Miguel, que dejaba último el ministro de Seguridad. No se va a permitir que se instalen puestos de venta ni de comida ni de bebida, sobre todo, que es la gran problemática que tiene este tipo de concentraciones y que a la postre generan incidentes como los que ya hemos vivido en el pasado.
0: Me interesó mucho cuando se plantea qué pasa si Argentina supera a Suiza el festejo. ¿Y qué pasa si perdemos con Suiza? Digo,
2: nadie plantea esa hipótesis.
0: ¿O va a ser todavía más complicado?
2: Sí, no hemos planteado esa hipótesis realmente, Miguel, no lo sé.
7: En Londres los disturbios, Miguel, los provocaron los marroquíes, los que perdieron.
0: Claro.
2: Lo que sí sabemos, Miguel, es que, mira vos, las autoridades ya están pensando en la eventual coronación de la República Argentina a partir de la invitación que hizo el presidente Javier Milei a los jugadores para que vayan a la Casa Rosada. Dijo el presidente, les dejo la Casa Rosada.
0: No hay que vender la leche antes de llegar con
2: los bueno, pero las autoridades de seguridad ya están planificando eso. Ayer hubo una reunión entre el propio Jiménez y autoridades de Nación para empezar a pensar, por lo menos, en esa posibilidad.
0: Pero lo decías, Luis, tempranito, Francia, la superculturosa Francia, capital mundial de la cultura, el blindaje policial que tenía ayer París era como en la guerra con Alemania. Realmente se tomaron precauciones en un nivel impresionante. Bueno, en buena hora, si las multitudes francesas, marroquíes o argentinas, por alguna razón el fútbol termina en la locura esta, hay que tomar las precauciones que sean necesarias.
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0: tristeza.
1: ¿Cómo estamos? Buenos días, arriba que está en marcha el Club de las 7 de Radio Informe 3 con chicharra en el aire. A Pedrito me parece que le ha, no sé, el síndrome carrasquero, se ha quedado abrazado a la almohada de San Pedro, porque todavía nada, ni la primera luz del día en este viernes. San viernes, 10 de julio, la hora 7 y 3 minutos. Ulises ya no te cuenta cómo está el tiempo.
2: La chicharra informativa hoy nos avisa que la temperatura en la ciudad de Córdoba en este viernes es de 5 grados 5 décimas a esta hora. Así me hace acordar el dicho que decía, no salgan afuera que está frío. Y frío se quedó sin amigos. 88 el porcentaje de la humedad. Viento del oeste, noroeste 12 kilómetros por hora. Y el cielo se encuentra... No, Miguel, son los datos del tiempo. Se encuentra despejado en la ciudad de Córdoba. Para el día de hoy, la máxima de 18 grados con un día parcialmente nublado durante la tarde del día de hoy. Para mañana día sábado y domingo, máximas entre 16 y 19 grados para este fin de semana. Y la pregunta es, ¿cuándo vuelven las temperaturas bajas o templadas?
1: Bueno, vuelven las temperaturas bajas o templadas? Esa es la pregunta.
2: Bueno, le cuento que la semana que viene tendremos temperaturas máximas entre los 20 y los 23 grados. Así que el frío, todavía lo estaremos esperando un poquito más en este invierno 2026. Rápidamente y raudamente, le cuento, hoy se está conmemorando, la gente va a decir, pero ¿cuántos días si vienen como hace toda la semana? Bueno, señora, esto, los invito, como decía Sergio Massa, que lo busquen en Google. Hoy se está conmemorando el Día de los Beatles.
1: Cierto, lo has dicho 20 veces, Víctor.
2: Claro, lo que pasa es que tienen más días que los chalchaleros de despedida. El Día de los Beatles, hoy se conmemora su día porque está ligado a la inauguración del mítico Cavern Club en Liverpool.
1: Sí, señor.
2: Donde empezó su música. Además, ya hace un par de días atrás dijimos que era el Día de los Beatles porque se habían conocido Lennon y McCartney. Pero bueno, hoy es el Día de los Beatles, según informa acá el servicio de información. Sí. Hoy se está conmemorando el Día del Comerciante. Saludamos a todos los comerciantes en este día.
1: A los empleados de comercio, el Día del Comerciante.
2: No, hoy es el Día del Comerciante, no, los que venden humo es otra cosa, Pachu. Hoy es el Día del Comerciante y les decimos, habiliten el fiado, por favor. Es el Día de la Ganadería, me meto en las efemérides del campo del señor ayer. Es el Día de la Ganadería en la República Argentina. Y hoy se está conmemorando, Miguel, el Día del Carpincho. También conocido...
1: Del carpincho.
2: Sí, también conocido últimamente como capibara. Otros nombres, por ejemplo, chihuiré, ronzoco o chihuiro.
3: Al hombre de las mil voces, esta es la pregunta. Sí. ¿Cómo hace la capibara?
2: ¿Cómo hace un capibara?
3: Sí.
2: Así hace.
1: Pero se le ha atorado algo. Está comiendo...
3: Es dactario,
1: claro,
3: Miguel es dactario.
2: Así va haciendo. Bueno, hoy también se está conmemorando el día para no pisar una abeja, para cuidarse primero principalmente de no pisar la abeja, y también, claro, porque uno tiene que ver a dónde va caminando en el cepo, y capaz que una abeja lo pica y es muy feo. Es el día también de la piña colada, trago caribeño, Miguel. La piña colada nació más o menos en el año 1954 en San Juan. Una onza de ron blanco añejo, una onza de crema de coco y 3 onzas de jugo de piña.
3: Usted va a conocer el día de la piña nada más.
2: Bueno, muy bien, le mandamos un beso muy grande. Una producción bárbara, Miguel, el día de hoy. Así que la efeméride deportiva con el ingeniero Gustavo Gutiérrez.
3: Bueno, hace 5 años Argentina obtenía el primer título de la escaloneta, en el Maracaná. Le ganaba 1-0 a Brasil, golazo de Di María. Ese día, la única radio que transmitió desde el Maracaná fue Cadena 3 Argentina.
1: ¿El del sombrerito de Di María?
3: Claro,
1: el
3: gol que... claro. ¿No? La pincho, ¿te acordás, Miguel?
1: La por pincho, encima sí. Ese no me acordaba. Hoy es el
3: primer título de la escaloneta.
1: Qué gol, qué maravilla de gol.
4: Está llegando a Egipto, Miguel, en vivo y en directo. Están las imágenes en un colectivo descapotable. Los héroes de Egipto.
3: Ni los familiares.
4: No hay nadie.
3: Va por una avenida solo.
4: Bueno, esperemos que llegue
1: la
4: gente.
1: La efeméride futbolera y las cábalas del fútbol, ¿no? es un tema realmente para algún día para divertirse entre las bromas y los que se las toman en serio, pero Facundo Di María trae desde Mendoza algo que se viralizó en su momento, un criollo de a caballo celebrando que se... Ya es cábala, Facundo, buen día, ¿cómo estás?
0: Y se transformó en cábala, Miguel, buen día. Ahora los vecinos le pidieron a este jinete, este gaucho, que repita, porque en el sur mendocino se vio una imagen que no es común para estos tiempos. Salió a festejar un gaucho a caballo el triunfo argentino sobre la hora contra Egipto. No solo se hizo viral, como bien lo marcaba, sino que ahora se transformó en la cábala y los vecinos están pidiéndole que repita esta acción. Alfredo Sosa tomó su bandera argentina de gran tamaño y salió a jinetear por el centro de Bowen, en Alvear, en medio de gritos y bocinazos. ¿Por qué lo hizo? Lo cuenta Alfredo Sosa.
5: Traje el caballo el lunes, lo traje al propósito porque palpitaba que íbamos a ganar. No, ¿qué le parece? Sufrimos, pero pez tenía. Más cuando ya hicimos un gol y arrancamos con los goles, bueno, más contento. Ya me fui a buscar el caballo, lo empecé a preparar, empecé a juntar la montura, todo para ensillar. Y mientras ensillé todo eso, y unos minutos que demoré allá, cuando siento que igualamos otra vez, vine para acá adentro y ya igualamos. ¿Qué? Con más razón, ya empecé a buscar la bandera y todo. Pero lo metí al medio ahí, así que se puso buenísimo para desfilar. Pero tuvimos rato. Toda la caravana, hasta que terminó la caravana.
0: No solamente recordaban a Messi, los hinchas de la selección en Bowen, sino también a Alfredo, porque lo vitoreaban a él. Ha ganado varias competencias de destrezas arriba del caballo y es un gaucho reconocidísimo en Bowen. Ahora se hizo viral, no solamente en ese distrito del sur mendocino, sino en todo el país, porque las imágenes fueron repartidas para toda la Argentina. Miguel.
1: Las estuve viendo. Quien no las haya visto, se las recomiendo, porque las caravanas, en todo el país, caravanas, autos, motos, cualquier vehículo, bicicleta, de pronto, Alfredo, el paisano, qué maravilla los acentos, ¿no? Este señor sí. Que habla en criollo mendocino, a caballo con su bandera. Realmente una imagen espectacular. No sé si será cábala, pero es muy linda imagen. Gracias, Facundo. Vamos a los títulos.
0: Abrazo.
6: Tras el pago a los bonistas, el riesgo país alcanzó su nivel más bajo desde 2018 y quedó a 5 unidades de quebrar el piso de los 400 puntos básicos.
2: Luego de participar del Tedeum por el 9 de julio, Milei reunió a sus ministros y les anticipó lineamientos de la reforma del Banco Central.
6: En la Casa Rosada, el presidente detalló que trabaja en el anteproyecto para modificar la Carta Orgánica de la entidad.
2: García Cuerva pidió unidad y acusó a los que se esconden en cuevas de corrupción para volverse ricos.
6: En su homilía por el Día de la Independencia, el arzobispo de la Iglesia Católica reclamó sensibilidad ante los que sufren.
2: El Fondo Monetario Internacional respaldó el programa financiero del ministro Caputo.
6: Desde el organismo confirmaron que su directora, Cristalina Georgieva, visitará el país el 28 y 29 de julio.
2: Murió el creativo Ramiro Agulla, ícono de la publicidad argentina de los últimos 30 años.
6: El autor de La Llama que Llama y el Dicen que Soy Aburrido de la Rúa falleció a los 62 años.
2: El dueño del Inter Miami, una empresa italiana, le ganaron a Techin, la mayor obra de gas natural licuado de Vaca Muerta.
6: El consorcio entre Pumco y Bonatti construirá el ducto que unirá Vaca Muerta con Sierra Grande, una obra de 1.200 millones de dólares.
2: 2 muertos y 16 heridos fue el saldo de un choque frontal entre un auto y una combi que transportaba un equipo de fútbol infantil.
6: Ocurrió el jueves por la noche en La Carlota y las víctimas se trasladaban en el automóvil.
2: Indemnizaron con $85.000 a una mujer que estuvo presa 2 años por un crimen que no cometió.
6: Fue imputada por instigar el asesinato de su pareja ocurrido en 2013, pero la justicia bonaerense determinó que armaron la causa con testigos falsos.
2: Al menos 12 muertos, más de 50 heridos y cientos de evacuados por un incendio forestal en España.
6: El foco ígneo se habría originado por la caída de una línea eléctrica en Almería.
3: Habló Luis de la Fuente, el técnico de España, en la previa del enfrentamiento de esta tarde frente a Bélgica. Se deshizo en elogios para... con Lionel Scaloni y Gustavo Alfaro.
7: Y Rocío que tenga también esta idea. Yo le he dicho muchas veces que comparto muchos todos sus planteamientos. En lo futbolístico soy un admirador de él y en lo personal le conozco y sé que es una gran persona. Y celebro que sea así, porque esto derriba ciertos mitos. Y una vez a Gustavo Alfaro, con el que también me declaro otro admirador, admira a mucha gente, a la gente buena. Gustavo Alfaro un día habló que hoy lo que está en boga y tiene que funcionar es el liderazgo en valores. Y creo que eso tiene una potencia mucho más que cualquier otro comportamiento. Y hay muchos tipos de liderazgo, pero este funciona. Funcionarán otros, por eso digo, pero este modelo funciona. Y nosotros tratamos de unir, crecer todo sobre el grupo.
3: Ese es el Luis de la Fuente, el técnico español.
1: Bien, son las 7:12 minutos, vamos a abrir agenda nacional con Luis Fernández Echegaray.
4: En materia judicial, Miguel, la causa OTESUR, que es otra de las que seguramente en el muy corto plazo, a partir del mes de septiembre, traerá un dolor de cabeza para Cristina Kirchner, su familia principalmente, porque esta es la que tiene involucrados los hijos, y a otros funcionarios. Bueno, ayer tuvieron que correr a un perito que demoraba un informe. ¿Cuál es el informe que viene demorado? Una pericia contable sobre el inmobiliario y los sauces. Son medidas de prueba que pidieron los abogados, tanto de Cristina Kirchner como de Lázaro Báez. Bueno, tras reiteradas intimaciones que pasó ayer, el Tribunal Oral Federal número 5, que va a juzgar a Cristina Kirchner y a Máximo Kirchner por asociación ilícita y lavado de dinero, apartaron a este especialista que, vaya uno a saber, no avanzaba con la culminación de la pericia contable.
1: Esos genios de hacer dormir expedientes, encontrar la manera, por ejemplo, de que un peritaje no se haga nunca y ahí se quedan en el cajón, ¿no?
4: Exactamente. Eduardo Cuéllar, lo nombramos hace un par de días, el lunes el ex senador podría conocer el fallo por parte de la justicia paraguaya. Recordemos que Cuéllar y su pareja están detenidos desde hace 18 meses con una prisión domiciliaria. Es el caso de los $200,000 sin declarar. Bueno, en las últimas palabras, Cuéllar y su pareja han dicho que ellos no cometieron ningún ilícito. Lo que ha pedido la fiscalía allí en Paraguay, recordemos que estaban entrando desde Brasil, los pararon en un control y ahí le encontraron una mochila con los $200,000 y pesos. Bueno, lo que él ha dicho allí es que no han cometido ningún ilícito. La fiscalía por lo menos ha pedido 2 años y medio de prisión. Y en materia económica, hoy los diarios en San Juan están marcando, Miguel, el trabajo en conjunto que están haciendo las empresas de la minería y el cobre, fundamentalmente chilena, con las argentinas, viendo si también se pueden poner en funcionamiento algunos acuerdos que desde hacía mucho tiempo estaban paralizados. Es noticia el cobre. Y es noticia el litio. En el día de hoy se ha conocido el informe que ha dado a conocer el INDEC correspondiente al mes de mayo. No para la producción, ha crecido un 45%, está liderando la minería, se vienen anuncios importantes, ya hay algunos hechos por unos $10,000 millones de aquí hasta el 2030, y lo que se espera ahora, Miguel, es el repunte del oro, de la plata, y que finalmente se ponga en marcha todo lo del cobre.
1: Déjame cerrar tu punteo de agenda con el primer punto que marcaste de una de las causas que afecta a la señora Kirchner. No todos son malas noticias para la señora Kirchner. La ANSES le tiene que pagar, por orden de una Cámara Federal de Seguridad Social, le tiene que reponer la pensión de privilegio por $15,683,154.06 por mes, aun cuando no está firme la decisión y bajo caución que debe poner la señora Kirchner por las dudas, después tenga que devolver. Pero a partir de ahora le restituye, le restablece.
4: Esto va a la Corte, Miguel. Recordemos que el procurador Ricardo Casal ya emitió su opinión y ya lo tiene en la Corte, en el que no deberían estar pagándole, porque en la sentencia hace referencia, en la sentencia judicial en la que ella la han condenado, primero que no puede ejercer cargo público, que tiene que cumplir una prisión, pero además no puede estar recibiendo un beneficio de un Estado al que terminaron perjudicando.
1: Es un beneficio honorífico por haber sido presidente, está condenada por haberlo sido, pero la orden de Luis está firme, ¿eh? En agosto tiene que pagarle, a partir de agosto, todo lo que le debe.
4: Llegará el momento en que falle la Corte y, bueno, quizás tenga que devolverlo.
1: Sí, fácil. Vamos a Salta. Entre el impulso renovado del gobierno en materia política, de transformaciones, con Santilli, con jefe de gabinete, haciendo contacto con los gobernadores, un dato clave es la decisión del gobierno de avanzar sobre la reforma electoral, la eliminación de las PASO. Hay un dato muy importante, Elisa Zamora, buen día, respecto del gobernador de Salta.
8: Así es, Miguel, muy buenos días. Fue el vicegobernador Antonio Marocco que ayer, al terminar el Tedeum, dijo concretamente que Salta apoya las PASO a nivel nacional, al tiempo que respondió sobre si hubo una reunión política en Tucumán del gobernador con el presidente o el gabinete. Lo escuchemos.
9: No negociamos nada, festejamos el Día de la Patria. Lo que se negocia en la política. La política es quien, de alguna manera, la herramienta que nos permite lograr consenso. Y no hay límites. Los gobiernos son elegidos por los pueblos. Cada uno tiene una política. Uno puede coincidir o no. Nosotros eliminamos las PASO acá. Esa es nuestra política. Creemos y entendemos que los partidos políticos, de alguna manera, deben ser la herramienta que marcan nuestra constitución para poder elegir nuestro gobierno. Todavía se está viendo cómo de alguna manera va a ser el sistema electoral. Siempre quiere modificar el sistema electoral, quiere que lo beneficie.
8: Les recuerdo, Miguel, que Salta hizo una reforma electoral este año y que La Libertad Avanza presentó ante la Corte de Justicia Provincial una acción popular de inconstitucionalidad. Sostiene La Libertad Avanza de Salta que se trata de una ley de lemas. Considera que vulnera los principios esenciales de la Constitución y que altera la voluntad de los votantes, Miguel.
1: Bueno, es un dato muy interesante, ya lo vamos a compartir con otras expresiones que ha habido ayer en el mismo sentido con Ariel Rodríguez, porque está claramente en prioridad para el gobierno nacional. La senadora Bullrich admitió que por el momento no tienen los votos. Pero vamos al contacto con Adrián Cragnolini, vamos a España. Hoy se vive seguramente un clima especial. Los españoles son tan fervorosos en fútbol como nosotros y es un partido clave el que tendrá hoy la roja, la selección española. ¿Cómo estás, Adrián? Buen día.
10: Hola, ¿qué tal? ¿Cómo les va? Muy buenos días. Tan clave que sería la primera vez que superaría en esta instancia después que en 2010 obtuvieron el campeonato mundial en Sudáfrica, porque 2014 Brasil, 2018 Rusia, Qatar en el 2022 no superaron los octavos de final. Por lo tanto, ahora y con un equipo que va funcionando, que se va consolidando poco a poco, yo diría que con un funcionamiento normal de Lamine Yamal, que de momento no se ha dado algún tipo de expectativas, pero con una actuación convincente y el mantenimiento de una defensa férrea que lo ha convertido en el único equipo en estas instancias y prácticamente de todo el Mundial en tener la valla imbatida, bueno, pues hay unas expectativas bastante buenas. En muchos sitios va a haber pantallas gigantes, esta vez la hora del partido, que es sobre las 21, va a morigerar un poco las altas temperaturas que ya se esperan de todos modos. Y también te cuento, Miguel, la prensa belga, ¿cómo llega al partido? Bueno, con una mezcla de respeto hacia España pero confianza en que Bélgica puede competir. Todo el mundo está pensando en que España debería liquidarlo en 90 minutos, ganar, aunque sean angustiosamente en 90 minutos. La prórroga puede llegar a ser dramática y los penales ni te cuento.
1: Los rojos, ¿no? La roja española, los diablos rojos belgas. ¿Cómo se vive el otro aspecto, Adrián, que lo estábamos siguiendo sí, de temprano? Hemos tenido varios mensajes de oyentes que viven en Francia. Griselda nos cuenta, por ejemplo, no solo en París, el dispositivo de seguridad fue en toda Francia. En Avignon, se ve que allí está Grise, había más efectivos y presencia familiar en el centro que manifestantes. Francia Sí. Había una enorme preocupación, Adrián, por razones sí. que vos explicabas temprano. La población sí. marroquí de Francia es millonaria. No exagero, son casi 2 millones de marroquíes que viven en Francia. Y sí. finalmente no fue grave, pero hubo, ¿no? Incidentes, hubo situaciones complicadas. ¿Cómo se vive esto en España, Adrián?
10: No, con muchísima mayor tranquilidad. Entre otras cosas porque no hay rival que tenga presencia física aquí. Belgas hay muy poco, son muy poca gente. Pero por otro lado, no existe la expectativa de disturbios. Todo dicho en función de los antecedentes que tengamos. No vaya a ser que esta noche se pudra todo, pero no parece. Independientemente del resultado, por supuesto que va a haber mayor decepción si España cae en esta instancia, pero en los festejos los españoles somos muy alegres y contenidos para los disturbios. Y cierro la boca.
1: ¿Y cuál es tu vaticinio para el partido? ¿Das por seguro que pasa España, no?
10: No doy por seguro porque todo equipo puede tener un partido malo. España ya lo tuvo en todo caso.
1: Porque seguro está preso desde hace rato, así que no.
10: ¿Qué
1: no,
10: te
1: no,
10: parece? No. Y no tiene libertad condicional. Así que...
1: Nada.
10: Mira, Miguel, yo cuando el primer partido me hicieron dar un contra Cabo Verde, dije que ganaba España 5-1. Acordate. 0-0. Así que ya no me arriesgo más. Pero digo que no llegamos a la prórroga. Vamos, a favor de España.
1: Vamos a recordar estas palabras que quedaron grabadas. Chao, Valeria, muchas gracias.
10: Chao.
1: 7:22, qué temprano para Carolina Amoroso, que está en Venezuela, pero vamos a hacer ya mismo el contacto con Caro, los datos que se van actualizando de víctimas fatales, que es lo irremediable, ¿no? 3.889, pero las otras víctimas, ¿no? Las víctimas sin casa, las víctimas de las carencias absolutas, las coberturas que viene haciendo Carolina Amoroso, que son realmente muy, muy impactantes. ¿Cómo estás, Caro? Buen día.
11: Hola, ¿cómo estás, Miguel? Bueno, la verdad es que el panorama aquí es desolador porque en estos días ya solo hay malas noticias. Quiero decirte que sobre esas cifras oficiales lo que hay que pensar es que las plataformas de la sociedad civil y por supuesto nuestra observación en terreno en todos estos días indican que hay decenas de miles, y esto lo digo por lo que se ha relevado en las plataformas de la sociedad civil sobre reportes de personas que han sido indicadas por sus familiares como desaparecidas. Y cuando vos vas a La Guaira te encontrás con escenas desoladoras, como una madre que desde hace más de 15 días ha quedado suspendida en ese 24 de junio buscando a su chiquita de 19 años y hoy pide que alguien la ayude a poder sacar, porque me lo dijo a mí misma, los restos de su hija entre los escombros para poder tener donde ponerle una flor. Lo que quiero marcarte con esto es que aquí hay una emergencia también en materia de asistencia y de salud mental, en el sentido de que hay gente que está quedando con una especie de duelo suspendido, de duelo congelado, porque ni siquiera, y esto para los pueblos muy empujados a la fe, yo lo decía también en el día de ayer, esos rituales son muy importantes, más allá de que la tragedia es inevitable y uno tiene que me decía una psicóloga, duelar lo induelable, ¿no? Es imposible para una madre terminar de duelar la muerte de su hijo, pero si a eso le sumás que no tiene esa conclusión que brinda el poder encontrar los propios restos, todo se hace mucho más difícil de elaborar y mucho peor. A esto sumale las realmente, bueno, dantescas de la destrucción, pero muy preocupantes también, de gente que ha quedado a la deriva, repito, suspendida en el 24 de junio, viviendo en carpas precarias, en un lugar donde hay restos, donde hay también una destrucción de la infraestructura en servicios básicos, entre ellos los servicios locales, donde hay una falta total de acceso a los servicios, entre ellos principalmente el agua, y ni que hablar del agua potable. Todo es la receta para un desastre, en el sentido de que a la tragedia se le suma un cuadro en materia sanitaria muy preocupante.
1: Voy, estoy muy siguiendo preocupante. Tus informes, Caro, y estás poniendo, realmente me parece esencial lo que estás haciendo, porque estás poniendo toda la atención en lo que viene para Venezuela. O sea, si el espanto que se vivió con el doble terremoto, con la caída de los edificios, con la búsqueda desesperada de sobrevida, de pronto hay que enfrentar la tragedia que viene a Buenos Aires. Te escuché hablar con un médico venezolano, residente desde hace mucho, o sea, uno no puede dejar, escuchándote, claro, uno no puede dejar de pensar que ese joven médico se escapó de Venezuela, pero que en la tragedia vuelve a aportar porque se da cuenta, lo hablaba con vos, no hay agua, no hay cloacas, no hay medicina, no hay infraestructura hospitalaria. Es la crónica de la catástrofe sanitaria anunciada, ¿no?
11: Absolutamente, Miguel. Los médicos que han venido, incluso brigadistas de misiones humanitarias, algunos de los cuales no habían venido a Venezuela antes, nos miran a nosotros diciendo, por favor, baños, digan que se necesitan baños químicos, por favor, hablen de la emergencia en salud mental, por favor, pastillas potabilizadoras. Claro, porque se dan cuenta de que acá el nivel de frentes de urgencia y de necesidad es realmente muy importante y estalla la necesidad por todos lados. Ni que hablar de, por ejemplo, la situación de los niños. Niños que han quedado en extrema vulnerabilidad, Miguel. Niños que han quedado, claro, huérfanos.
1: Sí, claro. Primero huérfanos, hemos hablado en otra oportunidad. Los niños perdidos que sobrevivieron, sí, y que nadie sabe dónde están. Hay allí situaciones estremecedoras que va a haber que enfrentar, sí, a futuro.
11: Sí, sí. Lo que hay que pensar es que las tragedias, y he repetido esta frase, pero me parece que vale la pena recapitularla. Las tragedias muchas veces, y este es el caso, se montan sobre los escombros de derrumbes anteriores. Cuando vos tenés el derrumbe de la confianza en un Estado que, lejos de protegerte, te ha perseguido, cuando vos tenés el derrumbe de una sociedad que sin oportunidades ha visto cómo su mano de obra calificada y sus profesionales han migrado alrededor del mundo y particularmente de la región, alcanzando más de 8 millones de personas. Cuando vos ves la falta de confianza en la administración de lo público por ese mismo Estado del que te hablaba, por consiguiente también una sociedad civil que prefiere apelar a su propia voluntad de ayudar que canalizarlo por las vías formales, con todo lo que eso implica en términos de organización, y la verdad lo que tenés es la receta para crisis y tragedias concatenadas con la tragedia inevitable del doble terremoto. Está todo dado para eso.
1: Un gran trabajo, Caro, que realmente, lo digo con sinceridad, ¿no? Admiro cómo estás enfrentando algunas situaciones que, por muy profesional que uno sea, te dan vuelta, te ponen, porque te toca enfrentar situaciones. Después hablaremos con más tiempo, ¿no?, en el informativo, de aspectos que tienen que ver con la política. Los has soslayado, el gobierno de Delcy, la vinculación real con los Estados Unidos y la situación de quienes siguen, por ejemplo, como presos políticos. Pero por ahora te agradezco muchísimo este contacto tan en tu madrugada, Carolina. Que tengas un buen día. Gracias.
11: Abrazo enorme.
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15: Enfrentó una dolorosísima situación porque estudiantes, alumnos, varones, sobre todo en particular uno que era mayor de edad, utilizando inteligencia artificial, desnudaba a sus compañeras. Los que están en la tecnología le llaman el cambio de rostros, ¿no? El face swapping. Pero, ¿qué significa? Tomaban fotos reales de sus compañeritas del colegio y hacían montajes con cuerpos de otras personas. Ha detonado en Buenos Aires, en los dos colegios secundarios de la Universidad de Buenos Aires, una situación que realmente no se puede creer, porque abarca a por lo menos 50 chicos, de acuerdo a los datos. Hay todavía no denuncias formales, pero en el Carlos Pellegrini y en el Nacional de Buenos Aires, 50 involucrados, conflictos de familias que se han cruzado en algunos casos hasta con incidentes. El colegio, la rectora del Pellegrini, la profesora Ana Barral, que le confirmó al diario Clarín que sí ocurrió esto. Un grupo de WhatsApp, decenas de miembros, chicas muy chicas, estamos hablando del segundo año del secundario. Bueno, Vuelve a ocurrir en Córdoba, ya le voy a pedir a Francisco Centeno que actualice la situación del principal acusado, que enfrenta una acusación gravísima, inédita, porque no está en el Código Penal todavía esta figura, pero está ocurriendo no solo en Córdoba, no solo en Buenos Aires. Rosalía Cazorla, de Tucumán, buen día.
0: Hola Miguel, ¿cómo estás? Buen día para vos y buen día para todo el país. También está ocurriendo en Tucumán. En el Instituto Carlos Pellegrini, es un colegio privado. Esto comenzó en julio, la denuncia, pero en realidad los hechos ocurrieron en diciembre. La semana pasada, un alumno vino y le contó a una de sus compañeras que estaban circulando fotos de ella, creadas por inteligencia artificial, en donde se las veía completamente desnudas. Eran aproximadamente unas 70 fotos que estaban circulando en distintos grupos de Telegram. No habían utilizado WhatsApp y que estaban circulando entre colegios, no tan solo dentro del Instituto Carlos Pellegrini, sino en otras instituciones. A partir de ahí, obviamente, que las chicas comienzan a averiguar, la mamá de una de ellas se presenta en una comisaría junto a la mamá de otras cuatro alumnas y hacen la denuncia, la primera denuncia. A partir de ahí se presentarán en el colegio, toman conocimiento en la institución educativa y aplican lo que ellos denominan una situación escolar compleja. Se citan a los responsables, que son tres alumnos del tercer año. Las chicas son de distintas divisiones de la institución. Los tres alumnos, junto con sus padres, los alumnos terminan confirmando que sí la habían generado estas imágenes, pero que eran de diciembre del año pasado. Es decir, Miguel, que las imágenes las habían generado en diciembre. Ellos sostienen que no las hicieron circular en redes sociales, que habían tomado las fotos de Instagram de las chicas que habían subido y que las habían convertido. La especulación que hay por estas horas es que empezaron a circular en Telegram, empezaron a circular también en WhatsApp, se distribuyeron en distintos puntos, y lo que se está investigando, porque la institución educativa, además de expulsar a los alumnos, realizó una denuncia en el Ministerio Público Fiscal, es decir, en la justicia, y lo que están investigando es si no hubo una comercialización de estas fotos por detrás. Obviamente que hay preocupación, han asistido las chicas ante el gabinete psicopedagógico de la institución para ver si de alguna forma tratan de subsanar esta situación o de sobrellevar, mejor dicho, esta situación. Y lo que manifiestan también es que incluso aquellos compañeros varones de las chicas que detectaron son los que tienen la buena actitud de avisar que esto estaba circulando para tratar de darle un corte definitivo.
15: En el caso de comercialización, en el caso de Buenos Aires, repito, los dos colegios secundarios de la universidad habría comercialización por cifras irrisorias, pero se vendía el paquete de fotos de las chicas. En el caso de Córdoba, Francisco Centeno, hay un imputado que es mayor de edad, pero ¿cuál es su situación judicial?
6: Y Miguel, en los últimos meses, la Cámara de Acusación de Córdoba confirmó la elevación a juicio de este exalumno del Manuel Belgrano. Recordemos, Miguel, que este joven que el fiscal en su momento, Cuenca Tagle, lo imputó y se hizo muy difícil la imputación porque no está tipificado en el Código Penal por violencia de género y lesiones graves calificadas.
15: Sí.
6: Entonces, no aparece justamente este tipo de delito, esta maniobra que hizo este exalumno en contra de sus compañeras. Entonces, pero el fiscal, sin embargo, avanzó, fue a la Cámara de Acusación, la Cámara de Acusación confirmó la elevación a juicio, y el abogado que representa justamente a este exalumno, el doctor Claudio Oroz, apeló esa resolución, y entiendo que el máximo tribunal de justicia de Córdoba tiene que resolver si finalmente este joven va a juicio, juicio oral y público abierto en una cámara del crimen, o en su defecto trata de acordar algún juicio abreviado. Recordemos que una de las víctimas, una de las chicas, está afectada de manera muy grave desde el punto de vista psicológico. Ha tenido cambios de hábito, la ha perjudicado y mucho en su vida. Es un hecho muy grave en Córdoba.
15: La última referencia que hacía recién Rosalía Cazorla respecto al caso tucumano es justamente apuntando a las víctimas. Acá hay, por un lado, hay que encontrar la manera. Se está hablando mucho, Francisco, respecto de las reformas del Código Penal. Bueno, cierto. Claramente la tecnología genera la posibilidad de nuevos delitos todavía no tipificados. Bien dijiste, en este caso, el fiscal tuvo que apuntar a algo que porque no está en el Código Penal la figura que él necesita, apuntó a lesiones graves calificadas por motivo de género. Lo cual, si realmente llevara condena, este hombre de ahora de 19, 20 años...
6: 20 años, Miguel, 20 años.
15: Podría enfrentar una condena muy grave.
6: Y el piso son 3 años y puede llegar hasta 20 años de prisión, Miguel.
15: Estamos hablando de delitos que generan víctimas que todavía incluso no hay especialistas que tengan claro cuál es el alcance del daño que se le produce a una nena de 14 años haciendo circular fotos de esta naturaleza manipuladas, chicas que realmente no vuelven, no quieren volver a salir a la calle. Una situación, en este caso, explosiva, porque se produce en dos colegios históricos, tradicionales, de la Argentina y de Buenos Aires, y donde ha confirmado la rectora al diario Clarín que el hecho ocurrió. Todavía no hay denuncia, pero ninguna duda de que esto, como ocurrió en Córdoba, va a traer consecuencias judiciales muy, muy graves. Vamos a volver al móvil con Gonzalo Carrasquera. Hay un importante operativo policial. Gonzalo, te escucho.
12: Sí, efectivamente, Miguel, está ocurriendo en este momento en la ciudad de Córdoba. Más precisamente esto sería zona sur. Hay más de 50 órdenes de allanamiento que se están cumpliendo por orden de la justicia. Se ha detenido al menos a 25 personas, secuestro de armas de fuego, armas blancas, cartuchos de distintos calibres, 19 teléfonos celulares, automóviles, joyas, marihuana, cloridato de cocaína, todos vinculados a causas que se están investigando, lógicamente, ¿no? Además se ha secuestrado, decíamos, joyas, un dron, y otros elementos que tendrían que ver en uno de los casos, estamos leyendo, con un detector de metales que habría sido encontrado en cercanías de Bower. Bueno, todo esto lo vamos a ampliar pasada las 8:30, 9 de la mañana, cuando tengamos la palabra oficial, pero 50 allanamientos, 25 personas detenidas, secuestros de armas de fuego, joyas. Bueno, todo esto aquí en la ciudad de Córdoba a esta hora.
15: Gracias, Gonzalo. Hemos tenido algunas repercusiones y dificultades con lo que ya se está convirtiendo en el teorema del Carrascamóvil. Es un nuevo elemento que tenemos, el Carrascamóvil. ¿A quién se debe abrazar a cierta hora de la madrugada? Hay opiniones. No sé si después querés de alguna manera convertirte en árbitro, Gonzalo, sí. Vos. Y si te vas a hacer responsable.
12: Me hago responsable, sí.
15: Bueno.
12: No me va a llevar al tronco de la mazmorra y latiguearme ahí, o sea, simplemente como lo sabíamos decir en su momento. Bueno, pero abrace a cualquiera, a ver, si usted se levanta a la mañana, ¿no le ha pasado a Miguel y dice, no, no me des un beso porque no me la ve? Te abrazo igual. No te lavaste los dientes, todo bien, ya te lo lavas en 2 minutos, te abrazo.
15: Está avanzando en territorio muy complicado, Carrasquera. Muy, muy
12: es complicado, es un límite, pero un límite que es fácil de soslatar.
6: Miguel, yo le recomendaría a Gonza que lo pueda, que lo abrace al Colo Berrondo, que tiene mucho frío.
15: Por ejemplo, es una posibilidad.
12: A ver, Berrondo, usted quiere, dice Centeno, ¿abrazo? Que usted tiene mucho frío. Ojo que estamos en vivo, ¿eh? ¿Quiere que lo abrace?
16: No, paso, gracias.
12: Bueno, no hay en este momento un amor, amistad. No hay.
15: Abrázame muy fuerte, amor. Hagamos, por favor, una pausa salvadora.
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11: En forma de gas natural licuado, el famoso proyecto GNL. Y bueno, este es un anuncio evidentemente importante, al que todavía le faltan, ¿no es cierto?, sí, algunos pasos para que pueda concretarse.
12: ¿Cuáles son los pasos que faltan, Gerardo?
11: Bueno, se está estructurando el proyecto global. Este es una etapa de ese proyecto. Falta la decisión final de inversión, ¿no es cierto? Evidentemente, haber alcanzado, haber podido concursar la construcción de este gasoducto, ya es un hecho importante. Ahora hay que esperar que las partes que, o mejor dicho, los socios que llevan adelante el proyecto, que son YPF, Eni y la empresa de los Emiratos Árabes Unidos, tomen la decisión final de inversión para que esto se ponga en marcha, ¿no?
12: Hay un par de consultas, Rabinovich, de quienes somos ajenos al tema. Se menciona, por ejemplo, se subraya mucho que las dos empresas adjudicadas, la norteamericana, el dueño del Inter, este es el dato que todo el mundo repite, el club de Leo Messi, y la italiana, Bonatti, ninguna de las dos ha tenido todavía obras de estructura en el país. ¿Es un dato favorable o que complica en algo?
11: No, las empresas acá. No tiene ninguna incidencia, siempre y cuando tengan experiencia en haber construido este tipo de gasoductos en otras partes del mundo, y claramente ambas empresas tienen esa experiencia. Si no, no hubieran pasado digamos, el filtro para llegar a esta instancia, ¿no? Uh-huh. No es significativo. Que lo que hay que resaltar es que es un caño de una dimensión que no existe todavía en la Argentina. Los gasoductos de nuestro país son gasoductos que tienen un diámetro de 36 pulgadas, va a tener un diámetro un 40% mayor, 48 pulgadas, va a poder transportar mayor cantidad de gas.

0: Sí, bueno, la distancia no, digamos, no es un factor limitante, ¿no?
1: No.
0: Los gasoductos que vienen de Neuquén tienen más de 1.000 kilómetros, el que viene
1: Ajá.
0: del sur tiene casi 3.000 kilómetros. No, digamos, la distancia, bueno, tiene que ver en lo que usted mencionó al principio, el costo, porque el costo del gasoducto es kilos de acero, ¿no? Prácticamente, y soldaduras, así que no es una distancia que no exista en nuestro
1: Bien,
0: país, ¿no?
1: bien, gracias por la aclaración, porque, o sea, lo importante no es la distancia que recorre, sino las pulgadas que tiene. Y un dato
0: Exactamente.
1: que también necesito explicación, y sospecho que algunos que están escuchando también, ¿por qué hablan de dos ductos paralelos, Rabinovich?
0: Para transportar más gas, porque digamos ya incrementar el diámetro del gasoducto lo llevaría ya a una dimensión tecnológicamente muy complicada. Entonces, lo que están pensando es y en etapas sucesivas en el tiempo, a lo largo del tiempo, tampoco entiendo que van a construir ambos gasoductos al mismo tiempo, tiene que ver con la capacidad de transporte, la tecnología de materiales para poder construir esos caños, poder soldarlos y poder colocarlos, y la comercialización del gas, ¿no?
1: Yo no sé si esto existe en posibilidad que en el Instituto Mosconi, por ejemplo, ustedes tengan proyectado o estimado con anticipación en qué porcentaje aumentará la capacidad argentina de exportación por este ducto, Rabinovich.
0: Bueno, la capacidad, yo diría que va a incrementar, casi a duplicar la capacidad de transporte del sistema de gasoductos argentinos. Capacidad de exportación significativamente, porque nuestra capacidad de exportación hoy está limitada a los gasoductos que nos vinculan con Chile, que digamos es una capacidad que puede estar en el orden de los 30 millones, 40 millones de metros cúbicos día. Estos gasoductos pueden llegar a transportar más de 100 millones de metros cúbicos día, ¿no?
2: Rabinovich, ¿cómo le va? Luis lo saluda. Bueno, ahí estaba
0: ¿Qué
2: hablando
0: tal,
2: con
0: Julián?
2: Miguel usted de los gasoductos para poder exportar el gas. Si miramos puerta hacia adentro, había muchas complicaciones en estos últimos días con las bajas temperaturas y la prioridad de que el gas vaya a los hospitales, a los domicilios. Unión Industrial de Tucumán, Unión Industrial de Córdoba, la Unión Industrial de Argentina han venido planteando, y en Santa Fe también, la problemática para la industria, porque claro, en algún momento las que tienen determinados contratos tienen que apagar esos hornos, para decirlo en un lenguaje coloquial. ¿En qué momento entienden ustedes o llegarán esas obras que están faltando para no tener estas complicaciones, teniendo la posibilidad de tener tanto gas en Vaca Muerta?
0: Bueno, este es el punto central. La pregunta suya es crítica, ¿no? Realmente no hay proyectos para incrementar la capacidad de transporte y satisfacer la demanda interna en los picos de demanda, como en este invierno, de nuestro país. La verdad que está todo apuntado a la exportación y no hay proyectos, salvo un proyecto de la transportadora de gas del sur, de incrementar la capacidad de transporte del gasoducto que se construyó en el gobierno anterior, que hoy se llama gasoducto Perito Moreno. Pero esa es una pregunta crítica. Fíjese usted que, digamos, la secuencia en el mayor productor mundial de gas hoy, que es los Estados Unidos, que digamos, coincidentemente su capacidad de producción crece con la explotación del gas no convencional, la abundancia de gas no convencional, la caída de precios de gas no convencional permite la reindustrialización del gas en ese país y el segundo paso es la exportación. Nosotros hemos encarado las cosas al revés. Estamos encarando proyectos de exportación que,

0: como decía al principio, todavía están en un estado preliminar porque requieren, antes de ser ejecutados, una decisión final de inversión de los socios, y no estamos pensando en la industrialización del gas en nuestro país y de la satisfacción de la demanda interna, aprovechando la abundancia de recursos, ¿no? Falta una estrategia, evidentemente, de digamos, reindustrialización de la Argentina y de abastecimiento seguro del mercado interno con la abundancia que tenemos en Vaca Muerta.
1: Muchas gracias, Rabinovich, muy atento.
0: No, al contrario, un gusto.
1: Adiós, el director del Instituto Mosconi. Antes de la pausa, una sola referencia. Realmente no se puede creer, Gustavo, que incluso el intendente, el mayor de Nueva York, se metiera en cuestión.
2: ¿Qué un papelón,
1: cosa rara,
2: un papelón.
1: Atacando al arbitraje de Argentina contra Egipto.
2: Sí. Sigo pensando que el más coherente de todos fue Mo Salah, viste que al final del partido habló de su compañero Zico, que dijo que había sido un robo, le apuntó directamente al técnico también, que hizo un gesto como de que los jugadores argentinos incurrían en actos de racismo. O sea, Salah habló y dijo, nos ganó Argentina porque tiene un jugador que puede definir el partido él solo, y habló de los errores de su equipo. O sea, el más coherente.
1: El entrenador argentino Daddy Elizondo, el que tiene mucho contacto con nosotros, con Cadena 3 desde hace mucho tiempo, y que trabajó en Egipto mucho
2: tiempo,
1: contaba que este entrenador fue en buena medida responsable de una descomunal tragedia que se enfrentó en el clásico egipcio. Realmente muy, muy complicado todo lo que ha rodeado a Egipto después de este partido.
2: Decir, ¿no?, que las grandes figuras, Miguel, que son las que cuando hablan dicen cosas importantes, por eso rescato a
1: Salah.
2: Bueno, él tuvo la palabra y él fue el que los bajó a todos a la tierra, definitivamente.
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8: Se ofrece señor para oficiar albañil. Interesados, comunicarse al 2625 525015. Se ofrece señora para trabajos de limpieza y cuidado de personas mayores. Interesados, comunicarse al 2625 524947. La capilla Nuestra Señora de la Medalla Milagrosa celebrará Santa Misa mañana sábado 11 de julio, comenzando a las 16:20 con el rezo del Santo Rosario y a las 17 horas la Santa Misa. Como así también, la Parroquia Sagrado Corazón de Jesús informa los horarios de celebración para este fin de semana. Sábado 11 de julio, Templo Parroquial 17:20 horas, Capilla San Miguel 18 horas, Capilla Nuestra Señora del Rosario 18 horas. Domingo 12 de julio, Templo Parroquial 8:10:30 y 20 horas, Capilla María Berna 10 horas, Capilla Santa Rita 18 horas. Decesos. En Mendoza, a la edad de 44 años, ha dejado de existir la señora Gabriela Alejandra Jiménez. Sus restos fueron velados en Sala 1 de Empresa Suchelli y recibieron sepultura ayer jueves en el cementerio local. La señora Gabriela Alejandra Jiménez se domiciliaba en General Alvear, servicio de sepelio prestado por Empresa Suchelli.
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Andocino, buen día. Buen día, Albert, vamos, arriba. El feriado puente para algunos, va. Para los empleados públicos, únicamente. A no fijarse después, pues, ¿eh? Buen día, buen día, buen día. Yo los cargo después. Nadie se da cuenta que no están. Hasta un día que no se den cuenta, ¿eh? Efectivamente, algunos se están dando cuenta.

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1: Ocho trece minutos en todo el territorio nacional, los títulos del diario Los Andes, el diario Centenario.
2: Presentamos a esta hora con el super autoservicio.
1: El dólar 1510, blue y oficial, respectivamente, están iguales, 404 o algo así, el riesgo país en Argentina, igual o a la baja, que hace una semana. Tormentas e inundaciones en el Gran Mendoza. ¿Está preparada la infraestructura para tolerar eventos severos?
2: Menos préstamos. Cayó el crédito al consumo y los bancos frenan la oferta de financiamiento. Javier Milei convocó a todo su gabinete para avanzar con la reforma del Banco Central.
1: Otros títulos del diario Los Andes, el diario Centenario a esta hora.
2: Nuevo revés para Techín. Adjudicaron el principal gasoducto de Argentina, LNG, a un consorcio internacional. Más información del Mundial, con goles de Mbappé y Dembélé, Francia eliminó a Marruecos y se metió en las semis del Mundial.
1: Otros títulos del Mundial con el corazón, la AFA recordó a René Favaloro después del agónico triunfo de Argentina ante Egipto.
2: Camisetas confirmadas, ¿cómo vestirá la selección argentina versus Suiza en los cuartos de final?
1: ¿Quién es el máximo goleador de la historia de los Mundiales? Messi estira su récord y Mbappé lo acecha.
2: Formación de Argentina versus Suiza, las dudas de Lionel Scaloni para los cuartos de final del Mundial.
1: El transporte público dejará de circular por el horario del partido Argentina-Suiza en el Gran Mendoza.
2: Más información, ya hay más de 38.000 casos de bronquiolitis. ¿Por qué se espera un repunte pese a la implementación de la vacuna?
1: Mendoza busca otro Vaca Muerta, estudiará la formación Cacheuta, esconde petróleo no convencional.
2: La carta que dejó el femicida de Mercedes Errapán y los aberrantes antecedentes que lo tenían libre.
1: Renunció a un funcionario provincial tras ser detenido con 2.26 gramos de alcohol en sangre en San Rafael.
2: Destacan a Mendoza como destino familiar en vacaciones de invierno, sitios claves para visitar incluso en colectivo.
1: Ciberataque a la AFA, difundieron mails que cuestionaban el arbitraje del partido entre Argentina y Egipto.
2: Las noticias, un camionero mendocino quedó involucrado en un choque fatal en Córdoba, murió un joven de 21 años.
1: Gasoducto del Sur, ahora se llama del Sur, es el gasoducto San Rafael que bautizaron los hermanos Félix. En Argas levantó la suspensión por nuevas conexiones y Alvear celebró el fallo.
2: Con un auto robado fueron a rezar al Chayao, se tirotearon con la policía y fueron detenidos tras una persecución.
1: Denuncian adoctrinamiento en la escuela de Buenos Aires durante un acto del 9 de julio.
2: Ante Milei, el arzobispo García Cuerva pidió que no se laven las manos ante la pobreza y usó a Messi para pedir unidad.
1: Uber, Cabify y Maxi, el cambio que proponen para mejorar la seguridad de los choferes de Mendoza.
2: Paritarias WOM, se reabre la negociación salarial para definir nuevos aumentos para los metalúrgicos.
1: Caso de Retira Pay, los estudios toxicológicos dieron negativo y se refuerza la principal hipótesis.
2: Así roban en los gabinetes del gas a vecinos de Guaymallén, el relato de las víctimas y la respuesta de Cogas.
1: Fin de semana largo, ¿cómo funcionará la recolección de residuos y todos los servicios en el Gran Mendoza?
2: Deporte, Primera Nacional, Godoy Cruz sumó 4 refuerzos y sueña con volver a encontrar el rumbo futbolístico.
1: El Sopero quedó libre de Argentino Junior y restan detalles para su regreso a Deportivo Maipú.
2: ¿Quién es Joao Piñeiro, el polémico árbitro de Champions que dirigirá Argentina versus Suiza en el Mundial?
1: El exfutbolista que llevó los guantes del Dibu Martínez a lo más alto de América, literalmente.
2: La contundente respuesta de la FIFA tras las acusaciones de Egipto contra Argentina, una falta es una falta.
1: Los títulos del diario Los Andes del día de hoy.
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0: Amanece que no es poco en el sur mendocino. Vamos a actualizar datos del tiempo de acuerdo a lo que nos dice la red FEPEDI a esta hora, dato de las 8. 3 grados 9 a esta hora en el centro departamental, en realidad en la diagonal Carlos Pellegrini, como les aclaro siempre. Igual en 7 y M allí en Alvear Oeste, 3 décimas menos, Real del Padre, con 80 el porcentaje de la humedad. El servicio meteorológico que dice para lo que resta de la jornada en nuestro departamento sigue sosteniendo lluvias aisladas, 70% de probabilidades, dice ahora para esta mañana, 40% para la tarde, mayormente nublado en horas de la noche de hoy con tan solo 11 de máxima. Mañana sábado mayormente nublado, 10 de máxima, ha bajado la expectativa de máxima, y 15 de máxima para el domingo con el cielo parcialmente nublado. ¿Cómo le lleva, Claudio? Buen día.
1: Muy bien, gracias.
0: Bueno, sí, buen día. Lluvia 70%, dice.
1: Bueno, y nevadas en la zona cordillera.
0: Efectivamente, hay una alerta, ¿no?
1: Sí.
0: Para
1: ahí la comparto.
0: La provincia
1: ya está en nuestras páginas.
0: Montaña de Malargüe y San Rafael.
1: Exactamente, ya está en nuestras páginas. Se esperan nevadas diversas y de diversa intensidad en cordillera de Malargüe y San Rafael. Y también a la misma hora, a las 7 de la mañana, acaba de compartir Defensa Civil. Bien. Continúa la condición de nevadas en la cordillera de Valle de Uco, de Luján y también de Las Heras.
0: Bueno, anoche caían algunas gotitas, eran nubes aisladas y bajas en la zona de campo de nuestro departamento, pero unas gotitas al fin, aunque sea 4 o 5, está haciendo falta una lluvia. Ojalá
1: sí,
0: que
1: se cumpla vos
0: el pronóstico en el día de hoy.
1: Exactamente.
0: No solo por el campo en sí, sino por también caminos y demás que empiezan a complicarse, ¿no? Sobremanera, y es una época del año donde se empieza a complicar la situación con los animales en los campos, me dicen los amigos, y en algunos casos hay que entrar con pasto, en otros casos hay que sacar animales por diferentes motivos, y allí es donde vienen los problemas,
1: ¿sí? Claro, no, además esta lluvia viene bien para la próxima semilla, ¿no?
0: Efectivamente, también es para la primavera. Señor, bueno, vamos a lo nuestro, varios temas. Es feriado, ¿no? Puente
1: feriado
0: para
1: puente.
0: La actividad pública, ya lo hemos aclarado mucho, pero bueno, tienen...
1: Ayer una buena parte del comercio abrió y hoy está confirmado...
0: ¿Se especula con que abra?
1: No, van a abrir, sí, la mayoría habían comunicado, inclusive en algunas redes, que si cerraban ayer, hoy iban a trabajar, y ayer una buena parte se lo vio trabajando normalmente.
0: Bien. Bueno, perfecto.
1: No sé si todos esperábamos eso, pero sí, estaban trabajando.
0: No era lo que se había dicho, digamos. Se había dicho que ayer la encuesta había dado que cerraba prácticamente todo el mundo y no fue así. Hubo un gran porcentaje abierto. Y hoy abriría todo el mundo normalmente.
1: Claro, hoy se trabaja normal.
0: Mañana también, saben ustedes, sábado en horario de mañana. Señor, bueno, comencemos por algunos temas. El gas que sigue dando que hablar, hay algarabía, hay alegría. Ayer hubo más declaraciones del intendente Molero en Bover.
1: Sí, ayer ya se improvisó una conferencia de prensa, se esperaba que hablara el intendente de manera... masiva, digamos, con los medios.
0: Que había hablado solo con nosotros.
1: Claro.
0: El día anterior.
1: El día anterior habíamos podido conversar con él en el marco de lo que fue la velada de gala, atendiendo a que esta noticia iba a ser la noticia del día y de la mañana. Le pedimos que nos atendiera 5 minutos, amablemente se paró en el ingreso y le preguntamos sobre el tema gas y las novedades y esta resolución de Energe. Y después, bueno, allá en Bowen se explayó un poco más. Creo, un poquito más, ¿no?
0: Sí, y hubo algunos de los términos usados que también fueron duros, digamos.
1: Claro, claro, bueno, sí.
0: Llegó a la palabra piratas, bastante duro, en referencia al intendente y su hermano de San Rafael, ni más ni menos.
1: Así exactamente,
0: que, bueno,
1: sí.
0: Elevó la...
1: Así que, bueno, habrá que esperar que... qué es lo que pasa en el resto de la semana.
0: Bien.
1: Hasta que tengamos la información de que se ha avanzado con las conexiones.
0: Ni más ni menos, efectivamente, que es lo único que importa.
1: Claro, sí, sí.
0: Yo
1: es
0: tenía
1: cierto.
0: Como anecdótico, digamos, que van 48 horas, recién ahora están reaccionando algunos de los medios, fundamentalmente, fíjense, búsquenlo. En San Rafael, por ejemplo, Sitio Andino y Diario San Rafael todavía no ponen absolutamente nada. A 48 horas del anuncio, todavía no se han dado por enterados. El Diario Uno puso ayer algo con una señorita Villegas de apellido, que también o tiene algún problema de interpretación de texto o no alcanzó a dimensionar lo que significaban los dichos del intendente, porque era clarito lo que había dicho el intendente, ni más ni menos, pero ella empezó a darle vuelta, como también algún funcionario sanrafaelino que veo en redes, otra vez, que no es que el Energy haya dicho lo que dijo, pero ellos están dispuestos ahora a dar la factibilidad para que no se demoren más los vecinos sanrafaelinos. Una cosa que no hay ojo para verlo, en realidad lo que están haciendo los sanrafaelinos con este tema tan sensible para todos. Y los medios ni le cuento.
1: Bueno, el intendente habló de del levantamiento de una suspensión.
0: Claro, para los dos departamentos.
1: Sí, siempre hizo referencia. Claro, sí. Siempre que habló, las dos veces que habló, con las dos únicas veces, digamos, habló de un levantamiento
0: una suspensión que había.
1: De una suspensión que estaba parecía como una sanción, ¿no?
0: No lo interpreté así, pero bueno, puede ser.
1: Lo interpreté como que
0: era una suspensión que estaba ahí porque había que esperar a darle funcionalidad al gasoducto, ni más ni menos. Y no era el abrir la canilla el día de la inauguración, no. Es abrir la canilla el día de la inauguración y después esperar todo un proceso lógico de llenado de cañerías, de comprobación, de un montón de temas que tiene gasoducto, ni más ni menos.
1: Yo no he visto.
0: Pero bueno, puede ser.
1: No he visto la resolución por la cual el intendente
0: anunció
1: que los vecinos ya pueden continuar con sus trámites o pedir la solicitud de conexión o factibilidad, como se le dice, para que tenga el gas en casa.
0: Ayer comenzaron las consultas. Sí. Una señora dice, ¿y en el barrio Prensa cuándo lo van a conectar? Y cuando la gente del barrio Prensa se ponga de acuerdo y haga la red que tiene que hacer. Si no está hecha.
1: Claro, debe estar hecha.
0: La instalación domiciliaria está hecha, creo.
1: Claro.
0: Pero hay que llevar el caño por todo el barrio.
1: Claro, no, debe estar hecha la red.
0: Bueno.
1: Generalmente,
0: yo lo pregunté porque cada uno de los barrios.
1: ¿Te acordás que esto comenzó con la ampliación del 1 de mayo, allá hace muchos años, cuando ya no había factibilidad?
0: Ajá.
1: Y la red quedó hecha, pero obviamente habría que hacer la conexión para la red. Después, cada vecino es responsable.
0: De la red troncal.
1: Exactamente.
0: Si tienen la red del barrio, ahora hay que conectar a la red troncal.
1: Pero generalmente
0: que debe pasar a 2 cuadras, 10 cuadras, en algún lado, ¿no?
1: Se realizaba generalmente la red del barrial.
0: Bueno, y si no está hecha, hay que hacerla.
1: Claro.
0: Y en la cuadra que no esté, hay que ponerse de acuerdo con los vecinos y convencer a todos los vecinos, porque después viene que uno no quiere, que el otro no puede, y se le encarece al que sí quiere, ¿no?
1: Claro, porque esto es como en solidario, o sea, se va multiplicando.
0: Efectivamente, por un tiempo por lo menos. Señor, bueno, vamos, ahí están los muchachos. Avísenle que está la resolucionista, que ya pueden conectar a los medios, fundamentalmente, que fueron todos tan predispuestos a hablar en contra de Alvear y de que teníamos que pagar y demás. Fíjense lo que están diciendo. Recién leo en el diario Los Andes, uno de los títulos, recién aparece en el diario Los Andes después de 48 horas. Ayer apareció en el diario Uno, tergiversado por una señora periodista, Villegas de apellidos. Vamos, los pasos están cerrados. Me olvidé de decirte recién, Claudio.
1: Algo me habías anticipado.
0: Redentor por precaución, y aquí porque ya había nieve.
1: El día miércoles me habías anticipado que esperaban y que estaban advirtiendo a la gente que estaba de este lado y del otro lado.
0: Efectivamente, porque es un fin de semana largo para los empleados públicos, muchos pueden viajar, pero tengan en cuenta este tema, ¿no? Que pueden quedar de un lado o del otro.
1: Sí, recién veía la televisión que había gente que estaba varada en la terminal.
0: Ah, ¿también?
1: Claro.
0: Mira vos, bueno, más complejo todavía en estos tiempos.
1: Sí, obviamente, esto pasa. No tenés la previsión o no tenés los medios económicos como para sostenerte 3 o 4 días más, ¿no? En un lugar donde estás de vacaciones, viniste de compras o viniste a hacer alguna dirigencia.
0: Bueno, es un boludo, le dijo la vicegobernadora a este funcionario que fue descubierto con 2 gramos 26 de alcohol en sangre. Funcionario, otro, el tercero ya del gobierno de la provincia que es detectado, en este caso fue San Rafael, ¿no? Conformaba un grupo ETI, que no sé qué bien significa. Y ahora estaba en la comisión de
1: minería. El ETI es el ente que controla los temas infantiles, Beto.
0: Ah, mira vos.
1: Como el ámbito de la minoridad, digamos.
0: ¿Pero de diversión nocturna?
1: No.
0: Leti es...
1: Claro, es un abogado que trabajaba dentro de Leti.
0: ¿Era la enseñanza, digamos, de educación sexual en las escuelas, eso también?
1: No, ese es ESI.
0: Ese es el ESI. Uh-huh. Este es el ETI.
1: El ETI es el organismo de menores.
0: No lo tenían ni registrado.
1: Viste que ha cambiado de nombre.
0: Muy interesante, se deben ser, para que no nos retengamos los nombres. Pero no importa, eso es lo de menos. Digamos, este tipo andaba circulando por San Rafael, Silvestre de apellido, y bueno, fue detectado por la policía, le hacen el alcoholemia, tenía 2.26.
1: No, tuvo un accidente.
0: Un toque, ¿no? Fueron al accidente, fue un accidente.
1: Él provoca un accidente, en el momento en que llega la policía, le hacen el control, le hacen el dosaje...
0: Situación incómoda, por
1: ejemplo. Claro, exactamente, no tenía seguro, no tenía carnet de conducir, no tenía los papeles de una Fiestrada que estaba manejando, no tenía nada, y bueno, lo llevan detenido, demorado, a la comisaría... Y bueno, ahí le toman los datos, bien, ¿no? Para saber de qué se trataba.
0: Y ahí, surge todo.
1: Varios días después, ajá, nos enteramos...
0: De que era un funcionario. ¿Lo cubrieron?
1: Que es el nuevo nombramiento de ese directorio de minería que te conté hace unos días.
0: Sí, señor.
1: Bueno, era el abogado que trabajaba allí en ese lugar.
0: Lo había nombrado hacía un poquito.
1: Claro. Lo comentamos acá, el desayuno o en la mesa de café, este nuevo organismo, que es un organismo de control, ¿no? Bueno. Un organismo de control que está nombrado por Cornejo, que controla a Cornejo, digamos, ¿no?
0: Ah, bien, bueno. Para controlarse...
1: Claro, sí. Ahí está el muchacho con 2.20, 2.30 de alcohol, que es, bueno, unas 5 veces, 4 veces más de lo permitido.
0: Ni más ni menos.
1: Y bueno, tuvo que presentar la renuncia, no le quedó otra, ¿no?
0: Sí, señor. Bueno, es el Día de la Ganadería Argentina. Vaya el saludo para todos los ganaderos. Gracias a Agustín Fernández, que está saludando también en la mañana de hoy, y nosotros a ellos, fundamentalmente. Se está trasladando, ¿te acordás el transformador gigante aquel que pasó en algún momento?
1: Sí, lo vi.
0: Está viniendo por la ruta 188, ha pasado Relicó ayer. ¿Saben ustedes qué hace?
1: ¿Le costó la rotonda ahí?
0: Sí, mucho. Y la tuvo que tomar en contramano, ¿te acordás? Hubo que hacer algunos desvíos especiales, es un inmenso camión. Vamos a ponerlo nosotros en nuestras redes y en nuestro portal también en algunos minutos, si no está puesto ya, porque es un transformador de 240 toneladas. Ahora ya pasó por San Rafael, está por Realicó, perdón. Va camino a San Rafael y está volviendo de ser reparado. En Quilmes, donde fue
1: mantenimiento. Tratado,
0: mantenimiento todo este tiempo.
1: Exactamente, sí.
0: Es una bestialidad de kilos, ¿no?
1: Son muchos kilos, es un vehículo que no es un vehículo convencional. Que
0: por el ancho y por el largo y por el peso.
1: Por todo, sí. Y además, recuerden que no viaja a una velocidad convencional.
0: No, tiene... Creo que son 20 kilómetros de casi a paso de hombre. 20 kilómetros en algunas zonas donde pueden desplazarse... rápido, así que imagínense cuando van a cruzar algún pueblo.
1: Porque seguramente que en algunos días más lo van a encontrar en la ruta.
0: Exacto, ¿no? Un par de días nomás. Así que vamos a ir teniendo cuidado todo aquel que circule por la ruta 188. ¿Por dónde seguimos, señor? El Tedeum de ayer, todos los Tedeum, estuvo allí, llegó, ya estaba terminando el Bowen. Pero hubo en Bowen, hubo en Tucumán, hubo en Capital Federal, diferentes
1: exactamente
0: temas, ¿no?
1: Sí, señor.
0: La iglesia Argentina, que, bueno, aprovecha también ese momento para decir algunas palabritas. Lo hizo la vicepresidenta, se quedó en Tucumán.
1: Sí.
0: El presidente fue a la Catedral de Buenos Aires, donde está García Cuerva, el arzobispo.
1: Estuvo en el acto en la noche, en la velada de gala, en la noche, el presidente.
0: En Tucumán.
1: En Tucumán.
0: Y se volvió.
1: Y se volvió al acto...
0: del Tedeum, allí en Buenos Aires.
1: Exactamente.
0: García Cuerva, que aprovechó para... dijo que hay que combatir la corrupción... terminar con la pobreza, que no se puede seguir mirando para el costado ni echarle la culpa eternamente a quien estuvo en gobiernos anteriores. Yo no sé dónde estaba este hombre. Yo sé la tendencia ideológica que tiene, por supuesto, todos lo sabemos. Pero no puede pretender que nos olvidemos de 20 años de desastre. ¿Y dónde estaba él cuando llegaron al 52% de pobreza, al 60% de pobreza de niños? ¿Dónde? Como si hubiera bajado de un extraterrestre, de un plato volador, como un extraterrestre. se ve que no vio nada de lo que pasaba.
1: También le dijo que la corrupción no es,
0: sí, tiene razón,
1: no es propiedad de este gobierno, sino que atraviesa todos los partidos políticos.
0: Tiene razón ahí.
1: Para que se hagan cargo cada uno de los años que ocurrieron, ¿no?
0: Bueno, lo único que faltaba que siguiera ocultando todos los 20, 30 presos que hay por la corrupción del gobierno anterior. Y ya no tiene ojo para ni posibilidades de tapar nada. Todo el mundo le conoce las intenciones políticas a García Cuervo, así que lo toman como tal. El consumo es otro de los temas que se ha tomado en este tiempo, como que ha bajado el consumo en los supermercados hace 6 meses, un año, que vienen rompiendo con que en los supermercados baja el consumo, y ya le han explicado que se está cambiando el sistema, que el comercio de proximidad está vendiendo más, que por eso que el comercio online. Bueno, ayer descubrieron que el comercio de comestibles online aumentó el 70%. El 70% de comercio de comestibles vía online. Y ayer descubrieron que, claro, para comprar comestibles vía online hace falta la tarjeta. Cuando decían que estaban comprando alimentos con tarjeta, es bueno que tengan en cuenta ese detalle. No hay otra forma de comprar online si no es con tarjeta. Pero han estado un año. Ahora se dan cuenta de que el consumo bajó en los supermercados. Ya le han explicado millones de veces que se está produciendo una transformación en el sistema de compra, que han proliferado más los comercios de cercanía y también la venta online. Y bueno, pero ahora descubrieron que el 70% aumentó el comercio de comestibles vía online y descubrieron que en la compra de comestibles online hay que hacerla con tarjeta. Y bueno,
1: Podés hacerla con débito también, ¿eh?
0: Sí, también puede ser, pero si podés aprovechar descuentos y demás con tarjeta, lo hacen con tarjeta, porque además las tarjetas tienen bonificaciones, ¿no? Bonificaciones casi todas. Lo que detectamos ayer, que yo no sé si da para consultarlo con Defensa del Consumidor, hay un recuento de YPF que se hace después del acero y con la aplicación de YPF, con dinero en tu cuenta.
1: Cuando pagás con la aplicación,
0: ¿no? Efectivamente. Bueno, no te pueden hacer más la factura. ¿Qué clase de bonificación es si no te van a hacer la factura correspondiente como corresponde con todos los elementos que necesita un consumidor para que, no sé, deduzcan de ganancia, Es raro que no te puedan hacer una factura por eso la gente de YPF. Por lo menos de la YPF local, ¿no? No sé de quién es responsabilidad, si de la firma nacional o de la firma local, pero lo cierto es que vos vas a cargar con la aplicación de YPF que tiene descuentos y no te pueden hacer la factura correspondiente.
1: No sé qué pasó en el sistema que ahora tienen sus propios postes, sí, con su propia...
0: Bueno, justamente.
1: Con su propia aplicación, con su propia... Sí, sí, sí.
0: Te dan un ticket de consumidor final.
1: Será, ¿no? Eso, ¿ah?
0: ¿Entendés? Pero sí, la factura, sí, sí, para que vos,
1: sí, lo entiendo,
0: en el contador, en Arca y demás, no te
1: lo
0: da.
1: Entiendo, es más, a veces hay mucha incomodidad en los mismos playeros porque demora en cargarla.
0: Sí, claro, sí, sí.
1: Le demora la aplicación mucho más de lo que demoraba...
0: Normalmente.
1: Cuando vos querías abrir una billetera, por ejemplo.
0: Mirá vos, bueno, señor, bueno, viene Francia, jugó Francia ayer, se clasificó primer semifinalista.
1: Jugó Francia, eliminó Marruecos, dos buenos equipos que llegaron a esta instancia.
0: Bueno.
1: Bien lo de Francia, ajá, obviamente no estamos descubriendo nada, es un equipo muy sólido que viene hace muchos años compartiendo esa formación. No recuerdo, pero ya Ludmi me va a ayudar, pero creo que el técnico hace como 11 años.
0: Ah, que está
1: 11, 12
0: mismo.
1: Años, el proyecto, ¿viste?
0: Sí, claro.
1: Que se ha sostenido durante tanto tiempo, incluyendo también jugadores de las inferiores, de las juveniles, de la selección, de la reserva. Bueno, todos esos jugadores son importantes en este proyecto. Bueno, de allí hay, es lo que hay con respecto a Francia, una potencia en el fútbol que se proyecta como uno de los favoritos también.
0: Y es uno de los precandidatos de mucho tiempo,
1: sí.
0: Todo el mundo viene diciendo desde hace rato, ¿no?
1: No es que le costó demasiado, es que Marruecos también es un equipo prolijo, ajá, que no le hizo las cosas muy fáciles y en algún momento también pudo descontar el equipo marroquí.
0: Bueno.
1: Que como decíamos en alguna otra oportunidad, está conformado por jugadores que son hijos de marroquíes o algunos jugadores que han adoptado la nacionalidad
0: De marroquí. Países que fueron parte de las colonias que tenía.
1: Sí, o por ejemplo, el arquero que es canadiense, uh-huh. que nació en Canadá, Bono. Por ejemplo. Pero bueno, adoptó la nacionalidad marroquí. Y después en Francia, digo, para algún distraído, uh-huh. todos los jugadores nacieron en Francia.
0: Sí. ¿Eh? Bueno.
1: Los uh-huh. titulares que sí, estaban, todos nacieron en Francia. Uh-huh. Y bueno, son hijos.
0: Francia tiene una gran movilidad.
1: Son hijos
0: ahora.
1: De migrantes, claro.
0: Claro, con todos los países que tenían colonizados, efectivamente ahora se está produciendo una movilidad. Me parece que le están cobrando la factura a algunos hijos o los mismos habitantes de otras colonias. Están pasando por Francia, ¿no? Con todo
1: sí,
0: lo que eso
1: sí,
0: significa.
1: Sí. Lo cierto es que, bueno, ahí están.
0: Hay que explicarle a la vicegobernadora que dijo que eran todos
1: no vale,
0: africanos.
1: No vale la pena explicarle. ¿No?
0: Los trató de africanos.
1: ¿Para qué?
0: Que tiene la selección africana esa, dijo.
1: ¿Qué,
0: bueno,
1: qué?
0: Está bien. Exactamente. ¿El sábado jugamos nosotros?
1: El sábado jugamos
0: 22
1: nosotros.
0: Horas.
1: Exactamente, a las 10 de la noche.
0: Hoy hay un.
1: Hay partido. Dos partidos el sábado.
0: Ajá. Sí. Hoy uno y mañana dos.
1: Hoy hay uno, hoy juega España y
0: Bélgica.
1: Uh-huh. También dos buenos equipos. Bueno. Están, digamos, como llegando, como cuando te dije en aquel momento, sí, que señor. Siempre son ocho equipos que son los que generalmente se han repartido los mundiales, uh-huh. con alguna ausencia que se siente, como Holanda, como Alemania.
0: Un solo latinoamericano que somos nosotros.
1: Que sí, lástima, uh-huh. lástima, ¿no? Nos hubiera gustado ver a Colombia, a Brasil, que han hecho mucho también por el fútbol de Sudamérica.
0: Bueno. Hubo desmanes en Francia, a propósito, hay 500 detenidos con el tema
1: 500
0: de
1: detenidos, sí, se quejaban acá porque habían 19.
0: Claro.
1: Digo, 500 detenidos en Francia, mal. Sí, que obviamente no hay cosas que no tienen que ver con el fútbol. Uh-huh. Se aprovechan algunos momentos para algunos reclamos. Ajá. La cosa pasa de un... de una situación a otra y bueno.
0: Bueno, por eso Mendoza tomó medidas. Efectivamente, no va a haber servicio de micros durante el tema del partido, uh-huh. el horario, y unos minutos después tampoco. Hay fotografía de lo que fueron los desmanes de Argentina en el último partido, y es por eso que se tomó la decisión de suspender ahora el servicio de transporte en Mendoza, capital, durante el partido Argentina-Suiza. Andamos caminando arriba de los micros, un desastre, los hinchas, en el festejo, en el fragor del momento, uh-huh. hacían cualquiera, efectivamente estaban, y podía causar algún accidente. Ahí están las fotografías en el diario 1, para que ustedes lo observen y sepan por qué se ha tomado la medida de que no haya transporte en el horario del partido.
1: Y la gente que necesita movilizarse por alguna situación.
0: Sí, sábado a la noche, medio especial, pero bueno, tendrá alguna otra alternativa, supongo, ¿no? Y si no, hacerlo antes. Por eso le están avisando. Señor, que tenga buen día.
1: Bueno, gracias. Gracias.
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0: ahora. Hay dos mesas de negociación de reforma electoral, el PRO y la Unión Cívica Radical rechazan las colectoras y al gobierno se le aleja la eliminación de las PASO.
1: La selección en la recta final para el partido con Suiza, el análisis de Scaloni y la chance de repetir el equipo.
0: Optimismo de los inversores, el gobierno pagó 2.500 millones de dólares a bonistas y el riesgo país quedó a un paso de los 400 puntos en el feriado XXL.
1: Más el temor de la Casa Rosada con Adorni y los últimos números.
0: Atención, en Vaca Muerta, el dueño del Inter Miami le ganó a Techín una obra por 1.200 millones de dólares.
1: Panorama, el plan para la reelección, las deudas de Toto Caputo y la cumbre secreta de Macri.
0: Publicó un durísimo informe la Unión Europea de guerra, en guerra contra Instagram y Facebook, apunta al diseño activo y la personalización de contenidos.
1: Dramático incendio forestal en Almería, al menos 11 turistas murieron calcinados.
0: Hasta el domingo, la nueva sede de Choripán de Jabalí a una picada XXL, los imperdibles de Caminos y Sabores.
1: Argentina arrojada a una batidora del fútbol y política y esta vez no es culpa de Donald Trump.
0: Estructura táctica versátil y eficacia ofensiva, como juega Suiza, el rival de la selección.
1: 30% mío, Nico González habló de su apodo que reveló Scaloni y contó a la interna del gol épico versus Egipto.
0: El consultorio activismo gordo, ¿por qué genera debate?
1: Las tres casas más importantes de Messi, el hogar en Miami, la residencia en Barcelona y el refugio en Rosario.
0: El publicista murió a los 62 años, la huella de Ramiro Agulla, los 10 comerciales que hizo junto a Bassetti y que revolucionaron la publicidad de los 90, ¿se acuerdan? Fue el creador de Llama la Llama.
1: Y ahora volvió con el Mundial, así es.
0: Efectivamente, bueno, fue el creador Agulla, murió ayer a los 62 años.
1: Lo difundió la OMS, duro informe sobre el cáncer en el mundo y un dato muy preocupante sobre Argentina.
0: Efectivamente, el hit de Bonnie Tyler, que nació como un tema de desamor y se volvió el himno de guerra en las tribunas argentinas. 2 muertos y 17 heridos, choque frontal entre un minibús que transportaba a un equipo infantil de fútbol femenino y un auto. Esto fue en la provincia de Buenos Aires. Hay preocupación porque hay chiquitas lesionadas. Fue en la ruta provincial 4, perdón, en Córdoba, entre La Carlota y Huanchila.
1: Preocupación en el campo por el avance de una especie que fue introducida en la Argentina a principios del siglo XX.
0: Titulares de Diario Clarín a esta hora. 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
0: Para Evanero y Ráfaga, ¿todo eso me dijo?
1: Así es, todo comenzó bailando.

0: juntos.
1: Todo comenzó bailando.
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3: Vamos al aerodinámico. 6 minutos para las 9.
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Reconocida por los caminos del vino, la industria olivícola está experimentando un auge sin precedentes, dejando de ser una actividad secundaria para convertirse en un pilar estratégico de desarrollo económico, patrimonial y turístico. No pareciera, porque ya van casi 3.000 hectáreas de olivos arrancados en el este. Los números respaldan este fenómeno. Según datos del Observatorio del Oleoturismo, más de la mitad de los establecimientos olivícolas de la provincia ya cuentan con experiencias turísticas consolidadas. Por otro lado, el aceite de oliva virgen extra, AOEV, ya no es solo un producto más en las góndolas, sino que expresa una nueva matriz productiva que combina la agricultura, la alta gastronomía, el turismo de experiencias y la identidad mendocina. Como reflejo de la maduración de este sector, Mendoza está formando los primeros especialistas en gestión y desarrollo del oleoturismo del país. Se trata de una capacitación pionera impulsada por la sinergia entre el sector público y privado, que busca profesionalizar una actividad que no para de sumar inversiones, infraestructura y prestigio internacional. Los 19 nuevos profesionales a punto de ingresar provienen de diversos departamentos de la provincia y ámbitos profesionales. La especialización, que se dicta en la sede central de Don Bosco, en Rodeo del Medio, cuenta con el respaldo oficial de la Dirección General de Escuelas. Coordinada por Alejandro Martínez, miembro del programa provincial Mendoza Oliva Bien, del ente Mendoza Turismo, EMETUR, y con un cuerpo docente que incluye a la propia presidenta del EMETUR, Gabriela Testa, la diplomatura dota a los alumnos de herramientas clave, desde técnicas de análisis sensorial hasta estrategias de marketing, sostenibilidad y diseño de experiencia. Entre los futuros egresados se encuentran productores que buscan incorporar al oleoturismo a sus establecimientos familiares, otros que preparan la apertura al turismo de sus olivícolas e incluso funcionarios municipales que tienen como objetivo potenciar las almazaras de su departamento.

0: no hay juegos, ¿no?
1: El fin, no hay juegos. De ayer jueves, el 9 de julio, no hay. Solamente quedaron los resultados del miércoles.
0: Por supuesto,
1: en este caso.
0: El día anterior. Bueno, tampoco Kinisei suele ir los miércoles.
1: También.
0: Tampoco, ¿eh? ¡Vamos!
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0: Como todos los días comenzamos a desarrollar los signos del zodiaco a partir de esta hora.
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0: Bueno, vamos con los signos correspondientes a esta hora entonces.
1: Primero, Acuario.
0: Acuariano, para ustedes, el horóscopo del día de hoy que dice lo siguiente. Acuario, solo para ustedes abrimos el juego con los signos. Etapa para reordenar las fuerzas internas. Debe entender que no le es conveniente malgastar energías en asuntos que todavía no conoce del todo.
1: Atención, Piscis, transitará un día un tanto complicado, ya que podrían producirse cambios que no están dentro de sus responsabilidades. No desespere y actúe con cuidado.
0: Aries, prepárese ya que su vida social tomará otro color con la presencia de nuevos compromisos. Su entusiasmo se potenciará al máximo. Aproveche. Aries.
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0: Actividades en todos los distritos, vacaciones de invierno se desarrollan en nuestra ciudad en Boven, hoy viernes 10, 15 horas, cine móvil en Alvear, Historias Claten, 15:30, taller de arte de Daniel Guajardo en el Museo Inmigrantes.
1: En Ciudad, de viernes 10 de julio, Barrio San Carlos, en el Zoom, 15 horas, obra de teatro, cuentos que se escapan del libro por Ayelén Pimentel. Barrio Parque, 15 horas, cine móvil con Alvear, Historias que laten, y 15:30, taller de arte por Daniel Guajardo.
0: En Carbenza, mañana sábado 11 de julio, Museo de Bairoleto, 15 horas, Escape Run. El martes 14, Museo Rafael Reynoso con actividades del cine móvil.
1: En Oeste, martes 14 de julio, Club de Ferrocarril Oeste, 15 horas, taller de juegos.
0: La garrafa en tu barrio, precio subsidiado de 15.000 pesos. Saben ustedes que como hoy es feriado de los empleados públicos, el lunes 13 continúa la entrega en el Cerrito de 9 a 10:30, salón comunitario, los campamentos de 10:45 a 12 en el centro de salud.
1: Horario especial, recolección de residuos tipo A y tipo B, hoy viernes 10 de julio, recolección normal.
0: Sexagal comunica a sus asociados que la asamblea electoral de distrito se celebrará el día 30 de agosto, se podrán retirar formularios habilitados para tal fin en la administración de la cooperativa en horario de atención al público, presentación de listas consulta se realizará hasta el día 24 de julio a las 13 horas.
1: Padrón de extranjeros, inscripciones abiertas hasta el 31 de julio. Requisitos: extranjeros mayores de 18 años con 2 años de residencia, una fotografía tipo carnet DNI original y fotocopia.
0: Un cielo para jugar, trae tu barrilete, participa por grandes premios domingo 12 de julio, este domingo de este fin de semana en el Aeroclub a partir de las 15 horas.
1: Campaña de forestación 2026, inscripción hasta el 31 de julio. ¿Cómo participar? Trae materiales reciclables, una planta por 1 kilo de material reciclable, 200 estacas por 3 kilos de material reciclable. Lugares de entrega: 19 de agosto, vivero de la Subsecretaría de Ambiente; 24 de agosto, Poli de Carmenza; y 27 de agosto, delegación de Boven.
0: El Departamento Cementerio de la Municipalidad Departamental solicita la presencia en la oficina del edificio comunal de forma urgente a los familiares de Luis Willington Lucero, Luis René González Ortiz, Eduardo Pacífico Silveira, Antonio Gómez, Eduardo Gómez, Hermenia Miranda, Ernesto Mancilla, Teresa Molinari, José Clemente Vargas Olalle, Isabel Lucero, José Eduardo Fernández, Gumercindo Amaya, Claudia Brizuela, Florencio Manamí Vázquez y Leonilda Cecilia García. Es por motivo que se les informará oportunamente, se solicita concurrir a la brevedad.
1: Segunda edición, Tornados de Invierno, 16, 17 y 19 de julio, Club Banco Nación, básquet 3x3, fútbol 5, truco, pádel, Mortal Kombat, rap y baile. De 13 a 30 años, solo se puede participar en una sola disciplina.
0: Fecha 2, Alvear Oeste, Campeonato Alvearense de Mountain Bike, domingo 12 de julio, inscripción en el link habilitado para tal fin, premiación en efectivo para categorías competitivas desde cadetes, en el tercer premio 30.000 pesos, segundo 45.000, primero 65.000, más medallas del primero al quinto puesto en todas las categorías, más medallas, finisher para todos los competidores. Las inscripciones están abiertas. Hora 9:07 en todo el territorio nacional. Actualizamos datos del tiempo en Alvear. A esta hora, de acuerdo a lo que nos suministra la red FEPEDI para nuestra zona, incluso con datos desde la estación de Diagonal Carlos Pellegrini, 4 grados a esta hora, 84% el porcentaje de humedad. 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

0: Abrimos una nueva hora, la segunda de Radio Dinámica. 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
4: No, destino San Javier a esta hora, vamos.
5: Justo ahora.

0: San de Javier.
1: Justo ahora.
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2: Título del diario 1 de Mendoza, a esta hora.
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2: Videos, así fueron los desmanes en micros que llevaron a suspender el servicio durante Argentina-Suiza.
3: Dos aviones que salieron de Chile a San Pablo aterrizaron en Mendoza por una presunta emergencia.
2: La reina de la vendimia pidió ayuda para tres familias que lo perdieron todo en un incendio.
3: Reclamo de justicia por un colectivero que murió en un accidente. No se merecía terminar así.
2: Otros títulos, a esta hora, el equipo de Scaloni para el nuevo desafío de la selección argentina en el Mundial 26 ante los suizos.
3: Haaland le metió presión a Inglaterra a horas del cruce por cuartos de final.
2: Fue designado el árbitro para el partido de la selección argentina versus Suiza. Es Joao Pinheiro, es portugués.
3: Mundial 2026. Pese al pedido de Inglaterra, FIFA sancionó con dos fechas a Quansah.
2: Bueno, la historia de una charla telefónica entre Lionel Messi con el máximo goleador de Alemania.
3: La tajante respuesta de FIFA a Egipto tras sus duras acusaciones.
2: Selección Argentina versus Suiza. ¿Cuánto vale una entrada de reventa para ver el duelo en el Mundial 26?
3: Pronóstico. Se viene un fuerte temporal en alta montaña y la nieve volverá a beneficiar a Mendoza.
2: Obra en las rutas. Natalio Pepa confirmó que Google Maps ya permite conocer los cortes por obras en los accesos este y sur.
3: Obra nacional frenada. El intendente de Tunuyán aseguró que Milei le hizo perder 6 meses de sueldo de sus empleados.
2: Renunció otro funcionario luego de ser detenido con 2.26 gramos de alcohol en sangre.
3: Más a esta hora, Francia se convirtió en el primer semifinalista del Mundial tras vencer a Marruecos.
2: ¿Cómo cepillarse el pelo correctamente para que no se engrase?
3: Llevaron 40 ovejas a pastar cerca de paneles solares y comenzó a cambiar en la forma en que se produce la energía.
2: Remonta el plazo fijo. ¿Cuánto ganó con 3.200.000 en 30 días?
3: ANSES confirmó un bono de 515.000 pesos para trabajadores que cumplen un requisito especial.
2: El dólar como ahorro, ¿cuánto se gana como un plazo fijo de $1.500 en un mes?
3: Argentina, ¿qué significa el escudo de Jujuy?
2: De la política, Maipú recortó 20% de los cargos políticos y congeló los sueldos de funcionarios.
3: Javier Milei encabezó una reunión de gabinete en Casa Rosada con foco en la reforma del Banco Central.
2: Patricia Bullrich admitió que Javier Milei no tiene los votos necesarios para eliminar las PASO.
3: Conflicto entre municipios. El intendente Alvear celebró que un ente nacional habilita a sus vecinos a usar el gasoducto del sur.
2: Tras el congelamiento de sueldos de 116 funcionarios, la capital, el capital de Mendoza, el resto de las comunas detalló su ajuste.
3: Ante Javier Milei, el arzobispo pidió en el Tedeum inversión social y llamó a la unidad.
2: De la ovación, el paraguayo Felipe Rivarola volvió a Atlético San Martín y debutó con un gol en el Federal A.
3: Godoy Cruz volverá a jugar en el Gambarte ante su gente frente a Defensores de Belgrano.
2: La verdad detrás de la niña futbolista Julieta Venegas se cuenta todo.
3: Huracán Las Heras se entusiasma en el Federal A con goles de Juan Bonet.
2: La fuerte frase de Arruabarrena tras su estreno en Boca en Grieta, 100 pelotudeces, no me meto.
3: Subí el volumen, el Mundial se llena de música, los artistas del show del medio tiempo en la final.
2: De Sociedad, peligro en casa, un mendocino fue picado por una araña de Rincón y tuvo que ser operado para salvarle un dedo. Es la araña común y silvestre de patitas flaquitas, esas arañitas de la tela de araña de la casa,
3: Más a esta hora, una familia mendocina perdió todo en un trágico incendio y necesitan ayuda para reconstruir su casa.
2: El desafiante mensaje de GovIt, el Messi de los hackers, hay cosas peores que ser buscado por la federal.
3: Decidieron que no habrá transporte público en el Gran Mendoza durante el partido de la selección.
2: El Hospital Italiano de Mendoza logró un avance en una innovadora intervención endoscópica.
3: Sangre de campeones, nueva jornada solidaria en la Universidad de Congreso.
2: De economía, el sobreendeudamiento no da tregua, cientos de mendocinos recurrieron a la justicia en el primer trimestre.
3: El primer semestre cerró con caída de ventas tanto de autos cero kilómetros como usados.
2: La construcción creció por segunda vez en lo que va del año según el INDEC.
3: Le dicen Simpson, tiene el paladar perforado por la droga y apuñaló a un joven tras una pelea a policiales y judiciales.
2: El operativo policial detuvieron a dos hombres en la acera, se recuperaron una camioneta robada que tenía patentes clonadas.
3: Un accidente tuvo como protagonista a un taxista que terminó incrustado en el guardarrail del nudo vial.
2: Los títulos del diario 1 en relación al agro, uno que dice que el orégano de Mendoza ya vale hasta 27% más en las góndolas. ¿Cuál es la estrategia? Indicación geográfica, precisamente el sello de origen. Vamos a estar comentando esto durante la mañana.
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1: Bueno, vamos a ampliar lo del orégano, que es bastante interesante, ¿le parece?
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1: El orégano de Mendoza ya vale hasta 27% más en las góndolas. ¿Cuál fue la estrategia? San Carlos concentra 1.200 hectáreas productivas. Logró certificar el primer orégano del mundo con indicación geográfica. Brasil es el principal mercado externo. El orégano producido en el departamento de San Carlos atraviesa un momento histórico. Después de 3 años de gestiones conjuntas entre productores, el Estado Nacional, la provincia y el Consejo Federal de Inversiones, Mendoza consiguió certificar el primer orégano del mundo con indicación geográfica. El reconocimiento distingue la calidad y el origen del producto elaborado en el Valle de Uco, ya comenzó a generar un impacto comercial en toda la cadena de valor de las aromáticas. La zona productiva cuenta actualmente con 1.200 hectáreas dedicadas al cultivo y proyecta una nueva etapa de expansión territorial, comercial y también turística. El producto que recibió la indicación geográfica es un blend, es una combinación de dos variedades. El orégano criollo aporta un perfume intenso, mientras que el compacto garantiza una buena calidad de hoja. La certificación permite que este producto alcance en las góndolas, estoy comentando esto porque para que vean que hay otras cosas para hacer, una valoración de entre 26 y 27% frente al orégano común. La cadena empresarial está integrada completamente por pequeñas y medianas empresas. Hasta el momento 5 firmas obtuvieron la certificación y entre 6 y 7 se encuentran en la lista de espera para incorporarse durante la próxima temporada. Brasil se consolidó como el principal comprador internacional del orégano mendocino, aunque la mayoría de los envíos todavía se realiza a granel. El servicio busca avanzar hasta la exportación de paquetes de hasta 1 kilo, sellado directamente en origen. En cambio, permitiría agregar valor antes de que el producto abandone Mendoza y fortalecer la presencia de empresas locales en el comercio exterior. El polo productivo tiene actualmente 1.200 hectáreas activas, pero las nuevas obras de irrigación proyectadas en Pareditas y Dumas podrían ampliar considerablemente la superficie cultivada. Las estimaciones indican que podrían incorporarse entre 300 y 600 hectáreas adicionales. El crecimiento del orégano también comenzó a impulsar otras especies aromáticas con potencial productivo en la región. Entre ellas aparecen el romero, el tomillo, la albahaca y el azafrán. De esta manera, el éxito comercial del cultivo funciona como una puerta de entrada para diversificar la producción y ampliar la cadena de valor de las aromáticas mendocinas.
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2: Vamos a dejar esto claro ya, ¿ok?
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4: Bueno, vamos a la nota especial de la mañana.
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4: Bueno, en relación a las conexiones de gas, efectivamente el intendente nos había dado una nota en exclusiva en la noche de la antevíspera, efectivamente en la velada de gala, pero ayer en el acto de Boven volvió a hacer una conferencia de prensa ya con más medios presentes y volvió a explayarse en algunos temas en particular y usó términos bastante duros graficar lo que estaba sucediendo y también para indicarle lo que él pensaba de lo del intendente San Rafaelino y de su hermano Emir. Esto era lo que decía Bolero ayer.
6: En el día de ayer emitió una nueva resolución levantando la suspensión que había fijado tanto para el departamento de General Alvear como de San Rafael a nuevas conexiones hasta tanto clarificara un poco la situación de una metodología conjunta para llevar adelante las nuevas conexiones que de aquí en adelante se hacen. Esta suspensión, este levantamiento de la suspensión por parte del Enargas nos permite a los vecinos de Alvear y de San Rafael acercarnos nuevamente a las oficinas de Ecogas a fin de aquellos que tenían iniciado el trámite complementarlo para llegar a la conexión y aquellos que no han iniciado el trámite aún, bueno, acercarse también a las oficinas para ir nutriéndose de la documentación necesaria para hacerlo.
7: Bueno, fue una batalla en todo sentido, pero principalmente en la última semana, lo legal, principalmente en delante.
6: No, a ver, esto fue una batalla entre la verdad y la mentira, ni siquiera de lo legal. Ellos mintieron desde el primer momento y nosotros nos comprometimos ante ustedes, ante los medios de comunicación y fundamentalmente ante todo el pueblo de General Alvear, de gestionar esto con la absoluta verdad y con la convicción de que nos asistía las leyes, el marco regulatorio y fundamentalmente los derechos constitucionales que tienen los pueblos sobre este tipo de servicios públicos. Lo demás ha sido una sucesión de errores de el intendente y el exintendente de San Rafael. Y esos errores que cometen los dirigentes políticos los termina pagando el pueblo a quien tienen la responsabilidad de conducir. Ellos firmaron en el año 2020 un contrato con la Secretaría de Energía de la Nación, donde ellos solo propusieron que si hacía falta plata para terminar la obra, San Rafael la ponía. San Rafael, ni los usuarios, ni General Alvear, ni la provincia de Mendoza, nadie, solamente San Rafael firmó comprometiéndose a poner fondos a la obra si hicieran falta para la culminación de la misma. Y por otro lado, cuando Enargas iba a publicar la obra significa publicar edictos y publicarlo obligatoriamente en los medios de mayor difusión de la Argentina, porque era una obra nacional con alcance regional. Ellos dijeron, no la publiquen en ningún lado, que nadie sepa los detalles de esta obra, negando la posibilidad de que alguien se pudiera oponer o hacer algún tipo de observaciones a la obra. Y el Enargas le dice, bueno, yo no la publico, pero vos tenés que firmarme una declaración jurada. Y Emir Félix, siendo intendente, firma una declaración jurada que presenta a la Nación, declaración jurada, no una nota, una declaración jurada, diciendo que esta obra no iba a tener absolutamente ningún costo para los potenciales usuarios de la red de gas en General Alvear y en San Rafael. ¿Qué les pasó después? Se quedaron sin plata. Están pidiendo auxilio económico, más de 10 mil millones están solicitando, tiene aprobación del Consejo Deliberante de crédito ante el Banco Nación, con tasas normales del Banco Nación, y donde dicen que una parte de ese crédito va a ir a parar a el costo que ha tenido San Rafael por el gasoducto. Es decir, se les terminó la plata y no tuvieron mejor idea que decir, che, y si le sacamos 1.200 millones a General Alvear para que nos ayude a pagar. Bueno, ahí tenemos que estar, no solamente este intendente, con la verdad, con la fortaleza, con la decisión política y con la voluntad expresa de defender a su pueblo, diciéndole no, se terminó el tema de la opresión. Hoy estamos festejando 200 años de que terminamos con la opresión, de que somos un pueblo libre y que eso nos ha permitido crecer y desarrollarnos en el tiempo con identidad propia. Los alvearenses, no el intendente, los alvearenses tenemos que defender nuestra propia identidad. Se termina el tiempo de los piratas, no pueden venir porque durante muchos años nos han hecho tanto daño los hermanos Feli a los alvearenses, tanto daño nos han hecho, nos impidieron la construcción de la ruta Alvear Malargüe, nos impidieron parte de nuestro desarrollo y crecimiento, bloqueando con su poderío económico en algún momento, político en algún otro por su relación con el kirchnerismo. Entonces ellos siempre nos consideraron de segunda. Nosotros tenemos la voluntad, la fortaleza, la verdad y la decisión política también como pueblo de decirle basta a ese proceso que los Félix no solamente afectaron a su pueblo, sino también pretenden afectar al pueblo de General Alvear. Esto es una muestra ni más ni menos que de eso, de fortaleza de General Alvear ante los embates de dos dirigentes políticos que creen que se pueden llevar todo puesto.
7: Intendente, por último, los interesados, aquellos que quieren tener factibilidad directamente, entonces, ¿van a Ecogas o Municipalidad de por medio? ¿Cómo es esto?
6: Bueno, por si también escucha seguramente los medios nuestro querido vecino de San Rafael. Ningún municipio, ni Alvear ni San Rafael, tienen la posibilidad de emitir algún tipo de documentación que les permita llevar adelante el proceso de conexión al gas. El único responsable autorizado que tiene la potestad de emitir factibilidad de conexión de gas se llama Ecogas, y en algunas regiones de nuestro departamento, Gas del Sur, que son dos empresas que tienen la concesión y la posibilidad de distribuir. Tienen que acudir a las oficinas de Ecogas e iniciar el trámite para la conexión a la red de gas natural.
4: Bueno, parte de lo que dijo el intendente de los conceptos allí contra la dirigencia de la Municipalidad de San Rafael y los hermanos Félix, principalmente el intendente, y su hermano ex intendente, hoy diputado nacional.
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4: 9:32 en todo el país. 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
4: 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Títulos de Infobae, otro de los diarios, el más importante de la República Argentina. El próximo paso del plan Milei, el riesgo país perfora, podría perforar el piso a 400 puntos durante el fin de semana largo en Argentina.
5: La Cámpora endurece cada vez más su postura para el 2027. Cristina, candidata, y Kicillof comparado con Vandoor.
4: El método Scaloni, como el entrenador logró gestionar el factor emocional de la selección que sueña con ganar otro mundial.
5: ¿Quién es Manu Gutiérrez, el periodista venezolano que emociona el mundial con su historia de superación?
4: Argentina-Suiza, ¿cómo se vive la previa del partido en un pueblo cercano a Zurich, donde residen familias argentinas?
5: ¿Cómo cambia el consumo cuando juega la selección? Las compras se concentran antes del partido y luego se frenan casi por completo.
4: Una no es madre cuando quiere, sino sino cuando puede. María Belén Ludueña habló de la maternidad a los 40.
5: Terror en el aire. Se rompió una ventanilla en pleno vuelo y un pasajero fue succionado parcialmente.
4: ¿Qué tenemos que saber de Suiza, un viejo conocido de la selección argentina?
5: De la opinión y dale con el racismo.
4: Otros títulos a esta hora. El próximo plan de Milei, los dilemas para mostrar la recuperación económica antes del 27 electoral.
5: Efecto sándwich sobre industria. Con mayores costos y menor consumo, este año perdería más de 100.000 empleos.
4: Subasta la pelota con un que Maradona anotó sus históricos goles ante Inglaterra en México 86.
5: Maru Botana habló de la crianza de sus 8 hijos. Mi marido nunca me ayudó en nada.
4: Anunciaron al primer famoso de MasterChef Celebrity para la próxima temporada. Es periodista y vive un gran momento.
5: Construyó una cabaña rodante y recorre el país en su camioneta 4x4. Dejé mi profesión en pausa, no tengo fecha de regreso.
4: Trump no descarta una nueva ronda de negociaciones con Irán, pero exige la inmediata apertura del estrecho de Hormuz.
5: La insólita historia del goleador que debutó en la selección porque lo bajaron de la tribuna a la que había ido a alentar.
4: Suena el silbato y se transforma las dos caras de Cuti Romero, el héroe salvaje de la selección argentina.
5: El gobierno reactivó la calculadora electoral, el factor Villarruel, los resabíos de Adorni y otra vez de Milei conciliador.
4: Femicidio en Jurín, la autopsia reveló que la víctima estaba embarazada.
5: Román, el original, cerró Infobae Mundial con un show en vivo y contó su travesía para seguir a la selección.
4: La faceta desconocida del entrenador de Suiza, del sex symbol al que comparan con estrellas de Hollywood.
5: Al menos 11 muertos y 23 personas desaparecidas en España por un incendio forestal.
4: La crítica de Deschamps al arbitraje argentino por el penal fallado por Mbappé, la inesperada coincidencia con Haaland.
5: La frase de Bono que ilusionó a los hinchas de River tras la eliminación de Marruecos.
4: Mbappé reveló el diálogo con Tello antes del penal que le atajó Bono porque sintió que lo desconcentró.
5: ¿Por qué el régimen de Irán está dispuesto a una nueva escalada para mantener el control del estrecho Hormuz?
4: El tifón Babi, una de las tormentas más poderosas de los últimos años, avanza hacia China y Taiwán.
5: Por The Economist, ¿cómo esconderse de los drones asesinos? ¿Por
4: qué los días de descanso son tan importantes como los de entrenamiento para desarrollar músculo?
5: Uno por uno, ¿cuáles son y cuánto cuestan los 10 sub más vendidos en lo que va del año?
4: Incendio en un edificio de Caballito, 9 vecinos fueron trasladados a distintos hospitales.
5: No cometí ningún ilícito. Edgardo Cuéider espera la sentencia tras 18 meses de prisión domiciliaria.
4: Porque un partido de la selección argentina puede convertirse en un riesgo para pacientes cardíacos.
5: García Cuerva pidió terminar con las cuevas de corrupción y llamó a construir una patria honesta.
4: ¿Cuáles son las fortalezas y debilidades del plan financiero para llegar a 2027 según un análisis privado?
5: Un cautivo vendido a la mafia, una oreja cortada y el abuelo millonario que no quería pagar el secuestro del hippie dorado.
4: Franchella Suárez y la intimidad del rodaje de su primera película Juntos Esperábamos Este Momento.
5: El vice de Caputo defendió la mejora de la economía. Todavía hay gente que no lo siente y lo entendemos.
4: Se podrá detectar el Parkinson con una lágrima. Así es el sensor experimental que investiga una forma de monitoreo.
5: La causa de muerte de Bonnie Tyler, la cronología de los problemas de salud que presidieron su fallecimiento.
4: De Chini Sagde volvieron a perder un contrato en Vaca Muerta. Una empresa italiana y el dueño de Inter Miami les ganaron una licitación millonaria. La causa de muerte de Bonnie Tyler, la cronología de problemas de salud que precedieron su fallecimiento. La doctora que había hecho abortos para salvar a mujeres del horror nazi, decidí que nunca más habría una embarazada en Auschwitz.
5: Ensayan un mecanismo de geoingeniería para prevenir los daños del fenómeno del Niño.
4: Mitchell extiende su contrato con Cleveland hasta el 2031, pero resigna 80 millones de dólares del legado al futuro 160 años de la sociedad rural argentina. Toda la verdad sobre el futuro de Colapinto en la Fórmula 1, porque Alpine debe apurar el anuncio para el 2027. La tarde relax de Sofía Jujuy en Miami, bikini, paseo en barco y besos con su novio. Murió Ramiro Agulla, un creativo que revolvió la publicidad en Argentina. Otros títulos a esta hora de Infobae. Las campañas publicitarias más recordadas de Agulla, precisamente entre ellas, el de Llama la Llama, dicen que soy aburrido, fue otra de las creaciones de el publicista. La noche que hundieron al Rainbow Warrior, el barco insignia del Greenpeace que desafiaba los ensayos nucleares franceses. 7 formas de respirar avaladas por expertos para enfrentar el estrés cotidiano en minutos. Los subsidios energéticos aumentaron 160,8% interanual real en junio. estafa piramidal en Parque Leluar. Detuvieron a un abogado por una maniobra de más de $1,000,000. Crean un robot que puede volar y nadar como un ave buceadora, el método para explorar ecosistemas oceánicos.
5: Se le quemó la TV y la heladera. La justicia confirmó indemnización e impuso una sanción ejemplar a la empresa de energía.
4: Carne de cerdo imparable. Las exportaciones crecieron más del 150% y el consumo alcanza los nuevos máximos en Argentina.
5: La soja entra en una nueva era. Los biocombustibles redefinen el mercado global.
4: La confianza del campo vuelve a despegar. Sube 14% y queda a un paso de su récord histórico.
5: El transporte de cargas pisa el freno. Los costos tuvieron en junio la menor suba del año.
4: Los títulos del diario Infobae a esta hora.
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4: Vamos con los precios promedio de cañuelas.
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0: La actividad hoy ahí no.
1: No salía nada.
0: Bueno, del miércoles entonces los precios promedio de Hacienda, novillos especial joven de más de 430 kilos, 4.334.
1: Novillos regulares de hasta 430 kilos, 4.067.
0: Novillitos especiales hasta 390 kilos peso de faena, 4.824.
1: De más de 390 kilos, 4.457.
0: Vaquillonas especiales hasta 390 kilos, 4.603.
1: De más de 390 kilos, 3.691.
0: Macho entero joven hasta 430 kilos, 3.975.
1: Vacas especiales jóvenes de hasta 430 kilos, 2.384.
0: De más de 430 kilos, 3.109.
1: Vacas en condición regular, 2.581.
0: Conserva buena, 2.160.
1: Conserva inferior, 2.016.
0: Toros especiales, 2.839.
1: Y toros regulares, 2.592.
0: Se contabilizaron el miércoles 5.338 animales. 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

0: gaucho a caballo celebrando el triunfo del mundial, pero fue en Alvear, fue en Boven.
1: Exacto.
0: Exactamente, lo hemos visto por todas las redes, por todos lados, pero llegó a la gente de Cadena 3.

0: efectivamente, creo que pudieron hablar con él en la mañana de hoy, a ver si escuchábamos el audio de el jinete alvearense que se hizo viral con la bandera argentina festejando el partido.
1: Pero Facundo Di María trae desde Mendoza algo que se viralizó en su momento, un criollo de a caballo, celebrando que se... Ya es cábala, Facundo, buen día, ¿cómo estás?
2: Y se transformó en cábala, Miguel, buen día. Ahora los vecinos le pidieron a este jinete, este gaucho, que repita, porque en el sur mendocino se vio una imagen que no es común para estos tiempos. Salió a festejar un gaucho a caballo el triunfo argentino sobre la hora contra Egipto. No solo se hizo viral, como bien lo marcaba, sino que ahora se transformó en la cábala y los vecinos están pidiéndole que repita esta acción. Alfredo Sosa tomó su bandera argentina de gran tamaño y salió a jinetear por el centro de Bowen, en Alvear, en medio de gritos y bocinazos. ¿Por qué lo hizo? Lo cuenta Alfredo Sosa.
3: Traje el caballo el lunes. Lo traje al propósito porque palpitaba que íbamos a ganar. No, ¿qué le parece? Sufrimos, pero pez tenía. Más cuando ya hicimos un gol y arrancamos con los goles, bueno, más contento. Ya me fui a buscar el caballo y lo empecé a preparar. Empecé a juntar la montura, todo para ensillar. Y mientras ensillé todo eso y unos minutos que demoré allá, cuando siento que igualamos otra vez, vine para acá adentro y ya igualamos. ¿Qué? Con más razón. Ya empecé a buscar la bandera y todo, pero lo metí al medio ahí, así que se puso buenísimo para desfilar. Pero tuvimos rato en toda la caravana hasta que terminó la caravana.
2: No solamente recordaban a Messi, los hinchas de la selección en Bowen, sino también a Alfredo, porque lo vitoreaban a él. Ha ganado varias competencias de destrezas arriba del caballo y es un gaucho reconocidísimo en Bowen. Ahora se hizo viral, no solamente en ese distrito del sur mendocino, sino en todo el país, porque las imágenes fueron repartidas para toda la Argentina. Miguel.
0: Bien, Claria, el conductor premiado también él hace unos días con un reconocimiento muy importante, ocupándose de esta viralización que se dio del gaucho a caballo festejando el partido y el triunfo de Argentina en Bowen.
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0: actividades culturales para el fin de semana largo.
1: Así es, muchísimas actividades para los más pequeños, sus familias, también el cine. 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
0: Actividades del fin de semana en vacaciones, habla la directora de Cultura.

0: Sí, contamos con 8 años de nuevo Cine Teatro Antonio La Falla, que podemos decir de que después de 30 años General Alvear disfruten de películas infantiles, que es para toda la familia, así que este aniversario viene con todo.
1: Muy bien, hablamos de vacaciones de invierno, que hay un cronograma bastante amplio.
0: Sí, tenemos que estar orgullosos porque General Alvear tiene una programación de vacaciones de invierno. Todos los días hay actividades en el departamento. Cada distrito tiene una o dos actividades y eso ese era el programa y lo que queríamos para que los niños de General Alvear disfruten de diferentes actividades recreativas culturales. Bueno, hoy contamos con narración de cuentos en Oeste a las 15 horas en el Ferrocarril Oeste. Tenemos una invitación real. Viene la virreina y la reina nacional de la vendimia a disfrutar con nosotros de esta actividad. El día viernes tenemos en San Carlos narración de cuentos y comienza Cine Móvil con la película de Alvear que va a estar en el Museo del Inmigrante en Bowen también a las 15 horas. El día sábado Escape Room en Carmenza a las 15 horas y Cine Móvil en Barrio Parque. Y por supuesto el día domingo 12 de julio a las 15 horas la barrileteada en el Aeroclub de la mano de la banda municipal. Así que están todos invitados a participar de diferentes actividades en vacaciones de invierno.
2: La directora de Cultura ahí estaba dando precisiones acerca de

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1: Hablamos de ecología. China quiso levantar una muralla verde contra el desierto y terminó creando un experimento climático gigante. Sus 66.000 millones de árboles crecen más rápido que los bosques naturales, pero con una advertencia clave. La gran muralla verde china buscó frenar el avance del desierto del Gobi y reducir las tormentas de arena. Un nuevo estudio muestra que esos bosques plantados aumentan su masa foliar más rápido que los naturales, aunque con una advertencia importante: esa ventaja no dura para siempre. Durante décadas, plantar árboles se presentó como una solución casi intuitiva frente a dos problemas distintos, como lo son el cambio climático. Si el suelo se degrada, se plantan árboles. Si hay demasiado dióxido de carbono en la atmósfera, se plantan árboles. La realidad, como siempre, es bastante más incómoda. No todos los bosques funcionan igual. No todos almacenan carbono del mismo modo y no todos mantienen sus beneficios durante el tiempo. China acaba de ofrecer uno de los ejemplos más grandes para entender esa diferencia. Desde 1978, el país desarrolla la llamada Gran Muralla Verde, un gigantesco programa de reforestación pensado originalmente para frenar el avance de los desiertos del Gobi. Según explicaron los expertos, China ha plantado alrededor de 66.000 millones de árboles desde el inicio del proyecto y prevé sumar otros 34.000 millones hacia mediados del siglo. Lo interesante es que aquella iniciativa, nacida mucho antes de que el cambio climático ocupara el centro del debate global, se ha convertido en un experimento ecológico a escala continental. Y ahora un nuevo estudio sugiere que esos bosques plantados no están comportando exactamente como los bosques naturales. Esta gran muralla verde, conocida como Programa Forestal de Protección de los Tres Nortes, no es una muralla continua de árboles. Es una enorme red de franjas, parches y zonas reforestadas distribuidas en el norte de China. De acuerdo con los medios, el plan comenzó en 1978 y está previsto que continúe hasta el 2050, con una extensión estimada de unos 4.500 kilómetros y el objetivo de convertirse en uno de los mayores proyectos ecológicos del mundo.
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11: Vamos a dejar esto claro ya, ¿ok?
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0: signos y cerramos, vamos.
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0: Bueno, vamos con los taurinos.
1: Vamos con los taurinos, atención. Para hoy, Tauro, probablemente no esté pasando por un buen momento. Lo mejor será que tenga paciencia. Así pronto logrará una satisfacción que lo compensará.
0: Géminis, atención. Marisa, Jari, geminianos, eviten hacer cosas de forma apurada. Entienda que la prisa y la desesperación no le aseguran nada. Tranquilícese y actúe con mucho cuidado.
1: Y vamos con Cáncer. Para todos los cancerianos, seguramente necesite reflexionar en los inconvenientes que vivió días atrás. Podrá lograr reconocer algunas dudas que le impidan que las soluciones salgan a la luz, Cáncer.
0: Y cerramos.
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0: De internet, Bolero celebró el avance de las conexiones de gas y cuestionó a los hermanos Félix. Se termina el tiempo de los piratas. En el marco de los festejos por el Día de la Independencia, el intendente Bolero confirmó que quedó levantada la suspensión para nuevas conexiones de gas natural y cuestionó con dureza a dirigentes de San Rafael. El mandatario informó que el ente nacional regulador de gas en Argas dejó sin efecto la suspensión que impedía avanzar con nuevas conexiones de gas natural en Alvear, una medida que, según explicó, permitía que los vecinos retomen trámites de Ecogas, tanto en Alvear como en San Rafael, donde no se podían conectar tampoco. En el día de ayer, en Argas emitió una nueva resolución levantando la suspensión que había fijado para los dos departamentos. Morero calificó el proceso como una batalla entre la verdad y la mentira y sostuvo que desde el municipio siempre actuaron con absoluta verdad y respaldados en el marco legal y de derechos de los usuarios. En diálogo con FM Viñas, Alejandro Morero responsabilizó al exintendente Félix y a la gestión de San Rafael por la situación generada alrededor del gasoducto. En el 2021, el municipio vecino firmó un convenio comprometiéndose a afrontar eventuales costos adicionales de la obra y posteriormente presentó una declaración jurada en la que aseguraba que la infraestructura no tendría costo para los futuros usuarios.
1: Más información del ámbito local. El acto por el 9 de julio se desarrolló en la Plaza San Martín de Boven, con una amplia participación de vecinos, instituciones y autoridades. General Alvear conmemoró el miércoles, ayer jueves en realidad, el aniversario 210 de la Declaración de la Independencia Argentina. El acto oficial tuvo lugar en Boven y estuvo encabezado por el intendente Alejandro Morero, acompañado por funcionarios provinciales y municipales.
0: Frío y nevadas en cordillera, así estará el tiempo el viernes 10, hoy 10 de julio. El pronóstico del tiempo para este viernes anticipa una jornada parcialmente nublada con descenso de temperatura, vientos leves del noreste y del sur y nevadas en cordillera con condiciones inestables, especialmente en el sur provincial. Durante el día se espera la presencia de vientos onda débil entre 13 y 14 en la precordillera centro-norte y valle de Ushuaia, mientras también se registra circulación de viento sur leve entre el mediodía y la tarde, afectando la zona sur-norte y este.
1: Natalia Omema confirmó que Google Maps ya permite conocer los cortes por horas en los accesos este y sur. Natalia Omema reveló en las últimas horas la novedad de que ante eventuales cortes o desvíos de tránsito por las horas en los accesos este y sur, los usuarios podrán consultar los cambios en aplicaciones. De ese modo, programar sus viajes con anticipación y evitar demoras. El ministro de Gobierno, Infraestructura y Desarrollo Territorial contó en diferentes medios y también ratificó que en el caso del acceso sur no habrá cortes permanentes.
0: Las exportaciones de vino crecieron en junio impulsadas por el granel, pero alertan sobre la sustentabilidad de los precios primarios. El Instituto Nacional de Vitivinicultura, INV, oficializó un incremento del 11,6% interanual en los despachos al exterior durante el mes de junio, traccionando fundamentalmente por el segmento de graneles y posicionamiento estratégico en los mercados regionales. Sin embargo, detrás del buen desempeño estadístico subyace una profunda reconfiguración logística global que altera el histórico podio de destinos ubicado en el Reino Unido a la vanguardia, seguido por Brasil y desplazando a Estados Unidos al tercer puesto. Los cambios en los hábitos de consumo globales orientados hacia perfiles individuales y la fuerte maquinaria de subsidios de la Unión Europea imponen un marco de alta competitividad.
1: Renunció otro funcionario luego de ser detenido con 2,26 gramos de alcohol en sangre. El titular del Consejo de Minería presentó la renuncia a su cargo luego de ser detenido el domingo en San Rafael, cuando fue sorprendido con 2,26 gramos de alcohol por litro de sangre, más de cuatro veces por encima del límite de 0,5 permitido para conductores. Se trata de Diego Eduardo Silvestre Padilla, abogado sanrafaelino que había sido designado por el gobernador Alfredo Cornejo para liderar el organismo.
0: El riesgo país podría perforar el piso de los 400 puntos durante el fin de semana largo en Argentina. Ayer el indicador elaborado por JP Morgan tuvo una leve baja pese al feriado local. La mayor parte de los ADR que cotizan en New York, en cambio, cerraron en baja. El tono global fue ayer alcista, tanto en Wall Street como en la apertura de Asia. Ayer, en medio de un contexto internacional convulsionado y durante el feriado de la Argentina, el riesgo país argentino se acercó a los 400 puntos básicos. La mayoría de los American Depositary Receptive ADRs de empresas nacionales que cotizan en New York registró bajas en una jornada atravesada por la volatilidad global. la atención sobre el sector tecnológico y la guerra de Medio Oriente. 10 de la mañana, 10 minutos en todo el territorio nacional. 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La temperatura a esta hora es de 4 grados 5 décimas, humedad relativa del ambiente alcanza el 80%. 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
0: Enanitos Verdes a esta hora.
1: La Muralla Verde.

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8: Bueno, espectáculo y algo más, Ludi.
9: La FIFA confirmó a los artistas que estarán en el espectáculo de medio tiempo de la final del mundo 2026. Justin Bieber se unió a Madonna, Shakira y el grupo de K-pop BTS como cabeza de cartel del espectáculo de medio tiempo de la final del Mundial. Así es, según anunciaron la Federación Internacional de Fútbol, bueno, la FIFA, obviamente, y en este caso la actuación tendrá lugar el domingo 19 de julio en New York, New Jersey, y marcará el primer espectáculo de entretiempo en la historia de una final mundialista. El elenco del show incluye además a Burna Boy, Gustavo Dudamel, director musical y artístico de la Filarmónica de Nueva York, que, bueno, tuvo algún premio muy importante en algún año, junto a Coldplay en este caso. El espectáculo fue comisado por Chris Martin, el líder de la banda británica, quien estuvo en un video y anunció y reveló el cartel completo y adelantó que el show girará en torno a la unidad.
8: Anunciaron el primer famoso de MasterChef Celebrity para la próxima temporada. Es periodista, vive un gran momento. En el stream de Telefe confirmaron el nombre de la figura que tiene una participación destacada en el Mundial para el reality culinario de Wanda. Viene Wanda en la conducción de vuelta.
9: Seguramente.
8: En medio de un Mundial que lo tiene poniéndole la voz al camino de la selección argentina, el relator y periodista deportivo Pablo Giralt fue anunciado como el primer participante confirmado para la nueva edición de MasterChef Celebrity. En stream Telefe se informó su incorporación al reality show que conduce Wanda en una temporada que tiene a varios nombres fuertes en danza. Entre otros, bueno, luego de varias temporadas con figuras vinculadas al mundo del fútbol como Maxi López, Sofi Martínez, Turco Usain, en la última edición pasando por Titi Fernández, el Turco García, el Negro Enrique, me la juego, ustedes deciden, escribió en sus redes Giralt mientras replicaba el video de Gran Hermano por Tora y Fede, donde informaban del fichaje del periodista, conductor y locutor del Mundial, ¿no?
9: Así es, que está en Telefe en este caso.
8: El que se volvía loco el otro día.
9: El que se volvía loco, exacto. Claro. Está él trabajando en Telefe también con su otro compañero, que es Barsky, y Sofía Martínez, que hacen juntos toda la cobertura del Mundial. Bueno, un gran personaje. Vamos a ver cómo se desempeña en la cocina y veremos si más adelante confirman a otro.
8: Bien, Maru Botana. Sara que habló de la crianza de sus 8 hijos.
9: Y dijo que el marido no le ayudó en nada.
8: En nada, dijo, lo mandó al frente.
9: Lo quemó en vivo.
8: Empresaria, figura de la televisión y de redes sociales, la mamá full time, Maru Botara, sorprendió al hablar del rol de su marido Bernardo Sola en la crianza de sus 8 hijos. La cocinera, en una charla con el podcast Más Miras que Mamás, conducido por Vicky Gilles y Juana Repeto, se abrió sobre los aspectos menos conocidos de su casi 3 décadas de matrimonio. Tuve un marido que nunca me dudó en nada, se iba al campo, afirmó con una naturalidad que descolocó a sus interlocutores. Él me dijo, yo voy a viajar al campo toda mi vida, me voy los martes, vuelvo los viernes,
9: bueno,
8: y arreglátela como puedas. Así fue la relación.
9: Y por encima, 30 años. Los 8 hijos creo que son bastante seguidos en edad, así es.
8: Bueno, ¿tiene algo más?
9: No tengo nada más, no mucho más.
8: ¿Qué pasa, gran hermano?
9: Creo que ayer un congelado o algo así, entraron algunos familiares, me parece, de los participantes. Creo que el novio de una participante y la madre de otra participante. Y ahí me salía justamente una imagen de una de las participantes que se veía así como muy emocionada. Parece que la madre le dio una advertencia. No sé si estas cosas les hacen bien, la verdad, porque después terminan medio como que no entienden muy bien a qué están jugando. Pero nada más que eso, creo que todo gira al mundial. Sí, obviamente.
8: ¿Tenemos partido mañana?
9: Hoy y mañana, así es.
8: Pero mañana Argentina, digo.
9: Y Inglaterra también juega mañana, porque ahí sale nuestro rival, Inglaterra-Noruega, y después Argentina-Suiza.
8: Ajá, bien, bueno, esta noche, hoy tenemos uno a las 4 de la tarde.
9: España y Bélgica.
8: España-Bélgica, efectivamente.
9: Y ahí sale el rival de Francia.
8: Exacto.
9: Ya estamos a nada.
8: Ahí estamos a nada, ¿no?
9: De terminar el Mundial, la verdad.
8: ¿Después qué? ¿Habrá un descanso el domingo?
9: Y creo que la semifinal se juegan el mismo día en simultáneo, el martes, me parece.
8: Bueno,
9: creo que es así que no sé si van a tener mucho descanso, pero van a estar un poquito alejados. Más que nada, la selección no va a tener tanto descanso si es el martes.
8: Claro, por eso.
9: Por eso mismo. Así que veremos qué pasa.
8: Veremos cómo continúa el cronograma, la grilla, entonces, para esta, la última semana.
9: La última semana, sí.
8: Estamos en la última semana del Mundial.
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7: Ya hay más de 38.000 casos de bronquiolitis. ¿Por qué se espera un repunte pese a la implementación de la vacuna? 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
7: Advierten sobre un bache temporal que deja vulnerables a los nacidos a fin de año. Entre otros factores, cerca del 80% de los casos ocurren en bebés sanos. El invierno avanza y con las bajas temperaturas las enfermedades respiratorias ganan protagonismo en el sistema sanitario. Según los datos del último boletín epidemiológico nacional, en las primeras 22 semanas 2026 se registraron más de 38.000 casos de bronquiolitis en el país, acumulando 563 internaciones por virus sincicial respiratorio, así se llama, en lo que va del año. Se trata de una enfermedad que afecta sobre todo a niños pequeños, más que nada durante sus primeros meses de vida. El asunto es que en el 2024 comenzó a colocarse una vacuna a personas gestantes por la intención de prevenir casos graves antes de los 6 meses de los bebés. Si bien la incorporación de la vacuna materna al calendario nacional marcó un quiebre, los especialistas advierten que se espera un repunte de casos en las próximas semanas y explican por qué persiste una brecha que deja desprotegidos a miles de bebés vulnerables. El BSR es el principal responsable de la bronquiolitis y la neumonía en menores de un año, concentrando la mayor carga de enfermedad en lactantes de menos de 12 meses. El BSR es un virus de circulación estacional. Su circulación transcurre generalmente coincidiendo con las temperaturas más frías del año. Durante este periodo, el BSR es el causante del 60 al 80% de las bronquiolitis, refirió el doctor Néstor Bain, médico pediatra, neonatólogo y jefe de neonatología y pediatría de los sanatorios Trinidad de Palermo y Ramos Mejía. Resulta imposible predecir qué lactantes desarrollarán la enfermedad grave, ya que cerca del 80% de los casos ocurren en bebés previamente sanos, nacidos a término y sin factores de riesgo identificables. En los últimos años, el comportamiento de este virus se ha mostrado más tardío, con picos desplazados hacia semanas más avanzadas, debido a una mayor presencia de influenza, un patrón que también se replicó recientemente en el hemisferio norte. Este retraso en el brote representa una ventana clave para reforzar la prevención. La estrategia actual muestra buenos resultados en los sectores cubiertos. Tras el primer invierno de su implementación, desde el Ministerio de Salud se había comunicado que la vacunación contra BSR redujo un 70% la internación de menores de 6 meses. En sintonía, desde la Dirección de Epidemiología de Mendoza aseguran que la vacuna ha tenido una buena respuesta y una eficacia del 70%, es decir, que 70% de los bebés de madres vacunadas no se enfermaron o no presentaron cuadros graves.
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7: A los títulos de nuestro portal de internet vamos.
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7: 10:34 minutos, vamos con los títulos de nuestro portal de internet. 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Estamos en cualquier lugar del planeta en los teléfonos celulares. Títulos a esta hora de nuestro portal de internet. Molero celebró el avance de las conexiones de gas y cuestionó, dijo a los hermanos Fénix, se termina el tiempo de los piratas.
8: El transformador de 240 toneladas ya pasó Relicó en su viaje de regreso a San Rafael.
7: El acto por el 9 de julio se desarrolló en la Plaza San Martín de Boven.
8: Receso invernal en el Poder Judicial. Tribunales de guardia garantizan la atención de causas urgentes y amparos de salud en el sur provincial.
7: Mario Héctor Cincurevi denunció demoras en la obra social Don Cepen en la autorización de tratamientos oncológicos.
8: El funcionario con 2,26 gramos de alcohol en sangre y una identidad, que tardó en conocerse, renunció.
7: Los productos mendocinos que ya se venden en la Unión Europea con la reducción arancelaria.
8: Se encuentra cerrado el paso Pehuenche en ambos sentidos y para todo tipo de vehículos.
7: Alejandro Molero sobre conexiones de gas. Hay muchos vínculos que nos hermanan con el vecino departamento y no nos pueden dividir las mentiras.
8: Mañana Las Leñas abrirá 3 pistas de esquí gracias a la nieve artificial.
7: En pleno centro, motociclista rozó a un taxi y terminó cayendo al suelo.
8: Más, Molero confirmó que se habilitarán nuevas conexiones de gas natural.
7: El Club Ica cierra el calendario de Prime, se acelera la preparación del Rally 26.
8: La velada patriótica se vivió en el Teatro Antonio La Falla.
7: Se viene la segunda fecha del Campeonato Alberense de Mountain Bike.
8: Más del agro, advierten que las heladas pueden extenderse hasta octubre en el sur mendocino.
7: Aumenta el precio del boleto en Mendoza, así quedan las tarifas en toda la provincia a partir del lunes.
8: Más de los policiales robaron una bicicleta.
7: Los títulos de nuestro portal de internet, vinasfm.com, el diario de Alvear, más leído en el mundo.
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8: 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Hablamos de deporte, el director de deportes del departamento, Tito Gómez, sobre la segunda fecha de mountain bike en Alvear Oeste, esto decía.
9: ¿Qué tal? Así es, como vos decías, Juli, la segunda fecha de este campeonato de mountain bike alvearense, muy expectante, en esta ocasión en el distrito de Alvear Oeste. Un circuito modalidad rural, ¿sí? A diferencia de la fecha anterior que era rally, bueno, por ahí para explicarle un poquito más a la gente, o sea, rural significa que no hay tanto sendero, predomina más las calles, callejones entre fincas y demás, así que bueno, menos dificultad técnica. Por ahí puede haber un poquito más de dificultad física por una cuestión de que al haber más calles nos podemos encontrar con el factor viento, que bueno, lo podemos tener a favor o en contra, pero bueno, o sea, la verdad que es un circuito lindo, vistoso, porque recorremos casi todo el distrito de Alvear Oeste, o sea, en distintas partes, distintas fincas, así que bueno, muy, pero muy lindo.
10: ¿Cuántas categorías son las que se...?
9: Categorías tenemos desde los 3 años, ¿sí?, hasta los 75 años, divididas como lo dicta y lo indica la federación, de 5 en 5, todo lo que son las categorías ya a partir de menores. Menores me refiero a partir de 13, 14 años, y después obviamente tenemos edad temprana, desde los 3 años, en donde la primera etapa, o sea, desde los 3 hasta los 8 años son mixtas, y después, bueno, se separan por sexo.
11: ¿Viene gente de otros lugares a competir?
9: Sí, obviamente, o sea, del departamento de San Rafael están viniendo mucha gente, de Malargüe, de Santa Isabel La Pampa, de San Carlos, de Capital. La fecha anterior tuvimos entre 170, 180 corredores, estimamos que vamos a manejar el mismo número,
11: El hecho de que sea un campeonato lo hace atractivo también para los corredores.
9: Obviamente, y también estamos promocionando lo que es el desafío de la Tuel, la última fecha del campeonato, que bueno, tiene premios muy importantes, que la estamos proyectando para que sea fecha del campeonato argentino de rally maratón el año que viene, y de qué manera la estamos promocionando, que todo aquel ciclista que participe en todas las fechas obviamente va a tener un reconocimiento en cuanto al costo de la inscripción del desafío de la Tuel, que obviamente, o sea, tiene un, al tener un valor agregado, o sea, la inscripción va a ser otra, bueno, va a tener un descuento por haber participado en la totalidad del campeonato.
11: ¿Hay mucha gente que se va sumando a la actividad de biker?
9: Sí, continuamente, o sea, es cíclico, ¿no es cierto? O sea, es un deporte muy llamativo, ¿sí? En invierno por ahí es bastante cruel, ¿sí? Pero a la vez el campeonato es como que favorece y ayuda mucho a que el invierno no nos juegue tan en contra. Lo hablo en primera persona, pero bueno, o sea, es duro.
11: ¿Es costoso, profesor?
9: Sí, obviamente que todo deporte es costoso en la medida que uno lo practique, ¿no es cierto? Se puede invertir mucho o se puede invertir poco, depende de los objetivos y lo que uno quiera gastar. Pero bueno, o sea, siempre se puede hacer.
11: Se nota mucho que, por ejemplo, hay muchos bikers que van a disfrutar de los torneos, digamos, casi que es una competencia con ellos mismos.
9: Totalmente, estamos notando que las categorías promocionales y aficionados van creciendo mucho, ¿sí? Es por eso que apostamos a esas categorías y apostamos al campeonato albergarense. ¿Por qué? Porque la situación económica no nos juega a favor y vemos que las categorías competitivas muchas veces el número de corredores baja. ¿Por qué? Porque el salir a competir es muy difícil, ¿sí? Entonces, bueno, con esto nos aseguramos de que el corredor que compite, el profesional, por así decirlo, o el deportista de rendimiento, tenga la posibilidad de competir, y el deportista aficionado o el amateur, por así decirlo, tenga la posibilidad de practicar el deporte o de incursionar en el caso de estos deportistas nuevos que se están sumando.
11: Este es un deporte que además te permite llegar al ideal de gasto, digamos, cuando vas creciendo, no hace falta que empieces con lo mejor.
9: Obviamente, esto, como yo siempre digo, es un proceso, no hace falta empezar con lo mejor, simplemente se empieza con lo que uno tiene y conforme va avanzando, yo creo que es como que el orden de prioridades va cambiando y uno va sintiendo que va teniendo más necesidades de mejorar en una cosa o en la otra, ya sea en alimentación, en entrenamiento o en bicicleta, y bueno, y es como que nada, le va dando más prioridad esas cosas, pero bueno, como yo siempre digo, es un proceso y esto es un paso a paso.
12: De cara al domingo, el tema de las inscripciones, las acreditaciones, ¿cómo funciona?
9: Las inscripciones están abiertas hasta el día 10, ¿sí? Vamos a estar inscribiendo en el informador turístico a partir de las 16 horas hasta las 19. Y después el día domingo vamos a estar acreditando a partir de las 9 horas y el inicio de la competencia va a ser a las 11 de la mañana con lo que es edad temprana y a 13 horas una sola manga de largada con todas las categorías mayores, entendemos por mayores a partir de la categoría denominada menores, que son a partir de los 13 años, que circularían todos en el circuito de mayor distancia de 20 kilómetros. Obviamente, ¿a qué me refiero con una sola manga? O sea, hacen formación y separaríamos cada categoría, o sea, harían largada cada un minuto y medio.
8: Ahí teníamos la palabra de Alberto Tito Gómez, el director de deportes, hablando sobre la segunda fecha de mountain bike en Alvear Oeste este próximo domingo.
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4: 10:53 minutos en todo el territorio nacional. Actualizamos los datos del tiempo a esta hora en General Alvear. 3 grados 2 décimas, humedad 86%.
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0: Desde la mañana, 55 minutos, vamos con la receta para hoy. Hoy viernes viene de dulce, presentamos con Farmacia Gil y Farmacia Estrella y también con Fruta y Verdulería F&M Las Amigas. Hoy, torta de pistacho y chocolate blanco. Vamos a necesitar 200 gramos de pistachos pelados sin sal, 200 gramos de harina leudante, 180 gramos de manteca a temperatura ambiente, 180 gramos de azúcar, 4 huevos, 100 mililitros de leche, una cucharadita de esencia de vainilla, ralladura de un limón, opcional. Para la cobertura, 200 gramos de chocolate blanco, 100 mililitros de crema de leche, 50 gramos de pistachos picados. ¿Cómo se realiza? Muy fácil. Precalentás el horno a 180 grados y vas a enmantecar el molde que vayas a utilizar. Procesás los pistachos hasta obtener una harina gruesa. Batís la crema con el azúcar hasta que quede una mezcla cremosa. Agregas los huevos de a uno, batiendo bien después de cada incorporación. Sumas la vainilla y la ralladura de limón. Agregas harina, la mezclas con los pistachos molidos y agregas un poco de leche y mezclas con movimientos envolventes. Vas a agregar la preparación en el molde y vas a hornear durante una hora o hasta que insertar un palillo salga limpio. Y dejas, luego de que haya pasado la hora, enfriar completamente. Luego, para la cobertura, calentás la crema sin que hierva, volcás sobre el chocolate blanco picado y dejás reposar 2 minutos. Mezclás hasta obtener una ganache lisa, cubrís la torta y decorás con los pistachos picados. Si querés darle un sabor aún más fuerte, agregás una cucharadita de pasta de pistacho a la masa o unas gotas de pistacho, también dice, de una salsa en este caso. También queda espectacular acompañada con frutos rojos frescos o una bocha de helado de crema, lo que ustedes deseen y tengan en sus hogares. Para hoy viernes, viernes de dulce, una rica torta de pistacho con chocolate blanco.
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5: Bueno, ¿qué tenemos de entrada para regalar?
0: Tenemos entradas para regalar, así es, 2, en este caso para el cine. Hoy, atención, a las 6 de la tarde es la función. La película es recién estrenada, de los Minions versus Monstruos. Una gran opción para familia, para niños, lo que deseen. ¿Lo hacemos por llamada, Beto?
5: Lo hacemos por llamada.
0: Estamos aquí. Aquí con el
5: 1219.
0: Con el mensajero de la radio.
5: Van a
0: llaman.
5: Poner todas juntas porque es para.
0: Es una película más que nada para niños,
5: menores, pero
0: así
5: va
0: es.
5: A haber que ir acompañado de un mayor.
0: Así es, así que vamos con las entradas, con el sorteo, ya pueden
5: van
0: llamar.
5: Van las 2 entradas juntas.
0: Van las 2 entradas juntas porque la ubicación es en la fila de F17 y F18 en este caso.
5: 411219, allí tienen ustedes. La línea telefónica para ingresar de inmediato. Primer llamado que ingrese se gana la entrada. Vamos a destacar mientras esperamos el llamado.
0: Bueno.
5: Un mendocino fue picado por una araña de rincón. Tuvo que ser operado para salvarle un dedo. ¿Presentamos?
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5: Lo que comenzó con un ardor en un dedo del pie terminó con una operación para evitar una amputación. Nicolás Díaz, de 31 años. Un joven mendocino permaneció internado durante 8 días luego de ser picado por una araña de rincón o Loxosceles, cuyo veneno puede provocar lesiones graves si no se trata a tiempo. El joven contó su experiencia en una entrevista de Canal 7, donde también participó la médica Julieta Morales, quien explicó cuáles son los síntomas que debe entender y encender las alarmas, qué medidas tomar inmediatamente después de una picadura y cómo prevenir este tipo de accidentes dentro del hogar.

0: El dolor que empeoró con el paso de las horas, según Nicolás, todo ocurrió el 1 de julio, había estado durmiendo y al despertar se sintió ardor en uno de los dedos del pie. Como tenía previsto asistir a un evento, decidió no darle demasiada importancia y siguió con sus actividades. Sin embargo, mientras transcurrían los días, el dolor comenzó a intensificarse. Eso fue exactamente lo que ocurrió, ya que de regreso a casa el dolor se volvió insoportable y el dedo comenzó a hincharse. Cuando volvió al hospital, la lesión había evolucionado rápidamente, la piel presentaba una coloración rojiza y violácea característica de este tipo de picaduras. Los médicos decidieron internarlo, le administraron el antídoto específico, aunque ya había pasado varias horas desde la mordedura. A pesar del tratamiento, el tejido del dedo continuó deteriorándose y terminó por necrosarse, una de las complicaciones más severas del veneno de la araña de Rincón. ¿Tengo llamado? Hola, buen día. No, se cortó. Lástima. Tiene que salir al aire, si no, no llegar a la entrada, por favor. A ver si podemos restablecer el contacto. Estamos prácticamente en el cierre de esta hora.
1: Hola.

0: Hola Beto, ¿cómo te va? Buen día.
1: Bien, buen día, ¿quién habla?
0: ¿Cómo te va, Ezequiel?
1: ¿Quién habla?
0: Vecino tuyo.
1: ¿Sí? ¿Quién habla?
0: Ezequiel Sendra.
1: Ezequiel, ¿cómo estás? Buen día, vecino del barrio, mirá vos. Bueno, tenés las entradas de regalo.
0: Bueno, bárbaro. Para los chicos, ahora para las vacaciones.
1: Sí, señor, ojalá que lo disfruten. Es para esta
0: noche. Bueno, muy...
1: Para hoy.
0: Para
1: el día de hoy.
0: Sí, sí.
1: Gracias.
0: Perfecto.
1: Gracias,
0: dale, gracias a vos.
1: Chao, hasta luego. Ahí está Ezequiel Sendra, ¿no?
2: Así es.
1: Ahí está para las entradas de regalo de la Dirección de Cultura para la película del día de hoy. ¿Se llama?
2: Minions versus Monstruos.
1: Hay varias, ¿no?
2: La nueva entrega.
1: Tenemos
2: una
1: cartelera variada.
2: Tenemos la cartelera que la compartí hace algunos minutos. Esa es una opción en este caso y salió una película nueva ayer que es Moana, seguramente la han visto en dibujito. Este es el live action en este caso. De hasta hoy viernes, por ejemplo, 2D 16 horas, 3D 20 horas. El sábado y domingo es la misma función y agregaron lunes 13 y martes 14 por las vacaciones. 2D 16 horas, 3D 20 horas. Sigue Toy Story 5, atención porque hay una promo, 2x1, mañana sábado la función es a las 18 horas, es 3D, y el lunes 13 en este caso, 3D también, 18 horas. Minions versus Monstruos, viernes y domingo,
1: bueno.
2: 3D, 18 horas, martes 14, especial vacaciones, 3D, 18 horas.

0: signos.
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0: Atención, Lerino, para ustedes, continuará la semana con todas las energías para hacer lo que desee, pero antes que nada decida qué es lo que quiere para su vida en estos momentos.
1: Atención, Virgo, por más que sea una mañana complicada, las cosas irán saliendo mientras que transcurra la jornada. Relájese, ya que encontrará la solución a cada una de ellas.
0: Y Libra, para este bloque, entonces, entienda que el éxito no dependerá solo de sus palabras. En este momento lo primordial será su imagen personal, por lo que hará destacarse en todo lo que haga.
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7: Es información en nuestro portal de internet virasfm.com. El transformador de 240 toneladas ya pasó por Rancul en su viaje de regreso a San Rafael. El regreso de un componente clave para el sistema eléctrico sur mendocino ya se encuentra en su etapa final de traslado vial tras culminar los complejos trabajos de reparación en los talleres especializados de Quilmes, en la provincia de Buenos Aires. El imponente transformador de 240 toneladas inició su viaje de retorno y, de acuerdo con los últimos reportes, la megaestructura ya superó la altura de la localidad de Rancul, allí en la provincia de La Pampa, continuando su marcha a paso firme con destino a la estación transformadora de San Rafael. El operativo de traslado constituye un verdadero desafío de ingeniería civil y logística vial, dadas las colosales dimensiones y el peso muerto de la maquinaria. Para dimensionar la complejidad del trayecto, el transformador transportado sobre un imponente carretón modular de múltiples ejes diseñado específicamente para distribuir el peso y evitar daños en la cinta asfáltica de las rutas nacionales y provinciales que integran el itinerario.
8: Las Leñas abrirá 3 pistas de esquí gracias a la nieve artificial. A pesar de que la temporada invernal comenzó con escasas nevadas en la cordillera de los Andes, el complejo turístico Las Leñas confirmó que mañana sábado 11 de julio habilitará 3 pistas de esquí gracias al trabajo realizado con nieve artificial. Así lo informa en diálogo con FM Viñas el gerente de actividades de Las Leñas, Fernando Pasano. Desde hace varias semanas el centro ya se encontraba ofreciendo actividades recreativas, aunque sin la práctica del esquí, comentó Fernando, destacando las actividades como el Parque Aventura y también telecabina para peatones.
7: Paso Libertadores, hoy estado horario y demora para este viernes 10 de julio. El paso internacional Libertadores que conecta a Argentina y Chile a través de la ruta nacional 7 se encuentra cerrado este viernes 10 en ambos sentidos y para todo tipo de vehículos, según informaron desde la Coordinación Argentina. La medida responde al mal estado del tiempo en la zona cordillerana. La inhabilitación del tránsito en el cruce fronterizo se dispuso en la tarde del jueves como consecuencia de las condiciones meteorológicas adversas reinantes en alta montaña. El pronóstico del tiempo para este viernes en zona anticipa cielo cubierto con nevadas durante toda la jornada, aunque con menor intensidad que en las regiones norte y sur de la cordillera. Estas condiciones se mantendrán hasta la madrugada del sábado, razón por lo cual es muy poco probable que el cruce fronterizo reabra durante la jornada.
8: En el ámbito provincial anticiparon más policías en el operativo de seguridad por Argentina-Suiza ante posibles festejos. El Ministerio de Seguridad de la provincia anunció que desplegará un operativo especial de seguridad este sábado por los posibles festejos por el partido entre la selección argentina y Suiza. El objetivo es prevenir incidentes en caso de una victoria del albiceleste. Surge luego de los desmanes registrados tras el último encuentro contra Egipto.
7: Ebe Casado tildó a Silvestre de muy boludo por conducir con 2.26 de gramos de alcohol en sangre. La vicegobernadora de la provincia, Eva Casado, se refirió en duros términos a la detención y posterior renuncia de Diego Silvestre, quien hasta hace pocas horas se desempeñaba como coordinador del equipo técnico interdisciplinario ETI en San Rafael y había sido designado recientemente en el Consejo de Minería. Al ser consultada por Radio Mitre Mendoza sobre el escándalo que involucra al abogado sanraferino, quien fue interceptado en un control vial sobre la calle Carlos Washington Lencinas con 2.26 gramos de alcohol en sangre, conduciendo sin licencia habilitante y careciendo del seguro obligatorio, la mandataria provincial no ocultó su indignación y utilizó una frase tajante para definir el accionar del exfuncionario. Hay que ser muy boludo, le dijo. Casado respaldó la inmediata desvinculación de Silvestre a la estructura estatal y enfatizó la incompatibilidad de este tipo de conductas con el ejercicio de la función pública.
8: Dos aviones que salieron de Chile a San Pablo aterrizaron en Mendoza por una presunta emergencia. Dos vuelos de la aerolínea Sky que salieron de Chile y aterrizaron aparentemente de emergencia en el aeropuerto de Mendoza. Los dos tenían como destino San Pablo, Brasil. Todavía no tiene horario para retomar el viaje. Según indica la web de Aeropuertos Argentina, el primero de ellos aterrizó a las 7:16, mientras que el segundo lo hizo a las 7:33 de este viernes. Algunos reportes indicaron que los dos estaban en situación aparente de emergencia, por lo que pidieron autorización del aeropuerto de Mendoza para poder aterrizar, la cual fue aprobado por la torre de control.
7: Se viene un fuerte temporal de alta montaña y la nieve volverá a beneficiar a Mendoza. Las distintas previsiones meteorológicas anticiparon un importante temporal de nieve en alta montaña que se extendería entre el 16 y el 20 de julio, aunque el fenómeno podría complicar la transitabilidad del Paso Cristo Redentor. Es una excelente noticia para Mendoza para la acumulación de agua que luego alimenta a los ríos durante la temporada de deshielo. El pronóstico o los pronósticos para el Complejo Libertadores indicaron que el evento comenzaría a intensificarse desde el jueves 16 de julio y alcanzaría su punto máximo al día siguiente, con fuertes nevadas, temperaturas bajo cero y ráfagas de viento que rozarían los 90 kilómetros por hora.
8: Más de lo provincial, una familia de San Martín perdió todo en un trágico incendio y necesitan ayuda para reconstruir su casa. La familia Ferreira, del departamento de San Martín, vivió momentos críticos y dramáticos el pasado 22 de junio. Ese día la habitual calma se alteró cuando un devastador incendio destruyó casi en su totalidad su casa en el departamento de San Martín. En el momento de la tragedia, en el interior de la vivienda se encontraron dos personas, Alejandra Traico, de 59 años, y pareja de Pedro Ferreira, de 75 años, junto con su hijo Diego Ferreira, de 37 años.
7: ¿Cuáles son las fortalezas y debilidades del programa financiero de Caputo para llegar a 2027, según un análisis privado? El ministro de Economía, Caputo, pretende tener un 2027 electoral atípico, que la economía vaya por un carril distinto a la política en donde el presidente Milei va a buscar la reelección. Para ello, esta semana presentó el programa financiero hasta diciembre del año que viene. Le mostró al mercado las fuentes de financiamiento con las que cuenta y la reacción del mercado fue positiva. El riesgo país se acerca a perforar los 400 puntos básicos. Sin embargo, algunas fuentes que todavía están en veremos para el mercado y que podrían complicar otros objetivos. La presentación oficial describió de dónde saldrán los recursos para afrontar los pagos de deuda hasta el final del mandato de Milei, según la consultora Ecodiefs. Después del pago de cupones y capital de los bonares y globales correspondiente a julio, el panorama financiero para el resto de 2026 se presenta mucho más despejado. 11 de la mañana, 13 minutos en todo el territorio nacional. También actualizamos datos del tiempo en Alvear. A esta hora, de acuerdo a lo que nos suministra la red FEPEDI, para nuestra región, 6 grados, la actual temperatura 82, porcentaje de humedad. 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
4: Se ofrece señora para cuidado de persona mayor y limpieza en casas. Interesados, tratar al 2625-524947. Se ofrece señor como sereno y para trabajos en obra. Interesados, comunicarse al 2625-575658. La capilla Nuestra Señora de la Medalla Milagrosa celebrará Santa Misa mañana sábado 11 de julio, comenzando a las 16:20 con el rezo del Santo Rosario y a las 17 horas la Santa Misa. Como así también la Parroquia Sagrado Corazón de Jesús informa los horarios para este fin de semana. Sábado 11 de julio, Templo Parroquial, 17:20 horas, Capilla San Miguel, 18 horas, Capilla Nuestra Señora del Rosario, 18 horas. Domingo 12 de julio, Templo Parroquial, 8:10:30 y 20 horas, Capilla María Berna, 10 horas, Capilla Santa Rita, 18 horas. Decesos. En Mendoza, a la edad de 44 años, ha dejado de existir la señora Gabriela Alejandra Jiménez. Sus restos fueron sepultados en el cementerio local. La señora Gabriela Alejandra Jiménez se domiciliaba en General Alvear, servicio de sepelio prestado por empresa Zucchelli.
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4: A la edad de 86 años, ha dejado de existir el señor José Francisco Coyola, el Chengo. Sus restos están siendo velados en Sala 1 de Sexagal y recibirán sepultura a las 17 horas en el cementerio local. El señor José Francisco Coyola, el Chengo, se domiciliaba en General Alvear, servicio de sepelio prestado por Sexagal y Cochería Arbeloa.
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0: Ahí estaba Jimmy Cliff, clásico internacional de la mañana.
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0: tras el 9 de julio será un fin de semana largo, otra vez de 3 días. 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
0: Habrá 3 días de descanso. Yo me imaginé que era el 25 de julio, pero no, el 25 de julio, que es patrono Santiago en Mendoza, es feriado, pero es sábado, ¿eh? Será feriado únicamente para aquellos que trabajen mediodía el sábado 25 de julio y no será fin de semana largo. Habrá 3 días de descanso según el calendario oficial del gobierno. En el próximo, ese sí, es el relacionado al 17 de agosto, por el paso a la inmortalidad del general José de San Martín, un feriado que en realidad es de tipo trasladable, pero como en el 2026 caerá lunes, no será necesario modificarlo de fecha. De todos modos, sí generará un fin de 3 días, el sábado 15, el domingo 16 de agosto, el lunes 17 de agosto, feriado por San Martín. Los fines de semana largo que quedan, el sábado 15 al 17 de agosto, entonces, el lunes es feriado por el paso a la inmortalidad, el sábado 10 al lunes 12 de octubre es feriado por el Día de la Raza, el día sábado 21 al lunes 23 de noviembre, que se traslada el viernes 20, el Día de la Soberanía Nacional, el día viernes 25 al domingo 27 de diciembre, Navidad, y después fines de semana extra largo que quedan en el 2026 será del sábado 5 al martes 8 de diciembre. Lunes es el día no laborable y el martes 8 es el feriado de la Inmaculada Concepción. Feriados inamovibles que quedan en el 2026, el 8 de diciembre, Día de la Inmaculada Concepción de María, y el viernes 25 de diciembre, Navidad. Los trasladables son el 17 de agosto, pero como decíamos, queda el lunes porque efectivamente cayó ese día. El lunes 12 de octubre, Día del Respeto a la Diversidad Cultural, feriado trasladable, que este año permanecerá sin modificaciones al caer también un lunes. El lunes 23 de noviembre, Día de la Soberanía Nacional, la fecha original es el viernes 20, pero la autoridad confirmó que el traspaso para que sea un fin de semana largo. Días no laborables turísticos que quedan entonces hoy viernes 10 y el lunes 7 de diciembre.

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0: Vamos.
1: Vamos con los títulos de MDZ a esta hora.
0: MDZ que tiene estos títulos por esta hora. Javier Milei provoca a Lula y verá a Jair Bolsonaro preso por golpismo en Brasil.
1: La pésima noticia que preocupa a todo Suiza a horas del choque ante la selección.
0: El gobierno reconoció que mucha gente todavía no recibe los beneficios del programa económico.
1: Vacaciones de invierno, escapada cerca de Mendoza para salir de la rutina.
0: Scaloni tomará una decisión inesperada en la selección para los cuartos ante Suiza.
1: Terror en las alturas, la ventanilla de un avión estalló y un pasajero casi es succionado al vacío.
0: El duro diagnóstico de Hilardo sobre el peronismo, nadie tiene voluntad y ser candidato.
1: El paso a Chile sigue cerrado por mal tiempo. ¿Cuándo reabrirá?
0: ¿Cuáles son las apestosas aguas termales de Mendoza que tienen poder sanador?
1: Con un ojo en la guerra, Irán, productores de trigo están amasando una nueva cosecha récord.
0: Caos en París tras la clasificación de Francia, semifinales, disturbios y fuerte operativo policial.
1: La web de la AFA fue hackeada desde Egipto y mandaron insólitos mails a periodistas. ¿Qué decía el texto?
0: Carta astral, ¿cuál es la predicción para el duelo ante Suiza del astrólogo que vaticinó las victorias ante Cabo Verde y Egipto?
1: Mbappé protestó contra Tello al ser consultado por su penal errado. Me dejé desconcentrar.
0: Entró de urgencia y es el equilibrio de Francia, Manu Coné, la carta oculta de Deschamps.
1: España y Bélgica se juegan un lugar en semifinales, Hora TV y streaming.
0: La mega hora de Techín que lleva agua de mar a las minas del norte de Chile.
1: Mendoza, el viernes estará marcado por nevadas intensas en cordillera.
0: Feynman advirtió sobre el plan de Villarruel que podrá complicar la reelección de Milei.
1: Doble terremoto en Venezuela, los muertos ya son casi 4.000.
0: ¿Quién es el funcionario provincial que dio positivo de alcoholemia y renunció?
1: Los sociales de una muestra de arte que emocionó a las familias.
0: Donald Trump está feliz, el importante aeropuerto que ahora lleva su nombre.
1: Tras la idea de Milei, el gobierno ya trabaja para que la escaloneta vaya a Casa Rosada y prevé reuniones.
0: El motor de Fiat en Sudamérica, 50 años de historia en la planta de Betim.
1: El ejército argentino capacita a sus conductores para operar los nuevos camiones Unimog U4000.
0: En economía de dos velocidades, industria en retroceso, ¿cómo es el efecto sándwich que afecta al sector y por qué se come la rentabilidad?
1: Guerra sin fin, Ucrania concreta potentes ataques en suelo de Rusia y mueren civiles.
0: John Weiss, la profundidad no está en lo que viste en los primeros dos segundos, sino en los 119 minutos que no entran en un reel.
1: Mendoza recibirá a los inversores más importantes del mundo. ¿Cómo y cuándo será el evento?
0: El descuento del Banco Nación para cargar nafta que permite recuperar hasta 20.000 pesos.
1: La reina que encabeza las denuncias por desbordes cloacales. ¿Quién es Caquita Calvente 1?
0: Porque cada triunfo de la selección argentina termina bajo sospecha.
1: Pidió que le alquilen una casa. La justicia se lo negó, pero le exige soluciones a ISAM.
0: Nicolás Tesla conoce los ideales del hombre que iluminó al mundo.
1: Imperdibles y accesibles las películas disponibles para ver en los cines de Mendoza.
0: María Becerra respaldó a Tini Stoessel y disparó contra Emilia Bernes.
1: ¿Quién es el ex GH que besó a Marley en el festejo del triunfo de la selección?
0: El fuerte dato que se suma a la supuesta infidelidad de la torre en Miami, Mami del Cole.
1: Un reconocido conductor defenestró a Mami Jardina por su imitación de Erling Haaland.
0: Ex campeón del mundo aseguró que Cristiano Ronaldo fue boicoteado en Portugal.
1: La fuerte sentencia de Mbappé sobre su amigo Hakimi, figura de Marruecos, tras eliminarlo con Francia.
0: No solo juega por la Copa Messi, Mbappé libran otra guerra en el Mundial 2026.
1: El DT de España lanzó una tremenda revelación que involucra a Alfaro y Scaloni. ¿Qué dijo y el motivo?
0: El emotivo mensaje de Yassin Bonu en Franco Armani tras confirmarse su salida de River.
1: Murió a los 59 años Fernando Verón, histórico DT de las inferiores de Independiente y San Lorenzo.
0: La reacción de la prensa francesa al arbitraje de Facundo Tello en el duelo entre Francia y Marruecos.
1: El CEO de Renault dejó un contundente mensaje sobre el futuro de Alpine.
0: La impactante revelación de Klopp sobre Mbappé. Volamos en círculos mientras negociamos.
1: Policiales, chocó un minibús que transportaba menores de edad en Córdoba. Murieron dos personas.
0: Pasión, riesgo y muerto. Los incidentes que empañan el Mundial 2026.
1: Escapaban en una camioneta robada. Intentaron huir y cayeron tras una persecución.
0: Accidente en ciudad. Manejaba alcoholizado y cayó dentro de una acequia. 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
2: Auténtico Decadente con Ulises ya a esta hora.
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0: Muchas gracias.
1: Ahí están los auténticos coruices.
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0: Bueno, vamos a recordar lo que pronunciaba como discurso del 9 de julio Jorge Gerardi ayer.
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0: El secretario de Hacienda de la Comuna Local, esto decía allí en Bob, en la Plaza San Martín, que era precisamente anfitriona del acto para autoridades y público en general.
2: Hoy nos convocamos para celebrar el hito fundacional de nuestra soberanía, el 9 de julio de 1816. Firmar esa acta de la independencia no fue solo un trámite administrativo, fue un grito de rebeldía y también de identidad. Fue decirle al mundo entero que nacía una nueva nación, soberana y dueña de su propio destino. Aquel día en Tucumán no solo se declaró la libertad de nuestro pueblo, sino que también se asumió la mayor de las responsabilidades. Aquellos 29 representantes entendieron que dejar de ser una colonia española también implicaba el enorme desafío de hacernos cargos, por primera vez y para siempre, de nuestro propio destino. La historia nos enseña que la libertad no es la simple ausencia sin límites, ni el derecho a hacer lo que queremos sin medir las consecuencias. La verdadera libertad es la capacidad de elegir, pero con la madurez de responder por las decisiones que tomamos. Un pueblo libre es, en conclusión, ante todo, un pueblo responsable de todos sus actos. Como gobernantes y como ciudadanos, este principio debe guiar cada una de nuestras acciones. Para quienes administramos el Estado, la responsabilidad significa gestionar con transparencia, optimizar los recursos públicos y tomar decisiones pensando en el bienestar de las próximas generaciones. Significa asumir que cada política pública tiene un impacto directo en la vida de nuestros vecinos y actuar en consecuencia significa tener honestidad y compromiso. Por estas responsabilidades o estas responsabilidades no se agotan en las oficinas gubernamentales. Es una construcción colectiva. Se manifiesta en el vecino que cuida el espacio público, en el comerciante que apuesta por su comunidad, en el trabajador que cumple con su deber y en cada ciudadano que ejerce sus derechos respetando los derechos de los demás. La patria no es algo impalpable. La patria es el resultado diario de la suma de nuestras conductas individuales. Tengamos presente que aquellos hombres de 1816 no buscaron culpables en el pasado ni tampoco esperaron que otros resolvieran sus problemas. Tuvieron el coraje de firmar un acta y hacerse cargo de las consecuencias. Hoy, nuestro homenaje no debe ser solo recordar sus nombres, sino imitar su conducta, asumir los desafíos del presente con madurez, sin evasivas, trabajando unidos bajo la convicción de que el futuro de nuestro departamento se escribe con la responsabilidad de nuestros actos de cada día. Somos independientes cuando elegimos la solidaridad por sobre el egoísmo. Cuando trabajamos juntos para sacar adelante a nuestra comunidad, cuando tomamos decisiones basadas en nuestro pensamiento crítico, cuando sabemos decir que no, cuando dejamos de culpar a los demás por los errores cometidos y asumimos con madurez la corrección por cuenta propia. Hoy el mandato histórico de Tucumán se traduce en el fortalecimiento de nuestras instituciones, en el respeto irrestricto por las leyes y la búsqueda de consensos fundamentales que impulsen el desarrollo económico y social de nuestra comunidad. Es oportuno expresar que administrar el Estado es, en esencia, honrar la libertad de elección de los ciudadanos y transformar esa confianza en políticas públicas que beneficien a todos. Significa entender que el disenso es parte de una sociedad libre, pero que los puntos de encuentro son indispensables para el crecimiento. El deseo desafío de todos nosotros, es ser capaces de sentarnos a dialogar, escuchar todas las voces y construir consensos que garanticen el progreso, la obra pública, la educación, el bienestar de cada barrio y paraje de nuestro suelo. Ser independientes, en definitiva, es tener la madurez de elegir el bien común por encima de cualquier bandera partidaria. Los invito entonces a que honremos el legado de Tucumán siendo ciudadanos responsables, honestos y comprometidos con el suelo que pisamos. Hagamos que el sacrificio de aquellos hombres valga la pena hoy en día. Convoquemos el espíritu de 1816, ese espíritu de unidad, para guiar nuestras acciones y decisiones del presente. Que la firmeza de esos patriotas nos impide a ejercer nuestras responsabilidades con honor, dialogando con convicción y también con respeto, pero sobre todo trabajando juntos por el futuro de nuestro departamento. Finalmente, hoy más que nunca, alcemos nuestras voces para decir ¡viva la patria!
0: La palabra de Jorge Denardi ayer, el secretario de Hacienda de la comuna, en el acto del 9 de julio.
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4: Vamos con el tiempo para las chicas. Banana y mango, diferencias claves en energía y glucemia. Tanto la banana como el mango aportan carbohidratos de absorción rápida y pueden servir para obtener energía en poco tiempo, según los expertos. Ambas frutas funcionan como colación antes o después del ejercicio. Science Direct añade que el grado de maduración modifica la respuesta glucémica. Si la pregunta es ¿qué fruta conviene más para obtener energía? La respuesta cambia según el objetivo que busque cada uno. Por ejemplo, las dos frutas comparten una base nutricional similar para este uso. Very Well Health indica que tanto la banana como el mango contienen azúcares naturales que aportan absorción rápida, además de fibra, vitaminas, minerales y también antioxidantes. Ese perfil permite que ambas se usen como colación previa o posterior al ejercicio. La comparación no pasa por decidir si sirven o no, sino por distinguir qué tipo de aporte se busca. ¿Por qué la banana saca una ligera ventaja para energía rápida? Según los expertos, inclina la comparación a favor de la banana cuando el objetivo es un impulso inmediato ligado a la actividad física. La publicación le atribuye esa ventaja a su mayor contenido de potasio y a su reputación como alimento de digestión sencilla antes del ejercicio. El potasio, según especialistas, contribuye a la función muscular y al equilibrio de líquidos. Por eso, la banana aparece como una opción práctica para quienes priorizan una colación simple antes de entrenar. La misma publicación también señala que la banana aporta varios nutrientes, aunque su rasgo más asociado siga siendo el potasio. Esa diferencia frente al mango queda presentada como una ventaja ligera, no como una superioridad absoluta. El mango también figura como una fruta nutritiva. La publicación destaca en especial su aporte de vitamina C y señala que esa vitamina favorece el sistema inmunitario. La comparación cambia cuando entra en juego el efecto sobre la glucosa en sangre. Este estudio encontró que el mango maduro destaca por su índice glucémico bajo y por su baja carga glucémica dentro de este grupo analizado. Ese matiz separa dos criterios

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7: Joao Figueirao, creo que se llama el árbitro, pero no me yo digo esto, nos mandaron un brasilero y sonamos. No, no era portugués, ¿no?
8: Bueno, me parece
7: portugueses.
8: Más o menos viene del país de Cristiano Ronaldo.
7: Más o menos, sí, efectivamente.
8: Pero no sabemos de quién será fanático, claramente.
7: ¿De quién será fanático? Bueno, ya nos mandaron un francés el otro día.
8: Un francés, así es, y nosotros le mandamos a los argentinos.
7: Sí, también. ¿Cómo estamos preparados para el partido?
8: Bueno, yo creo que por lo que leíamos en los títulos van a repetir la misma formación que el partido contra Egipto. No sé si irá a haber algún cambio, me parece que no. Tal vez cómo se vaya desarrollando el partido,
7: seguro,
8: va a ir viendo cómo va a ir cambiando. Pero los cambios siempre son lo mismo, o sea, sale tal persona y entra Nico González.
7: Casi
8: o Gonzalo Montiel. Exactamente lo mismo,
7: bueno.
8: Veremos si le da la oportunidad o no a los otros chicos más jóvenes que ha llevado, a Nico Paz, a Carlos Barco. ¿Y por qué no?
7: Puede ser.
8: A veces aquí gana mucho lo que es la jerarquía, los años que han estado.
7: También.
8: Porque ellos ya vienen de Qatar, hay algunas personas que no, pero tal vez es el momento de probar a jugadores nuevos.
7: Bien, vamos a Kansas.
8: A Kansas City.
7: Sí, ya están los jugadores ahí, ¿no?
8: Ya están todos
7: ahí,
8: creo.
7: Ese mismo día se vinieron.
8: Sí, sí, me parece que son bastante las horas que hay con Atlanta y Kansas. Y sí, ese mismo día... No solamente los jugadores, la familia de los jugadores
7: todo
8: también ese mismo día ya
7: traslado
8: viajaron.
7: General.
8: Y creo que hoy viernes está el bandido.

0: Banderazo. Ahí en Kansas City, así vamos a ver. Y hoy juega España.
1: España, 16 horas Bélgica. Hoy, Bélgica-España.
0: De ahí sale el rival de Francia.
1: De ahí sale el rival de Francia que ya está en las semifinales.
0: Sí, la verdad, bastante aburrido el partido contra Marruecos.
1: No digas.
0: Pensé que iba a ser un poco más interesante, pero no lo fue. Y dejó afuera a Marruecos nuevamente porque ellos se habían enfrentado en las semifinales del 2022. En este caso, había ganado Francia y ellos quedaron en el cuarto lugar. Los marroquíes quedaron en el cuarto lugar porque en ese mundial ganó Croacia el tercer puesto. Así que otra vez los dejaron afuera.
1: Mañana sábado, 18 horas, va Noruega a Inglaterra.
0: De ahí sale nuestro rival si nosotros llegamos a clasificar.
1: A pasar.
0: Así es.
1: Y a las 22 el partido de Argentina-Suiza. Así es el cronograma de hoy y mañana. Entonces 16 horas hoy España-Bélgica. Mañana 18 horas Noruega-Inglaterra. A las 22 horas mañana Argentina-Suiza. Entonces ya en la etapa final de este torneo que entra en su última semana, ¿no?
0: En su última semana, así es. Y si llegamos a clasificar, la semifinal sería el miércoles a las 4 de la tarde. Y la semifinal de Francia versus España o Bélgica es el martes a las 4 de la tarde.
1: Perfecto, muchas gracias. Vamos con signos.
0: Vamos con signos, los últimos tres de la jornada. 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
1: 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Vamos a ir con los signos correspondientes a esta parte, la última, ¿no?
0: Así es, vamos con Scorpio. Sagitario y Capricornio.
1: Escorpiano, para ustedes, el horóscopo de hoy, haga uso de su vitalidad al máximo, ya que le espera un día lleno de movimientos y sorpresas. Trate de sobrellevarlos de la mejor manera y verá los resultados.
0: Atención, Sagitario, al fin encontrará el camino para cambiar su estilo de vida y lo haga sentir maravillosamente en todo lo que emprenda. No tenga miedo y hágalo, Sagitario.
1: Capricornio, atención para ustedes, los capricornianos, esté preparado ya que transitará una jornada llena de contradicciones en todo lo que realice, podría sentirse desorientado si surge algún problema, no desespere.
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0: 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Bueno, vamos con nota. Vamos a reiterar la nota que se lograba ayer con el intendente hablando del gas, que tanto interés había despertado, y hay mucha gente todavía esperando respuesta. Vamos.
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0: Autorizó el ENRG efectivamente la posibilidad de conexión. Ahora vamos a escuchar la palabra nuevamente del intendente Molero ayer en la finalización del acto del 9 de julio.
2: En el día de ayer emitió una nueva resolución levantando la suspensión que había fijado tanto para el departamento de General Alvear como de San Rafael a nuevas conexiones hasta tanto clarificara un poco la situación de una metodología conjunta para llevar adelante las nuevas conexiones que de aquí en adelante se hacen. Esta suspensión, este levantamiento de la suspensión por parte del ENARGAS nos permite a los vecinos de Alvear y de San Rafael acercarnos nuevamente a las oficinas de Ecogas a fin de aquellos que tenían iniciado el trámite complementarlo para llegar a la conexión, y aquellos que no han iniciado el trámite aún, bueno, acercarse también a las oficinas para ir nutriéndose de la documentación necesaria para hacerlo.
3: Bueno, fue una batalla en muchos sentidos, pero principalmente en la última semana, en lo legal, principalmente, intendente.
2: No, a ver, esto fue una batalla entre la verdad y la mentira, ni siquiera de lo legal. Ellos mintieron desde el primer momento y nosotros nos comprometimos ante ustedes, ante los medios de comunicación y fundamentalmente ante todo el pueblo de General Alvear, de gestionar esto con la absoluta verdad y con la convicción de que nos asistía las leyes, el marco regulatorio y fundamentalmente los derechos constitucionales que tienen los pueblos sobre este tipo de servicios públicos. Lo demás ha sido una sucesión de errores de el intendente y el exintendente de San Rafael, y esos errores que cometen los dirigentes políticos los termina pagando el pueblo a quien tienen la responsabilidad de conducir. Ellos firmaron en el año 2020 un contrato con la Secretaría de Energía de la Nación donde ellos solo propusieron que si hacía falta plata para terminar la obra, San Rafael la ponía. San Rafael, ni los usuarios, ni General Alvear, ni la provincia de Mendoza, nadie, solamente San Rafael firmó comprometiéndose a poner fondos a la obra si hicieran falta para la culminación de la misma. Y por otro lado, cuando ENARGAS iba a publicar la obra significa publicar edictos y publicarlo obligatoriamente en los medios de mayor difusión de la Argentina, porque era una obra nacional con alcance regional. Ellos dijeron, no la publiquen en ningún lado, que nadie sepa los detalles de esta obra, negando la posibilidad de que alguien se pudiera oponer o hacer algún tipo de observaciones a la obra. Y el ENARGAS le dice, bueno, yo no la publico, pero vos tenés que firmarme una declaración jurada. Y Amir Félix, siendo intendente, firma una declaración jurada que presenta a la Nación, declaración jurada, no una nota, una declaración jurada, diciendo que esta obra no iba a tener absolutamente ningún costo para los potenciales usuarios de la red de gas en General Alvear y en San Rafael. ¿Qué les pasó después? Se quedaron sin plata. Están pidiendo auxilio económico, más de 10 mil millones están solicitando y tiene aprobación del Consejo Deliberante de crédito ante el Banco Nación, con tasas normales del Banco Nación, y donde dicen que una parte de ese crédito va a ir a parar a el costo que ha tenido San Rafael por el gasoducto. Es decir, se les terminó la plata y no tuvieron mejor idea que decir, che, y si le sacamos 1.200 millones a General Alvear para que nos ayude a pagar. Bueno, ahí tenemos que estar, no solamente este intendente, con la verdad, con la fortaleza, con la decisión política y con la voluntad expresa de defender a su pueblo, diciéndole no, se terminó el tema de la opresión. Hoy estamos festejando 200 años de que terminamos con la opresión, de que somos un pueblo libre y que eso nos ha permitido crecer y desarrollarnos en el tiempo con identidad propia. Los aliarenses, no el intendente, los aliarenses, tenemos que defender nuestra propia identidad. Se termina el tiempo de los piratas, no pueden venir porque durante muchos años nos han hecho tanto daño los hermanos Feli a los aliarenses, tanto daño nos han hecho, nos impidieron la construcción de la ruta Alvear Malargüe, nos impidieron parte de nuestro desarrollo y crecimiento, bloqueando con su poderío económico en algún momento, político en algún otro por su relación con el kirchnerismo. Entonces ellos siempre nos consideraron de segunda. Nosotros tenemos la voluntad, la fortaleza, la verdad y la decisión política también como pueblo de decirle basta a ese proceso que los Félix no solamente afectaron a su pueblo, sino también pretenden afectar al pueblo de General Alvear. Esto es una muestra ni más ni menos que de eso, de fortaleza de General Alvear ante los embates de dos dirigentes políticos que creen que se pueden llevar todo puesto.
1: Intendente, por último, los interesados, aquellos que quieren tener factibilidad directamente, entonces, ¿se van a Ecogas o Municipalidad de por medio? ¿Cómo es esto?
2: Bueno, por si también escucha seguramente los medios nuestros queridos vecinos de San Rafael. Ningún municipio, ni Alvear ni San Rafael, tienen la posibilidad de emitir algún tipo de documentación que les permita llevar adelante el proceso de conexión al gas. El único responsable autorizado que tiene la potestad de emitir factibilidad de conexión de gas se llama Ecogas, y en algunas regiones de nuestro departamento, Gas del Sur, que son dos empresas que tienen la concesión y la posibilidad de distribuir. Tienen que acudir a las oficinas de Ecogas e iniciar el trámite para la conexión a la red de gas natural.
0: Allí la nota con el intendente Molero ayer en el 9 de julio, luego del acto desarrollado en Bowen.

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3: Okay. Bueno, 12 y 14 minutos en todo el territorio nacional. Vamos con la nota lograda por Claudia hace rato.
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3: Adolfo Valverde, estado de rutas y caminos. Y hablando del monóxido, las recomendaciones del director de Defensa Civil.
5: Sí, este fin de semana más que nada va a estar complicada la zona oeste de la provincia. Ya en el día de hoy han estado cortando lo que es los pasos internacionales, lo que es Paso Pehuenche y Cristo Redentor están cerrados. Lo que es Malargüe, hay transitabilidad hasta Las Loicas. Hasta Las Loicas no hay ningún inconveniente, si bien tenemos temperaturas bajas, pero no bajo cero. Vamos a tener temperatura entre 2 grados y máximas de 14 durante todo el fin de semana. Se va a presentar algo nublado. En lo que es el departamento de General Alvear no vamos a tener inconvenientes sobre lo que son las rutas. Sí hay que tener precaución. Viene el convoy con un generador importante que pasó hace un año y medio aproximadamente sobre el departamento. Los que transitan por ruta 188 este fin de semana, muy probable que lo encuentren sobre esa ruta. Está transitable con precaución. En estos momentos, hoy día viernes, cerca de las 10 de la mañana, estaba transitando por Ranjul, así que esperamos que llegue a nuestro departamento el día lunes. Así que lo más relevante en lo que es el departamento, lo que es la ruta 188, San Luis y La Pampa, mucha precaución porque, bueno, es un convoy bastante importante, más de 15 vehículos involucrados entre camiones y, bueno, y la longitud de lo que es el transporte que lo está trayendo, ¿no?
6: Bueno, principalmente porque va a haber mucho tránsito, se cierra un fin de semana largo, también hay recambio turístico de alguna manera, ¿no?
5: Sí, es un fin de semana extra largo. Hay que extremar las medidas de precaución, hay que estar mucho más atentos en lo que es la circulación de las rutas. Hay que observarla en la humedad. Podemos llegar a tener algunos bancos de neblina. Si bien te repetí anteriormente, no vamos a tener temperaturas bajo cero en lo que es ciudad. Sí podemos llegar a tener algo en la zona rural. Hay que tener alguna precaución en ese sentido.
6: Que vayan para Malargüe, considerar que puede haber también calzadas con hielo, lo marcaba vos recién, son en Las Leñas, hasta Las Loicas quizás.
5: Sí, toda la zona oeste, como dijimos recién, hay algunas precipitaciones de nieve. Las Leñas esperan este fin de semana algunas nevadas, así que los que transitan este fin de semana por ruta 222, que es la ruta que une el Sosneado con Las Leñas, hay que tener mucha precaución en caso de nevadas. En los canales habilitados van a ir informando si hay que tener el uso obligatorio de cadenas, así que, bueno, ir informándose sobre los canales que están habilitados para el tránsito y la transitabilidad sobre las rutas de la provincia.
7: remarcar el tema del monóxido, Adolfo. Vamos a usar bastante las estufas estos días.
5: Sí, Claudio, gracias por remarcarlo. Seguimos con el tema de la campaña de monóxido de carbono. Es muy importante el tema de la calefacción en nuestra zona. No cansamos de decirlo, monóxido de carbono, hay que tener mucha precaución en caso de la inhalación de este tipo de gas. Para darnos cuenta es muy, muy sencillo, mientras estemos despiertos, estamos aconsejando ahora con respecto a lo que son los aparatos que marcan el monóxido de carbono, no son muy caros. Hay de distintos precios, pero bueno, es importante tenerlo en caso de que vayamos a dormir, que es en el momento que uno no se da cuenta, ¿no? Esto suena una alarma, que en el ambiente hay monóxido de carbono y bueno, se pueden salvar vidas con este tipo de aparato.
3: Parte de lo que decía Adolfito Valverde en relación al estado de rutas y caminos en estos días especiales y también las recomendaciones a tener en cuenta sobre monóxido de carbono en los hogares en estos días tan fríos, con calefacción de todo tipo, a tener los recaudos del caso.
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0: 12:23 minutos en todo el territorio nacional. Vamos a actualizar también datos del tiempo y pronóstico en Alvear a esta hora, cuando ha salido el sol, radiante, brillante, con algunos rayitos que van a calentar un poquito. La temperatura actual, actualizo también porque está trazadito el horario, a ver qué dice la red FEPEDI. Para nosotros especialmente 9 grados a esta hora, 74% de humedad, 7 décimas menos allí en Alvear Oeste, 7 y M, casi 2 grados menos, mirá vos, Real del Padre con 7 grados 15 y 73 el porcentaje de humedad, 7.08 en la zona rural de Real del Padre, en la zona de Fincas. El pronóstico que sigue diciendo lluvias, creo que decía así para esta mañana, ahora actualizó y vamos a ver qué dice. No, sacaron todo, sacaron todo, pusieron nada más que mayormente nublado en la tarde y noche de hoy, 12 tan solo de máxima. Para mañana sábado, neblina en la madrugada, niebla en la mañana hasta el mediodía, con 12 de máxima para el día sábado, parcialmente nublado el resto del sábado. El domingo 15 de máxima, subirá un poquito con el cielo mayormente nublado. ¿Cómo le va, Claudio?
1: ¿Cómo estás, Beto?
0: Bien, ¿cómo andamos? ¿Todo bien? Bien, bien, gracias, bueno, a Dios, con mucha actividad, con mucho material informativo y también gente amiga que se va a ir sumando.
1: Seguramente, seguramente.
0: A la charla, ¿no?
1: Sí, así vamos confirmando.
0: La idea es, ayer me dio el anticipo a usted sobre el Congreso de Educación con Albino como iniciando, abriendo el fuego, claro, del Congreso.
1: Como la figura más importante,
0: como
1: digamos.
0: Una de las figuras más importantes, sin duda, para participar, pero después tenemos un largo periplo el día sábado, creo que me dijiste 7 y 8 de agosto.
1: 7 y 8 de agosto.
0: 7 y 8 de agosto. Cuando se esté desarrollando en el Teatro La Falla el Congreso de Educación 2026. ¿Tenemos invitados a la mesa?
1: Así es, se trata
0: virtual.
1: De...
0: Café virtual.
1: Exactamente, lo vamos a invitar a este café virtual. Próximo lo invitamos para acá.
0: Pero, y si no, que nos invite él.
1: Para, al Congreso.
0: Al Congreso, no, antes del Congreso, para charlar un poquito más.
1: Bueno, cómo no. Está con nosotros el director de educación, José Morán.
0: En el Congreso le va a salir gratis. Que le paguen algún café.
1: Claro.
0: José Morán, director de educación, quien está en línea. José, es un gusto saludarte. Buen día.
1: ¿Cómo estás, José? Buen día.
2: Oh, hola, buen día. Hola, Beto. Hola, Claudio. ¿Qué tal? ¿Cómo andan? ¿Bien? Ahí estaba escuchando la invitación. Bueno, no hay ningún problema.
0: Cuando quiera, cuando quiera tomamos.
2: Sí, por supuesto.
0: Hoy va a ser virtual porque así se impuso la agenda, digamos.
1: Exactamente. Sí. ¿Está todo listo, José, para el Congreso? ¿Número?
2: Sí. Las 21 ediciones del Congreso de Educación, que lo hemos hecho llamar Educar para Cuidar, Innovación, Inclusión y Bienestar para la Escuela del Futuro.
0: Siempre también en los títulos hay un mensaje implícito.
2: La verdad que sí. Nosotros venimos trabajando con todo el equipo de educación, pensando siempre en las capacitaciones que venimos dando y los pedidos que nos van haciendo los docentes en cada una de estas capacitaciones, que son muchas las que hemos dado en estos últimos meses, y que en cada una de esas capacitaciones hacemos llenar un formulario de Google donde ellos nos pueden, digamos, sugerir algunos temas, decir cuáles son los temas necesarios para trabajar y para tratar en cada una de las escuelas y en cada una de las aulas, por supuesto. Así que en base a eso nosotros tratamos después de ir coordinando, de ir organizando y de ir viendo qué es lo mejor o qué es la mejor propuesta, digamos, en este Congreso de Educación, que son las 21 ediciones y que, como siempre nosotros decimos, tratamos de adaptarnos, digamos, a todo, digamos, tanto a lo educativo como también a la gestión, ¿no es cierto?
1: José, yo le contaba a Beto cómo era la decisión, ¿no? De que se tomaba en cuanto a los disertantes y en cuanto a los temas. Es un trabajo casi anual, desde un congreso hasta el otro, porque en el mismo congreso también ustedes reciben sugerencia o piden sugerencia a la gente que va a presenciar el congreso para saber qué se puede mejorar, qué otros temas se pueden debatir, además de la agenda que se impone. Vimos ahí algunos temas muy muy interesantes, como el tema del TDAH, el tema de la adicción a los juegos y las pantallas, temas muy actuales, pero lo demás surge de todo ese contacto con los docentes anualmente.
2: Exacto, nosotros lo principal para nosotros o que creemos nosotros que cada Congreso de Educación tiene que estar basado en la necesidad de los docentes. Si no partimos de ahí, creo que nos estamos equivocando y la mirada nuestra siempre ha sido, si ustedes lo ven desde el primer congreso que tuvimos o que tuvimos la posibilidad desde la gestión de llevar adelante, donde trajimos el tema de salud mental arriba de la mesa, que nadie lo quería tocar y que nosotros dijimos, la verdad que el tema salud mental es un tema muy pedido por los docentes, que nosotros, además, dimos un par de capacitaciones, con todo el equipo pudimos preparar unas capacitaciones muy interesantes, vimos la gran cantidad de docentes que fueron y de distintos profesionales, y hay que decir, tenemos mucha llegada al departamento de San Rafael. En cada una de las disertaciones, capacitaciones, talleres que estamos dando, el 30 y hasta el 40% de las personas que vienen de San Rafael. Hay una gran llegada, porque bueno, hay también gran llegada al departamento de San Rafael porque también tenemos varias carreras que llegan allá y que ellos reciben nuestra información y que por allá, por algún motivo o por otro, no las están recibiendo allá, y nosotros hemos tenido la posibilidad de enfocarnos mucho en cada uno de temas importantes como lo que es la salud mental, el tema, como vos decías recién, el tema de adicciones y ludopatía, es un tema muy visto ahora, muy, claro, a ver, muy hablado,
0: muy
2: y
0: de
2: no
0: época.
2: Estamos y no se habla, o sea, no se muestra, por así decirlo, o no se lo pone arriba de la mesa, como decía recién. Nosotros en cada uno de los congresos no pueden decir que un tema lo hemos por ahí dejado de lado, no lo hemos querido tocar. Todos los temas que creemos que son importantes para la educación del departamento y para los docentes en general, sean o no sean del departamento, nosotros lo hemos puesto arriba de la mesa y lo hemos hablado sin ningún tipo de por ahí decir, de algún miedo a que se hable. No, al contrario, nosotros hemos buscado los mejores profesionales para poder brindar las mejores herramientas y que ellos también les llegue esa información y lo puedan bajar al aula.
0: Bien.
2: Que después son el docente el que el día a día lo lleva al aula y lo trata con los alumnos y ve de qué manera lo puede solucionar cada uno de los problemas que tenemos hoy en día, que son muchos, pero hay algunos que realmente todos los días salen para cada docente y lo necesita estar más capacitado, tener más información, tener más, digamos, más llegada de algún profesional que les diga, bueno, si te surge este problema tenés que tratarlo de esta forma o estas son las mejores formas para tratarlo, ¿cierto?
0: José, ¿está apuntado a algún nivel en especial o es para todos?
2: No, tenemos temas generales, siempre eso es algo que también buscamos, porque nosotros en este congreso, si ustedes miran el tema de adicciones digitales y ludopatía, se está viendo mucho en lo que es primaria y secundaria, también, digamos, en el nivel terciario, pero el enfoque más que nada está, o más fuerte, está en secundaria, pero también tenemos chicos que, algunos de sexto y séptimo grado, que están teniendo mucho, los docentes o los padres, o la familia, por así decirlo, están teniendo problemas con las adicciones digitales y ludopatía, que es un tema actual hoy. El tema de trastorno espectro autista es un tema general, lo vamos a ver en general en todos los niveles, o sea que es un tema muy, muy pedido y es muy importante tratarlo, y creemos que nosotros no podemos dejar de tocar ese tema que nosotros, a ver, tenemos niños que hoy en día hay que de alguna manera tratar de ayudarlos o buscar cuál es el mejor profesional que lo puede ayudar, y sino que nuestros docentes estén más preparados para abordar ese tema y no, digamos, por ahí, que por no tener la capacitación no lo detecta, digamos, ¿no es cierto? Que no lo hace, el docente lo hace a veces sin saber porque no tiene la capacitación o la preparación. Es lo que nosotros queremos, en este caso, arrimarles o hacerles llegar. Tenemos temas como la inteligencia artificial, que bueno, hoy en día sabemos lo que es la inteligencia artificial, está en todo momento. La salud mental es un tema que volvemos a tocar porque creemos que es necesario seguir aportando la información a los docentes, y eso lo tenemos también en todos los niveles. Después nos enfocamos en la primera infancia porque creemos, ahí hacemos un trabajo muy importante, traemos a la directora de CEPI de Mendoza, de toda la provincia, para que nos muestre en sí todo el trabajo que se viene haciendo en lo que es la primera infancia, la nutrición para el lenguaje, que es un programa que hoy lo están trabajando mucho en los en los jardines, en los EPI y en que serían los maternales, con las familias. Un trabajo muy bueno que se viene haciendo con la familia, cómo trabajarlo con la familia, cómo hacer llegar, digamos, a la familia también en algunos temas o casos que se ven o con el juego, por así decirlo, trabajarlo mucho con los niños en la primera infancia, que queremos que también es donde surge todo y donde empieza todo para cada uno de los niños que después en el futuro van a seguir pasando por los distintos niveles educativos.
1: Que los EPI son los CEOs, digamos.
2: Los CEOs de antes, el CEO de antes, el CEPI llamado ahora, Centro de Primera Infancia se llama ahora, y bueno, y la directora de la provincia viene con todo su equipo, trae todo su equipo y todos los programas y cómo han abordado este tema y cómo y los resultados que están teniendo, que son buenos, son bastante buenos, hay que decirlo. Y después, bueno, nos tocamos el tema de la matemática. La matemática es un tema que surge mucho, cómo trabajar la matemática en el día de hoy. Y bueno, son temas, creemos, muy, pero muy importantes, que se van a trabajar en este congreso, que son las 21 ediciones, que nosotros hemos hecho un trabajo muy importante con todo el equipo de educación.
1: ¿Viene el director viene el director del NOTI también?
2: Viene con... En realidad nosotros hicimos varios contactos con distintos profesionales que, si bien a veces no son, digamos, tan conocidos mediáticamente, pero vienen haciendo un trabajo muy importante en cada uno de sus trabajos, instituciones, organismos, o como lo quieran llamar, digamos, por así decirlo. Él viene con el tema de trastorno espectro autista, que es el TEA. Y bueno, y así tenemos, como te decía recién, en la inauguración del día viernes, porque es el día viernes 7 de agosto y 8 de agosto sería el sábado, que es donde tenemos la mayoría de los disertantes. El día 7 tenemos a Abel Albino, que viene con el tema de la desnutrición infantil y cómo podemos y debemos solucionar ese tema, que él lo va a bajar, lo va a mostrar y lo va a tratar de mostrar cómo podríamos nosotros o cómo debemos solucionar entre todos ese tema. Así que Abel Albino nos va a estar disertando el día viernes.
1: Una clase magistral abriendo el congreso.
2: Abriendo el congreso. Como siempre, nosotros tenemos un disertante que es el que abre, en este caso va a ser Abel Albino. Y después, bueno, tenemos a todos los otros disertantes, ya por así decirlo, el día sábado, que es una jornada larga, donde si bien son van a haber 8 títulos o 8, como si fueran 8 disertantes, pero pues en realidad son 15 los que van a estar, porque en algunos casos, bueno, vamos a tener a 2 arriba del escenario, nosotros colocamos al nombre de uno, pero viene con su, digamos, con otro profesional más que también lo acompaña. Y bueno, lo creemos que va a ser un congreso de educación con un muy buen contenido. Creo
1: accesible,
2: que uno de los...
1: accesible en cuanto a lo económico.
2: Exacto, es accesible, sale 15.000 pesos. La verdad que es un costo bajo que le hemos puesto, 15.000 pesos para lo que va a brindar, digamos, lo que va a brindar en contenidos, en capacitación, en la información, en los temas que vamos a tratar. Y también hay que decirlo, es un congreso de educación que se viene manteniendo hace 21 años en General Alvear. Han ido pasando las distintas gestiones y se ha venido manteniendo. Y nosotros lo que hacemos es que siga manteniendo, digamos, el nivel en este año en contenido. Y hacemos un gran ahorro, hay que decirlo, un gran ahorro para la Municipalidad de General Alvear, porque hemos podido hablar con la mayoría de los disertantes, los invitados que vienen. Y casi, no todos, pero casi la totalidad no va a cobrar, solamente el gasto que tenga en traslado, en estar acá y todo eso, que es lo que va a aportar la municipalidad. Pero hacemos una gran eficiencia y responsabilidad de todo lo que es la parte de los recursos del municipio, que es lo que nosotros hemos apuntado este año, sabiéndolo, por así decirlo, la situación que se vive, y nosotros nos vamos a adaptar. Vamos a tener un congreso donde va a salir 15.000 pesos.
1: ¿Y el puntaje, José?
2: El puntaje no me lo han pasado todavía, tengo que ser sincero, está por salir ahora después del receso seguramente.
1: ¿Lo pelearon para que fuera más que el año pasado?
2: Va a ser más, es lo que me dijeron, por los temas que tiene, va a ser mejor el puntaje que vamos a tener este año, o sea que eso también es muy bueno para los docentes. Y bueno, y aparte de que sea el puntaje sea alto, de que el costo es bajo, por así decirlo, los disertantes, los contenidos muy buenos, lo vamos a tener acá en General Alvear, va a ser en el Teatro Antonio Lafalla. ¿Qué es lo que queremos decir? Uh-huh. Que vamos a tener alrededor de 480 entradas nada más, y hasta ahí vamos a poder vender, digamos, las entradas para el Congreso. ¿Qué es lo que le pedimos, como siempre, a los docentes de Alvear? De nosotros apenas, seguramente la semana que viene ya vamos a poner, el jueves o viernes vamos a anunciarlo y vamos a poner a la venta las entradas al Congreso, de que traten de sacarlo lo antes posible, porque después hay mucha gente de afuera esperando, ya nos están preguntando de los distintos departamentos de Mendoza, siempre vienen muchos de Malargüe, de San Rafael, de Maipú, de Ciudad, y nos están preguntando qué fecha, cuándo vamos a tener las entradas a la venta. Entonces lo que le decimos a los docentes de Alvear, de que no se demoren, porque después tenemos que por ahí decirles que no nos quedan más entradas. Sería una lástima, porque vamos a tener un muy buen congreso, y bueno, lo tenemos acá en Alvear, hay que decirlo. Nosotros tenemos acá en Alvear, estamos apostando mucho a promover las capacitaciones, todo lo que es la parte de una educación también, como lo veníamos haciendo, más inclusiva, más innovadora, y que tenga, digamos, también herramientas para que cada uno de los docentes después lo pueda volcar al aula. Así que bueno, es básicamente un congreso que creemos que el enfoque fuerte lo va a tener en los contenidos de cada uno de los temas.
0: Sí, José, perdóname que volvamos a retomar uno de ellos, que es salud mental. ¿Está contemplado en ese título general el tema drogas?
2: Mira, va a ser el doctor, van a hacer un repaso de todo en sí, lo que es salud mental. Nosotros quisimos traer el tema de adicciones, no se nos dio en realidad, lo íbamos a traer, te voy a ser sincero, lo teníamos apuntado ahí, lo íbamos a traer, el tema de adicciones.
0: Es muy preocupante.
2: ¿Cómo?
0: Que es muy preocupante, digo.
2: Exacto, nosotros lo tenemos ese tema, es más, nosotros lo vamos a poner a... Lo hemos trabajado, lo trabajamos hace un tiempo atrás en una capacitación, y lo vamos a... En el Congreso no lo pudimos traer porque las dos personas que en realidad lo iban a venir, o que teníamos para venir a darlo, una tiene un Congreso al otro día y no puede, y no es de acá, que es de Mar del Plata, y no le daban los tiempos para venir... Y la otra persona se nos bajó hace más o menos 10 días atrás. Ese tema estaba en el Congreso de Educación. Seguramente, si Dios quiere, va a estar en el próximo, o si no, en las capacitaciones que los vamos a traer. Pero es un tema que venimos trabajando y que creemos que hay que trabajarlo mucho, mucho, porque es un tema que también preocupa y que nosotros lo vamos a trabajar, y lo teníamos en el Congreso. No se dio por lo que te decía, uno de los disertantes no le daban los tiempos y el otro se cayó hace unos 10 días atrás, pero está ese tema.
0: Y atenta contra también el tema educativo, porque los chicos terminan o abandonando o haciendo cualquiera.
2: Exacto, sí, a ver, un tema que sabemos que influye mucho después en la parte de cada uno de los docentes, de los adolescentes o de los niños que hoy tiene algún tipo de adicción, después por lo general termina abandonando o se le termina, digamos, dificultando todo lo que es la parte educativa.
0: Claro.
2: Y ni hablar para los docentes, ¿no es cierto? Y ni hablar para los docentes. Por eso que tenemos que trabajarlo, tenemos que hacer la parte de prevención, tenemos que hacer la parte de ayuda al docente, de ayuda al niño, al joven, y siempre brindando de todas, digamos, como siempre decimos, las herramientas para que tanto el docente como el niño o el adolescente lo pueda superar, pueda salir. En el caso de nuestros jóvenes, siempre hay que tratar de ayudarlo y colaborar para tratar de que después, en el día de mañana, sean unas personas de bien y que puedan llegar seguir a seguir teniendo su vida, como siempre decimos, ¿no es cierto? Acorde a lo que uno quiere, ¿no es cierto? Y que, bueno, que pueda superar la etapa a veces de la adolescencia, que a veces es tan complicada, ¿no es cierto?, con estas cosas, o que están tan cerca de que poder influir en decisiones y caen en estas tentaciones, por así decirlo, ¿cierto?
0: Sí, claro, y atentando contra las relaciones propias de la familia, con sus compañeros, con los docentes, con todo el mundo.
2: Exacto, influye mucho a nivel familiar, influye muchísimo a nivel familiar por lo que vive después la familia, influye mucho también en la parte educativa, en la parte del docente, en los mismos padres con él en los grados. Pero bueno, son temas que los vamos a tocar, los vamos a poner arriba de la mesa. Además, lo hemos hecho, ya hemos trabajado con capacitaciones, y lo vamos a seguir haciendo porque creemos que la educación la hacemos entre todos, como siempre decimos. Hay mucha gente en General Alvear que está trabajando muy bien en la educación del departamento. Desde la gestión y con el equipo de educación que me acompaña, la verdad que no me puedo quejar. Los chicos, la verdad que laburan muy bien, están trabajando muy fuerte en muchos temas. Y tratamos de, como te decía recién, de llegar no solamente al departamento, sino estamos llegando afuera por los temas que estamos abordando, que muchos otros lugares no los quieren tocar, ¿me entendés?
0: Exacto.
1: Y son 400 personas, sí, y 120 vienen de San Rafael por el cálculo mínimo que están sacando. Uh-huh. Además se reactiva el tema café, se reactiva el tema gastronomía, porque seguramente terminan consumiendo algo en algún break, o bueno, todo esto que genera, ¿no? Un movimiento importante, el tema congreso también en Alvear.
2: Exacto, eso lo hemos hablado mucho con el intendente, que tengo que ser sincero, con Alejandro Molero, que es el que siempre, con el que nos reunimos cuando hacemos alguna de estas actividades tan importantes para el departamento, y el mismo intendente sabe que vamos a poner a disposición todas las áreas para el Congreso de Educación, como me decía el otro día. Vamos a ver qué podemos hacer también, siempre, como siempre, desde cultura, desde turismo, bueno, que siempre acompañan, y cada una de las áreas que acompañan el Congreso, que es así, viene mucha gente de afuera, y se queda seguramente una noche, se moviliza la parte de gastronomía, bueno, y así la parte hotelera, y bueno, y siempre es un movimiento importante para generar Alvear en lo económico. Así que también eso es muy bueno de este congreso, que es ya tan conocido, que en todos los años se viene haciendo con estas ediciones, y hace que venga gente de afuera. Es más, desde Mendoza nos llamaron hace un poquito más de un mes, por tema fecha, porque la idea no es superponer con algunas fechas de provincia, porque lo tienen en cuenta, lo tienen en agenda al Congreso de Educación, y eso hace que también no se superponga con otro congreso que tenga la provincia. Así que bueno, hemos tratado de coordinar también, porque hay unos congresos ahora en agosto, así que creería que no nos vamos a superponer con otro congreso, y eso también está bien trabajarlo de esa manera, en parte porque esto hace que no tengamos dos eventos importantes el mismo día, y que digamos, por ahí la gente no tenga la posibilidad de hacerlo los dos, claro. Tenga que elegir, y el elegir deja alguno de lado, ¿no es cierto?
0: Seguro. Ya para el final, te saco de tema un poquito, porque veo en los titulares de los medios a esta hora que Mendoza va a invertir 2.000 millones de pesos en obras escolares durante el receso invernal. ¿Ustedes tienen injerencia? ¿Se comunican con la delegación? ¿Quién propone los cambios y las mejoras para la zona?
2: Sí, nosotros siempre, a ver, recordemos que la infraestructura escolar de la provincia tiene un presupuesto, digamos, un presupuesto que tiene que baja después a las distintas zonas, llámese la zona sur de acá de San Rafael, que maneja tanto San Rafael, General Alvear y Malargüe, y en el caso nuestro acá en General Alvear tenemos la delegación administrativa, que con el cual siempre nos juntamos con obras públicas, la delegada, y en caso de educación en el municipal estoy yo. Vemos las incidencias, que son lo que se pide, digamos, los distintos así obras que va pidiendo cada, o necesidades que va pidiendo cada una de las escuelas. Eso se sube a la provincia y después, bueno, vamos tratando nosotros de darle prioridades. Eso por un lado, digamos, lo que coordinamos a nivel con delegación, que es a la parte administrativa. Bien. Con la delegada, lo vamos trabajando, y eso va a la provincia, ¿no es cierto? Con el presupuesto provincial. Pero aparte del presupuesto provincial, nosotros con la municipalidad, por disposición, digamos, también del intendente, si bien viene una partida provincial, el municipio también aporta otra partida bastante importante, hay que decirlo, bastante importante, que hoy, no me quiero equivocar en el número que te voy a decir, pero debemos estar alrededor de las 48 escuelas a 50 que se han intervenido con arreglos menores, que son arreglos menores que hacen que el día a día le mejoremos la calidad también a la educación y a la escuela, por así decirlo, porque se arreglan tanto rampas, se arregla todo lo que es la parte de baños, cocina, la parte de electricidad, la parte de los cierres perimetrales. Estamos hablando que hemos arreglado desde la municipalidad varios playones deportivos. Después se ha hecho cierres de paredes de Durlo, se ha arreglado techos en menor escala, digamos, menor medida, pero se ha impermeabilizado algunos techos y se ha pintado muchas escuelas desde parte de la municipalidad. Todos esos arreglos lo hace la municipalidad con la partida que tiene la municipalidad, con obras públicas y con el monto que dispone la municipalidad por el intendente, digamos, que es el que dice, bueno, este es el presupuesto que tenemos, que vamos a aportar desde la municipalidad, y que son muchas las escuelas. Entonces, bueno, va a venir ese aporte seguramente de provincia, y nosotros seguramente desde el municipio vamos a seguir aportando, el municipio va a seguir aportando para seguir solucionando los arreglos menores, que es lo que te decía recién. Es muy bueno la noticia, la verdad que es muy buena, hay que decirlo, es muy buena, porque eso hace que las escuelas estén cada día mejor, por así decirlo, y seguramente va a haber una partida de esa partida grande que ha dicho a nivel provincial, una partida para el sur, y va a llegar seguramente acá a General Alvear. Así que bueno, es buena, la noticia es buena, que siempre todo, a ver, todas esas noticias son buenas porque siempre le toca un porcentaje de ese presupuesto a General Alvear.
0: Director, le agradecemos, bueno, gracias por atendernos.
2: Bueno, Beto, muchísimas gracias a vos, gracias Claudio, y la verdad que bueno, les agradezco mucho por la nota, que para nosotros es muy importante poder informar sobre el Congreso de Educación.
0: Gracias, buen día.
2: Gracias.
0: José Morán, el director de Educación del departamento, entonces confirmando todo lo relacionado al Congreso de Educación, en el final ahí un poquito sobre esta promesa de la provincia de gastar 2.000 millones de pesos en reparación de establecimientos educacionales.
1: Sí, te agrego algo, sí. Porque mucha gente nos estaba preguntando. Yo creo que si no es el lunes, en la semana va a ser, se va a lanzar el curso de reparación de celulares.
0: Ah, bien.
1: Que estaba preguntando mucho la gente, nos preguntaba
0: capacitación.
1: En mensajes, sí. Reparación de celulares con título.
0: Bien. ¿Con aula móvil?
1: Con el aula móvil. Para mucha gente que estaba preguntando, que busca una salida laboral o agregarle a su trabajo algo extra. Bueno, también esto se está por confirmar, creo que se debe estar por confirmar el lunes o en la semana que viene.
0: Muchas gracias, hacemos la pausa y seguimos.

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6: Bueno, quería comentarte, Claudio, que ha comenzado la feria judicial también en la provincia de Mendoza. El inicio formal es el día lunes 13, el feriado y día no laborable de hoy dieron inicio a la feria del Poder Judicial de Mendoza, aunque oficialmente se inicia el lunes, como decíamos, con los feriados y días no laborables. Ya comenzó la feria judicial en la provincia de Mendoza, el receso se extenderá hasta el domingo 26 de julio, mientras que la actividad habitual se retomará el lunes 27, indica la información. La medida fue establecida mediante resolución, bueno, todo lo formal que tiene. De acuerdo con la resolución de la Suprema Corte, durante el receso, los asuntos del máximo tribunal serán atendidos por el presidente de Alvaro Garay, Cueli, del 13 al 20, mientras que del 21 al 24 quedará Mario Adaro. La circunscripción, que nos pertenece, la segunda, nuestra aquí en la zona, también atiende casos puntuales y en guardia en alguno de los juzgados.
7: Se van rotando, sí.
6: Se van rotando. Tenemos en línea a Darío Laceda el Club Social y Deportivo Jaime Prat, que tiene una rifa programada para el 20 de julio. Ajá. Quedan muy poquitos días. La idea era darle una mano para retomar el tema y ponerlo visible. Y
7: saber cómo va la venta de números.
6: Claro. Darío, es un gusto saludarte. Buen día.
7: Darío, ¿cómo estás? Buen día.
8: ¿Cómo están, Beto, Claudio? ¿Todo
7: muy
8: bien? Bien,
7: muy bien, gracias. Gracias por atendernos.
6: Gracias por atendernos. La idea era darles una mano. Favor. Sé que están trabajando arduamente para poder vender los números y que se consolide la recaudación de fondos.
8: Sí, sí, ahí estábamos en los últimos días ya de la campaña, como es que, bueno, que emprendimos hace un tiempo con los integrantes del club.
6: Bien.
8: Así que, bueno.
6: Contar que están trabajando en que, Darío, contaros un poquito. ¿Me escuchás?
8: Sí, sí, se corta, ¿eh?
6: Yo te escucho perfecto, yo te escucho perfecto, te decía.
8: ¿Me escuchás? Ah, sí, bueno, sí. Bueno.
6: Yo te escucho perfecto. Que nos contaras un poquito en qué están trabajando por hoy.
8: Bueno, ahora estamos justamente con eso, ya finiquitando la venta de los números. Ya esta semana, ya la próxima, ya nos juntaremos ahí, nos reuniremos para rendirlo y bueno, ver cuánto nos va a quedar con este evento como hemos hecho.
6: Perfecto, yo te decía si nos podés contar un poquito cómo está la situación de la obra.
8: Ah, perdón, la obra, no te había escuchado. No, la obra todavía no arranca.
6: Bien.
8: Porque los otros días justamente hablé con Darío Barandaña, que es, digamos, el nexo que tenemos con la municipalidad para que nos pasen las novedades. Y bueno, la obra ya está presupuestada, pero bueno, por falta de recursos no se ha hecho ni esta obra ni la de otros clubes ahí de San Rafael que nos han contado, como San Luis Gonzaga o San Luis también de ahí de la ciudad.
6: Bien, ¿ustedes hicieron algunas consultas?
8: El municipio pidió un préstamo al Banco Nación y bueno, eso demora un poco. Pero bueno, se supone que sí, se va a hacer la obra. Bien. Si Dios quiere.

0: techo, abertura, ¿qué más?
1: Claro, ahí sería todo, porque solamente están las paredes. Bueno, vos lo conocés, claro, el salón ahí. Sí. Están solamente las paredes, va a ser todo el... En realidad sería toda la obra, porque el cierre, bueno, el techo, va también un playón al costado, si Dios quiere un gimnasio atrás. El proyecto está muy lindo el proyecto.
0: Bueno,
1: así que una vez que esté finalizado, si Dios quiere, vamos a tener un lugar muy muy lindo acá en el pueblo para aprovecharlo, disfrutarlo y bueno, y a los alrededores también, ¿cierto? Porque hay mucha gente que por ahí vive cerca del pueblo, incluso hay distritos cercanos también, pueden aprovecharlo tranquilamente.
0: Seguro, porque además es casi imprescindible para esa población tan postergada por años, efectivamente. La construcción es muy vieja, tiene más de 50 años y está a la altura de la viga, digamos.
1: Claro, está a la altura de la viga. Todo eso va reforzado, bueno, ahí Darío, que es ingeniero también, el que nos dio muchísimas manos con esto. Bueno, incluso otra gente de la municipalidad que lo ha visto y bueno, hay que reforzar, bueno. Vale, es un trabajo que... Eso va a quedar perfecto.
0: Menos mal.
1: Un trabajo muy lindo, pero bueno, hay que esperar.
0: Nuestro deseo de suerte, Darío. Buenas ventas de número para colaborar ahí con la gente de la comisión y que ustedes también tengan un pesito para moverse.
1: Claro, sí, la idea de esta rifa es emprender la compra de un terreno para la cancha. Con ese objetivo lo hemos hecho.
0: Bien.
1: Viste que perdimos todo. Acá sí, el club perdió absolutamente todo, el terreno de la cancha, incluso el salón ese, bueno. Hemos tenido que andar bastante para eso.
0: Seguro,
1: bueno. Y el objetivo este es para eso, para una parte de, o siquiera fuese todo, ¿no? Pero para comprar un terreno.
0: Bien.
1: Así que bueno, para hacer la cancha.
0: Y como dijimos en la última nota que habíamos hecho, si hay alguna finca abandonada que quiera cederse, bienvenido sea.
1: Exactamente, sí, seguro, seguro. Siempre va a ser bienvenido para el pueblo, ¿no?
0: No sé si hay alguna finca abandonada. Porque es algo muy
1: importante, sí.
0: No sé si hay alguna finca abandonada por la zona.
2: Varias.
1: Capaz que alguna hay. O en vía de eso, desgraciadamente. La verdad es que estamos...
0: Sí, nos reímos
1: bastante mal. Estamos bastante mal.
2: Sí, claro. Una ironía nada más.
0: Sí, nada más que una ironía. Que se tome así.
1: No, sí, seguro, sí, sí. No, no, es lamentable. Realmente es lamentable las casas abandonadas que hay, las fincas. Es una pena, da tanta lástima ver tantos lugares sin estar en producción y, bueno, ni siquiera gente.
0: Claro.
1: Porque se ha bajado la matrícula de la escuela y realmente es lamentable lo que ha pasado con lo que está pasando con nuestra zona.
0: Darío, hermano, gracias por atendernos,
1: No, gracias a vos, Beto, y bueno, invitar a la gente que, bueno, nos compre, nos quedan números todavía.
0: Bien.
1: Así que el premio está lindo. Yo por ahí siempre le digo a la gente, el que quiera colaborar, nos va a colaborar. No por ahí por los premios, pero con el afán de ayudarnos, ¿cierto?
0: Sí, seguro, seguro.
1: Pero bueno, siempre lindo sacarse algo, porque no colaborar por de gusto también está,
0: claro, a veces, ¿cierto? Un incentivo.
1: Así que bueno, recordamos que el premio es la moto y 5 electrodomésticos.
0: Perfecto.
1: Así que, bueno, también
0: ¿querés darnos...
1: bienvenida la ayuda que nos den.
0: Bien, ¿querés darnos un teléfono donde pueda llamar la gente?
1: Bueno, justo hoy no tengo el mío.
0: Está bien.
1: Lo dejé en la casa de mi hermana, pero...
0: El número da.
1: De 46-84-57, y si no, 51-81-58.
0: Está perfecto. Darío, saludame a la comisión.
1: Perdón, el último te lo dije mal.
0: A ver.
1: 57-81-58, es el mío. Nunca me llamo, no sé.
2: Claro, como no te llamaba vos mismo, no te acordaba.
0: Generalmente nos pasa. Gracias, Darío, saludame a toda la gente de la comisión.
1: Bueno, muchísimas gracias, Beto. Que estén bien. Saludos ahí a Claudio.
2: Un abrazo, Darío. Un abrazo. Que les vaya bien.
0: Gracias. Muchas gracias. Que estén bien. Gracias. Darío Laceda, ahí estaba, integrante de la Comisión de el Club Social y Deportivo Jaime Prat, que está renaciendo de la ceniza. Mire,
2: ¿cómo cuesta, no?
0: ¿Cómo cuesta? Nosotros tenemos número para vender.
2: Sí.
0: Si quiera colaborar, aquí también está el mensaje.
2: Si no, le mandan un mensajito ahí a los chicos y se ponen en contacto seguramente con
0: Sortea
2: ustedes.
0: Sortea el 20, el Día del Amigo.
2: Estaba leyendo ahí, le hacen una nota a Saraco, el ex ministro de Salud.
0: De Salud, cuñado de Jaque.
2: Exactamente, un hombre de mucha consulta.
0: Brillante.
2: Muchísima consulta. Es
0: reconocidísimo a nivel nacional.
2: Es un emergentólogo. Y está diciendo que con más de 2 gramos de alcohol, haciendo referencia al amigo de Cornejo que lo agarraron

0: Ah, con la alcoholemia.
1: Borrachito.
0: Está bien, ahora entiendo.
1: Los reflejos están alterados.
0: Sí, claro.
1: Así
0: no,
1: que...
0: No es para menos.
1: Es muy peligroso manejar cuando uno ha consumido esa cantidad de alcohol. A cuidarse con esos temas. Muchacho, le duró poco el cargo,
0: reconocimiento.
1: Sí. Consejo de Minería.
0: Consejo de Minería era el claro. Segundo cargo, el que lo había nombrado hacía un mes.
1: Claro, que es el que crea Cornejo.
0: Y donde Casado, como de costumbre, tuvo algún concepto para con él, ¿era de ella?
1: No, es San Rafaelino.
0: Ah, con razón. Bueno, le dijo que era un boludo directamente.
1: Claro.
0: Hay que ser boludo para manejar con ese nivel de alcohol, le dijo.
1: Sí.
0: La vicegobernadora.
1: Sí. Siempre tan directa la señora Eve Casado.
0: ¿Cuándo puede?
1: Sí.
0: Tengo un video de la nieve de alta montaña, temporal podría durar 6 días. Dice la información que quiero leerles completa, que si bien la Coordinación Argentina advirtió que las condiciones mejorarán durante el fin de semana, está cortado en este momento los dos pasos, pero podría habilitarse en cualquier momento Cristo Redentor, por lo menos sábado o domingo.
1: ¿Una ventana ahí?
0: Una ventanita. La nevada ligera afecta este viernes 10 la zona alta montaña y la inestabilidad se mantendría hasta las 5 de la madrugada del sábado. El paso a Chile está cerrado desde este jueves, luego se espera una mejora que se extendería el sábado 11 hasta el martes 14. Según el informe difundido por la coordinación, la principal preocupación está puesta en el pronóstico, pero para la semana próxima, entre el miércoles 15 y el lunes 20, que podría desarrollarse un temporal de nieve con capacidad para mantener cerrado el corredor internacional durante todos esos días. Las autoridades indicaron que el estado de paso Cristo Redentor será informado diariamente y este sábado a las 11 se realizará una nueva reunión de coordinación para evaluar la reapertura.
1: ¿Estamos? Sí, señor. Bueno, parte de lo que va ocurriendo se va a ir conociendo. Recuerden,
0: habrá que estar muy
1: claro, inmediatamente Defensa Civil va comunicando y uno lo va a replicar.
0: Ni más ni menos. Señor Bueno, nos vamos.
1: Gracias.
0: ¿Quedó algo más?
1: No.
0: 1.510 el dólar estable. Se especula con que este fin de semana largo el riesgo país podría perforar los 400 puntos, que era lo que estaba buscando el gobierno. Además, ¿hay algún tipo de alteración también por el tema del reinicio de la guerra en el Medio Oriente con aumentos de combustibles y demás que se están produciendo a nivel mundial con bajas en las bolsas de comercio? Ha repercutido negativamente otra vez el conflicto y hay intimación de Trump hacia Irán de que deje expedito abierto el paso de Hormuz, que es esta circulación de casi el 20-25% del petróleo del mundo.
1: Después te saco la cuenta cuánto vale el galón en Estados Unidos.
0: Bien.
1: Mucho más barato que en la Argentina, ¿no?
0: Sí.
1: Mucho más barato.
0: No recuerdo cuánto era el galón, pero...
1: 4 litros.
0: 4 litros, ahí está. Allí tenés una de las pruebas, que porque se aumentó mucho en Estados Unidos, también hay un costo político importante, aumentó casi el 60% según ellos, el valor...
1: O sea que salía más barato todavía.
0: Indudablemente, claro, sí, son los mayores productores de petróleo del mundo, ¿no? No creo que tan barato como en Venezuela, que estaba regalado, más barato que el agua, pero en Estados Unidos debe ser también un poco más barato, ¿no? ¿Qué más?
1: Yo pensé que eran precios internacionales.
0: Sí, para nosotros, en algunos casos. Sobre todo si no tenés suficiencia en el suministro, ¿no? Ahora ya la estamos teniendo.
1: Estados Unidos, acuérdate que importa también mucho petróleo.
0: Sí, pero relativamente poco, ¿no? Depende más del exterior ahora. ¿Qué más, Claudio? ¿Nos quedó algún temita, me parece?
1: Que sí, mañana hay un operativo de seguridad por el tema del partido.
0: Ah, bien.
1: En la provincia, también en el departamento.
0: ¿Escuchaste esta mañana que
1: el jefe está de vacaciones?
0: La medida de la... De cortar
1: el jefe de la policía,
0: sí,
1: digo.
0: Sí, sí. La medida de cortar el tránsito del transporte de pasajeros es por los desmanes que se produjeron el otro día en los festejos con gente que bailaba y se subía a los colectivos arriba y con el consiguiente perjuicio y peligro, ¿no? Ni más ni menos.
1: Se ha puesto, sí, un poco complicado, tratando de evitar alguna situación o algún papelón como pasó la otra semana.
0: Bien.
1: La policía va a desplegar algún operativo de prevención.
0: Partido esta tarde del Mundial.
1: A las 4.
0: Me dijiste Noruega, Inglaterra.
1: No. o España.
0: España.
1: Perdón, se me pasó.
0: Se me fue.
1: Sí, acabo de cerrar el.
0: Y yo le hice más lío porque sí. le propuse.
1: No hay problema. Dame un segundo que Ludmi me lo deja. Me lo había dejado por acá anotado, creo.
0: Bueno.
1: Pero no lo encuentro ahora.
0: No importa. Bueno, lo cierto es que tenemos partido esta tarde, a las 4 de la tarde, y mañana sí, Noruega, sí. Inglaterra, las.
1: Ahí está, ahí lo tenés, seguramente te están.
0: A las 4 de la tarde.
1: Te lo están mandando por mensaje.
0: 10 de la noche, Argentina. Bélgica, España, ahí está.
1: Bélgica, España.
0: ¿Viste? Gracias, Lalo.
1: Ahí está, gracias, Lalo.
0: Lalo, ¿qué sería de nosotros sin vos?
1: No.
0: Bélgica, sí. España, hoy 4 de la tarde. Gente, sí. Mañana dos partidos. Uno mañana, a las 18.
1: Inglaterra, Noruega.
0: A las 18 y nosotros a las 22. Uh-huh. ¿Está programando el asado todo el mundo o no? ¿Se come con asado? ¿Se ve el partido con asado mañana?
1: No sé. No. Por lo menos yo no lo tengo por ahí, pero o sea, algo haremos seguramente.
0: Bueno.
1: Lo veremos con las chicas ahí que están acá, de vacaciones.
0: Agradecer lentejas tuvimos.
1: Anoche, bueno, no.
0: Muchas gracias a los anfitriones, a la gente que lo preparó, todo el mundo.
1: Sí, exactamente. Muy bien.
0: Muy bien.
1: La pasamos muy bien.
0: Volvió Cachito García, control de sonido. Gracias, Cachito. Nos vamos.
1: Está haciendo buena esta costumbre de los cocineros y esas cosas.
0: Sí, que cada uno demuestre lo que sabe.
1: Ajá. Se vienen los tallarines después.
0: Se faltan los tallarines.
1: Betito.
0: Gracias, Claudio. Feliz fin de semana. 11 grados la temperatura actual, 67% de humedad. 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
9: Es la hora 13:10.
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11: Luego lo mismo, mañana ni me muevo de donde estaba. ¿Sabes dónde estoy? 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

0: Marcelo Lamberti, nuestro hombre en Kansas, para contarnos cómo está el equipo. ¿Hoy entrenamiento ya arrancó o es más tarde? Marce, querido, ¿a qué hora entrena Argentina hoy?
1: Pero, ¿cómo estás, Rodo, querido? Estoy en la... Ahora te cuento. Estoy en la rueda de prensa del técnico de Suiza. Un actor, parece, ¿viste? Tiene una facha... Sí. Tiene una pinta de... De un galán de telenovela. 11:11 aquí en Kansas, 27 grados la temperatura a la hora 20:30 de nuestro país. 20:30 de nuestro país. Habrá una práctica, primero los primeros 15 minutos abiertos y después, por supuesto, van a hablar tres futbolistas, y después 22:15 de la Argentina. Aquí estoy en el estadio, en el centro de prensa. Aquí va a hablar el entrenador, Lionel Scaloni, en un día menos uno, como es habitualmente, en donde hay mucho contacto, Rodo, querido, con la prensa. Está hablando ahora el técnico de Suiza, después, como te conté, va a ser el turno también de la selección argentina. Así que bueno, con toda la expectativa, con todas las ganas, aquí al lado del estadio, donde se está preparando, montando todo para lo que va a ser la gran fiesta del día de mañana de este partido de cuartos.
0: ¿Cómo lo ves al equipo? ¿Qué crees? Imagino que hoy tomará la decisión Scaloni. Ayer sabemos si paró algo o como decían, fue más lúdico y no hubo un equipo parado para, y sino un fútbol sin pecheras.
1: No, ayer fue, entregó 15 pecheras en total. No aclaró absolutamente nada. Está claro que el técnico lo tiene recontra decidido, pero hoy es cuando va a entregar las 11 pecheras. En la modalidad de trabajo de Scaloni, en el día menos dos, por decirlo de alguna manera, hace mucho hincapié en el equipo a partir de la pelota. Entonces, entrega pecheras, va y trabaja mucho en este aspecto. El día menos uno, o sea, hoy, es el día donde se trabaja más sin pelota. Pelota parada, distribuye las marcas, y ahí en la pelota parada, y ahí también cuando el equipo no tiene la pelota, ahí ya baja las cartas y se ve cuál es el once titular. Yo tengo la intuición de que algún cambio va a haber, como hablábamos en el día de ayer. Habrá que esperar. Lo más importante es que están todos bien, es que están todos a disposición, es que Argentina está bien de ánimo, que Argentina se siente bien. Es como todo después de que ganás un partido como el que le ganaste a Egipto.
0: Claro.
1: Te sentís omnipotente, te sentís que nadie va a poder con vos, y a esta altura es lo más importante. Ayer veíamos a Francia y es como que te da cositas, ¿viste? Te da escalofrío. No, en la concentración no. Es más, alguien que está ahí adentro me dijo: no sabés las ganas que tienen de jugar con Francia. Claro, sería en una final, ¿no? Todos queremos llegar hasta ese partido, pero muy lejos de despertar cualquier tipo de temor, por decirlo de alguna manera. Es el partido que el mundo quiere ver, Argentina-Francia, ¿no? Creo que de eso no tenemos duda. Y bueno, los protagonistas también.
0: Vos sabés que me quedé ayer en la noche, lo confieso, mirando el partido completo, pero completo entero, ¿sí? Lo pasaron entero, lo miré entero. Y la búsqueda de fútbol de Argentina estuvo en todo momento. Más allá de que tenemos una clara debilidad, lo vimos con Cabo Verde también, de cómo nos entran, cómo retrocedemos, cómo defendemos. Ahora, la búsqueda del fútbol estuvo en todo momento de recuperar ese ir, volver, tocar más de 10 gol, más de 10 pases gol, dijo Scaloni alguna vez, o es una oportunidad de gol. ¿Cómo imaginás que mañana va a parar? ¿El equipo del final o el equipo del principio, Scaloni?
1: Mañana lo que vas a ver... es un equipo que lo primero que va a tener que hacer... En el cuerpo técnico entienden, y las charlas de estos días estuvieron centradas en esto, que el apuro es lo que saca de foco a la selección argentina cuando no tiene la pelota. Un equipo que juega apurado siempre comete errores. Cuando vos, en cualquier orden de la vida, cuando vos actuás apurado, lo más probable es que te equivoques. El cuerpo técnico de la selección entiende que el hecho de jugar apurado hace que se asuman muchos riesgos cuando el equipo no tiene la pelota y se le llegue tan fácil. La premisa para mañana es la calma, la tranquilidad. El cuerpo técnico y Scaloni puntualmente aspiran a que, y entienden, y apelan, y apuestan a que si el equipo no está apurado, si el equipo Hay momentos que Argentina se le pone entre ceja y ceja de querer hacer el gol en todas las jugadas, y eso por ahí lo descompensa. Mañana, ¿qué es lo que vas a ver? A priori, tratando en el arranque de ser un equipo cauto, la cautela tiene que llevar al orden, tratar de cuidar el cero en el arco. Hay una cosa que todos estamos seguros, Rodo: este equipo un gol va a hacer, por el potencial que tiene. Empezaría por Messi, tendría que seguir por los otros. En el partido, un gol va a ser, de hecho lo hizo en todos los partidos, un gol va a ser, al menos, como mínimo. Entonces, ¿qué es lo que hay que tener? La cautela, que te dé el orden para que no te lo hagan a vos, porque sinceramente en los últimos partidos fue muy fácil cometerle también. Entonces, un equipo que no esté apurado, que esté tranquilo, que juegue a 90 minutos, ya no hay presión, aquello que podía haber del miedo al fracaso, lo que fuera, este equipo ya cumplió, tiene que jugar tranquilo, y ese es el mensaje.
0: ¿Y de Suiza qué te preocupa, Marce?
1: Que estemos apurados.
0: Okay.
1: Que estemos apurados.
0: Y que nos descuidemos atrás.
1: A cuartos de final, claro, a cuartos de final, todos los equipos que llegan, vos pensás que ya pasó la primera ronda, que ya pasó 16avos, que ya pasó octavos, son todos equipos que tienen un potencial. Uh-huh. Entonces, ¿a qué va a apelar Suiza? ¿A qué va a apostar? Porque por otro lado tenés el técnico que está hablando acá, que también tiene una estrategia. ¿Qué te dice el tipo? Nosotros, bien paradito atrás, que los vamos a golpear. Argentina, cuando vos lo ves, es un equipo que te seduce mucho cuando lo enfrentes, el hecho de salirle rápido. ¿Por qué? Porque siempre está mal parado. Uh-huh. Entonces, ¿qué dice? ¿Qué piensa? Alguien sobre Messi, ¿cómo lo vas a tomar? La marcación, cerrarnos bien, no regalar nada. Y cuando salimos, los más inteligentes son los pelotazos al cajón, es decir, bien abierto, derecha o izquierda, que Argentina está mal parado. El retroceso es malo. Esa es la particularidad de que lo hace cuando decía el entrenador, ojo que no son imbatibles, ojo que se les puede ganar. Y cuando vos mirás, y vamos a suponer que somos suizos, nosotros estamos haciendo un programa, así, ¿y cómo hay que jugar la Argentina? Argentina, hay que estar cauto. Le llegó Cabo Verde, le llegó Egipto, le han llegado todos. Nosotros le vamos a llegar también, pero tenemos que cuidarnos bien atrás. Entonces eso, orden atrás y salida rápida.
0: Marce, querido, te queremos, te mandamos un gran abrazo. Vamos a Argentina.
1: Gracias, Rodo, querido. Abrazo grande. Vamos a Argentina. Buen fin de. Chau, chau.
0: Buen fin de.
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0: Y hoy vino el DT de Suiza a la pelu de Flavia.
3: Claro,
0: el a cortarse.
3: Sí, sí.
4: Las puntas, cortarle las puntas.
3: No,
4: las puntas
3: ese nada peinado. Le voy a pedir música de pasarela a Pachu, porque definitivamente que para presentarlo, vamos por ahí. Murat Yankin, 51 años, sexy, atrevido,
4: hobby,
3: único, director técnico de Suiza. Bueno, ha sido la, no sé si la revelación, porque ya viene desde la Eurocopa y con algunos comentarios elogiosos acerca de su porte.
4: Ah, no, cómo están las dos,
3: El
0: que saben de fútbol las dos.
3: El New York Times dijo que el estilo de Murat es elegante pero informal. El tipo de ropa que no llama la atención de inmediato, pero que se nota que cuesta más que un coche. Esa es la definición.
4: Barili tiene unas camisas de ella.
3: Pero aparte, me parece que lo que ha ganado mucha notoriedad es las gafas, los lentes.
5: ¿Por qué?
3: Porque inclusive combina y cambia de un partido a otro. Y ahí me parece un touch que lo hace como muy distintivo. Y es el cabello. ¿Vieron este cabello con
4: un
3: canas?
4: Pelo de eso no,
3: no, tirado hacia atrás.
5: Por eso vino la peluquería.
4: Ah,
3: claro.
4: Está ¿cambia para de look de un partido a otro?
3: Cambia las gafas de un partido a otro. Los
4: el
3: lentes.
4: Peinado, perdónalo, Bilardo. El peinado va para atrás como caramelero de cine, el peinado.
5: Es un fenómeno el tipo.
4: Es
5: el perfume que debe usar.
3: Sí, sí, bueno.
4: Free shop de los no, $29.
5: Tiene guita, es suizo. Es un fenómeno.
3: Acá hay un portal suizo.
0: No toca bocina.
5: Claro. Sí. Claro. Está relajado.
4: No tira la cadena a la noche. Sí. Claro. Sí.
3: O sea, no tiene nada por qué preocuparse, ¿cierto? Hay un portal suizo que, bueno, dudo un poco.
0: Si
3: de...
0: yo fuera él, estaría preocupado sí, por claro. Messi, pero. Sí. Por Lautaro, sigo, tengo más nombre.
3: De la objetividad, dicen que es el entrenador más guapo del mundo.
6: No sé. Demasiada prolijidad.
3: Sí, sí.
4: Déjamelo al traductor Flores, ese que tengo acá.
3: Y un poco lo que se destaca y que muchos encuentran es como este porte cinematográfico que tiene.
5: Tiene cara de actor.
3: Tiene cara de actor de Hollywood.
4: ¿De película de qué tipo?
3: Sí. De Liam Neeson.
5: Claro, de acción.
4: Oh. ¿Te pierde la familia también o no?
3: No,
4: todo el tiempo.
3: Y lo comparan puntualmente con al actor que hizo a Mauricio Gucci. Es muy parecido.
4: ¿Cuál es? Para que lo vea googlear.
3: Sí.
4: ¿Cuál es?
7: Invito a la gente a que lo revise en Google.
3: Sí,
5: sí. En un ratito. Sí, como, a ver, si vos me das 4 o 5 segundos.
3: Adam Driver, acá.
5: Juan Federico lo sabe, como todo el mundo lo sabe.
4: Como todos sabemos. ¿Qué cosa?
7: Adam Driver.
3: Exacto. No. El actor de Gucci.
4: Yo no le veo tan parecido, pero bueno.
3: Pero personificado como Mauricio Gucci.
4: Ah.
8: ¿Cómo pelea este petizo?
3: Ahí lo mataste.
4: O sea, ¿se parece el actor o se parece Mauricio Gucci? Claro.
3: No, se parece,
4: o se parece Mauricio
3: al actor personificando a Mauricio Gucci. El sex symbol del mundial.
4: Le podrían haber buscado un parecido.
0: Esperemos que mañana le quede
3: más honesto.
0: Futuro en Hollywood.
4: Sí. El hopo te lo vamos a desarmar.
7: No creo que le impacte mucho.
0: Esperemos que mañana los que sonrían sean argentinos, como hoy, sin Ledesma.
6: Por supuesto que lo serán, porque la quiniela sigue dando señales. El resultado de la primera de la mañana, presentado por Lotería de Córdoba. El primer premio, 8.433. El segundo premio, 8.502. Tercer premio, 2.273. El cuarto, 2.159. Y el quinto premio ha resultado el 3.338. Reiteramos, a la cabeza, el 8.433. Y en esta asociación libre no ilícita, venimos diciendo que la quiniela nos da señales antes de cada partido. ¿Se acuerdan cuando salió el revólver o la escopeta? Yeah. Dijimos,
4: sí,
6: se vienen los disparos de nuestros delanteros.
4: Ah.
6: Cuando salió el cuchillo, dijimos, hay que salir con el cuchillo entre los dientes.
0: Sí. Yo tengo una pistola.
4: Bueno, Rodolfo.
6: Bueno.
4: Bueno.
5: ¡Carlos!
6: Cuando salió...
4: ¡La patria!
6: Cuando salió la cabeza a la mordida, ¿qué dijimos? Que este es un equipo que sale con hambre a la cancha y podía darle la mordida. ¿A usted no le gustó tanto, Juan Federico?
4: No, pero recordamos todo, sí.
6: Recuerdan todo, ¿no?
4: Sí, sí.
6: Y hay una frase popular que dice que cuando uno está en un constante estado de nerviosismo, está con el Cristo en la boca. ¿Recuerdan esa frase, no?
4: Sí. Sí.
6: Que uno siempre dice, no me tengan con el Cristo en la boca.
0: El Cristo y otras cosas en la boca.
6: No, pero mañana...
0: El corazón en la boca.
6: También el corazón en la boca. Pero mañana...
4: Necesita utilizar lo del Cristo en la boca.
0: ¿Qué pasa?
6: Mañana vamos con fe. Vamos rezando, como en algunos videos que ha visto Rodolfo Barilli. Vamos con plegarias varias. Y también... bajo la manga vamos a tener esa posibilidad de pedir milagros. Pero ojalá que alcance con buen fútbol. El 33 ha salido a la cabeza, es Cristo.
0: Vamos con la música, Alambre.
4: Ah, perfecto.
0: Vamos, Argentina.
4: Argentina, vamos. No tiene que ver con el Mundial, pero tiene que ver con esta fecha, 10 de julio, y vamos a juntar al ganado en este momento, porque hoy es el Día de la Ganadería. Ah. Y tenemos algunas canciones, muy bien.
0: Que el ganado y tiene un elefante.
4: Bueno, tiene la vaca loca.
0: Es el ganado.
4: La enfermedad de la vaca
0: en
4: loca.
0: El zoológico.
4: Sí, claro, sí, sí, sí. Cada sí, cual sí. Se autopercibe. Es como quiere.
5: Él tiene el cielo.
4: Escucha qué vaquita esta. Mirá, es una vaca media rara los sonidos.
5: No.
4: Dice, usted, no. ¿Cuál vaca es el animal más antiguo? Dice la vaca y las cebras. ¿Por qué? Porque todavía están en blanco y negro. Papá, mira, todo esto es ganado, no robado, hijo. ¿Qué hace una vaca en un escenario? Va a cantar.
5: El segundo estuvo bueno, el de robar.
9: Sí, te sobraron como
0: el
9: tres.
0: Bueno.
10: Es como el changuito Ceballos.
5: No tenés uno más.
4: Por ejemplo, Dadamio.
5: Sí.
4: Le decimos toro cruzando el río.
5: ¿Por qué?
4: Se le ven los cuernos.
5: ¡No!
4: Por ejemplo, ¿dónde va la vaca de vacaciones?
5: ¿A dónde?
4: Va a Cancún.
10: Es malísimo.
4: Son muy malos.
3: Toma nota, Agustín.
4: Por ejemplo,
10: el de ganado de Canchata.
4: Viaje como una vaca. Aerolíneas de la India. Es muy bueno, viste que
3: son
4: sagradas.
3: Ese es malísimo.
4: Rodolfo, a usted le dedico una vaca Orlando argentino. Y a usted, Juan
5: Orlando.
4: Federico. Una hermosa vaca, Siones. Ah, qué lindo. Ajá,
9: se agradece.
4: Qué bueno, señores, en se este. Agradece.
5: Orlando le clavo.
4: Este es Orlando Morales. Te hace. ¡Oh! Ahí está, la vaca. ¡Oh! Vaca loca. No es Orlando, este es Orlando. ¿Qué vaca quieren?
5: No van a meter preso.
4: ¿Qué es una vaca con los ojos cerrados?
3: No sé.
9: ¿Qué hace?
4: Leche concentrada. Qué bueno. Está muy pavo hoy.
3: No, está muy bueno. Yo tomaría nota.
4: Tengo vacas. Las vaquitas son ajenas. La primera vaca, ustedes elijan con qué nos quedamos en este viernes. Dale. Opción número uno. Tiene cabeza y tiene cola y hace. Muy bueno.
9: Es muy bueno, los chicos están de vacaciones en Córdoba.
4: Infantil, nos falta un apacho. Es el tengo una vaca lechera.
11: No es una vaca cualquiera.
4: Me da leche verga. Hay vaca. Los hijos atrás, en el asiento atrás, pegándole a la polla cabeza del padre. Y la opción número dos,
3: tengo
4: hablando...
3: mucho miedo, María.
4: Hablando de vacas, tenemos esta opción.
0: Emma escribe en mi chat...
4: ¿Qué dice?
0: Ojo la hora, dice. Por favor. Mande, sáquenlo en camisa ya.
4: Pusiste 13 puestos. Cállese la boca, en camisa. Ridículo.
0: Yo le dije que iba a ser largo.
4: Sí. La opción número dos es esta.
3: ¡Opa!
4: Aquella solitaria vaca cubana, una vaca importada, señores. La historia de esta vaca tiene que ver, o aparece en un cuento chino, con Darín. Pero no hay tiempo, porque si no, Manito se vuelve loco, empieza nervioso, así como... Bueno, y la...
9: Pero y contalo la, rápido.
4: Los manitazos, ¿qué?
9: Contalo rápido.
4: No, en el próximo capítulo. Va cayendo gente al baile, la opción número 3. Escuchamos. Opa.
12: La luna se estaba peinando.
4: ¿Cuál quieren?
0: La redonda.
3: Sí, sin dudarlo.
9: La vaca Lola.
3: No.
5: La 3, para variar, la 3.
4: La del toro y la luna.
3: Sí, ese toro y la luna.
11: Enamorado.
4: Y la luna.
5: Es viernes.
4: ¡Ole!
0: Buena siesta.
4: Camión vaquero, rayado por los cuernos.
3: ¡No,
4: papá! ¡Buen fin de! Gracias. Hasta el lunes. Adiós.
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18: Y nos vamos a Kansas con la previa de el desafío de Argentina de llegar a semifinales. Hola, Claudio querido, ¿cómo andás?
19: ¿Cómo te va, Rodolfo? Qué gusto saludarte. Estoy aquí en el estadio donde se va a jugar desde el puesto de transmisión. El clima es caluroso, pero viste que nos quejábamos de Kansas hasta que fuimos a Dallas, hasta que fuimos a Miami y a que estuvimos en Atlanta. Esto es más benévolo y yo, la gran duda que tengo con la selección es justamente que no se juegue en un estadio cubierto. Llamativamente, Rodolfo, Argentina era una sucesión de calambres, inclusive antes del minuto 90, en el partido que se jugó en Miami, y el otro día bajo techo terminó corriendo, terminó todo bien, claro. Y Enzo Fernández había dicho que sentían el clima exterior. Bueno, le va a tocar ahora nuevamente en clima exterior frente a un equipo donde, Rodolfo, yo veo un formato de rival parecido al que tuvimos con Austria.
18: Ah, ordenadito y...
19: Ordenadito, sin muchas luces, y si es cierta la frase esa que se han adjudicado un montón, que uno juega como vive... No son de involucrarse mucho los suizos.
18: Claro, y después de ver lo que hizo Argentina, ¿no? Más allá de las vulnerabilidades que la selección ha mostrado, ¿no? A la hora del retroceso.
19: Es que en esto, Rodolfo, en este tipo de partidos, el fútbol es una empresa emocional. Obviamente que la actitud emocional tiene mucho que ver, sobre todo como masa colectiva. Y ahí Argentina sí está muchos escalones arriba. Igualmente el equipo, nadie está obligado a declarar en su contra, sabe lo que hizo mal y sabe que tendrán que corregirlo, o cambiando nombres o cambiando algunas cuestiones y posiciones de actitud. Yo creo que se tiene que involucrar un poco más De Paul a darle una mano a Paredes, porque Paredes es un 5 de creación, pero tiene que tener a alguien que le cierre al lado, y si no, será Ezequiel Palacios por De Paul y establecer un doble 5 y soltar un poquito más a los dos de adelante, a McAllister y a Enzo.
18: Uh-huh. Yo lo decía hoy, yo vi el partido otra vez, y Argentina siempre intentó jugar. Digo, más allá de que siempre. esta formación, hacía mucho tiempo que no jugaba junta.
19: Y te voy a decir una cosa, Rodolfo, Argentina jugó bien, de bien para muy bien con la pelota. Lo que nos ha empañado esa situación, son los tropezones. Con poco, no cayó un chaparrón, y con poco el rival, en una llovizna, se empezó a filtrar, claro, el techo. Por eso es que hay que solucionar eso. Pero el otro día Argentina, a diferencia de Cabo Verde, jugó un fútbol productivo.
18: Claro, Claro, claro, claro. Hay que verlo de vuelta al partido, porque en la emoción, en sí, la angustia, ¿no? Los dos goles, llegan tres veces y dos goles son válidos.
19: La derrota transitoria te llena todo de impotencia. Claro. O sea, una jugada termina en córner y te llena de impotencia porque no fue gol. Pero después, cuando vos ya sabés el resultado, decís, che, esta jugada era buena. Terminó en córner, pero era buena.
18: Si está el juego, si está la recuperación de la memoria del juego de este equipo, las únicas dudas son lo físico y lo anímico. Lo anímico está descartado, están en un gran momento, y la duda será lo físico, ¿no? Estamos jugando cada cuatro días.
19: Exactamente. Donde en el descanso tiene mucho que ver también el ánimo. En eso sí, ha trabajado mucho Scaloni, donde apretó un botón y casi le diría que tuvo una llamada celestial con el Pato Pastoriza. Está tratando de arreglar esto con Asado.
18: Qué bárbaro, qué bárbaro. Qué día mañana. Claudito, te escuchamos como siempre. Gran abrazo a todos allí, a todo el equipo de Cadena 3.
19: Un gran abrazo, querido Rodo, y sin ningún lugar a dudas, estos partidos nos ponen ahí, al borde del abismo, pero no nos olvidemos nunca que el corazón del campeón siempre tiene un latido más.
18: Claudio Gringo Siglioni, desde Kansas. Gran abrazo, amigo.
19: Abrazo.
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18: Hablemos de los tamberos, Agus. Otra vez manifiestan que están al borde.
20: Sí, Rodolfo, al menos es la mirada que tiene el sector de la Mesa de Productores Lecheros de Santa Fe, el sector tambero de la provincia, que habla de una situación de crisis, de cierre de unidades productivas y de un mercado que en este caso les está dando muy poco beneficio en materia de rentabilidad. El número que dicen ellos es, bueno, la leche se vende a 2.000 pesos el litro en góndola, perciben 500 pesos, lo que plantean es el margen que está en el medio, la diferencia que está en el medio, es la que está haciendo que el producto sea caro para el vendedor y que el productor gane poco dinero. Quien habló hoy temprano aquí en Cadena 3 Rosario es Pedro Morini, es asesor de la Mesa de Productores Lecheros de Santa Fe, daba los siguientes detalles al respecto.
21: La situación es tremendamente difícil y nosotros estamos convencidos que el problema no está ni siquiera en los precios internacionales ni en los valores que hoy está pagando el consumidor. Es decir, están dos afectados, las dos puntas, es decir, el que produce y el que consume. Y nosotros estamos convencidos que el precio de la leche, o sea, lo que está faltando, se lo está llevando parte de la cadena láctea, y que no es ni el consumidor ni el productor. Porque si usted va al supermercado, un litro de leche está dentro de una caja de leche, está dentro de los 2.000 pesos, 2.100, 1.900, pero está en esos valores, y el productor está recibiendo 500, en el mejor de los casos, 500 pesos, 520 pesos. Hay productores que cobran por debajo de eso. Por lo tanto, yo estoy convencido, y productores que por lo menos están en la mesa de lechería, la gente que conoce, la que hace número, que no hay que ir a buscar lejos la diferencia. Está dentro de la cadena, se está llevando la parte que corresponde al productor, y el consumidor está pagando caro.
20: Bien, Rodolfo, hasta ahí la mirada de uno de los referentes del sector. Es importante la provincia de Santa Fe en materia lechera porque una de cada tres unidades productivas, el 35% de la cuenca, está en esta provincia, con lo cual, bueno, el dato también llama la atención. Es una mirada que tiene este sector puntualmente acerca de la crisis de las unidades productivas.
18: Gracias, Agus.
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18: Y lo recibimos a Carlos Marcó para hablar de Sueños de Radio. Hola, Carlos.
22: Hola, Rodolfo, ¿cómo va? Y hoy, como venimos haciendo los viernes, nos vamos a ocupar de un patrocinante que está desde el principio de los comienzos en Sueños de Radio. Es la fundación de la Comisión de Enlace de Entidades Agropecuarias de Córdoba. Desde 2024 vienen acompañando a Sueños de Radio. Su presidente, Guillermo Vitelli, con quien hablamos, se mostró sorprendido por el crecimiento de Sueños de Radio.
3: 8 años de radio para nosotros, bueno, fue una idea que nació hace mucho tiempo pensando en las escuelas rurales de la provincia de Córdoba, y bueno, evidentemente una idea buena motorizada por una cadena de noticias como es Cadena 3, que tiene una difusión enorme en todo el país, hizo que esto creciera en una forma mucho más potente de lo que nosotros podíamos pensar, y el sueño de radio tuvo un alcance y una demanda a nivel nacional que hoy hace que esa idea original se haya transformado en algo nacional y que realmente haya llegado a las escuelas, no solo rurales, sino a las escuelas de todo el país, cuestión que nosotros como fundación tenemos un gran interés en el vínculo del campo y la ciudad, y esto a nosotros lo vemos como casi un logro, digamos, de ese vínculo que es tan difícil establecer, a pesar de que existen las relaciones en la social, económica, cultural, un montón de cosas, tenemos el vínculo entre el campo y la ciudad, pero es difícil ponerlo en cuestiones palpables, y yo creo que Sueños de Radio es un puente muy fuerte para que la ruralidad y la ciudad en esta etapa de Sueños de Radio se vinculen de una manera muy palpable, y bueno, eso a nosotros nos pone muy felices, ver el trayecto en estos años, desde aquel germen que fue la idea, a la realidad que se transformó hoy en el año 2026, la propuesta de Sueños de Radio, ¿no?
22: Desde 2024, la Fundación Comisión de Enlace viene acompañando a Sueños de Radio. Y su presidente, Guillermo Vitelli, también destacó el incentivo, el impulso que propone Sueños de Radio a los jóvenes de los colegios secundarios del país.
3: Yo creo que si hay algo que uno debe rescatar de esto es que cuando hay un incentivo concreto, como es este caso, Sueños de Radio, se despierta esa motivación en los jóvenes que creemos nosotros que está dormida, por ahí menospreciamos que eso existe, lo que está faltando es realmente el impulso para despertar ese especie de gigante dormido que hay en esas mentes nuevas, jóvenes, poco contaminadas, que son los chicos de nuestro país.
22: Y bueno, así dice Vitelli, y nosotros, bueno, como siempre terminamos nuestra participación en Ahora País sobre Sueños de Radio, motivamos a los docentes y a los estudiantes que se inscriban, que ya estamos claramente en la recta final de esta tercera edición de Sueños de Radio.
4: Gracias, Carlos, y bueno, le mandamos un abrazo a la gente que nos está escuchando a través de la 101.3 en Salta, en la zona de Cachi, ¿sí? Un enorme abrazo. Su jefe anda por ahí, Juan. Su jefe está por Salta.
5: Sí.
4: Está paseando por ahí. Ajá. Es que se tomó, creo que hasta el martes.
5: ¿Y quién lo autorizó?
4: Y se autoriza solo.
5: No.
4: ¿Siempre hay alguien más arriba?
5: Siempre alguien tiene que autorizar.
23: Se autoautoriza.
5: Claro. Claro.
24: Hay que hablar con el dueño del circo y no con los monos.
4: Gracias, Carlos. Un abrazo. Buen fin de semana.
22: Buenas tardes. Buen fin de. Gracias.
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2: Hola Fede.
3: Hola Rodolfo, hola Campo, hola Ciudad, ¿cómo andan? Buen viernes para todos y hoy, en el Día de la Ganadería Nacional, palpitamos una nueva edición de la Gran Exposición de Palermo, en la cual Angus volverá a ser la raza más convocante. Del 16 al 26 de julio, la Asociación Argentina de Angus va a desarrollar una intensa agenda de remates, juras, jornadas técnicas, concursos y eventos especiales en el predio ferial de Palermo, en el marco de la 138 Exposición de Ganadería, Agricultura e Industria Internacional. Así lo explica al campo hoy Carlos Fernández, director de la asociación.
4: Nosotros con mucha expectativa, con las próximas dos semanas que nos va a tocar una nueva exposición rural de Palermo, que creo que es un gran punto de encuentro para todos los criadores, expositores, amigos y todo lo que es el público en general, en una linda simbiosis y juntándose un poquito el campo y la ciudad. Un año en el cual estamos con mucha expectativa, donde creemos que el campo vuelva a ser importante, cuando creemos realmente que el campo cada vez se hace

0: prácticamente no registraron cambios. Es un comportamiento que también estuvo acompañado por leves bajas en el pollo y en el pechito de cerdo. Así surge del último informe mensual elaborado por el IPCBA sobre más de 30.000 relevamientos de precios en el área metropolitana de Buenos Aires, Rosario y Córdoba. Por eso, hasta acá, toda la info ganadera y del sector productivo, pero nos reencontramos en la continuidad de Cadena 3. Buen fin de semana para todos, Rodo. Gran abrazo. Chau, chau.
1: Abrazo, Fede.
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1: Y algunos de los muchos mensajes que llegaron hoy.
4: Rodolfo, buenas tardes. Respecto al reportaje con el argentino viviendo en Suiza, es notable cómo los extranjeros que vienen a Argentina admiran la idiosincrasia de nuestro país. La espontaneidad, la amistad, la hospitalidad y cómo disfrutamos de la vida a pesar de nuestras necesidades. Lo mejor es que no extrañan el modo de vida de su país. Aguante Argentina, es un hermoso programa, dice Eduardo desde Barrio Panamericano.
5: Claudio dice, hola, ahora país, excelente programa. En Canadá es casi igual a Suiza, si no te adaptás al sistema de ellos, es como decía el muchacho, ese que tenés que ir y no podés ir en contra del sistema, dice Claudio.
4: Claro. Flavia, es maravilloso lo que contaba Adrián, opina, es así, yo viví en Alemania y es muy parecido, yo salí a tomar cerveza y volví a la medianoche en bicicleta, viví al norte de Alemania, nadie toca bocina, pasan de a uno con paciencia, hay un respeto total y absoluto.
5: A mí me llevaron una vez a un casamiento en bicicleta. Bueno, vamos, Zulema de Buenos Aires, buenas tardes, yo siempre lo digo, lo único que corrige a la gente es cuando le tocas el bolsillo, hay que poner multa a todo lo que se hace mal, dice Zulema.
1: Lo que pasa es que encontraron la forma de que la pagues igual, porque acá hay multa y nadie, después terminan cayéndose, nadie paga, digo, nada, y no imagino allá lo que nosotros tenemos como dirigentes, no quiero generalizar, pero los últimos casos, digo, entre el jefe de gabinete y los videos que hemos visto de algunos vestidores, mamita, ¿no? Pero bueno, nada, uno imagina esa vida, está buenísimo hablar con argentinos que conocen esta para entender cuán diferentes somos, ¿no? Eso es lo que llama la atención.
4: Saludos de la familia Mauch, suizos riojanos, con el corazón dividido para el sábado, dice Tania. Ay,
6: bueno. Cualquiera de las dos milanesas me sirve.
1: Muy bueno. Qué rico.
5: Alejandro desde Córdoba dice, hola Rodolfo y todo el tilingaje.
4: Bueno.
1: Sí. ¿De quién habla?
5: No,
6: ustedes.
5: No sé. Informan casi siempre mal, dice otra palabra, pero casi siempre mal. Pero me divierto tanto,
1: gracias,
5: que es lo de menos, dice Alejandro.
1: No está escuchando supo, te agradezco.
6: Gracias, bueno, bueno, malo el mensaje. Esa gran pregunta, ¿fue bueno o malo?
4: No, malo, claro.
6: Nos quiere
5: leemos
6: o no
5: todo,
6: quiere.
5: Gracias, acá leemos todo, leemos todo.
1: No me quemé, tenemos dos pibes.
4: Irma desde Córdoba dice, chicos, le eché el ojo desde el primer momento al técnico de Suiza, es muy pintón. Y Gladys, desde Buenos Aires, dice, el técnico de Suiza tiene un aire a Ovo Sabatini, ¿o no?
1: Ah, tiene, sí.
5: Puede ser. Viviana sí, también.
6: ¿A Ovo Sabatini ahora o de ese tiempo?
5: Ahora. Viviana desde Santa Fe dice, ¿radiografía hizo Flavia? Se pregunta. No, dice, bonito, no sean envidiosos. Machirulas, dice Viviana.
1: No, jamás.
4: Mañana va a haber un
1: jamás.
4: Duelo de estilos, entonces, entre Scaloni y este bombón suizo.
5: ¿Cómo?
1: Esperemos que mañana. Esperemos que mañana pase lo que queremos que pase. Quédense con la Argentina posible con Guille López en Rosario, Estadio 3 con Claudio Giglioni. Buenas vacaciones para Pachu Rosales y el señor.
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7: Es la hora 14 en punto.
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1: ¿Cómo les va? Muy buenas tardes, bienvenidos a La Argentina Posible en la edición de este viernes 10 de julio de 2026. 2 minutos pasaron de las 2 de la tarde, comenzamos una hora para hablar de historias, de pasiones, de esfuerzos, de resiliencia, de objetivos, de aventuras, de todo eso vamos a hablar aquí en La Argentina Posible. Auspicios y comenzamos.
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0: Bienvenidos a la Argentina Posible en este final de la semana, una semana corta para mucha gente por este por el feriado de ayer, este feriado puente del día de hoy, en el que muchas personas están aprovechando para hacer turismo y nosotros estamos aprovechando para entretenerlos a ellos, para contarles historias y para aquellos que no han podido hacer todo eso, también estamos acá en la Argentina Posible. 16 grados, una décima, la temperatura en la ciudad de Córdoba, el viento es del sur a 6 kilómetros por hora. Vamos a ver si llegamos a la máxima estimada por hoy de 18 grados, apenas en este invierno parcialmente nublado, por ahí asoma el sol aquí en el centro de la capital provincial, por ahí se esconde. Ahí la llevamos. Nos vamos a ir con la primera de las historias del día de hoy al sur de Córdoba. Nos vamos a ir a una localidad que se llama Las Acequias, en el departamento Río Cuarto, bien al sur de nuestra provincia. Y es más, nos vamos a ir a una esquina puntual de Las Acequias, un poblado que tiene 2.500 habitantes, un poquito más de 2.500 habitantes. En línea está Germán Martini, que es el intendente de Las Acequias, y vamos a hablar con él sobre esa esquina histórica que nos va a contar de qué se trata. ¿Qué tal, Germán? ¿Cómo andas? Guille López es mi nombre, un gusto.
1: Buenas tardes, ¿cómo estás, Guillermo?
0: Muy bien.
1: Gracias
0: bien.
1: Por la comunicación y bueno, buenas tardes a toda la audiencia.
0: ¿Qué voz de joven que tenés? ¿Cuántos años tenés, Germán?
1: No tanto, ¿no? 36 ya.
0: No, sí, eso, re joven. Te vamos a tutear, así que no, en toda no la entrevista. Problema. Sí. Bueno, Germán, decíamos que nos íbamos a Las Acequias, a una esquina puntual de Las Acequias, porque allí han inaugurado hace poco un café que tiene una particularidad, es un café inclusivo. A ver, contaros el nombre de este lugar, por qué es inclusivo y cómo nació esta idea, este proyecto que se transformó en realidad.
1: Tal cual, es así, un café inclusivo. Esto nace, empezamos con el proyecto el año pasado, a raíz de un programa del Ministerio de Desarrollo Humano de la provincia. Hoy ese ministerio no existe más, pasó a ser secretaría, pero en su momento nosotros lo iniciamos así. Presentamos un proyecto al ministro en su momento para inclusión laboral para personas con discapacidad. Ese proyecto, que desarrolló parte del equipo, era un café. En el momento, honestamente, en el momento en que presentamos el proyecto no teníamos decidido todavía la locación. Después, con el tiempo, bueno, esto fue tomando forma y fue mejor aún de lo que esperábamos.
0: O sea, la idea original era que las personas con discapacidad tuvieran algún lugar donde poder hacer alguna actividad, algún trabajo.
1: Exactamente. Mira, te comento. Nosotros, desde el municipio, en nuestro centro integrador comunitario, ya tenemos un taller de discapacidad. Bien. Al que están invitados, por supuesto, todas aquellas personas con discapacidad de la localidad. Se hace trabajo, bueno, de todo tipo, físico, se hacen trabajos de lógica, se estudia un poco, están con el preparado de alimentos, bueno, una serie de actividades que hacen muy bien para este grupo, pero en este proyecto que le presentamos al gobierno y que finalmente pudimos sacar adelante, lo que proponíamos era un pasito más y era insertar toda aquella persona con discapacidad que quiera sumarse al proyecto, al mercado laboral, pero no circunscribirlo solo a un taller para en el ámbito municipal, sino al comercio en general de la localidad. Creo que era como salir a enfrentarse el día a día como cualquier otro vecino.
0: Claro, sí.
1: Es un poquito más que lo que ya estábamos trabajando.
0: Y ahí nació esa idea, ¿y cómo se transforma finalmente en esto, en un café ya con un lugar concreto y con un nombre? Porque imagino ya que tiene un nombre.
1: Sí, el nombre es Café 1904. 1904 es el año de fundación de la localidad. Mi café está ambientado un poco atravesando la historia de nuestra localidad, de lo que ha sido el registro fotográfico y encuadros de los artistas locales. Bueno, tiene que ver con la historia del pueblo. De hecho, está enclavado en una esquina histórica de las construcciones antiguas. Es una casona antigua, hoy recuperada. hacia eso apuntaba, por eso decidimos ponerle el año de fundación de la localidad.
0: Está bueno. Está bueno porque recuperan ese espacio histórico de la localidad de Las Acequias, porque buscan y logran generar empleo genuino y también demuestran que hay oportunidades para aquellas personas con alguna discapacidad.
1: Mira, creo que ahí has dado en la tecla, Guillermo, en varias cuestiones, porque esto nace, o la punta de lanza es buscar un espacio de inserción al mercado laboral a las personas con discapacidad. Pero después, a medida que el proyecto va tomando forma y creciendo, nosotros encontramos como unos múltiples propósitos. Uno de ellos, y uno fundamental, era recuperar edificios municipales. Esta casa en antiguo fue comprada, adquirida por el municipio allá por el año 2000, y este es el proyecto que lo pone como visible de nuevo en la rotonda central de la localidad, es decir, es un lugar estratégico. Entonces nosotros cuando empezamos a desarrollarlo vimos que también cumplíamos con este propósito de recuperar edificios antiguos de nuestra localidad. Al tiempo entendimos que estábamos generando trabajo genuino también para las personas de la localidad, porque hoy ya tenemos un staff, más allá de estas personas con discapacidad que se puedan sumar o que se están sumando, ¿verdad? Tenemos un staff de 6 personas trabajando también en el café.
0: Muy bueno.
1: Y al mismo tiempo ofrecemos un servicio, y creo yo, y estoy convencido de eso, de calidad para la localidad, que a veces estos conglomerados tan pequeños pareciera que determinado tipo de servicios o de comercios no son rentables o no tienen el éxito que deberían tener. Bueno, hoy estamos demostrando que sí.
0: Bien, ¿y hace cuánto que está el café funcionando, Germán?
1: Ya tiene 10 días de inaugurado.
0: Mirá. O sea,
1: nuevito, recién largando.
0: Y ya hay seis personas que pasaron por ese taller municipal de discapacidad, que están trabajando allí, y que imagino yo que muchos de los habitantes de Las Acequias van no solamente a tomar un café, también van a ser sociales, a compartir, a estar un momento en ese lugar, a encontrarse, ¿no?
1: Sí, nos pasó algo muy particular. Es un lugar, aparte de inserción, de encuentro, por supuesto, de charlas y demás, nos pasa que nos ha quedado pequeño el espacio. Casi todos los fines de semana se nos vuelven a algunos grupos de amigos, familias, sin conseguir mesa. Que a uno le da pena, pero bueno, es cierto que ha superado las expectativas de todos también.
0: Está bueno.
1: Nosotros hoy estamos incorporando de a poco distintos tipos de discapacidades, y en función de ello van, con las aptitudes que tienen, van desarrollando distintas actividades. Hoy tenemos los fines de semana a Mauri, que ha perdido el 100% de la visibilidad, poniéndonos música y haciendo de DJ oficial. Mariano y Fran los tenemos de mozos. Caro, que nos ayuda con la limpieza y les acerca la carta a los clientes. Bueno, una serie de cuestiones. Y también, te decía recién, 6 personas más del staff.
0: Bien.
1: Fijo del café. Así que ha sido, en rigor de verdad, la punta de lanza ha sido la inclusión. Pero bueno, encontramos muchos beneficios después.
0: Sí, porque, a ver, no todo es rentabilidad, ¿no? En un negocio es parte fundamental, obviamente, para que prosiga, para que continúe, pero también es una puerta de inclusión, esto que han encontrado allí en Las Acequias, que muchos estaban necesitando, buscando. Seguramente los has nombrado y has hecho muy bien, Germán, en nombrar a Mauri, a Mariano, a Fran y a Caro, que deben estar recontra orgullosos de estar trabajando en ese café. Me dieron ganas de ir a tomar un café después del programa Las Acequias, te digo.
1: Bueno, por supuesto, todos invitados, los oyentes también. Les va a quedar un poco largo el viaje, pero vale la pena.
0: Algún día pasaremos por ahí cerca, y si estamos en el sur de Córdoba, ¿Las Acequias quedaba cerca de la Ruta 8 o no?
1: Las Acequias queda, sí, en realidad no está sobre Ruta 8, no. Porque hay un acceso de 10 kilómetros, pero para que la gente se entienda más o menos de dónde estamos hablando, por ruta 8, 40 kilómetros antes de llegar a la ciudad de Río Cuarto.
0: Bien, perfecto. Ahí hay que desviar por una ruta provincial y llegan a Las Acequias. Se van a 1904 Café, los atienden o Mauri, o Mariano, o Fran, o Caro, más los otros chicos que están trabajando y chicas que están trabajando allí, y pasan un grato momento en este 1904 Café, que es un proyecto inclusivo que la verdad valía la pena resaltarlo. Te voy a hacer la última pregunta, Germán. Sí. ¿Hay una Argentina posible allí, desde las acequias, con esta historia que acabas de contar? ¿Crees que hay una Argentina posible?
1: Creo y estoy seguro que hay una Argentina posible. Depende mucho de los argentinos y de que trabajemos para eso. Yo entiendo que son momentos complejos y que el tejido social hoy quizás no esté todo lo compacto y fuerte que debe estar, pero sí hay una Argentina posible, sí hay una Argentina donde hay lugar para todos, y este café que del que hoy estamos hablando es la muestra de ello. Creo y estoy convencido que hay una Argentina posible.
0: Gracias, Germán. Muy atento.
1: Gracias, Guillermo.
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0: minutos, pasaron de las 2 de la tarde. Juan Luis Guerra, ojalá que llueva café en el campo, está sonando. Está Leo Cherato en la operación técnica, en la puesta al aire, en la musicalización del programa. Fer Gazzano es el productor de La Argentina Posible, en la edición de este viernes 10 de julio, para que todos los niños canten en el campo, decía Juan Luis Guerra, con ese coro de niños. Bueno, nos sirve eso para presentar al columnista, uno de los columnistas habituales de La Argentina Posible, al doctor Enrique Orchansky, pediatra, porque hoy va a hablar, obviamente, de los niños, pero vamos a engancharlo con el modo mundial en el que estamos todos pensando en el partido de la selección argentina de fútbol ante Suiza, mañana por la noche, y la columna del doctor Orchansky se titula hoy, Ser un niño en la Suiza de hoy. Préstenle muchísima atención, porque los datos que tiene el doctor sobre la infancia en Suiza se van a sorprender. Los van a hacer pensar. ¿Qué tal, Doc? ¿Cómo andás?
1: Hola, buenas tardes, Guille. Un gustazo.
0: Igualmente. Bueno, ser un niño en la Suiza de hoy, yo leí el título y le pregunto al Fer, ¿de qué va a hablar Orchansky? Esperá, dice, te vas a sorprender. Bueno, acá estoy, como los oyentes, doctor.
1: Es que a veces hay idealizaciones, a veces hay representaciones sociales que nos hacen pensar que los chicos en Suiza viven muy bien y viven en condiciones diferentes a las nuestras. Esto tiene dos sentidos. Una, no escaparnos del mundial porque estamos todos pendientes de lo que va a pasar mañana, de cómo se va a festejar mañana. Y lo triste es que van a estar los chicos en Suiza mañana. esta es una esperanza, sí. Pero la verdad es que Suiza es un país muy particular, que nos hace repensar la realidad de las infancias en todo el mundo. Suiza es un país de una altísima riqueza como nación, de un extremo orden, de costumbres muy tranquilas. Ellos se niegan a ser asumidos como aburridos o como demasiado calmos, sino que ellos son muy previsores, están más pendientes del futuro, son muy ahorrativos. Hay mucha mucho documento que dice que es un país muy ordenado. Uh-huh. Sin embargo, tiene las mismas características que en otros países europeos. Tiene una natalidad bajísima. Es decir, Europa es un país un continente muy envejecido, y Suiza es uno de los países que está alrededor del 1,2 por hijos por mujer. ¿Qué quiere decir? Que nace 1,2 hijos por mujer, un número que no logra reponer la cantidad de pérdidas, la cantidad de fallecimientos.
0: Claro, y eso se debe, Doc, eso encima se debe acrecentar aún más porque las expectativas de vida vienen aumentando, o sea que hay cada vez más adultos mayores, y como en todo el mundo, imagino que en Suiza quizás un poco más.
1: Perfecto, Guille, exactamente, y eso crea un problema doble. Personas más ancianas, menos activos, que van a pagar a los jubilados, un problema previsional severo, y curiosamente, Suiza tiene esa tasa de natalidad que coincide exactamente con la nuestra, y eso es una sorpresa notable. Sí. Nosotros, un país joven, un país que no podríamos compararnos en edad con Suiza, tenemos la misma natalidad, o sea, con una expectativa de vida un poquito menor, pero también deberíamos fijarnos qué está pasando en Suiza para saber qué nos va a pasar. Ellos tienen un problema extra, es la inmigración, y tienen una crisis, una tensión social muy severa, porque la población que supera los 9 millones de habitantes es gracias a la inmigración, sobre todo de familias que entran al país en forma ilegal. Esto crea problemas de todo tipo. Por ejemplo, el sistema establece que los padres de familia reciben ayudas mínimas de 200 francos suizos. Esto equivale más o menos a 150, 160 euros por mes y por hijo. Y esto se le aplica a todas las familias. Esto parecería una gran ventaja. La gran desventaja es el número de familias monoparentales y de familias numerosas aportadas por esta inmigración, que aunque sean ilegales también reciben ese apoyo económico y que está creando una tensión social muy, muy importante.
0: Claro, los originarios lo ven como muy inequitativo.
1: Muy inequitativo, y la xenofobia, uh-huh, así como en otros países, está creciendo. La derecha xenófoba, desde el punto de vista del ala político, está creciendo también. Y eso, bueno, crea una tensión en un país, entre comillas, que hasta este momento era calmo. ¿Cuál es el otro aspecto interesante a comentar? La gente del interior va a sonreír con lo que voy a comentar ahora. Porque la mayoría de los chicos en Suiza, en los 23 cantones o provincias que integran Suiza, almuerzan en la casa con sus padres. ¿Qué quiere decir esto? Que el sistema escolar incluye una pausa larga a mediodía, en general entre las 12:30 y la 1, hasta la 1:30, hasta las 2:30 de la tarde, dándole tiempo a que los chicos regresen a su casa, estén con sus padres, almuercen y vuelvan. ¿Por qué digo que en el interior van a sonreír? Porque esto es lo que ocurre habitualmente. Claro. Sí, en poblaciones, sí, sí, donde todo queda cerca. En la ciudad de Córdoba todo queda lejos, o por lo menos para la mayoría, y esto es imposible, imposible acoplar esta pausa larga de almorzar con los chicos, y por eso tenemos estas infancias que pasan muchas horas fuera de su casa.
0: Uh-huh. Vos sabés, Enrique, que yo tengo amigos que vivían aquí en Córdoba y se fueron ya hace muchos años a vivir a Suiza, están no en alguna de las ciudades grandes de Suiza, sino en poblados más pequeños, que cuentan lo que más o menos estás contando vos, pero también destacan en el sistema educativo la alta calidad que tienen. De hecho, tengo entendido que en las pruebas PISA, que es como una prueba universal, obtienen un gran puntaje, un alto puntaje los alumnos suizos.
1: Exactamente lo que estás diciendo es correctísimo. El rendimiento académico es excelente. En la media mundial europea, en matemáticas, lenguas, ciencias, y en estas pruebas PISA, los niños suizos obtienen más de 508 puntos. La media, para comparar, es de 480. O sea, están bien por encima de la media. Y esto los pone en una condición particular, con una formación académica sólida, tanto primario y secundario, pero luego se encuentran con una realidad muy particular, una sociedad de muy alto costo económico para sobrevivir, lo que explica que también en Suiza, y aquí viene esta contradicción, miles de niños viven en la pobreza. Cuando uno piensa que es un país estable y homogéneo, de ninguna manera esto pasa. Los altos costos de vida, en Suiza cuesta mucho más dinero pagar un alquiler, pagar la comida, pagar el transporte. Aún con los subsidios generales que hay para distintos rubros, las familias tienen que trabajar mucho para lograr un ingreso que cubra lo básico, y solamente para pagar los gastos de la casa o el seguro en salud. Hay muchas familias que están viviendo en este momento sin su legalidad, a pesar del apoyo escolar, pero en condiciones tristes, en condiciones sin ver las mismas oportunidades para el futuro que el resto de los menores. El umbral de la pobreza, que es un dato que marca la diferencia entre los ricos y los pobres, es brutal, es altísimo. Por lo tanto, hay muchas familias que, viviendo en Suiza, el país cuyo representante deportivo va a perder mañana, es un país curiosamente conflictivo en cuanto a muy buenos recursos, muy buena cobertura social, aceptación de la inmigración. Por ahora no hay barreras, a pesar del descontento social. Sin embargo, existe un alto índice de pobreza en este raro país, este contradictorio país en Europa.
0: Me parece que esa es la palabra, Enrique. En tu columna, Ser un niño en la Suiza de hoy, las contradicciones han sido el común denominador que has enumerado recién. Te mando un abrazo, que tengas un buen viernes, que cierres bien el viernes, y bueno, mañana nos llamamos para festejar, para celebrar.
1: Un gran abrazo, Guille, para vos, para Fer y para todos.
0: Un abrazo grande. El doctor Enrique Orchansky, aquí, en La Argentina Posible.
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0: 14 horas 34 minutos en este viernes 10 de julio aquí en la Argentina Posible. Ya cambiamos el ritmo, ya los fabulosos Cadillacs nos pusieron en modo viernes en la previa del Mundial. Estamos palpitando el partido de Argentina y vamos a hablar con uno de los integrantes del equipo de Cadena 3 que viajó hacia el Mundial, hacia Estados Unidos. Este numeroso equipo, 18 integrantes, 18 compañeros de Cadena 3 Argentina, de la cadena del gol, haciendo allí el aguante e informándonos de todo lo que sucede y además contándonos historias. En este caso, Claudio Giglioni estuvo en Kansas en un evento, lo va a contar en un ratito Claudio, con el director comercial y de marketing de la Asociación del Fútbol Argentino, con Leandro Petersen. Hola Claudio, querido, ¿cómo andás?
1: Hola Guille, ¿cómo te va? Un gusto saludarte desde Kansas. Bueno, te cuento que anoche estuvimos en un evento muy bueno realizado por las dos intendencias aquí, porque estaba la intendenta de Kansas, estado de Kansas, el río la divide por la mitad, y el intendente de Kansas, estado de Missouri. El motivo, con todos los empresarios locales, una presentación de la AFA como marca global y expansión, disertó el licenciado Leandro Petersen, es que llevó a la AFA de 6 sponsors a 120. Si te parece, en la Argentina Posible vamos a escuchar al encargado de marketing de la AFA hablando sobre todo de una cosa que me gusta mucho: no te fijes a dónde llegué, sino preguntame de dónde vengo.
2: Y la verdad que me parece muy buena esta iniciativa de poder contar estas cosas, porque creo que hace falta, y cuando los argentinos nos unimos atrás de un proyecto podemos hacer grandes cosas, así que me parece buenísimo el mensaje. La AFA, cuando llegamos, estaba en el fondo del mar, allá por el 2017, previamente yo había tenido el privilegio de haber estado en Rosario Central, que fue un lugar que me marcó, donde además hice muchos amigos y creo que hicimos un gran trabajo. Y cuando llegamos en ese momento a esta gestión encabezada por Claudio Tapia, la AFA tenía 5 patrocinadores, estaba quebrada a nivel económico y por supuesto no tenía ningún tipo de presencia en el mundo. La verdad que estar haciendo, no solo acá porque estamos en el Mundial, ¿no?, sino hace 8 años recorriendo el mundo, teniendo operaciones en China, en India, en Medio Oriente, incluso antes de ganar títulos, porque del 2017 al 2021 no ganamos nada. Parece ahora que nos quedamos con lo último, ¿no? Pero fue un proceso largo, donde la parte política confió, profesionalizó toda la estructura. A mí me seleccionaron sin conocer a nadie, porque realmente no conocía ni al presidente ni a nadie. Participé de un proceso de selección, tuve la posibilidad de entrar y me permitieron presentar un proyecto a 10 años. Que la verdad que en Argentina hablar de largo plazo y un proyecto a 10 años en el fútbol parece una quimera. Y bueno, y acá estamos, lo pudimos hacer.
1: ¿Cómo se ha logrado? Recién le contamos a la gente, estuvimos aquí, estuvieron la alcaldesa de Kansas, el alcalde de Kansas, Missouri, tener todas estas empresas, lo que lograron en Miami. ¿Cómo se logró salir? Porque la AFA solo tenía sponsors nacionales y parecía una cosa natural, nadie reclamaba otra cosa. ¿Cómo se pasó de 6 sponsors? ¿Cómo se hace esa Argentina posible? De 6 a 120, exponencialmente, es un mundo nuevo.
2: Bueno, primero recorriendo el mundo. Nosotros en el 2017 empezamos a viajar, a estudiar cada cultura, ver cuál era la forma de iniciar una operación en China, cuál era la forma en India, porque es muy distinto desembarcar en un mercado tan diferente, culturas tan opuestas. Empezamos a armar un proyecto global, empezamos en China en su momento, en una reunión para 100 empresarios donde presentamos los planes de AFA, nos empezó a ir bien, elegimos una agencia local para armar las redes sociales, para hacer estrategia de relaciones públicas, de comerciales de televisión, bueno, una estrategia de marketing integral, y empezamos a replicar ese modelo en todos los continentes, en cada región, en cada país, con una visión global, pero una estrategia local. Lo mismo que hacemos en Estados Unidos, ¿no? Reuniéndonos con todos los gobernadores, los presidentes, los ministros de deportes, hablando con todos los interlocutores del rubro empresarial, del rubro deportivo, del rubro político. Hoy la AFA es una marca multicultural, es una marca global que tiene más de 120 compañías, no hay ninguna federación que esté ni cerca de eso, y eso se logra con un trabajo a largo plazo, entendiendo qué es lo que busca el mercado y haciendo productos a medida para cada sponsor, ¿no? Y la verdad que estar acá en estos lugares es un orgullo, porque es la bandera argentina, y esto que te decía antes, ¿no? Cuando los argentinos nos unimos atrás de un proyecto y pensamos a largo plazo, realmente tenemos un valor agregado, que es la pasión. y a nosotros la verdad que el proyecto de AFA lo tomamos casi como un hijo en su momento, con mucho amor, con mucho compromiso, y con esto de llevar la bandera argentina a lo más alto.
1: Bueno, detrás de todo esto hay una persona. Un amigo hace un rato le dijo, mira, voy a ir a lo de la AFA y lo voy a entrevistar a Leandro. Me dijo, una locomotora. Ahora quiero ir a la persona que llevó esto adelante, porque ¿cómo es tu vida? ¿Cómo es tu vida para llevar esto adelante? ¿Cómo te manejas?
2: Bueno, es una vida diferente a la media, digamos. No es ni mejor ni peor, pero es diferente. Yo arranco mis días a las 4 de la mañana.
1: ¿4 de la mañana?
2: Sí.
1: O sea que yo soy de levantarme muy temprano.
2: Pero no tanto.
1: Mi frase es, no tanto, pero 6:30. Mi frase es que dormir es la pretemporada de la muerte. Y que cuando los otros duermen, uno tiene que estar despierto.
2: Bueno, yo trato de dormir 6-7 horas para poder estar en pie.
1: Te acuestas más temprano que yo.
2: Sí, me acuesto 8:30 de la noche, 9 como máximo. Bueno, tenés que diseñar tu vida en pos de esto, ¿no? Estoy casado, tengo hijos, no es que vivo solo. Pues a veces me dicen eso y me dicen, bueno, vos porque vivís solo, digo, no, claro. Por suerte no, tengo dos hijas hermosas, tengo una mujer divina. Por supuesto que hay que diseñar tu estrategia de vida en pos de esto. Yo lo tomo como un proyecto que a mí me cambió la vida, donde yo tengo que dar el 200% para la AFA, porque realmente lo tomo con mucha responsabilidad. Me levanto a las 4 de la mañana de lunes a lunes con mucho orgullo, con mucha felicidad. Me encanta lo que hago, lo hago con mucha pasión. Trato de mejorar todos los días lo que hice el día anterior, de conocer nuevas culturas, de abrir nuevos mercados. Para mí hicimos mucho, pero todavía es poco. Creo que tenemos mucho camino para hacer. Bueno, hay que poner tu vida a disposición de esto, ¿no?
1: Mi trabajo hace que esté lleno de ausencias en mi casa. El tuyo parecido. ¿Cómo se lleva tu familia con eso y cómo te llevas vos?
2: Bueno, muy difícil. Acá en Estados Unidos van a ser, si Dios quiere, y llegamos al 19 de julio, van a ser 45 días, porque yo vine 2 semanas antes del Mundial. Pudieron venir mis hijas 5 días y ya se fueron. Entonces, bueno, en Qatar estuve solo todo el Mundial porque eran muy chiquitas. Tiene ese lado B, yo estoy el 90% del año fuera de Argentina. Hago viajes cortos, estuve en China hace 2 meses, 12 horas en Beijing. Viajé 30 horas de ida, 30 horas de vuelta para estar 12 horas ahí. Hice 3 eventos en un día y me volví para estar la mayor cantidad de tiempo posible con mi familia. Bueno, hay que priorizar esto, me parece que esto es por un tiempo, nunca sabemos hasta cuándo vamos a estar, pero sí tenemos que mirar para atrás el día que no estemos y haberle dejado algo a la AFA, ¿no?
1: Claro, y yo a veces le digo a mis amigos que lo que le tengo que dejar a mis hijos es la pasión por alcanzar mis sueños, que los ayudo mucho más como imán de pasión que estando todo el día con ellos, que también me gustaría, pero es tu pasión esto.
2: Yo creo que eso es muy importante y me parece que los que tenemos este rol, que podemos tener un rol de liderazgo, tenemos que honrar este rol con mucha responsabilidad, tenemos que dar este ejemplo, ¿no? De que si trabajamos mucho, le ponemos pasión, las cosas llegan. Hay que tener paciencia, constancia. Yo hace muchos años me levanto a las 4 de la mañana, entreno todos los días, te tenés que cuidar en todo para tener plenitud, para estar con energía, para poder sentarte con 100 empresarios y hablar de esto.
1: A las 4 de la mañana, porque todos los que trabajan con vos están durmiendo. ¿Cuál es el trabajo que haces?
2: No, los que trabajan conmigo se levantan a esa hora también. Sí, claro.
1: Ah, bueno, entonces ahora, es detrás del hombre, el equipo.
2: Sí, claro.
1: ¿Condición levantarse a las 4 de la mañana?
2: Sí, por supuesto. Por supuesto porque trabajamos con China, con India, con Medio Oriente y con África, que están 10 y 11 horas por delante. Claro. Si nosotros arrancaríamos el día a las 8 o 9 de la mañana de Argentina, ya están cenando y para irse a dormir en esos mercados. Es imposible hablar, tener una videollamada, tener un Zoom, tener una charla por WhatsApp. Yo tengo que hablar con los CEOs de las compañías, mi equipo de trabajo tiene que buscar oportunidades todos los días, mandamos en un día normal 100 propuestas comerciales, trabajamos con algoritmos, con inteligencia artificial, y eso es algo que a la AFA le va a quedar. El día de mañana yo no estaré más, porque estamos todos de paso, pero a la AFA le queda una plataforma sólida, le queda una carpeta comercial bien presentada ante el mundo, y un proyecto global, y eso me parece que es lo más importante.
1: Conozco los clubes de fútbol, vos trabajaste en 2 clubes, Central, Vélez. ¿Cómo se hace para llevar esto, tan de front line, tan de frente de combate, a los clubes que a veces romantizan el pasado, acá hicimos siempre las cosas así? ¿Cómo se hace para convencer al fútbol argentino de que este es el camino?
2: Primero, con mucha persuasión, con mucha resistencia al no. En mi caso, vos lo decías, de los clubes, ¿no? Hay que estar dispuesto a intentar una vez, dos, tres, convencer a los dirigentes de que este es el camino. Por ahí, tener la posibilidad de tener muchas discusiones. Es un camino difícil, ¿no? Pero bueno, hay que estar en el día a día permanentemente buscando la forma para que te abran estos espacios. A mí, tanto en Central como en Vélez, como en la AFA, tuve la suerte de tener dirigentes que entendieron que este era el camino y que me dejan trabajar con mucha libertad, ¿no?
1: El personaje de la historia que más me seduce a mí, Alejandro Magno.
2: Sí.
1: Nadie hizo tanto, inventó el marketing cuando mandó a hacer sus estatuas más grandes, y a mí no me van a conocer nunca, háganme un poco más alto. Pero él conquistaba y seguía, porque su adrenalina era conquistar. Ya dos veces me dijiste, cuando yo no esté,
2: sí,
1: en esta cabeza de playa consolidada que es la AFA, ¿cómo sigue la vida para, en esta Argentina posible para Leandro Petersen, que aquí pasaste de 6 a 120 anunciantes? ¿Lo imaginás disfrutar de esto o con nuevos desafíos?
2: Mira, la verdad que en mi caso no digo que esté bien, yo no soy un ejemplo para nadie, sí, y eso lo aclaro siempre, porque si no después me dicen algunas cosas, levantarse a las 4 de la mañana, no es bueno, o sea, a mí me funciona, pero no lo digo como un ejemplo, ¿no? Yo siempre pienso que por ahí mañana no estoy. Entonces todos los días pienso con la cabeza de dejar algo, dejar un legado, dejar una forma de trabajo, dejar la bandera argentina bien plantada en el mundo. Hoy en el rol que me toca, el día de mañana será en otro rol. Nadie sabe qué es lo que viene para su futuro. Sí creo que tenemos que ser conscientes de que ocupamos un lugar de privilegio y que tenemos que trabajar pensando que mañana por ahí no estamos. Y tenemos que dejar algo al lugar. Y creo que Argentina necesita más de esto, ¿no? No lo digo por mí, que no soy un ejemplo de nada. Lo digo por, en general, la sociedad. Tenemos que dejar el ego de lado, tenemos que dejar la confrontación de lado y pensar a largo plazo, pensar que tenemos que hacer algo que por ahí el resultado no lo voy a ver yo. Por ahí yo estoy trabajando muchos años y el que viene después que yo inaugura una obra o presenta un sponsor y por ahí lo gestioné yo, no importa. Lo que importa es que el lugar avance, que en este caso la AFA crezca, que si el día de mañana yo me voy, el que venga después, seas vos o cualquiera, tenga un camino trazado, ¿no? Y que no tenga que arrancar de cero. Eso me parece lo más importante.
1: Este desafío que es establecer AFA en Miami, establecerlo aquí, ¿cómo viene y a qué aspira?
2: Bueno, viene muy bien. Hemos inaugurado con el presidente Tapia una semana antes del Mundial un centro de alto rendimiento abierto a la comunidad, con canchas de fútbol, con academias para los más chicos, para niños y niñas, canchas de pádel, gimnasio, con un restaurante. Es un espacio multifunción en el corazón de Miami que lo va a disfrutar la comunidad local también, ¿no? Y esto es importante destacarlo. La AFA agrega valor a cada país donde va. No hace algo solo para la AFA, sino para agregar valor a las comunidades como estamos haciendo acá, ¿no?
1: Muy
2: así
1: bien.
2: Que la verdad que una felicidad.
1: Y para terminar, sí, siempre uno tiene algunos pajaritos. ¿Quieres ser presidente de Boca?
2: Uno nunca sabe, yo soy joven, tengo 40 años, hoy estoy acá enfocado en este proyecto que es el Mundial, que creo que va a terminar muy bien y me veo el 19 de julio en New Jersey. Y bueno, y después veremos, la verdad que después uno nunca sabe cómo sigue todo, pero...
1: Pero estás estudiando la posibilidad, a lo mejor que sí.
2: Puede ser, veremos más adelante.
1: La última, porque es la más importante. ¿Cómo se está preparando la AFA para el post-Messi?
2: Bueno, lo venimos preparando hace mucho, con todo su entorno, con su papá y con toda la gente que lo maneja, te diría de hace muchos años, no porque él se vaya a retirar, porque vemos que
1: sigue,
2: está en su mejor momento.
1: Al almanaque.
2: No, realmente está casi en su mejor momento, es una cosa increíble. Pero hay que preparar. Yo siempre digo lo mismo, ¿no? Los que gestionamos de la línea de cal para afuera tenemos que pensar a 5 años, a 10 años. Bueno, yo vengo pensando eso desde que asumí, porque sé que en algún momento va a pasar y que la marca AFA y la marca Messi tienen que trabajar juntas para toda la vida, esté yo o esté cualquiera. Así que vamos a dejar un proyecto armado para que eso se pueda dar.
1: Leandro, muchísimas gracias por estar en la Argentina posible, ¿eh?
2: ¿Lo
1: realmente,
2: mejor?
1: Lo mejor. Y me pone, te vi trabajar en Central, me pone muy contento a dónde has llegado y pensar a dónde vas a llegar.
2: Bueno, ojalá, y siempre digo lo mismo, tenemos un país hermoso, creo que hay muy buena gente a nivel recursos humanos, tenemos incluso un valor agregado en el mundo, donde nos consideran muchísimo, y tenemos las puertas abiertas.
1: Bueno, Guille, este fue nuestro aporte el día de hoy, te mando un saludo enorme, y ojalá mañana vaya todo bien con la selección argentina en los cuartos de final.
0: Un abrazo grande, Claudio Giglioni, desde Kansas, hermosa nota. Seguimos en La Argentina Posible.
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0: Con la argentinidad al palo, así estamos, palpitando el encuentro de mañana entre Argentina y Suiza por el Mundial en Estados Unidos, en Kansas City será ese partido. Tenemos mucha argentinidad, me parece, en sangre. Si vamos y nos hacemos un análisis en este momento, me parece que en lugar de roja sale celeste y blanca la sangre, porque estamos pensando en ese encuentro. Y allí está Nico May para contarnos cómo se vive la previa de este encuentro que va a arbitrar el portugués João Piñeiro. Querido Nico, ¿cómo andás? Buen viernes.
1: ¿Qué haces, Guille, querido? Me agarraste corriendo. ¡Epa! Acá en un barrio residencial, viendo si alguien me adopta, porque la verdad lo que está este barrio es impresionante. Vine a dar una vueltita, todas casas de lujo cerca del hotel a donde estamos alojándonos nosotros.
0: Estás agitado, verdad, se te nota,
1: Nico. No. Bien, le dije al productor, le dije a Gazzano, le dije, pero bueno, siempre firme. Bueno, justamente la canción de la Argentina al palo refleja en la parte final el disparo del corazón de Favaloro, y ayer la AFA largó un video espectacular, realmente muy emotivo.
0: Sí, lo vi.
1: Justamente una especie de homenaje al doctor Favaloro con todo lo que significó el triunfo ante Egipto. La verdad que ha sido una muy buena idea. Hay que reconocer cuando las cosas se hacen bien, y sinceramente, desde Qatar a la fecha, cada publicación que hacen con videos nos conmueven a todos, y esta de Favaloro fue realmente sorprendente.
0: Muy emotiva, la pueden ver en las redes de Cadena 3, en el sitio de Cadena 3, muy emotiva.
1: Muy buena.
0: Bueno, contanos un poco, ¿cómo se vive la previa allí en Kansas?
1: Bueno, viste que esta ciudad no es Miami. En Miami vos, a donde te movés, hay argentinos, por la playa, por la nocturnidad, porque es una ciudad que básicamente, con o sin mundial, pica en punta la bandera argentina, siempre está repleta de compatriotas. En Atlanta, la semana pasada, a un día del partido, estábamos preocupados, decíamos, che, ¿va a venir la gente o no va a venir? El día del partido, fundamentalmente, con el banderazo, explotó todo, salieron como los tucutucos debajo de la tierra, había gente nuestra por toda Atlanta, y hoy va a pasar lo mismo en Kansas, con el banderazo que está programado para las 7 de la tarde, hora de Argentina, con cobertura, por supuesto, de Cadena 3. Hay muchos compatriotas que van llegando, es un viaje largo desde Atlanta, si venís en coche o si tenés que venir en avión, no es simple, porque hay varias combinaciones y tampoco es que hay un montón de vuelos. Lo que pasa es que el Mundial termina potenciando todo. Sí, me decía gente amiga en Argentina que realmente se disparó una vez que el partido terminó contra Egipto, y que empezaron a buscar reservas, gente para estar en la última semana de la Copa del Mundo, con todo el viento a favor y siendo recontra optimista, te faltan 3 partidos, o para ganar el Mundial o para por lo menos jugar la final, y si superás mañana a Suiza, de mínima tenés un partido de semifinal. Y si no te va bien en esa semifinal, el tercer puesto, que es en la ciudad de Miami, el sábado 18 de julio, nadie quiere jugar ese partido, pero bueno, si toca, toca, y la gente que hace el esfuerzo para venir sabe que de mínima puede tener un par de encuentros más, que son también, ojalá que no, los últimos partidos de Leo Messi con la camiseta albiceleste en la Copa del Mundo. Hoy es un día muy movido, porque no es solamente banderazo, color, folclore, ruido, bebidas y comidas, sino que hay que estar en la práctica de la selección. La última antes del partido ante los helvéticos, que arroja una novedad desde el búnker de Suiza. Yo lo lamento por Nansambi, sinceramente.

0: Estamos habilitados para ver qué es lo que hace el equipo de Scaloni, y tres jugadores, antes de empezar la práctica, van a hablar con los medios allí presentes, y estaremos con toda la banda de Cadena 3 para estar en cada ángulo, en cada rincón, en cada sector del entrenamiento argentino del Compass Minerals, que era justamente en Kansas, a donde Argentina venía entrenando ya desde el pasado primero de junio. Así que va a estar bueno poder ver qué jugadores vendrán. Calculo que no van a repetir a los que dialogaron en la previa el partido contra Egipto. Fue Paredes, fue Molina, fue Thiago Almada, así que hay que ir rotando. No creo, descarto que venga Messi, ojalá que me equivoque, pero no creo que sea lógicamente Leo Messi, pero sí futbolistas que seguramente serán titulares en el día de mañana.
1: Sí, ahí vamos a tener, Nico, ahí vamos a poder palpar un poco el cómo están de ánimo, sí. ¿No? Ahí con esa, sí, con esos contadores, ahí se va a notar cuán exultantes seguro descartamos que lo están.
0: ¿Viste los chicos cuando los llevas a la colchoneta inflable para que empiecen a saltar?
1: Pelotero,
0: están,
1: sí.
0: Bueno, esto es así. O sea, estábamos fusilados todos. Los que estábamos en la cancha y los que estaban viendo o escuchando el partido, fusilados estábamos. Y de repente se hizo la luz. Por eso digo, el envión anímico tiene que darle a la Argentina un plus para mañana. Yo lo que ruego es primero ganar y después jugar bien, porque si vos ganás bien te van a decir, uy, mirá estos suertudos, ganaron con Cabo Verde en tiempo extra, dieron vuelta el partido en los 90 contra Egipto y se...
1: ¡Ay, se nos cortó el final ahí, Nico!
0: Ah, perdón, lo hice eso sin querer, discúlpame.
1: Sí.
0: No, decía, que el mundo te está mirando como que no sos todavía el gran candidato.
1: Ah, bueno.
0: Y pero tiene que ver con que a la Argentina le está faltando, Guille, un partido bien jugado.
1: Sí,
0: un partido jugado nos está faltando.
1: Sin sufrimiento, sobre
0: que no
1: todo.
0: Sea solamente... Claro, sin sufrimiento, y que no digan solamente estos suertudos pasaron contra Cabo Verde y contra Egipto lo revirtieron. Un buen partido contra un rival calificado, pero que no juega un cuartos de final desde el propio Mundial de Suiza 1954. Así que yo creo que la experiencia pesa y que Argentina está a pleno. Veremos qué equipo pone Scaloni. Yo te lo dije ayer y lo ratifico hoy. Yo tengo dudas en el lateral derecho, Molino Montiel, y Nico González pide pista. Así que esperemos a ver que hace el rey Scaloni para el partido de mañana Argentina-Suiza con el arbitraje del portugués Piñeiro, que representa a su país porque Portugal ya no está.
1: Es Nico May desde Kansas con las previas de Argentina-Suiza. Nos llega información, Nico, estás agitado, dijiste que estaba corriendo, pero
0: no,
1: nos llega información desde Santa Fe, desde el corazón de Santa Fe.
0: Sí.
1: Dice que Nico May no mienta. Que ayer hizo dedo para ir al supermercado, porque no quería caminar 10 cuadras del hotel al supermercado, y ahora dice que está corriendo.
0: Sí.
1: Alguien que, no vamos a decir el nombre, pero se llama Matías y se apellida Arrieta.
0: Arrieta, sí, pero yo lo dije, por lo menos lo dije público.
1: Ay, se lo cortó al final cuando estábamos cerrando. Sí, lo dijo públicamente. ¿Sí? Bueno, justo con el final del programa, con la expectativa de la Argentina-Suiza de mañana con Nico May y todo el equipo de Cadena 3, de la Cadena del Gol, allí en Kansas.
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2: Yo caí el otro día.
3: Claro.
2: Y el cartel de nuevo decía, hoy no se fía, mañana sí. Y el tipo anotaba, en épocas de inflaciones galopantes, te vendían un cuartito de azúcar, un tarrito de hierba, ya no te vendían el paquete, te fraccionaban las cosas. Y anotaban con nombre y apellido, ¿viste? Ponían, si Raulito se llevó medio kilo de banana. Claro, yo me la llevaba el 10 de julio y se la cobraba a mi mamá el 10 de agosto a precio de agosto.
3: Claro.
2: O sea, la reventaban a mi vieja. Pobrecita que ganaba un sueldito miserable de maestra de grado. Y ¿sabe qué, señora? Dejábamos los bofes ahí en la caja y había que volver a agarrar la libreta porque no teníamos más un peso.
3: Era como un círculo. Y muchos decían, claro, cuando no tenés plata venís acá y yo te fío. Después cuando tenés, te vas al súper y te sorprendes.
2: Dígame si no han sacado la libreta ustedes en el almacén del barrio. ¿Y cómo se llaman esos almaceneros? Bueno, tengo pero mil anécdotas para contar. No, yo no he clavado nunca nada. Yo he pagado mi libreta siempre
3: al día.
2: Después teníamos que volver a anotar porque no teníamos una moneda. Era así. Lanzada en 1971 esta canción por don Miguel Ángel Espinosa.
4: ¿Quién es Miguel Ángel Espinosa?
3: ¿Quién?
2: El famoso Heleno, que vendió 400.000 copias y obtuvo disco de oro con esta canción que habla un poquito del comercio. Murió hace poquito, Heleno. Que hablaba de un peladito, era. Que, bueno, habla de, en todo caso, de una manera imaginaria de querer comprar el cariño de una chica de la que se enamoró. Cuenta la leyenda que esa chica existió en realidad en la avenida Santa Fe y que Heleno la veía, pero nunca se le animó. Se arrugó, ¿viste? Nunca se le animó a hablarle. Claro, nunca le habló a esa chica, pero existió la chica de la boutique.

0: Cerato nos acaba de describir con las voces de Jairo y Sandro un acto de compraventa liso y llano. Chicos, se nota esa Monti que está diciendo peronista. Y no, Franquito, ahora me dicen el gorila en el barrio. Señora, por favor.
1: Saludos de Peñón Colorado, Merlo, a 1500 metros sobre el nivel del mar, dicen Adrián y Karina de Mendoza.
0: Chicos, el almacenero de mi barrio, el que me fiaba, se llamaba el Loco Gemo. El Cocho ha escrito, sí, con el Chacho y el Daniel íbamos a Doña Pilar, sí. Y el marido, no me acuerdo el nombre del señor, te vendía el sándwich de salame y queso. Siempre alimentándonos bien nosotros. Sacaba un pedazo de pan francés así.
1: Un mortadero.
0: Lo cortaba, lo untaba con manteca y le daba las rodajas del salame y el queso en la máquina. Y vos decías, pare, hasta ahí nomás. Y lo pesaba, ¿no? 50 centavos valía el sándwich. Me acuerdo como si fuera hoy. Y yo le pedía uno de un peso. Y lo quería un poquito más cargadito.
1: Uno doble.
0: El sanguchito de salami y queso todas las tardes y la banana que me vendía Aurelio.

0: Pero cómo ha venido Leito, ha venido inspirado y es espectacular lo suyo. Equipo, ayer con los Tucu Tucu, hoy con estas canciones y con Eleno en el arranque, que en la juntada hacemos karaoke con las amigas. Gracias por sorprendernos siempre. El almacenero donde mi mamá sacaba fiado era Don Busto, allá en Villa El Libertador. ¡Patricia!
1: Buenas tardes, Raúl y Norita. Yo les mando saludos a Zulma, que vende todo. Está abierto todo el día. ¡Qué bueno, Eleno! Un abrazo desde Rosario, Selvita.
0: Hola chicos, la tarjeta de crédito, antes era la libreta. Viví en Pueblo Colón en mi infancia, el primero inferior en la escuela del barrio, y vivía a metros de la comisaría, ahí donde hablabas vos. ¿Cuál era la calle? No sé si era la Asturias donde estaba la comisaría. Fuimos a parar alguna vez por ahí. En esa época que andaban los tipos felices por andar haciendo razzia en los barrios, ¿no? Agarraban un par de chicos que iban a jugar a la pelota al parque, los mandaban al patrullero y...
1: Y te robabas la fruta, y entonces
0: no
1: ahí...
0: nada, ¿viste? Éramos portadores de cara, nada más. Pero bueno, ¿qué va a ser? Sigo siendo. Gracias, Patricia, por recordarlo. Chicos, cuando empezó la pandemia del COVID, dejé de ir a los supers. Comencé a comprar en la despensa de mi barrio y no la abandoné más. Hay cosas que están un poquito más caras, otras están igual, un poquito más baratas que en el hiper. Pero la alegría de bromear con el dueño, con Lucas, las empleadas, los empleados, que te atiendan de una manera personal, eso no tiene precio. Te conocen los gustos y a veces no tengo que pedir algo, ya saben lo que busco. Un día, si me olvido la billetera... paga la próxima, me dicen. Allá en General Paz de la Calera, en la despensa, debo un envase de cerveza, avisen. Sergio Romero.
1: La despensa de doña Laura y la Bucha en Villa Escazubi. Me llevaron 54 años atrás, dice Carlos Darío.
0: Qué lindo los recuerdos. Ahí está.

0: amor que está en compra y venta.
1: ¡Ay, amor de compra y venta con el gran Carlitos Jiménez! Me encantan esos temas que hemos puesto. Acá me dice un muchacho, Hernán Gómez, mejorá la música. Bueno, con Perales mejoró, pero hermano, si te referís al Lamento Borincano con Caetano Veloso, es una obra de arte, papá. Sobre gustos no hay nada escrito, señor. Usted ya sabe cómo es.
2: No hay nada escrito. A mí, por ejemplo, hay unas que me gustan más, claro, de esa época de Brasil, de la música brasilera, también de la música salsera.
1: La única cosa que tengo claro es que para cada gusto hay una verde flor. Como lamento en mi barrio que no vendían verde flor en esa época, si no hubiese comprado todas las que había en el escaparate.
2: Porque con todas sus variedades de yerba vas a encontrar la verde flor que se adapta mejor para vos. Verde flor, primero lo primero.
1: Y lo último, lo anuncia Norita musicalmente para cerrar la casa de los artistas. Abrazo muy grande a todos los comerciantes y tras cartón dividimos frecuencias porque viene el fútbol internacional con la Copa del Mundo.
2: Yo no lo llevo a ningún comercio en particular, pero sí una época de unos 30 y pico años atrás, cuando era el auge del merengue. ¿Se acuerdan? En los 90, bueno, utilizando la ironía, ahí con críticas relacionadas a esa pareja que todos estábamos tratando de buscar o de encontrar, una época muy machista, ¿no? El dinero parece que podía comprar a su pareja, se basaba en todas las cualidades y bondades que el novio actual le ha presumido. Bueno, Te Compro Tu Novia es un icónico merengue compuesto y popularizado por el dominicano Ramón Orlando, que a través del humor esta canción plantea una crítica sobre la cosificación de las relaciones. Acá, Te Compro Tu Novia, te la dejo con Trulala, con Giancarlo.

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2: Ay Dios, vamos que ya suena el bongo.
3: Y vamos a tener que correr en la tarde, señora. ¿Cómo está la jornada? Me asomé por la ventana, está divinísimo el clima.
4: Preciosísima, 17 grados 3.
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4: Bueno, te completo, 17 grados 3 en Córdoba capital, 49%, cielo algo nublado, y mañana, sábado, día intenso de partidos para el Mundial, mínima 6 en Córdoba, máxima 19 con cielo mayormente nublado.
3: 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Bueno, ya saben ustedes, AM700 está el fútbol. ¿Quién relata hoy, Vergara? Gustavito Gorgoro, qué lindo va a estar eso. España, España que arrancó el campeonato siendo uno de los grandes candidatos a la par de Francia y ha tenido un andar de menor a mayor, digamos. Es un equipo importante. Bélgica lo pasó por arriba a Estados Unidos. El otro día jugó un partidazo Bélgica. Vamos a ver si le pone freno o no. Sin embargo, hoy quisiera que gane España. ¿Sabe por qué, Chucho?
6: ¿Por qué?
3: Y bueno, porque España se pondría en el camino de Francia. Que,
6: muy bien.
3: Que creo que es hoy por hoy el supercandidato, ¿no? Está jugando muy bien Francia. Le escuchaba a Nico recién que decía, Nico May, le está faltando a Argentina un partido así muy convincente y no andar cortando clavos. Cosa que Francia hace, ¿no? Cuando juega, realmente gana con una autoridad tremenda sus partidos y es el gran candidato, hay que decirlo. Pero, digamos, si enfrenta a España en semis, por ahí España le puede hacer fuerza porque también tiene un gran equipo. Vamos a ver qué pasa, ese partido va en un ratito, en 20 minutos. Nosotros, mientras tanto, hacemos viva la radio y tenemos la Lotería de Córdoba, señora, con el servicio de siempre.
4: Y ya tenemos la quiniela para todos los que jugaron la matutina. Primer premio, 0216.
3: Segundo,
4: 5050.
3: Tercero,
4: 8826.
3: Cuarto,
4: 4239.
3: Quinto,
4: 2345. Sexto,
3: 1152.
4: Séptimo,
3: 9192.
4: Octavo,
3: 1001.
4: 9.
3: 0000. Mira, nunca vi que habían salido los cuatro ceros.
4: Yo tampoco. Décimo,
3: 5.430. Reiteramos a la cabeza, primer premio
4: 0216.
3: Muy bien, suerte para quienes hayan jugado a la matutina de la Lotería de Córdoba.
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3: Ya está el Ale, está Gaby, estamos preparados todos para los títulos, pero hay que avisarle a la audiencia que si se queda en viva la radio puede ganar cosas muy lindas. Señora, los chicos están demandando pasar lindo rato en el teatro.
4: Sorteazos, hoy unos sorteos bellísimos. Caperucita, el lobo y la abuela feroz en Sala de las Américas. Tenemos dos dobles en viva la radio para el otro sábado, el sábado 18 de julio a las 16.
3: ¿Usted Caperucita, señora?
4: La lobo suelto.
3: Bueno, sorteo Caperucita y sus datos para la Sala de las Américas, sábado 18. ¿Qué más?
4: Tenemos para Romeo y Julieta, se vea, acordate, una combinación excelente para estas vacaciones. Dos dobles para mañana sábado, 17 horas, Teatro Ciudad de las Artes.
3: Romeo y Julieta y sus datos se anotan. ¿Hay para el cine, señora, que está lindo?
4: Hay para cine. 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Nos invita al cine. 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
3: Sorteo cine y sus datos para las salas del Dino. Y nos queda
4: 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Una doble para este domingo. Podés disfrutar de todas las canciones. Una la escuchamos ayer en vivo acá, hermosísima. Para este domingo, 12 de julio, 17:30 en Quality Teatro.
3: Sorteo Pau Pau y tus datos, sorteo cine y tus datos, sorteo Romeo y Julieta y sorteo Caperucita y sus datos para quienes quieran participar de los sorteos hoy. Bueno, vamos a avanzar con los títulos, así nos informamos rapidito que tenemos mucho material.
4: Milei defendió la reforma del Banco Central, justificó la posible shutdown del Estado y vaticinó el futuro de la selección en el Mundial.
3: El mandatario afirmó este viernes en una entrevista radial que la carta orgánica del Banco Central que hizo el kirchnerismo es un disparate.
4: Sobre el partido del equipo liderado por Messi contra Suiza en el Mundial, señaló: mi confianza radica en que Argentina tiene al mejor jugador del fútbol de todos los tiempos.
3: Recibimos a Gaby Inglese. ¿Cómo estás, Gaby? Buenas tardes.
6: Hola Raúl, buenas tardes a todo el equipo, a toda la audiencia. Una tarde nublada aquí en Buenos Aires, 13 grados la temperatura, una tarde muy, muy invernal. Tras el pago a los bonistas, el riesgo país alcanzó su nivel más bajo de 2018, quedó a 5 unidades de quebrar el piso de los 400 puntos básicos.
3: El Ale Bustos se ha sumado luego de sus microvacaciones. Ale, bienvenido.
8: ¿Qué tal? ¿Cómo les va? Buenas tardes para todos, feliz y contento, disfrutando de los niños en vacaciones, como bueno, debe ser, bueno, ¿no? Vamos a la información. Dramático incendio forestal en Almería. Al menos 12 turistas muertos cuando trataban de escapar del fuego. 4 de ellos murieron calcinados en un auto y un grupo de 7 quedó atrapado entre las llamas al intentar huir por un camino alternativo. La mayor parte son de origen belga y británicos. Hay 23 desaparecidos y 8 internados en grave estado. El desastre se habría originado por la caída de un poste de luz.
3: El dueño de Inter Miami y una empresa italiana le ganaron a Techint la mayor obra de gas natural licuado de Vaca Muerta.
4: El consorcio entre Pumco y Bonatti construirá este ducto que unirá Vaca Muerta con Sierra Grande. Una obra de 1.200 millones de dólares.
8: 2 muertos y 16 heridos fue el saldo de un choque frontal entre un automóvil y una combi que transportaba a un equipo de fútbol infantil. Esto ocurrió el jueves por la noche en La Carlota. Las víctimas se trasladaban en el automóvil.
6: Habrá fuertes operativos en inmediaciones del obelisco por el partido de Argentina con Suiza este sábado. En Córdoba, en tanto, preparan dispositivos de seguridad en inmediaciones al patio Olmos. Y en distintas zonas de la ciudad vamos a escuchar al ministro Juan Pablo Quinteros.
9: Entre 150 y 200, si necesitamos más, probablemente tengamos más efectivos. Recordemos que los festejos no se dan solamente en el patio Olmos. En el patio Olmos se dan los más multitudinarios, pero tuvimos, por ejemplo, un hecho en Villa Libertador de una persona que no tuvo mejor idea que salir con una Versa 9 milímetros y vació 2 cargadores.
3: Respecto del dramático incendio forestal en Almería, en España, está Adrián Cragnolini con nosotros en vivo para contarnos. Adrián, te escuchamos. Adelante, por favor.
10: ¿Qué tal, Raúl? Muy buenas tardes. Son 12 los fallecidos. Se mantiene esa cifra del voraz incendio que se ha producido en Andalucía, en la provincia de Almería, con 23 personas desaparecidas. Tan solo se han quemado 4.000 hectáreas, pero están actuando los bomberos para salvar esta situación y encontrar precisamente a las personas que aún no han sido localizadas. Se trata del incendio de mayor siniestro en vidas humanas de los últimos años aquí en España.
3: En el deporte, Maximiliano Molina. Hola, Maxi.
11: ¿Cómo anda, querido Raúl, Nora? Buenas tardes para todos. Hola, los compañeros. Bueno, a punto de arrancar lo que seguramente va a ser un partidazo, ¿no? España frente a Bélgica, buscando un lugar en la semifinal del Mundial 2026. Pero además, ya lo vamos a seguir con los relatos de Gustavo Corradini, ¿eh? Bien. Aquí en Viva la Radio. Y el que quiera seguir todo el partido, por M700, con los relatos de Gustavo Vergara y los comentarios del doctor Jorge Parodi, más Dani Basterra. Pero además, contar que en Wimbledon ya hay finalistas en el cuadro masculino individual. Alexander Zverev va a estar enfrentándose a Jannik Sinner, así que va a estar buenísimo también para verlo. Sinner venció a Djokovic, así que es una de las finales que más promete. Eso seguramente en un rato lo vamos a ampliar a lo largo de Viva la Radio.
3: Muy bien, muchas gracias, Maxi. Hasta aquí los títulos en Viva la Radio.
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1: Les ofrece las herramientas de manera absolutamente gratuita para aprender un oficio y después vivir de eso, si así lo desean. Esa es una gran iniciativa que venimos defendiendo fuertemente en Gajes del Oficio. Celeste Benecci está con nosotros para contar otra historia. Dale, Cele, adelante.
2: Gracias, Raúl. La historia de Damián Moyano. Él tiene 27 años. Él aprendió carpintería a través de su hermano, pero no se quedó solo con eso, sino que fue a la Escuela de Oficios de la Universidad Nacional de Córdoba, donde recordemos que todo es gratuito. El dictado de clases, los materiales con los que trabajás. Simplemente siempre decimos que solo tenés que tener ganas de estudiar, nada más. Y Damián allí estudió herrería. Hizo herrería 1, está haciendo ahora herrería 2 y después va por herrería 3. Entonces combinó la carpintería con la herrería. Esta es la historia de Damián Moyano, que en barrio Estación Flores tiene un pequeño taller en su casa, en su garage.
3: Hace de mi hermano que, bueno, se fue a vivir a Embalse y bueno, por cuestiones de que no tenía trabajo acá, y bueno, yo le planteé el día que renuncié al trabajo, le planteé de empezar con el emprendimiento de carpintería.
2: Bueno, ¿él te enseñó entonces?
3: Él me enseñó, sí. Él me enseñó.
2: ¿Y después llegaste a la Escuela de Oficios?
3: Sí, por una publicidad vi la gran oportunidad que te da la Escuela de Oficios de dar los cursos gratuitos y bueno, me anoté y gracias a Dios quedé.
2: Y ahí elegiste hacer herrería.
3: Sí, herrería. Ya que mucho tiempo me gustó lo que se combinaba, el madera y hierro, y bueno, ya que se ampliaba el taller, digamos, en eso, digamos.
2: Hoy los muebles los combinás así, con madera y con hierro, pero aparte tenés doble salida laboral porque haces la parte de herrería solamente también y carpintería solamente también.
3: Claro, sí. Cuando no tengo trabajo para hacer un mueble, digamos, de madera sola, me sale a arreglar una bisagra o hacer una ventana o hacer un mueble industrial y así. Cuando no tengo de carpintería, la herrería me salva.
2: Hoy ya cursando Damián Herrería 2, su segundo año, y el próximo año va por Herrería 3. 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
4: Soy laborante y tiro para adelante.
1: Y así, muchas historias que pasan periódicamente por Viva la Radio, de gente que no se quiere quedar ahí aplastada ni derrotada, nada. Va, se capacita, se esfuerza, aprende un oficio y labura nomás.
4: Los domingos voy al fútbol para gritar ¡ra, ra! Gran deporte para la cuerda vocal.
1: Hablando del ra, ra, España va a jugar en un ratito. Gustavito, tenés el equipo de los gallegos que van a la cancha sin ni uno solo del Real Madrid.
5: Sin ninguno del Real Madrid, Unai Simón, Pedro Porro, Pau Cubarsi, si Aymeric Laporta y Marc Cucurella. El compañero de Enzo Fernández en el Chelsea, Rodri, Fabián Ruiz, Lamine Yamal, Dani Olmos, Alex Baena y Michael Oyarzabal, los 11 de Luis de la Fuente, que en el Sofía Stadium de Los Ángeles van a jugar frente a Bélgica. Bélgica interesante, ya le cuento la formación del conjunto de Países Bajos de Europa.
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1: Fran Vidal, nuestro productor, tiene una encuesta en el día de hoy, si quieren navegar por cadena3.com. Fran.
8: Así es, Raúl, en cadena3.com le preguntamos a la audiencia una pregunta clave de cara al partido de mañana de Argentina contra Suiza.
1: Ajá.
8: ¿Messi debería patear si hay un penal? La primera opción es sí, sin discusión. La segunda es depende del momento del partido. Y la tercera es no, le daría la responsabilidad a otro como Lautaro o Julián. La más votada hasta ahora con el 60% de los votos es sí, sin discusión, lo tiene que patear Messi.
1: Bien.
8: Y le sigue con el 30% otro jugador de la selección.
1: Es raro, ¿no? Es el máximo goleador de la historia de los mundiales y desperdició 3 penales en mundiales. A Islandia,
8: sí.
1: A Austria... Y el otro día.
9: Y los otros días.
1: Bueno, pero no es tan fácil. También erró Mbappé.
9: Mbappé, ¿sí? Ayer se lo tajó muy bien Bono.
1: No es tan fácil atrapar Quirquinchos. Porque ahí te parás frente al peso de un país que te está mirando, ¿no? Creo que influye.
10: ¿Fueron 2 en este Mundial?
1: 2 en este Mundial y 1 sí. Contra Islandia en Rusia 2018.
10: ¿Y el de...
1: Ya tendría 24 goles si hubiera metido
10: el
1: penal.
10: ¿El de Polonia? ¿El 2022?
1: En Polonia no.

0: Son cuatro.
1: Mira.
0: Uno en el 2018. Uno en el 2022.
1: Claro, en Rusia. Sí, Qatar.
0: Y
1: sí,
0: dos ahora.
2: Es un montón. Sí. Por eso digo, es una gran responsabilidad. Y no sé por qué, porque es el mejor jugador del mundo, que pone la pelota donde quiere. Y en los penales se le complica. Así es, bueno, la gente le tiene una fe ciega. El 60% quiere que patee él, como tiene que ser. Vamos a ver qué pasa, señores. Aquí estamos en Viva la Radio. Y hablando del Mundial, me llamó la atención un detalle curioso, ¿no? En una época, siempre decían, bueno, pero qué pasa que el fútbol de antes no es como el de ahora, porque los jugadores fumaban, tomaban algún que otro whiskilín, se clavaban un plato de pasta un rato antes de salir a la cancha, pero, digamos, no se cuidaban en teoría, pero el rival hacía exactamente lo mismo, entonces, digamos, se igualaban las cosas. Con el tiempo, lo fueron poniendo al futbolista dentro de una cajita de cristal donde le miden todas sus variables físicas. Y la nutrición y el cuidado de lo que comen es fundamental. Digamos, cualquier tipo que hace deporte de alto rendimiento sabe que no puede comer cualquier cosa, ¿no es cierto? Y muchos jugadores siempre dicen, no, pero ¿sabes lo que las ganas que tengo de comer un asado y no puedo? Y claro, si vos me decís, me voy a comer un bifecito asado con una ensaladita, es una cosa. Pero en la concentración de la selección argentina en el Mundial, se han mandado unos asados... Terrible. Con todo y achura, y yo creo que los muchachos se tienen que haber tentado, Maxi.
1: Sí.
2: ¿Lo has visto eso?
1: Sí. Se utiliza como una especie de cábala también, ¿no?
2: Pero
1: claro,
2: una
1: terrible, una parrilla
2: gigante
1: llena.
2: En la que intervienen directivos, ¿no es cierto? Auxiliares del cuerpo técnico. Bueno, no todos juegan, obviamente podrán comer libremente.
0: Chiquitapia come bien ahí.
2: Pero los jugadores no se privan. El otro día Messi, que cumplió años, le entraron a una torta. No sé, yo no digo que se estén haciendo desarreglos y que eso vaya a influir en el físico. Pero bueno, me llamó la atención. ¿Estará bien?
0: Sí, pero de vez en cuando, sí.
2: O cada quien se cuidará o se darán un permitido. ¿Qué dicen los profesionales, Max?
1: Bueno, a raíz de esa inquietud que plantea Raúl, y sugerencia también de la producción, hablamos con la licenciada Tatiana Medina, que es la nutricionista del plantel superior del Club Atlético Belgrano, número de matrícula profesional 4036, y esto nos decía la licenciada Tatiana Medina.
3: El asado para un argentino es mucho más que un asado. El asado forma parte de unión, de compartir, de acercarse lo más que podamos a nuestra Argentina, a nuestro país. Cuando está el asado hay mates, cuando está el asado es charlas. Entonces es como un momento justo y un momento ideal para hacer por ahí un asado en estos momentos importantes. En el club también nos pasa que hubo momentos en que, nada, cuando estábamos para atravesar la final, semi, y bueno, los asados eran claves, porque es como mucha unión, es mucho más que incorporar un pedazo de carne para un argentino. Entonces, y por ahí uno tiene miedo como al asado o el demonio del asado, y en realidad es más como todo el show que hay alrededor del asado. Si nosotros evitamos un poco, controlamos un poco el show que hay alrededor del asado. El asado no es malo porque es una carne, ¿sí? El tema del show, que yo siempre digo, el show del asado, como lo hace un argentino, es que siempre por ahí el asado va acompañado de achuras, de picadas, de papas con mayonesa, de exceso de alcohol, de aderezos, de exceso de gaseosa, y el postre, y el chocolate, y la mesa larga y eterna, el sobremesa. Y por ahí estos asados de la selección argentina está muy, muy chequeado y controlado por un nutricionista, que es Luciano Spena, en este caso, que es un genio de la nutrición, que por ahí en los videos sale él estando ahí atrás de ese asado. Y obviamente este asado de la selección es esto, si es carne magra acompañada de guarniciones de buena calidad como ensaladas, unas papas al horno, termina siendo un asado beneficioso para el plantel. Ellos comen bien siempre y una vez a la semana un asadito, no pasa nada, y siempre cuando esto esté cubierto como ese show del asado y por ahí limitar a ciertas cosas que hacen mal. Pero si no, el asado es nada, carne súper magra. Y también los deportistas, y en este caso el futbolista, se cuida mucho con su alimentación, se cuida muchísimo, controla mucho las porciones.
2: Ahí está.
1: Bien, la licenciada Tatiana Medina, número de matrícula profesional 4036, y además nos decía, nos agregaba, el deportista ante todo es una persona. Entonces es clave escuchar al futbolista y sus ganas de comer un asado, de crear un espacio ameno.
2: Vínculo.
1: Para compartir, claro, para que se vincule, para que esté lo más cerca posible y tratar de abstraerse un par

0: de segundos de lo que es semejante competencia.
1: Después estará en cada quien, seguramente algunos son más obsesivos de cuidar. ¿Vos te lo imaginás a Cristiano Ronaldo pinchando un chinchulín y loco?
0: No.
1: O sea, porque el tipo, viste, se cuida de una manera obsesiva. Claro. Pero yo he visto algunos muchachos de Argentina que pasan por la parrilla, viste, y se babean. Que, ¿cómo no? Semejante asado.
0: Qué rico. Pero es lo que nos decía la licenciada Medina, ¿no? Por allí también a tener en cuenta que está súper... A ver.
1: Cuidado.
0: Claro, supervisado todo.
1: No sabemos si los futbolistas en cuestión específicamente le han entrado a las achuras, pero que había achuras, había.
0: Te quedaste ahí.
1: Había chinchulines. Yo vi molleja, vi chorizo, ¿sí? Tripa gorda. Sí, claro. Todo, no. Tuvieron que traer más toallas para Chiquitapi.
0: No me digas.
1: Estaba que transpira. Señoras y señores, las noticias con Silvina Ledesma. Ya venimos, arrancó Gustavito.
2: Ya están jugando España y Bélgica. De allí sale el rival de Francia para las semifinales, cuartos de final. 2:54 de la primera parte en Los Ángeles. Juegan España y Bélgica. Están empatando 0-0.
1: Hola, De Bruyne.
2: Kevin De Bruyne de titular en el conjunto de Bélgica.
1: ¿A Lukaku?
2: No, en el banco suplentes.
1: Póngamelo en el...
0: Después entra y lo lleva toda la rastra.
2: Sí, no llega. Al final del partido no llega.
1: Está Courtois, ¿no? El arquero.
2: El arquero, sí, de 2 metros.
1: Bueno, señores, juegan España, Bélgica. Nosotros vamos a asomarnos cuando haga falta, cuando sea menester, como decía mi tía Esther. Así están informados. Nos informa Silvina Ledesma. Ya venimos.

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1: Buenos Aires. Ingresaron a asaltar una casa. El dueño los descubrió y lo apuñalaron. El hombre ahora lucha por su vida y su familia reclama justicia.
2: Conurbano peligroso. En La Tablada, partido de La Matanza, 2 delincuentes ingresaron a la madrugada en una vivienda. El dueño de casa los descubrió, se agarró a las trompadas y uno de los delincuentes los terminó apuñalando. Luciano, la víctima, ahora lucha por su vida. Su cuñada cuenta y narra.
3: Estaban adentro, o sea, 5:30 de la mañana suena la alarma. Yo dormía acá en casa de mi hermana, me levanto, atispo y lo primero que veo fue a este maletín afuera de la casa. Me espanto, sale mi hermana gritando, en esto se levanta mi cuñado, viene acá, abre la puerta de la casa y en esto él salta de la terraza y lo agarra. Y ahí pasó todo esto. Pudieron estabilizarlo, o sea, darle la primera atención. Gracias a Dios salió todo bien, continúa en terapia.
2: Mauricio Conti, Cadena 3, Buenos Aires.
1: Tucumán. Revocaron la prisión perpetua para la policía que mató de 10 disparos a un juez de menores. Tras bajar la calificación del crimen a homicidio simple, la condena es menor al tiempo que ya pasó en la cárcel y saldrá en libertad.
4: La Corte Suprema de Justicia de Tucumán revocó la condena a prisión perpetua para la ex policía Emma Hortensia Gómez, otorgándole la libertad prácticamente de inmediato. A casi 22 años del asesinato del juez de menores Héctor Agustín Ruiz, el máximo tribunal descartó el agravante de ensañamiento y restableció la pena original de 13 años de prisión por participación primaria en un homicidio simple. Como Gómez ya cumplió ese tiempo de detención, saldrá libre en las próximas horas. El fallo argumentó que los 10 disparos efectuados por el autor material Alejandro Pérez respondieron a un arrebato emocional y no a una intención deliberada de prolongar el sufrimiento de la víctima. Esta resolución podría modificar también la situación judicial de Pérez. Gabriel Meliam, Cadena 3, Tucumán.
1: Salta. Despliegan un gran operativo de seguridad de cara al partido entre Argentina y Suiza.
5: El oficial Juan Posadas confirmó a Cadena 3 que refuerzan el servicio de seguridad en la previa y el post partido de Argentina.
6: Reforzar el servicio ordinario en toda la jurisdicción de la provincia. Son patrullas peatonales y en el caso de Capital y otros puntos de la provincia, un refuerzo mediante un patrullaje virtual del centro de videovigilancia. En el caso que se registre una caravana, que es muy común ante estas situaciones, tener en cuenta que las cajas de una camioneta o de un no son aptas para transportar personas, que los conductores no pueden conducir con alcohol en sangre.
5: Elisa Zamora, Cadena 3, Salta.
1: Mendoza. Tras una serie de robos a choferes de aplicación, analizan cambios para validar a los pasajeros.
7: Una chofer de Uber fue asaltada por un pasajero en el departamento Las Heras, quien la amenazó con un arma de fuego y le robó su iPhone y su documentación, además de 100,000 pesos en efectivo. El delincuente había tomado el viaje en Godoy Cruz y escapó tras el hecho. A raíz de este asalto, una modalidad que se reitera en la provincia, ingresó un proyecto en la legislatura para modificar la ley de transportes. La iniciativa busca obligar a las plataformas digitales a validar la identidad de los pasajeros, permitiendo que los conductores rechacen el viaje si el usuario no está debidamente identificado. Informó Laura Carbonari, Cadena 3, Mendoza.
0: Deportes.
8: Juan Barinaga podría irse de Boca para jugar en Peñarol. El lateral derecho es pretendido por el club uruguayo que negocia un préstamo con opción de compra. El futbolista de 25 años, que no es tenido en cuenta por @Barrena, había llegado a mediados del 2024 por cerca de 3 millones de dólares y tiene contrato hasta fines del 2028. Por un lugar en semifinales del Mundial 2026, ya juega en España-Bélgica. Actualiza la información Gustavo Corradini.
9: De aquí saldrá el rival de Francia para las semifinales. Están jugando en Los Ángeles. 10 minutos de la primera parte casi. Bélgica y España empatan 0-0.
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0: Daniel Bagal. Ojos.
1: Algo más.
0: Ojos. Ojos españoles.
1: Que la...

Leo Dan con la versión justamente de Ojos Azules. Muy bien, qué linda musiquita para empezar en esta tarde. ¿Cómo andamos? Buenas, buenas.

Me quedé escuchando esto de Tormenta. Muchacho. Muchacho de Blue Jean. Bueno, vamos a ver cómo estamos con el tiempo. La temperatura a esta hora, 12 grados, ya lo voy a actualizar. No, está actualizada la temperatura, ya lo voy a presentar, quiero decir, en la tarde de este viernes 10 de julio 2026. 10 de julio, ¿alguno estará cumpliendo años hoy? Sí, seguramente, ¿no? Felicidades.

ver, vamos a mirar el Facebook, que es el que me está indicando. Hay varios, ¿no? Pero bueno, por aquí tengo al amigo Waldo, Waldo Alcaraz, que está cumpliendo años, ¿sí? La gente de Cortinados Marilinda, ¿sí? ¿Sí? Y un abrazo al cielo a mi gran amigo Roberto Mustafa Verdugo, que hoy estaría cumpliendo años, colega.

3617 en Nacional. Esta mañana apareció, es en la desgracia, qué cosa, ¿no? Después de la desgracia vino el vino, mirá. Ay, quietito, 3145. Desgracia, el vino y ahora la sangre. 9718, no sé. ¿Qué te parece a vos? Gustavo de la calle 4, usted que tira. Si dice salió el 17, el 45, lo dice. La pelea dice.

Bueno, esta mañana en Nacional salió el 0350, que es el PAM. Luego el 3483. Mal tiempo, ¿no? El 83 y el 57 hace algunos minutos, 1957.

El 57 es el jorobado, sí señor. El jorobado, ¿sí? Y el 83, a ver por acá. El humo. No, el mal tiempo, ahí está. Mal tiempo.

Es esto lo que estamos escuchando, es de inteligencia artificial que pertenece a la Electric Light Orchestra y el rock and roll es el rey, ¿sí? A ver si lo tenemos y lo compartimos, el original, original. A esta hora y vamos a presentar los datos del tiempo enseguida nada más.

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1: 12 grados la actual temperatura a esta hora en General Alvear, 53 la humedad, viento del este a 12 kilómetros en la hora y el cielo se encuentra mayormente nublado.
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1: 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Se ofrece, señor, como sereno y para trabajos en obra, llamar al 2625 575658. Deceso a la edad de 86 años, dejó de existir el señor José Francisco Coyola, el Chengo. Sus restos son velados en sala 1 de Sexagal y recibirán sepultura luego a las 17 en el cementerio de Ciudad. El señor José Francisco Coyola, el Chengo, de 86 años, se domiciliaba en General Alvear. Servicio de sepelios prestado por Sexagal y Cochería Arbeló. Hasta aquí compartimos Viñas de la Comunidad.
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está ganando España a Bélgica 1-0. Al cabo de los 37 minutos de la primera etapa. ¿Quién hizo el gol? Fabián Ruiz Peña, a los 30 minutos.

España. Bueno, don Julio, ¿cómo anda, Julito? Bien. Bueno, aquí me estoy acordando de usted porque estuve en la canción, ¿sí?

Ahí estaba la música con el Creedence Clearwater Revival, algo así como Se alza una luna siniestra, es en realidad la traducción del tema. Pero nosotros decimos, al salir la luna, somos más creyitos, ¿viste? Hola, don Gerardo, ¿cómo le va? Buenas tardes. Don Gerardo me manda el sonido de su mate. Se ve que ya, se ve no. Ah,

Los Fronterizos y Novia Santa Cruz. ¿Cómo dijo don Luis Álvarez? Dice, buenas tardes, amigo mío. Dice, se le complicó a los belgicanos, dijo un parroquiano del bar Colombo, allá en la del Padre. Pero qué cosa, mire, usted fíjese, don Luis, que acaba de empatar hace unos minutos Bélgica. Están empatando 1-1, ¿sí? Bélgica, en los cuartos de final, están empatando 1-1 al cabo de los 43 minutos. Gol de Fabián Ruiz, Peña para España, y gol de Bélgica, un tal Charles. No me pidan que diga el apellido, Charles. Así, listo, ya está. Charles. Después ustedes averiguan quién hizo el gol. Charles, un nombre, un apellido rarísimo, ¿sí?

La canción de las simples cosas, que fue compuesta por el músico salteño César Isela, y su letra que pertenece al gran poeta mendocino Armando Tejada Gómez, ¿sí? Bárbaro, la versión de este señor que tuvo una vez un paso por aquí, lo conocimos en General Alvear, de Carlos Torres Vila, ¿sí? Bueno, bárbaro.

0: casa. 16:49
1: en toda la República Argentina. Los del Suki me han pedido por aquí, sí señor. Aquí vamos cumpliendo. Vamos.

Ahí estaban los del Suquía y espero que sea esto lo que querías escuchar. Samba, sí, es esto, Samba de Alberti con Jorge. O Jorge Vallejo, ¿cómo estamos? ¿Bien? Más y tranquilo usted, ¿no? ¡Eh!

Los del Suquía con Samba de Alvarde se llama esta hermosa canción, que también tiene otra versión, que siempre ponemos, la de los cuatro de Córdoba. Jorge dice, hoy están cumpliendo años dos integrantes de la barra de los viernes. Mauri Leyes está cumpliendo años. Y Roberto Succelli dice, ¿podés poner el tema a mis amigos de Hernán Figueroa Reyes para los amigos Mauri Leyes y Roberto Succelli que están cumpliendo años? Así que felicidades, don Gerardo, que los saluda en esta tarde. Y una bonita samba. De gran y recordado Hernán Figueroa Reyes. Samba. Para mis amigos.

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0: 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El mismo está ubicado sobre línea de Goico, a 20 kilómetros de General Alvear y a 6 kilómetros de Ruta Nacional 143. 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
1: Lo tenemos que presentar ahora. No. Ah, se tiene que. Ya está terminando la tarea. El presentador se tiene que ir. Bueno. Ya le puso la corbata, todo, ¿no? Sí. Afinó bien. Ah, afina la garganta con un trago de cerveza. Pero mira vos. Tengo un locutor muy particular, ¿eh? A ver, vamos a ver si está por ahí, a que aparezca. No sé, ha venido alguna urgencia debe tener. Adelante.
2: Y sí, ahora sí, sí, ahora sí, sí, dale. Sí, señores, llegaste viernes, viernes, querido, a nuestra vida. Y aquí estamos en este último día laboral para nosotros, escuchando buena música, sí, Jorgito, escuchando buena música. Vamos a hacer la presentación oficial de la cumbia. Sí, sí, señores.
1: Bueno.
2: Ponenos cumbia, querido. Un abrazo para todos y buen fin de semana.
1: Sí, señor David, presenta este momento con la Delio. Mientras España y Bélgica empatan 1-1 entre tiempo de el partido de cuarto final del Mundial 2026. Suenen los vientos.

Y sí, ahora sí, sí, sí, sí, sí. Sí, señores, llegaste viernes querido a nuestra vida. Y aquí estamos en este último día laboral para nosotros, escuchando buena música, Jorgito. Escuchando buena música, vamos a hacer la presentación oficial de la cumbia. Sí, señores, ponenos cumbia, querido. Un abrazo.

0: Mi trabajo es fácil porque uso...
1: Inocente, sí, el trabajo es... salud, vamos.
2: Buenas noches a todos.
1: Buenas noches.
2: Es un minuto para nosotros, para mí especialmente, porque estamos un poquito avanzados de edad y...
1: Siempre lo vamos a recordar a este señor, el vocalista de Los del Fuego.
2: Ya van a sentir cansancio. Bueno, los quiero saludar al amigo
1: Los del Fuego.
2: A Víctor Russo también, porque me está mirando como sapo de otro pozo. Para mi hijo Gonzalo, para mi hijo Fernando, que andan por ahí, que son los colaboradores de Los del Fuego.
1: Los del Fuego, y lo vamos a escuchar, ¿sí? Es larga la presentación. Los del Fuego, Jurabas Tú. Ahí va.

Ahí estaba el negro Sebastián con Movidito, Movidito. Y el Fernet, el Fernet, ¿dónde está? Jorge, tocayo, usted sabe, no hay horario.

0: Datos del tiempo, registro de la hora 17, la actual a esta hora es de 12 grados 3 décimas, 51 es la humedad, viento del noreste a 6 kilómetros en la hora, el cielo está mayormente nublado.
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Bueno, recordando la gran Bonnie Taylor que nos dejó hace algunas horas, digamos, ¿no? Esperando un héroe se llama esta canción del año 1984, Bonnie Taylor, que justamente fue grabada para la banda sonora de la película Footloose.

Cuando hacemos recordando la gran Bonnie Taylor. Y justamente este tema alcanzó el número 2 en la lista de sencillos en Reino Unido allá por la década del 80, 1985, la reina de las baladas. ¿Sí? 17:38 en el país. A ver, por acá andamos buscando. Voy a saludar a los amiguitos por allí que están escuchando la radio, don Daniel. Daniel dice, buenas tardes, señor, excelente fin de... Dios bendiga sus vidas, saludos, mil bendiciones, un abrazo, don Daniel. Bueno, había saludado a Jorge, a don Jorge Vallejos. Jorge y Daniel son de la misma... seguro que se conocen, ¿sí? David, que bueno, ya nos presentó el momento de baile en la tarde, sí señor, y yo buscando un temita que está muy bueno, ¿sí? Muy bueno, de... eso es... Algo power.

Bueno, este tema aparece en la película Rocky 4, ¿sí? La película que protagonizó Sylvester Stallone. Este sencillo ocupó la segunda posición en la lista Billboard Hot 100 por 2 semanas en febrero de 1986. Corazón ardiente, o corazón caliente, como prefiera, el tema de la película Rocky 4 de Sylvester Stallone. ¿Te acuerdas las películas de Rocky, sí? Después de ver las películas salíamos, nos hacíamos los boxeadores. Hay un cuento, ¿no? Que dice, vemos la película de Kung Fu y salíamos todos. Veía una película de cowboy, salíamos todos a los tiros, ¿sí? Y veíamos una película de Isabel Sarli, bueno.

Bueno, por aquí otro clásico de Toto, África. Sí, señor. Bueno, por aquí se han encontrado unas llaves, dos llaves, con un llaverito, en el boulevard lo han encontrado, ¿sí? Así que la persona, parece, está escuchando, le puedo avisar. Creo que son de un candado, me parece, ¿sí? De un candado. Aquí están en la radio, Roca 101, este par de llaves que han encontrado por el boulevard. Don Lalo Díaz, por allí también escuchando la radio, la gente de Alvear Oeste, buenas tardes, sí señor. ¿Quién más tengo por acá? El amigo Héctor, que le encantan los clásicos. Santiago, el amigo Santiago, dice, poneme algo más ochentoso, poneme algo que me recuerde a Piccolo, dale.

no ser que empate Bélgica, por ahora clasificada el equipo europeo. Cinco para las seis de la tarde en toda la República Argentina. Y bueno, ya que estamos con clásicos, cambiamos a los mendocinos en Anitos Verdes.

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Mijares pasaba con Bella. Pasó Luis Miguel pasó, sí señor. Cuando calienta el sol. 17 minutos ya de la hora 18 en toda la República Argentina. Sergio Denis, te quiero tanto. A ver si aparecen los numerillos. Quiniela de Mendoza, Nacional. Seguimos teniendo problemitas con la página de Loterías Mundiales. Tarda un montón, así que vamos a recurrir al resultado oficial de Loterías de Mendoza, ¿sí? Quiniela de Mendoza, del Instituto Provincial de Juegos y Casinos de Mendoza. Bueno, 8.326 en Mendoza. Y Nacional 2.152. 52 Nacional, 2.152 y 8.326

Bueno, finalizó el partido España-Bélgica. 2-1 fue el resultado. Y con este triunfo de España, le da la posibilidad de enfrentarse a otro europeo, Francia, ¿sí? Y mañana juega la selección.

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1: Bueno, por aquí nos han solicitado el amigo Beto, Los Pericos, esperándote, ¿sí? Aquí está. Vamos, métale.

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Bueno, ahí estaba Carlos Rivera, me muero, me muero. Bueno, y sí, 8.326 para Mendoza, sorteo de la tarde, y 2.152 en la Nacional de la tarde. Esos son números que han aparecido en esta tarde. El sorteo vespertino de ambas. ...12 grados 3 décimas... temperatura.

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0: tema de los 90 con Vilma Palma de Vampiros. Si ayer pusimos un poquito de este señor que ayer justamente está cumpliendo años, un hombre que nació el 9 de julio de 1966. Pedro René Peralta Soto. Así figura en su número de documento. Don Chichi. En el barrio le decimos Chichi. Cantautor, compositor. Y es dominicano. Es un productor musical de este señor.
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0: Que apareció también década del 90.
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0: Con un estilo diferente en música.
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0: Bueno, ayer fue su cumpleaños. Chichi Peralta.
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0: Con ese amor narcótico, ¿te acuerdas? Ahí va. Pa' otro lado.

1997, el lanzamiento de este disco, Pa Otro Lau. Con Amor Narcótico, La Ciguapa, Procura, Dos Años, Trópico Adentro. Son algunas de las canciones que sonaban de Chichi Peralta. 18:44 en el país.

Bueno, ahí estaba la famosa lambada, así que trae, no sé, millones de recuerdos. No cualquiera bailaba la lambada, ¿eh? Había que saber y estar en estado, sobre todo en estado de...

Bueno, esto que suena también década de los 90 con Dr. Alban, It's My Life. ¿Sí? Hasta ahí vamos recordando bien. Ya nos venimos por estas, por estos tiempos, por estos lares. La conga y Luke Ra.

Sí, señor, por acá tengo Los Ávila, ¿sí? Los Ávila, ¿te acuerdas? Eso fue por allá por los 90, aparecían Los Ávila. ¿Te acordás de Los Ávila?

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Bueno, ayer quedó pendiente este tema de Phil. No pierdas mi número, no pierdas mi número, ¿sí? No pierdas mi número. 19:10 en la República Argentina. Los datos del tiempo, 11 grados 6, todavía registro de la hora 18. 11.6, 53 es el porcentaje de la humedad. Clásico de los 80, sí señor. Bueno, ya estamos Walter enseguida con los suyos, ¿sí? Espere, aguarde. Don Walter Varela. 14 de julio juega Francia, España. 16 horas en el Dallas Stadium. Con el árbitro a confirmar todavía, ¿sí? Y mañana Argentina. La última cuenta regresiva cuenta el tema icónico de la banda sueca Europe. El tema gira en torno a una despedida apocalíptica y un viaje hacia lo desconocido. Eso está inspirado en el espacio, en el miedo a una guerra nuclear, mirá vos, durante la Guerra Fría. La letra imagina a la humanidad abandonando la Tierra en su último viaje para encontrar un nuevo hogar en el espacio. Es más o menos lo que dice, sí, el tema.

Ahí estaba un clásico de Europe con la última cuenta regresiva. Sí, señor. Ahora sí vamos a presentar los datos del tiempo de esta hora. ¿Te parece? Vamos. 100.

0: ahora.
1: Sí, señor, 9 grados 6 décimas. La sensación térmica 8 grados 7 décimas. 66 la humedad. Viento del este a 8 kilómetros. Cielo parcialmente nublado.
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1: Esta canción, esta versión de Los Playeros del álbum Por Siempre, se ha convertido en uno de los temas más solicitados, ¿sí?, a lo largo de la tarde, de todas las tardes, ¿sí? Otros ya me decían, es como un canto al cielo, una cosa así, ¿sí? Tiene ese no sé qué, ¿sí? Es muy bella, realmente, una versión fantástica de Los Presidentes.

Báilalo, báilalo. Qué lindo tema, por favor. Los Placeros con Cielo. Bueno, Walter, muchas gracias por los saludetes. Saludetes. Don Walter Varela, que está por allí trabajando, debe estar terminando su tarea ya en la visitería Delphi, ¿sí? Walter, deja saludos para Gerardo, Boris, Gustavo Boris. Bueno, todos, todos. Gracias, don Walter. Él quería escuchar esta canción.

Ay, amor. Buena canción de Los Placeros, Cielo a esta hora. De esa buena versión de Los Placeros a esto, cuando está bueno, ¿sí? Cuando las cosas están bien hechas. Y esta señorita canta fantástico, ¿sí? La chilena Mon Lafer, Tu Falta de Querer.

Bueno, por estas cosas, vio, me gusta tanto la música. Vamos llegando al final, 9.6, temperatura, la sensación térmica, 8.7, 66 y la humedad, la máxima que se cumplió hoy, viernes 10 de julio, para mañana 12 de máxima, con una mínima de 1 grado bajo cero, mañana sábado. El domingo, 15 de máxima, ¿sí? Buen resto de jornada, los encontramos el lunes a partir de las 4 de la tarde, ¿sí? Como siempre aquí en la radio. Bueno, Claudia, aquí dejamos en el final sabroso, en carne viva se llama esta canción. Bien, Claudia, bien. Ahí que disfruten sus mates con su niño, con su hijo, ¿sí? Que la pase bonito, así como ustedes. Gracias. Gracias por la música. Hasta el lunes. Chau, chau.

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1: Muy buenas tardes a todos. El gustazo enorme de reencontrarnos convocados por estas dos pasiones, el fútbol y la radio. Estamos comenzando aquí la Cadena del Gol por Cadena 3 Argentina, viajando en el colectivo escolar. Esos colectivos, lo de las películas, como corresponde, pues son grandes. Y me parece fantástico por la seguridad de los niños. Es una verdadera fortificación sobre ruedas para ir al entrenamiento. Este es el protocolo que se hace todos los días. Se estaciona en un parking que está a unos 2 kilómetros del Compass Mineral y de ahí te van llevando, por supuesto, previo y estricto con de chequeo de punto de seguridad, con policía en el colectivo, y antes de ingresar vamos a tener otro escáner, igual al que se hace la revisión cuando uno va a ingresar, por ejemplo, a un aeropuerto. Estamos aquí junto a Marcelo Lamberti, a Mauricio Coccolo, en el día menos uno, van a hablar los jugadores argentinos, vamos a estar con la práctica que nos dejen observar y después de las 22 de Argentina, después de las 20 de aquí, estaremos con la conferencia de Scaloni desde el Arrowhead, el estadio donde mañana Argentina se juega suerte y verdad, como decía Sabela, cruzar el Rubicón. Desde el Compass Mineral, desde el entrenamiento de Argentina, desde el ombligo de atención de la información del corazón de todos los futboleros que siguen a la albiceleste, presentamos la Cadena del Gol por Cadena 3.
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1: Muy bien, esta mañana estuvimos en la conferencia de prensa de Marat Yakin y también en la zona mixta junto a Marcelo Lamberti, Mario Celedón, Juan Vallejo, y ahora es un gusto aquí en el colectivo sentado en la hilera de al lado. Yo voy a la salita celeste, él va a la salita naranja, estamos yendo al colegio. Querido Mauricio Coccolo, ¿cómo te va? Muy buenas tardes.
2: ¿Qué tal, Claudio? Es un abrazo grande para todos, efectivamente, trasladándonos a la práctica de la selección argentina para ver qué es lo que se puede observar. Dejará alguna pista el técnico, luego en la conferencia dirá algo relacionado con el equipo, tal como lo hizo en la previa del encuentro anterior, cuando confirmó, por ejemplo, que Paredes iba a ser titular. ¿Habrá cambios? ¿Mantendrá la receta de no repetir nunca? Scaloni va a dirigir mañana su partido 13 en mundiales. Quedará a solo uno de Carlos Bilardo. Si lo gana, se convertirá en el técnico argentino con más partidos en mundiales en toda la historia. Con el particular detalle de que hasta el momento nunca repitió el 11 de un encuentro para el otro. De hecho, en 101 partidos previos, solamente repitió 3 veces. Si repite, sería la cuarta y la segunda en una competencia oficial, porque oficialmente solo repitió de semifinales para final en la última Copa América. No es el técnico lo que podría decirse un discípulo de la receta 11 de memoria. Si tiene que cambiar, cambia.
1: Lo dijo Mauricio Coccolo y ahora lo saludamos a Marcelo Lamberti, que está también aquí en el colectivo dispuesto a cubrir el entrenamiento. ¿Cómo te va, Marcelo? Muy buenas tardes.
3: ¿Cómo estás, Claudio? Gran placer de saludarte, Mauricio. El enorme gusto. Bien lo dijiste, llegando al entrenamiento. Cuti Romero, Lisandro Martínez y Facundo Medina serían los 3 futbolistas que allá por las 20:30 de nuestro país van a estar atendiendo a la prensa por espacio de 15 minutos. Esto que le hemos contado no es muy organizado, es bastante complicado por la cantidad de medios que hay. Lo dijo Mauricio respecto a este tema de repetir la formación. Después, más tarde, vamos a hablar. Yo pongo una duda por línea. yo creería que no va a repetir. De igual manera, vamos a esperar también la práctica del día de hoy. Habrá que ver si podemos tener acceso a ver las pecheras, Claudio, si no, lo que estaremos averiguando de cara a este choque del día de mañana ante Suiza.
1: Muy bien, Marcelo, muchísimas gracias. Estamos con la producción de Gustavo Corradini, operando controles Cachito Oviedo. Y ahora un consejo de la señora Gloria Tomás.
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1: Muchísimas gracias, Gloria. Y ahora vamos a presentar en la cadena del gol los títulos, las informaciones y todo, pero todo lo que hay que saber con Cacho Mercado. Buenas noches, Cacho.
5: Hola, Claudio, ¿cómo les va? Un abrazo grande para vos, para Mauricio, para todo el equipo. Y finalmente, el belga Charles de Ketelaere rompió el récord de Unai Simón de tener los más minutos consecutivos su valla invicta. Bueno, el arquero español se quedó con una marca. Habrá que ver quién puede romperla. 649 minutos con la valla invicta. España, con goles de Fabián Ruiz y de Mikel Merino, se metió directamente en la semifinal. Merino, que ingresó y repitió más o menos la historia de Portugal, que entró en el último y terminó convirtiendo el gol que le dio la clasificación. De esta forma, España ya es semifinalista y va a enfrentar a Francia el próximo martes. Va a ser el partido frente al equipo francés. Recordemos, tiene una historia. Los últimos dos partidos que han jugado, se han enfrentado, fueron dos victorias del equipo español. El francés Clément Turpin fue designado para el partido Inglaterra-Noruega, partido donde va a salir el rival de Argentina. Será el cuarto partido en este mundial. Ya dirigió Inglaterra, Croacia, Paraguay, Australia y el duelo de 16avos entre Colombia y Ghana.
1: Muy bien, muchísimas gracias, Cacho. Ahora lo voy a saludar a Jorge Parodi, que estuvo comentando España-Bélgica. Se puede decir que España se dio la lógica, pero que ganó de rebote, Jorge.
6: Sí, es verdad, los caballeros de la angustia, ¿no? De estos tiempos, de esta era moderna, paragonándolo con aquella máquina de River de los 40, tuvo la virtud de España de buscarlo siempre, de quererlo siempre, de no traicionarse futbolísticamente frente a un equipo belga que planteó un partido esperable en tanto y en cuanto intentó cerrar los espacios y buscar en Doku la posibilidad de contragolpe. Lo sostuvo Courtois. Después de abrir el marcador, Fabián llega el empate casi sin querer queriendo, y en el segundo tiempo, aún con errores, sin punch, con una escasa participación de Oyarzábal y de Baena, con algunas pinceladas de Yamal, tiene el fútbol en Rodri, tiene riqueza, y a la riqueza la tiene también depositada en el banco, la lesión de Courtois, que provocó el ingreso del arquero suplente del Manchester United, de Lammens, un rebote largo después de un remate de Cubarsí, el joven zaguero central del Barcelona de solo 19 años, el rebote largo, y ahí el partido que andaba buscando un héroe lo encontró nuevamente en Merino, y de esa forma, me parece de manera inapelable, desde los merecimientos, España ya está en semifinales.
1: Muy bien, ahí pasaba Jorge. Ya vamos a estar con también Dieguito Borinsky. Estamos ingresando aquí por pasar por el chequeo de seguridad, el último, es el tercero que pasamos antes de entrar. Estamos en la cadena del gol, les cuento, sol a plomo, aquí todavía tenemos unas 2 horas y media, 3 horas de luz como mínimo, de sol y de luz un poquitito más. En la cadena del gol vendemos.
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0: todas las citas. Y ¿cómo me están recibiendo ustedes? ¿Bien?
1: Recién unas pequeñas, sí, unos micros cortes, Claudio, ¿cómo andamos? Buenas tardes.
0: Los cortecitos, bueno.
1: Sí, exacto. ¿Sí?
2: Es como si fuera el micrófono.
1: Claro, es como si un falso contacto, sí. ¿No?
0: Ahí está, el movimiento, ahí estamos está, con ahí el está. Otro micrófono, perfecto. Bueno, les decía, se han establecido las islas con un lugar central para poner los micrófonos y van a venir mucho más organizados del otro día, donde estaban las vallas lineales y fue realmente una lucha de cachacascán para poder estar. Mauricio Coccolo, impresiones, cambios. Yo creo que tiene muchas chances, muchas ganas de jugar, de jugar Lautaro. Me parece el otro día entró muy bien, no decepcionó la posición de Julián, pero puede ser que entre Lautaro.
3: Es una de las posibilidades, Claudio, bien se ha señalado, lo viene marcando Marcelo durante toda la semana después del último partido de la selección argentina. Vienen jugando los dos, hasta el momento han tenido similares cantidades de minutos y de oportunidades en lo que va del Mundial, y no podría decirse con certeza que uno le haya ganado claramente el puesto al otro, porque vienen en un nivel parecido ahora lo que jugó Lautaro el otro día cuando entró. Quizá le dé alguna posibilidad, algún centímetro, un margen de ventaja por encima de un Julián que, si bien no estuvo mal y contó con algunas posibilidades, incluso tuvo una chance clarísima de gol, lo de Lautaro terminó siendo determinante en un momento clave del partido.
0: Sí, y hay que ver en definitiva qué termina haciendo el entrenador con el flanco derecho, porque a veces corregir alguna cosa es mover un poco la posición de un jugador. Yo creo que sin hacer cambios, lo más atinado podría ser retrasarlo un poco más a De Paul, que juegue un De Paul Paredes, pues, más abiertos, y como internos estén Macalister y Enzo.
3: Es un buen punto ese, estaría bueno a lo mejor si alguien en la conferencia logra consultárselo al técnico. Él dijo el otro día, previo a Egipto, que no iba a haber cambio de esquema. Si uno se pone fino y riguroso, sí hubo cambio de esquema, porque cambiaron los jugadores, porque Paredes jugó de 5 adelante de la línea de 4, De Paul jugó en una altura diferente, como dicen los técnicos ahora, un poquito más adelante, como se dijo toda la vida, a la derecha, Macalister al centro y Enzo a la izquierda. Puede decirse que Argentina, que venía con un 4-4-2 más marcado, el otro día tuvo 4-1-3-2. Se notó claramente por momentos el cambio. No sé si lo va a mantener con los mismos nombres o si a lo mejor vieron en Suiza algo distinto que puede hacer también que modifique las piezas.
0: Muy bien, voy buscando la posición de Marcelo Lamberti, que está en otra isla.
4: Perfecto, Claudio, estamos aquí ya esperando en una de las tres islas que se han montado para venir, para que vengan los futbolistas. Tenemos entendido 18:10, nos dicen 18:15, posiblemente sea el horario en que estén llegando los futbolistas. Se han colocado ahí, es para poner los micrófonos, no sé el nombre, Gustavo Villarroch, ¿cómo se llama el aparato para poner todos los micrófonos?
5: Un trípode tipo trípode. Plataforma, ¿no? Sí, Marcelo.
4: Bien. El amigo dice que queda por eso
0: porta micrófono, Marcelo. No es tan complicado.
4: No, por si sí es complicado, de hecho acá nadie lo sabe. No es porta micrófono, no sería nadie. Para uno
0: porta micrófono, porta micrófono.
4: ¿Quién sabe que se llamaba porta micrófono?
0: Con ese. Nadie. ¿Cómo se va a llamar?
4: Nadie lo sabía. Bueno, estamos esperando, está todo pronto después para que se realice el entrenamiento de la selección argentina, y después a las 22:15 de la Argentina. Recuerden que vamos a estar en la rueda de prensa, vienen a inspeccionar los...
0: Ahí estaba Marcelo Lamberti, ahora lo saludamos a Diego Borinsky. ¿Cómo te va, Diego? Muy buenas noches.
6: Claudio, muchachos, ¿cómo les va? Bueno, novedades de Boca y River, más del lado de River. Empezamos con Boca. Que la novedad es que el Colo Barinaga podría seguir su carrera en Peñarol, hay una oferta para llevárselo, y en Boca ya sabe que no tiene lugar con la compra de Leandro Lozano, que debutó ayer contra Atlético Paranaense, y con Dylan Gorosito ya, el juvenil que va ganando terreno. Nazareno Arasa será el árbitro el jueves que viene, Boca Sarmiento, Copa Argentina, en la cancha de Newell's, 21:45. Y hay cierto interés del Como de Italia, el club de Nico Paz, que dirige Cesc Fábregas, por Milton Delgado. Veremos qué sigue. Por el lado de River, varias noticias. La principal es que hace un ratito un comunicado oficial del club anuncia que lo que veníamos diciendo hace un tiempo, que se termina la historia de Franco Armani en River, se rescinde el vínculo, y este lunes 13 de julio a las 16 horas en el club habrá una conferencia de prensa de despedida del arquero, que uno de los más determinantes en la historia, ¿no? Después de 8 años y medio se va a 10 títulos, fundamental en la conquista de la Libertadores 2018. Muy lindas palabras de Bono, el arquero de Marruecos, dedicándole a Armani. Le preguntaron ayer después de la eliminación con Francia, y también le preguntaron si va a atajar en River o no al final. Después lo vamos a escuchar. Dice que no depende de él, pero para él River va a ser siempre una familia. Perdió la reserva de River, dirigida por Marcelo Escudero, perdió la final hoy al mediodía en cancha de Banfield, 2-1. Le expulsaron a 2 jugadores, a Felipe Esquivel y a Thiago Acosta, por agresiones a los rivales a los 44 minutos del segundo tiempo, del primer tiempo. River jugó todo el segundo tiempo con 2 jugadores menos, perdió 1-0, lo empató a los 5 minutos del segundo tiempo con 2 jugadores menos y resistió hasta los 31 minutos del segundo tiempo. Ahí llegó el 2-1 Racing y Racing se coronó campeón. Y lo otro que vamos a escuchar en un ratito es a Ramón Díaz, que le dio una nota a la página millonaria y le pegó bastante duro a Enzo Francesco y a Rodolfo D'Onofrio por su salida en 2014. ¿Sí? Nunca había hablado de su salida, siempre quedó la duda. Bueno,
7: no era un feeling, no era un feeling ni con él ni con Francesco, no es un feeling de lo mejor, porque yo quiero mucho al club. Y si ve que las cosas se hacen mal, me molestan. No las puedo decir, porque soy entrenador y soy hincha y qué sé yo, pero hay cosas que no se hacen. El arranque fue nuestro.
6: Claro.
7: Entonces, nosotros le dimos el puntapié inicial para que esté todo armado, esté todo. A la semana vamos, viste que hacen la fiesta. Y eso me molestó mucho. De D'Onofrio y de Francesco, de los dos. Porque hacen la fiesta, toda la fiesta. Yo lo llamo el cumpleaños de D'Onofrio, a la intimidad, sí, ¿viste? Vamos al cumpleaños de D'Onofrio, ¿no? El festejo nuestro de conseguimos el logro. ¿Qué hace? Todas las cámaras, habla todo el mundo, menos el entrenador, menos yo.
8: Oye, ¿esto qué carajo son?
7: Y ahí le dije a Emiliano, mañana nos reunimos y le digo, me voy. ¿Vos qué haces? El entrenador puede tener una palabra, un saludo, nada, cero, todas cámaras de ellos, Francesco, D'Onofrio, los jugadores, y el entrenador no habló nada, nunca me había pasado, y eso no, creo que no corresponde, en eso se equivocaron los dos, tenía que ser algo distinto. Por eso cuando hablamos con Emiliano, porque también cuestionaban a Emiliano, ¿viste? De que hoy es un ejemplo, te doy. Hoy está conmigo y lleva 12 títulos ganados. Entonces, no es que yo lo elegí porque es mi hijo. Veo que tiene capacidad. Si no, no lo haría ni loco.
0: Ahí estaba, ¿eh? Y eso que evidentemente le estaban diciendo como al Chavo, ya se va. Al otro día termina arreglando, a las pocas horas, Marcelo Gallardo, y cambió la historia de River.
3: Exactamente, también. Fue después de que Ramón saliera campeón, el primer título de River luego del ascenso, y claramente también hay una cuestión ahí de carteles, de egos, de chapas, de idolatrías, bueno, historias que no se conocían hasta que Ramón Díaz las hizo públicas.
0: Muy bien, mañana tenemos otra semifinal, que va a salir el rival de Argentina, se juega doble jornada, Noruega-Inglaterra. Inglaterra con unas cuantas bajas más allá de la expulsión, un par de lesionados. De ese partido nos habla Jorge Parodi y sus aportes.
9: Bien, el encuentro, lo recordamos, va a ser a las 18 en Miami, dos equipos que vienen con una moral altísima, ¿no? El hecho de la clasificación de Inglaterra, eliminando a México, ganándole 3-2, lo de Noruega, venciendo a Brasil también, pero uno puede presentarlo, digo, a la hora de los titulares, como el duelo entre dos super goleadores, como Haaland y Harry Kane. Uno imagina que Inglaterra va a tener la posesión de la pelota, suele pararse bajo un esquema dinámico con un 4-2-3-1, y creo que una de sus principales virtudes es el juego interior que genera Bellingham, aunque el otro día ante México se defendió bastante, y obviamente la apertura hacia Saka y hacia Gordon y la capacidad goleadora de Harry Kane. Me parece que después de la tarjeta roja de Juan Gans en octavo, el cambio, el ingreso de Stone puede complicarlo. Y Noruega, que tiene un fútbol vertical, el otro día salió a tomarlo de la solapa por momentos a Brasil, ¿no? Más allá de que el fuerte del equipo noruego es la presencia de Haaland y algunos otros delanteros interesantes que lo acompañan. Me parece que es levemente favorito, aunque es difícil hablar de favoritismo en otra Copa del Mundo, Inglaterra, y que vamos a tener un partido con estilos bien marcados y con dos goleadores que van por la gloria suprema. Para Inglaterra es volver al protagonismo, para Noruega, después de tantos años sin mundial, esto ya es un premio por sí mismo.
0: Muy bien, Jorge. Querido Cacho Mercado, nos seguimos informando.
2: Bueno, a propósito de lo que decía Jorge, ha sido aislado de Clone Race, que fue aislado, tiene un virus estomacal, sí. y es duda para el partido de mañana. Lo han separado y están esperando que evolucione, y esperan que no haya ningún otro contagiado para el partido de mañana, Jorge.
9: Una pieza fundamental, ¿no? Rice en la mitad de la cancha, me parece que es clave, es tan importante como Rodri para España, ¿no? Por eso es que se espera la evolución, y además que no contagie a nadie si es que se trata de un virus.
2: Y otro de los títulos, Claudio, lo que hay que saber a esta hora es que, bueno, la selección de España, después de 16 años, arriba a una semifinal. La última había sido en Sudáfrica, le ganó en semifinales a Alemania por 1-0 y después derrotó a Países Bajos y se quedó con el título. Después de la eliminación en el Mundial y la renuncia de Roberto Martínez, la Federación Portuguesa cerró al experimentado Jorge Jesús como técnico de la selección. Recordemos que tuvo paso por Benfica, por el Sporting, por el Flamengo, el equipo que ganó la Libertadores a River, el Fenerbahce y el Al Hilal. Otro de los títulos, la FIFA va a destinar $1 millón de los fondos humanitarios para brindar ayuda y apoyar a Venezuela tras los terremotos.
0: Muy bien, muchísimas gracias, Cacho. Jorge, una cuestión que mostró en la templanza Inglaterra en el partido frente a México, lo destacábamos con Mauricio, que le agregó garra a las puestas en escena habituales de los últimos tres mundiales.
9: Sí, es cierto, me parece que es un atributo que no había mostrado en las otras Copas del Mundo,

0: roce competitivo y un goleador de leyenda como es Harry Kane, ¿no?
1: Muy bien, estamos en la cadena del gol, el día fantástico. Anoche, como todas las noches, desde que volvimos a Kansas llovió, pero ahora con un muy lindo clima, tenemos 27 grados, muy tolerable, aquí la sombra está muy lindo. Han organizado mucho mejor lo que es el sector con cuatro islas, ¿eh? Nosotros estamos haciendo el programa con Mauricio, está Nico May y Marcelo en las otras islas, aquí donde van los extranjeros, nosotros aquí no podemos preguntar. En la cadena del gol, en cadena 3, vamos al servicio informativo con Gloria Tomás y Alberto Rosselli.
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3: Buenos Aires.
4: Detuvieron a un hombre de 51 años por apuñalar a su expareja en el partido de Florentino a Meguino.
3: El agresor cumplía una condena bajo la modalidad de arresto domiciliario por el abuso sexual de una menor.
4: La víctima presentaba heridas en el hombro, mano derecha y pecho y se encuentra estable.
3: Córdoba.
4: Un hombre volcó sobre Ruta 30 tras perder el control de su vehículo y debió ser internado.
3: Ocurrió a la altura del kilómetro 58 y trabajaron en el lugar 3 dotaciones de bomberos voluntarios, personal de gendarmería y policía rural.
4: Internacionales.
3: Suman 12 los muertos y al menos 23 los desaparecidos por el incendio forestal desatado en la provincia española de Almería.
4: El gobierno de Andalucía informó que las víctimas fallecieron mientras intentaban escapar de las llamas cerca del poblado de Vedar.
3: No hay palabras para tal dolor y quiero ofrecer nuestras condolencias a las familias de los muertos, dijo Antonio Sanz, consejero de Sanidad, Presidencia y Emergencias del país.
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1: Seguimos en la cadena del gol. Estamos en un delta, porque esto está lleno de islas. Haciendo el programa en vivo desde la práctica de Argentina. Mañana gran transmisión con Carlos Andrés, el Bocha Uriete. Están todos invitados. Pero primero, la Lotería de la Provincia de Córdoba nos da el siguiente servicio informativo con Gloria Tomás.
4: El sorteo es el vespertino. Vamos con los 5 primeros premios. En primer lugar, 4.987. Segundo, 4.037. Tercer premio, 6.332. Cuarto, 6.857. Quinto, 8.007. Reiteramos, Quiniela de Córdoba, sorteo vespertino. Primer premio para el 4.987. El 87, Los Piojos.
1: Gracias, Gloria. Y ahora vamos a presentar la información de la selección nacional con el Minuto Fargo a Marcelo Lamberti.
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6: Bien, Claudio, es inminente el arribo de los futbolistas de la selección que van a estar hablando. A posteriori habrá un entrenamiento, día de pecheras, día de trabajar el tema de la pelota detenida. ¿Habrá o no variantes a esta hora? Es el gran interrogante de un técnico que, si algo que se caracteriza es por rotar, no repetir las formaciones. Daba los números en el arranque, Mauri, respecto a lo poco proclive que es a la famosa frase de equipo que sale de memoria. Después del entrenamiento estará en la habitual rueda de prensa, pero esto va a ser, Claudio, en el estadio donde mañana se va a estar jugando el partido. Sol a pleno, esperando la llegada de los futbolistas. Después vamos a presenciar los primeros 15 minutos de la práctica aquí en Kansas, Argentina, que va por un lugar en la semi.
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7: Pasar el cuti, entonces.

0: Seguimos en la cadena del gol. Lo voy a molestar a Juan Castro, nuestro querido amigo. 16 años después, España otra vez en una semifinal, Juan.
1: Sí, sí, adiós, gracias. Ahí estamos en semifinales y la verdad es que el Mundial se ve de otra forma cuando tu equipo todavía sigue en liza, ¿no?
0: Sabela siempre decía que pasar cuarto de final es cruzar el Rubicón del Mundial.
1: Qué bueno, ¿no? Que en paz descanse, ¿no? El maestro Sabela. Sí, la verdad es que como que ya estás en semifinales, has cumplido ya por lo menos. Digo, selecciones grandes, obviamente, pues para Noruega o para otro tipo de selecciones, estar en cuarto ya es un éxito. Pero para España, Argentina, semifinales es yo creo que lo mínimo por historia, aunque España no tiene tanta historia mundialista, pero sí jugadores. Y fue un partido complicado, con mucha posesión, pero muy pocos disparos. Al final queremos meternos con la pelota debajo del arco y a veces no es fácil.
0: Bueno, se podría decir literalmente que terminaron ganando de rebote.
1: Sí, totalmente. Aparte, Mikel Merino, yo creo que es un consenso, ¿no? Que tiene que jugar titular, es un chico que tiene mucho gol. Es verdad que viene una lesión muy grave, ha estado casi todo el año fuera. Pero teniendo en cuenta que no tenemos tanto gol, me parece que Mikel Merino ha demostrado que debe ser ya titular.
0: ¿Y cómo ves el choque frente a Francia? Una semifinal que podría ser final.
1: Eso ya es 5 escalones más arriba, ¿no? Es otro nivel. Creo que Francia es otro nivel, no para España, sino para todas las selecciones. Es un equipo muy fuerte físicamente, técnicamente, con muy, muy buena mentalidad. Ha llegado a las últimas dos finales. Tiene 5 muñecos arriba que son cada cual mejor. Tiene a Mbappé y luego tiene mediocentros muy fuertes como Kone, que para mí está haciendo un grandísimo mundial. Así que tenemos que estar muy fuertes atrás y arriba pues no perdonar nunca.
0: Bueno, Juan, siempre es un gusto. Recuerdo aquellas madrugadas escribiendo en Japón hace 24 años.
1: Sí, 2002. Sí. Fue nuestro, al menos mi primer mundial. Sí. Luego ya han pasado 7. Y bueno, hay que agradecer, ¿no? A todo, a la profesión, al fútbol que nos da tanto y que podemos estar con tantos amigos tantos años después. Así que bueno, que vengan algunos más. Al menos el próximo es en casa, por lo menos, y lo tenemos más cerca.
0: Bueno, iremos a comer unas tapas. Siempre es un gusto, Juan.
1: Siempre un abrazo y muchas gracias siempre por vuestro trato, siempre.
0: Muy bien, ahí está Juan Castro. Es 5 escalones más arriba, Mauricio, dijo Francia, ¿eh?
2: Sí, es un nivel diferente. Creo que España no está tan lejos de ese nivel. Los dos están en una liga similar a la cual puede sumarse la Argentina. Yo creo que Argentina no está tan lejos de ese nivel como muchos creen o como se supone en la generalidad de un mundial en el cual por ahora las potencias, como ocurre casi siempre, se está dando, Claudio, que una de las opciones que podía romperse desde que quedaron cuarto de final era la hegemonía Sudamérica-Europa. Bueno, afuera Marruecos, esa hegemonía va a seguir vigente. Y ahora está la posibilidad de que haya un campeón Nobel, pero se van achicando las opciones.
0: Vamos a escuchar ahora, porque vamos a enfrentar a Suiza, alguien que lo conoce mucho, su casa está dividida, su esposa es suiza. Marcelo Lamberti hoy entrevistó, luego de la conferencia de prensa de Maral Sakin, el técnico suizo, a Maxi López. Lo escuchamos.
3: Palpitando, viviendo la previa, estamos con Maxi López para Cadena 3 Argentina. Antes que nada, muchas gracias, Maxi. Bueno, ¿cómo estás y qué sensaciones tenés de cara a este choque?
4: A ver, tengo sensaciones encontradas porque yo tengo familia.
3: Claro.
4: Hasta hace nada estaba viviendo allá. Conozco bien todo el proceso de la selección de Suiza. Creo que la sensación es que va a ser un partido, tácticamente hablando, el más complejo que tuvimos hasta ahora, porque la selección suiza es un equipo muy organizado y bien estructurado, pero me parece que depende de cómo salga la selección, puede manejar más o menos el partido.
3: ¿De qué tenemos que cuidarnos? La tenés bien vista, la selección de Suiza. ¿De qué tenemos que cuidarnos y qué tipo de equipo es?
4: Un equipo, como te dije, tácticamente bien organizado, bien estructurado, que sí cierra bien las líneas y hace que el rival juegue bien por la parte externa. Tiene un arquero muy bueno que es Kobe, que es el arquero del Dortmund, que es un atajador de penales también. Tiene un punto de referencia que para mí es como el Messi argentino, que es Granit Xhaka, que ahora está jugando, es ex Arsenal, estuvo jugando en el Leverkusen y ahora está en el Sunderland de Inglaterra. Y tiene una punta principal no va a jugar, va a jugar la segunda, que es la que jugó el último mundial en Bolo, que es un atacante físico que está jugando en el Rennes de Francia, y que es goleador. Así que supongo que va a ser un partido complejo, pero que se puede destrabar con los episodios pequeños.
3: Supuestamente, digamos, uno lo puede imaginar, ellos esperando, saliendo rápido, no sé, es difícil imaginarlo saliendo al golpe por golpe, ¿no?
4: A ver, es un equipo que es bastante lógico, maneja bien la parte del centro y no tiene problema en ir a apretar arriba, porque lo hace bastante, bastante bien. Ahí va a estar la clave, me parece, que en Argentina arranque rápido después, cuando recupera la pelota en el medio, que los lastime, porque la dupla central con acá no son muy rápidos. Entonces, yo creo que ahí va a estar el juego.
3: La última, agradeciendo tu tiempo, ¿te gusta esta selección?
4: Sí, cómo no me va a gustar si después de todas las alegrías que nos da, sigue empujando, sigue con hambre, sigue pretendiendo y queriendo defender la Copa. O sea, encontrar un grupo de chicos con el hambre y las ganas de ganar que tienen es difícil y tenemos que aprovecharlo.
3: Gracias, Maxi.
4: Un placer.
0: Ahí estaba Maxi López con Marcelo Lamberti, y ahora vuelvo con Jorge Parodi para seguir hablando de España, y vamos a cerrar con la palabra del técnico español, Jorge.
5: Sí, en definitiva, creo que España es un equipo que tiene convicciones futbolísticas, que las respeta a ultranza, que hace de la pelota una religión, que tiene, me parece, un gran conductor en Rodri. Todavía Yamal no ha brillado en la medida de las necesidades. Hay otros jugadores como Pedri que no terminan de aparecer. Creo que el mediocampo es fundamental, y que tiene en Cubarsí el marcador central, además de los laterales, no tanto Porro, fundamentalmente lo de el marcador de punta por izquierda, Cucurella. Pero en definitiva es un equipo que tiene banco, que tiene plantel, que tiene fútbol, que tiene convicción, pero le está faltando punch, le está faltando eficacia, fuerza en los últimos metros, y creo que esa es la diferencia respecto de Francia. Creo que quien gane la pelota va a ganar gran parte del duelo del próximo martes.
0: Muy bien, muchísimas gracias, Jorge. Marcelo, ¿novedades por ahí, por tu isla, en este delta de islas periodísticas?
6: Sí, en este delta estamos buscándole la manera para acomodarnos de algo que no tiene manera. Es decir, nos movemos...
0: No, pero está mejor que el otro día, ¿eh?
6: Sí,
0: porque
6: está
0: lo lineal
6: mejor.
0: No se puede, así por lo menos se va a parar el jugador delante, el otro era una lucha de cachacacán.
6: Me dicen que hay más de 200 colegas. 268 colegas de todo el mundo... Contando los cámaras, ¿no?
7: Totalmente.
6: Exactamente. 268 son los periodistas que han ingresado aquí a esta rueda de prensa. Claudio, esto va a ir para más, ¿no? Si Dios y la Virgen Santa si lo quiere.
0: Bienvenido.
6: En el próximo partido, claro, en Atlanta, más todavía seremos. Y después habrá una práctica, ¿no? En donde yo decía, será Molina, será Montiel. ¿Tendrá un lugar Nico González en el equipo? Si es Nico, ¿quién podría salir? Uno lo ve firme a Paredes. Lo ve firma McAllister, a Enzo, será por De Paul.
0: Ahí estaba Marcelo Lamberti, 268 periodistas. Estamos en la cadena del gol. Mañana gran transmisión, hora argentina, desde las 20. Empezamos con la previa de la previa, con Mauricio Coccolo a las 21. Larga la transmisión del partido con Carlos Andrés El Bocho Uriet. Vengan, pasen y escuchen. No digan que no les avisamos. Vamos a la tanda.
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2: Lamberti, un momento a otro van a venir los jugadores. Estamos aquí con Mauricio Coccolo. Mauricio, para hablar un poquito de Suiza, un equipo ordenado, pero que no tiene la rebeldía, el fuego sagrado ese de decir, bueno, mirá, si se embalan te pasan por arriba.
3: No parece tenerlo, su gran figura está entre algodones, Mazambi, el pibe al que dicen que vendieron al Newcastle en 60 millones, tiene a Xhaka como emblema desde hace tantos años, es el jugador con más partidos en la historia de la selección, Émbolo es una de las grandes figuras, tiene nombres conocidos, digamos, a diferencia de Egipto, que por fuera de Salah no tenía tantos nombres conocidos para la gran mayoría de los futboleros, y eso es lo que por ahí, de alguna manera, no digo que merezca más respeto que otro, pero sí llama más la atención que otros rivales.
2: Muy bien, nos informa Cacho Mercado y después lo vamos a escuchar a Luis de la Fuente.
4: Bueno, para decir, a propósito de la clasificación hace un ratito nada más de España, Yamal ya está mirando a Francia, dijo, somos las dos mejores selecciones del Mundial, y además le lanzó una advertencia a Francia. Si hay alguien que tiene que temer, son ellos. Los hemos eliminado ya en otra oportunidad, así que como para que vayan teniendo en cuenta lo que habría dicho Lamine Yamal, hace un ratito nada más. Y otro de los títulos también para tener en cuenta a esta hora, ya metiéndonos en el fútbol en nuestro país, se conocieron los árbitros para los 5 partidos de los 16avos de Copa Argentina, lo dio a conocer hoy la Copa Argentina. Independiente Rivadavia va a jugar frente a Tigre, juegan en el Gigante de Alberdi, Leandro Rey Gilfer será el árbitro, Racing Defensa y Justicia frente a frente estará con el arbitraje de Pablo Dóvalo, Boca Sarmiento en Junín el partido, el arbitraje
5: Cacho,
4: de...
5: Está sí. Hablando Cuti Romero, nos avisa Marcel Lamberti, lo escuchamos.
6: Y la verdad que no escuchamos tanto lo que piensa un jugador, cada uno tiene lo suyo, tiene su manera de ver y su manera de pensar, pero nosotros estamos enfocados mañana y que lo más importante.
7: Cuti, te quería preguntar por la actuación, no solo tuya, sino de tuya y de Lucha, y de Otamendi, de los centrales que están siendo muy importantes en este Mundial. ¿Cómo están viendo ustedes?
6: Estamos bien, seguramente hay que mejorar porque nos hicieron 4 goles en los últimos partidos, pero nada, nos molesta un poco que no hagan goles. Pero más allá de eso, siempre estamos a predisposición del equipo, a dar lo mejor, a lo que decía el técnico, cualquiera puede jugar, todos los chicos están muy bien, así que nada, estamos contentos de lo que estamos jugando, de la manera que lo estamos haciendo, seguramente hay que seguir corrigiendo, seguir mejorando y nada, estamos listos para mañana.
7: ¿Sorprendió Cabo Verde también Egipto? ¿Qué esperan de Suiza?
6: Ah, están siendo dos partidos muy duros para nosotros, mañana va a ser un partido muy, muy complicado. Vimos Suiza que a Colombia no se le hizo para nada fácil, creo que por lo que vi, mi manera de pensar, creo que dominó todo el partido Suiza, así que va a ser un partido muy, muy lindo, tiene jugadores muy importantes y nada, estamos preparados para mañana.
8: ¿Cómo te esperabas el equilibrio en este Mundial?
9: El gol de otro día con un poquito de la Argentina, que fue el inicio de una remontada histórica.
6: No, consciente no, la verdad que uno siempre está para ayudar, por suerte sirvió para para volver a confiar. O sea, nunca perdimos esa confianza, pero sí que sirvió en un momento muy complicado que no podíamos abrir el partido. Por suerte sirvió para remontar.
8: Juli, ¿quién toma la decisión de ir de 9? Y si la tomaste vos, ¿cómo le explicás? Porque te vi hablando con Licha Martínez, ¿dónde se iba a tener que quedar él porque vos te ibas de 9?
6: Nah, sale, es un jugador que te lleva al partido. La verdad no es que nunca salió del cuerpo técnico, me llega de nuevo, me mata que Scaloni, pero nada, son cosas que sale de nosotros, el impulso de lo mismo, ir perdiendo 2-0, saber que no se nos daba, faltaba poco para terminar el partido y me fui, bueno, me quedó y sirvió para...
10: Último, ¿tiene un poquito más tan importante que los defensores en ofensiva, este, tanto vos como Lisandro en los últimos partidos?
6: ¿Cómo?
10: El rol importante que han tenido los defensores en los últimos partidos, vos y Lisandro, por ejemplo, ¿lo imaginaban antes?
6: Bueno, siempre lindo competir, pero bueno, nuestra tarea principal creo que defender, tratar siempre de mantener el arco en cero y para nosotros lo fundamental. Después obviamente que si podemos dar una mano en alguna pelota parada o si convertimos alguna asistencia como lo hizo Licha, la verdad que nos pone contentos, pero nada, lo primero es defender y tratar de mantener el arco en
11: cero. ¿Qué decís de los muchos que están quedando? Noruega, Inglaterra, España, Francia, además de la Argentina, son rivales complicados, ¿no? Complejos.
6: Bueno, son todos rivales complicados, creo que está siendo un mundial muy competitivo. A nosotros todos los partidos, no rivales que hemos enfrentado, la verdad que no nos puso nada fácil los partidos, así que nada, creo que los que están ahí porque se lo merecen, han hecho las cosas muy bien, pero nada, siempre nos fijamos en nosotros, creo que si estamos bien como el último partido, sacando 3 goles que nos hicieron, uno que anularon, hicimos un grandísimo partido con Egipto, creo que uno de los mejores partidos que hemos hecho en este mundial y tenemos que tratar de repartir eso.
2: Busco la posición de Marcelo Lamberti, que llegó Lisandro Martínez a la isla de Marcelo. A ver, ¿qué puedes hacer, Marcelo? ¿Me escuchás, Marcelo? Bueno, ahí realmente hay muchísimos micrófonos. Está Marcelo con Lisandro Martínez. A ver si podemos tomar otra declaración desde estudios.
5: Ahí está Marcelo, me parece que con Medina, ¿eh? Con el defensor argentino, con Facundo Medina.
12: Bueno, yo me siento bien. Lo que vas a hacer acá es estar preparado. Después ellos toman decisiones. Vestimos la camiseta de Argentina y siempre tenemos que dar lo mejor y como tenemos el refrán nuestro, paso a paso, dar todo dentro de la cancha hasta el final y bueno, y ganar si Dios quiere.
8: ¿Sabías igual que la ibas a tener difícil peleándola contra el Aspico, un histórico de este ciclo, y sin embargo, cuando jugaste lo hiciste realmente muy bien? ¿Se te nota mucho el disfrute en el rostro y en los postpartidos?
12: No me imaginé, la verdad, uno nunca le decía mal a nadie. La verdad, yo tengo una relación espectacular con Nico. Es más, los primeros, el amistoso también que jugamos, él me dio todos los consejos posibles y como te digo, somos soldados, que los que estamos listos, los que decían para jugar, lo vamos a hacer de la mejor manera, y los que nos toca estar afuera apoyaremos y trataremos de dar las mejores vibras para que salga todo bien.
10: Es una responsabilidad muy grande ustedes en su espalda, un país entero que tiene institución enorme y siguen avanzando. Están hace más de un mes en Estados Unidos. ¿Hay lugar para el disfrute en todo esto? ¿Están disfrutando la Copa del Mundo?
12: Personalmente, yo sí, ver a mi familia y todo, ya lo repetí varias veces, pero bueno, llevamos en sí una responsabilidad grande, que es todo nuestro país y esta camiseta, pero de todas maneras lo disfrutamos, sí.
13: Facu, recién tuvieron una charla con el técnico, ¿qué consejo les pudo dar estos días después del partido contra Egipto, que fue muy duro?
12: Oh, bueno, corregir errores, todos tenemos errores, hay que minimizarlo, es una Copa del Mundo, se trata de eso, de detalle, hay que estar concentrado y bueno, aprendemos y seguimos. Gracias a Dios y a ellos que estuvieron dentro de la cancha, que dejaron todo, pasamos y trataremos de corregir esos pequeños detalles y trataremos de ganar.
14: ¿Cómo está físicamente este partido? Porque bueno, hubo un alargue, un partido muy intenso desde lo mental, desde lo físico. Es una Copa del Mundo que suma un partido más también. ¿Cómo llegan desde lo físico ustedes?
12: Bien, desde lo físico obviamente que a veces terminás muerto, pero de todas maneras, con la motivación, la manera en la que se ganó, yo creo que no se siente mucho y lo mental es más importante que lo físico, me parece.
14: ¿Cómo lo trabajan, Nico?
12: Bien, tratamos de recuperar, de descansar, y nada, hacer lo que tengamos que hacer y tratar de llegar de la mejor manera.
15: Facu, hablaban de que lo mental, hablabas recién de que lo mental es más importante de lo físico. ¿Cómo fueron los días posteriores al partido con Egipto? Fue un partido tremendo, durísimo. Cuando bajaron, ¿lo volvieron a analizar? ¿Cómo lo sintieron?
12: Lo mental fue terrible. Yo creo que todos vivimos lo mismo. Viste la foto que subió el Dibu, estábamos todos así, pero bueno, al final, vuelvo y te repito, corregiremos los detalles, corregiremos los errores y que tratar a partir de ahora que no ocurran y de seguir en esta competición.
16: Gracias, Facu. Ahí está. Facu no me dirá, Facu.
2: Muy bien, a ver, en la isla nuestra aquí está Lisandro Martínez.
5: A ver, ahí lo vamos a acomodar a Marce, ¿no? Como para corregir esa. Ahora sí.
17: Estuvimos hablando ahí con los chicos, nos felicitamos el uno al otro, ¿no? Porque hay que, nuestro aniversario de todo lo argentino, ¿no? Y bueno, ni hablar que fue un título que esa pequeña maldición que teníamos, ¿no? Que siempre quedábamos ahí y no podíamos consagrar, así que nada, es un día muy lindo y bueno, sin duda que lo vamos a poder disfrutar.
18: Y ya, Sandro, vienen de enfrentar dos partidos tal vez difícil, remontando Jordania, Egipto, viendo la selección de Suiza,
17: Jordania, ¿no?
18: de Colombia,
12: Argelia,
18: después de que lo que acabas de decir de Colombia, una selección súper estructurada, una selección desde un orden táctico defensivo, ¿cómo romper para poder avanzar en este mundial?
17: No, bueno, yo creo que hay que ser muy inteligente, bueno, a la hora de romper líneas, ¿no? Y tratar de siempre buscar el hombre libre y tratar de, yo creo que de intentar, yo creo que hay que intentar de equivocarse y volver a intentar, de equivocarse, volver a intentar y al final yo creo que va a llegar como ha pasado.
19: Entre las ocho penalistas, vosotros tenéis la media de edad más alta y la estatura más baja. ¿Cómo hacéis para competir en fútbol que se dice cada vez más físico, intenso, con estos parámetros?
17: No, porque el fútbol no es estatura. El fútbol es para los que lo saben jugar, es un juego y acá de lo que se trata es y con mejor inteligencia.
15: Gracias, gracias. Que los arbitrajes
12: están yendo
15: a favor de Argentina. ¿Algo que decir?
17: ¿Cómo?
15: Hay una corriente mundial entendida con que hay ciertas ayudas a Argentina a los arbitrajes. ¿Algo que decir al respecto?
17: No, absolutamente nada. Yo creo que están haciendo un excelente trabajo. Y eso se encarga de ustedes. Son los que por ahí generan las polémicas. Nosotros nos preocupamos acá en la cancha por dar lo mejor y nada más.
15: Gracias.
2: Bueno, ahí pasaba a Lisandro Martínez, estamos con Mauricio, como expliqué, en la isla de colegas internacionales y respetamos el lugar porque gente de FIFA nos dejó estar acá, tomamos imágenes, tomamos el audio, pero no hacemos las preguntas. Nosotros vamos a continuar desde aquí como corresponde, hay que ser puntuales, como enseñó mi mamá y la tía Pierina. Yo estuve acosado por las dos con la puntualidad. Muchísimas gracias a todos, aquí viene a nuestra isla. Muy bien, va a estar Agustín, muy bien, gracias, con el querido Agustín. Así que Agustín, a comenzar en horario, muchísimas gracias a todos. Mañana la invitación, gran transmisión de la cadena del gol con el Bocha Uriel, juega Argentina.
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0: Buenas noches y bienvenidos al programa número 88 de Amamos Argentina. Agustín González los saluda hoy desde los estudios de Córdoba con Chema Forte en una aventura periodística de la que sabrán muy pronto. Y como siempre en los estudios de Rosario, Verónica Masluc. Vero, buenas noches.
1: Buenas noches, Agus. Buenas noches para todos.
0: Nosotros dos, ustedes ya lo saben, como los que tenemos la responsabilidad de hacer que se luzca el trabajo de un gran equipo con Diego Uberman y Majo Arrieta en la producción. Esta noche, Luciano Alegre en los controles, Fede Borello en la redacción de boletines y un montón de compañeros de Cadena 3 Argentina en todo el país. Viernes, tenemos muchas propuestas para ustedes en la previa de este fin de semana, pero como siempre comenzamos con la información de servicio.
1: Claro que sí, vamos primero a las calles de Buenos Aires, hoy con Pilar Gil Peris desde la Feria Caminos y Sabores. Buenas noches, Pilar.
2: Hola, Vero, buenas noches.
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1: Gracias, Pilar. También estamos en las calles de Córdoba con Jorge Mercado. Jorge, hola, buenas noches.
5: Hola, Vero, ¿qué tal? ¿Cómo les va? Muy, pero muy buenas noches a todo el equipo, a la gran audiencia de la Cadena 3 Argentina. 12 grados la temperatura a esta hora en la ciudad y entre los títulos más destacados, un adolescente lucha por su vida tras una brutal golpiza en Villa Carlos Paz. Tiene 15 años y permanece internado en grave estado en el Hospital de Urgencias de Córdoba. La justicia investiga el ataque y busca identificar a los agresores. Por otro lado, con respecto al partido del Mundial Argentina-Suiza en Córdoba, reforzarán la seguridad para evitar incidentes. El operativo comenzará 4 horas antes del partido y tendrá entre 150 y 200 policías, controles de alcoholemia y retenes en los accesos. También habrá un camión hidrante disponible ante posibles disturbios.
1: Gracias, Jorge. Nos quedamos en las calles de Rosario, donde el cielo se encuentra nublado con neblina. La temperatura 10 grados, 6 décimas y todos estamos mirando el mural de Messi frente al Monumento a la Bandera porque fue renovado. Con sus 69 metros de altura, este mural se ha consolidado desde su inauguración en el año 2021 como un punto de encuentro para rosarinos y turistas, convirtiéndose en un ícono del paisaje de la ciudad. La renovación consistió en agregar dos detalles que antes no tenía: la actualización de la camiseta de Messi con las 3 estrellas y la incorporación de un enorme gracias en la pared posterior como homenaje de la ciudad a su máximo referente.
0: Y que valga como homenaje de todos los argentinos. En un ratito nada más vamos a hablar con Jorge Parodi de la actualidad del deporte, también con nuestros compañeros que están presentes en la ciudad de Kansas, en Estados Unidos. Pero antes, y como todos los días, vamos a resumir lo más importante de la jornada en 3 fotografías sonoras con las voces de los protagonistas del día. El presidente Javier Milei defendió hoy el proyecto que impulsa para limitar el gasto público mediante un mecanismo de shutdown del Estado y aseguró que quienes se opongan van a estar avalando presupuestos desequilibrados. Y además, volvió a cuestionar la actual Carta Orgánica del Banco Central al considerar que las modificaciones introducidas durante el kirchnerismo desvirtuaron la función de la autoridad monetaria.
6: La de Carta Orgánica que hizo el kirchnerismo está diseñada para que usted pasa por el Banco Central, levanta la mano y le tiran con un fajo de dinero. Digo, es un disparate. Por eso, digamos, nosotros heredamos una inflación del 1,5 diario y va camino a 15.000.
0: La cifra de muertos por el terremoto en Venezuela ascendió a 3.899 mientras continúa la búsqueda de cuerpos entre los escombros. En ese contexto, la presidenta encargada de Venezuela, Delcy Rodríguez, realizó una nueva jornada de evaluación en el estado de La Guaira y habló de que el país tiene que empezar a ponerse en pie. Así lo decía.
7: Estamos ya superando, bueno, lo que es esta coyuntura humanitaria, y tanto los esfuerzos nacionales como la cooperación internacional va a estar direccionada a el impulso en el desarrollo nacional.
0: Y estamos en la antesala del esperado partido entre Argentina y Suiza y rescatamos un testimonio precioso de una nota que hizo Vero Masloup hoy en Cadena 3 Rosario con el presidente del club suizo de esa ciudad, Guillermo Páez, quien compartió su mirada sobre la historia de la colectividad helvética en el país, sus tradiciones, el vínculo que mantienen con la cultura argentina. ¿Cuántos suizos hay en Argentina y por quiénes van a alentar? Esto decía Guillermo Páez en Cadena 3 Rosario.
8: En Argentina hay alrededor de 15.000 ciudadanos suizos, o sea que tienen la ciudadanía. Mira. Después de haber unos 500.000 descendientes, ¿viste?
1: No, claro. Porque
8: estamos mezclados. Venimos hablando cuando salió esto de que Suiza quedaba para jugar con Argentina, decíamos, bueno, ¿para dónde hinchamos? Pero vamos a echar para Argentina, sí.
0: Todos alentamos por Argentina, hasta algunos suizos. Jorge Parodi, tenemos mucha información del deporte para contar. Buenas noches.
9: Hola, buenas noches. Mientras nuestros compañeros están trabajando en vivo desde la última práctica de la selección de cara al partido de mañana a las 22 frente a Suiza, siguen ocurriendo cosas en esta Copa del Mundo. España, sobre la hora, como verdaderos caballeros de la angustia y con gol de Merino, derrotó a Bélgica por 2-1, ya es semifinalista. Y el próximo martes a las 16 va a enfrentar nada menos que a Francia. Recordemos que también mañana por cuartos van a jugar a las 18 en Miami, Inglaterra frente a Noruega. Más allá del Mundial, con su información, insisto, vamos a completar con nuestros compañeros in situ en el lugar de los hechos. Enzo Pérez rescindió su contrato con Argentinos Juniors y va a cerrar su carrera en el Deportivo Maipú de Mendoza, su club de origen. En el torneo Proyección, el de reserva, Racing se consagró campeón después de 63 años. Le ganó a River la final esta mañana por 2-1. Y en el ámbito del polideportivo, recordemos que mañana en San Juan, en la continuidad de la Nations Championship, los Pumas van a jugar frente a Gales, y que en Wimbledon, en el tenis internacional, ya están los finalistas. Zverev, el alemán, que pasó a ser el número 2 del mundo, le ganó esta mañana a Ferry, al británico 114 del mundo. Y en un gran partido, el 1 del mundo, Sinner, le ganó por un triple 6-4 a Djokovic. Avanzó también a la final para Djokovic con 39 años. Tal vez no sea la despedida de la Catedral del Tenis, torneo que ganó 7 veces, ya que anunció su intención de volver el año próximo a Inglaterra.
0: Gracias, Jorge.
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0: 20 horas 40 minutos en la República Argentina de este viernes 10 de julio. Y como es viernes, Vero, tenemos sorteos para nuestros oyentes.
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0: En minutos nada más nos vamos para los Estados Unidos con Claudio Giglioni, pero estamos hablando de vacaciones de invierno, estamos hablando de planes para hacer con los chicos, pasarla bien el fin de semana y, como siempre, este programa suma kilómetros de radio. Y desde Rosario, Vero, tenemos una propuesta muy linda para chicos, también para grandes. Contémosle al país de qué se trata.
1: Claro que sí, Rosario plantea y propone, ¿eh?, desde el municipio y desde el ente turístico estas vacaciones. Rosario es un 10, por supuesto, en referencia a Leo Messi, y tenemos la lista con los 10 imperdibles. Dentro de estos 10 imperdibles, si pasás por Rosario, nosotros elegimos llevarlos en este viaje y en estos kilómetros que vamos sumando de radio a Estación Embarcaderos. Estación Embarcaderos es la sede del proyecto Ciudad de los Niños y las Niñas, inspirada en las teorías y los escritos del pedagogo Humberto Tonucci. Es un orgullo de la ciudad, está ubicada en el corazón de Puerto Norte, a metros de una escultura emblemática que es el barquito de papel. Les damos las referencias para que lo encuentren fácil cuando lleguen a Rosario. Y además, atención, porque esta era una antigua estación ferroviaria que ha sido transformada para deleite de las familias. Hablamos con Patricia Antonini, que es coordinadora de este espacio de Estación Embarcaderos, que esto le contaba a Cadena 3.
13: Queremos invitarlos a jugar en estas vacaciones de invierno. Tenemos espacios al aire libre y espacios adentro en esta estación, que ha sido una estación, digamos, de trenes, de carga y de descarga, no de pasajeros. Así que también nosotros jugamos un poco, digamos, con eso. Tenemos un espacio con carritos, con elementos, los espacios de adentro de Estación Naturaleza para salir a explorar en el jardín, para explorar los espacios más minuciosos de las semillas, de las aromáticas, el taller de los monstruos de Bernie, donde podemos hacer grabado, y lo más importante, que es el laboratorio de los consejos de niños y niños. En esta ocasión sale a jugar en la explanada, en el jardín, con cajas de juego libre, inspirado también, digamos, este juego en una de las viñetas de Francesco Tonucci, donde un niño le pregunta a su papá si no le da una caja para armar algunos juegos. Y mucho de lo que sucede, digamos, acá tiene que ver con eso, con poder inventarse, jugar, digamos, en familia y quedarse un rato más sintiendo los aromas, las texturas, construyendo, leyendo algunos cuentos. Tenemos un kiosquito de historias donde uno puede agarrar el libro que quiera, leerlo, compartir esa lectura, pero también tendremos cuentos al paso con narradoras. Va a venir Florencia Zurrieta y Mónica Colomer en diferentes momentos. Vamos a estar también inaugurando un espacio sonoro con unos cajones de percusión y una ronda entre troncos y palitos para escuchar, para construir y darle un poco de música y, digamos, de sonido a este jardín de Estación Embarcaderos.
1: La verdad que es un espacio que invita a quedarse, es un oasis verde con la vieja estación ferroviaria en el centro de un amplio jardín para recorrer, que invita a conocer cada uno de estos espacios pensados con la mirada de los niños, siendo precisamente la sede de este proyecto, Ciudad de las Niñas y los Niños. Y atención, porque en estas vacaciones de invierno suma novedades y nuevos espacios, y así nos continúa guiando en este viaje, Patricia. A ver.
13: Contamos con una sala de primera infancia donde los niños y las niñas de 0 a 3 años, con ese adulto con quien haya venido, pueden detenerse un rato con materiales blandos, con diferentes texturas, con juegos de arrastres para poder jugar. Un espacio de bordado colectivo donde entre trazadas y puntadas y charlas le podemos ir poniendo colores a un futuro libro, digamos, que estamos armando, un libro de bordado. Tenemos infusiones con las aromáticas de nuestra huerta, el horno de barro encendido con panes para compartir, saliendo, digamos, ahí calentito, que se puedan aprovechar. Los miércoles vamos a cerrar con un espectáculo del Circo Lumière. En esta oportunidad tenemos horarios especiales, vamos con una programación de domingo a miércoles. Los domingos nosotros, como siempre, seguimos abriendo en el marco de la calle recreativa de 10 a 13, pero ahora nos mudamos a los lunes, martes y miércoles. Hemos detectado que siempre las programaciones de vacaciones son más hacia los horarios de los museos o de los centros culturales, así que nosotros abrimos las puertas los lunes para que también los visitantes de la ciudad y que vengan de afuera puedan contar con un espacio de 10 a 17 horas, lunes, martes y miércoles, para venir a compartir, para hacer picnic y jugar con nuestras propuestas.
14: Bueno, ahí está hecha la invitación con los horarios. Viste que realmente es muy interesante.
0: Yo me imagino, Vero, cuando lo van contando, estamos hablando de este emprendimiento o este lugar para que los chicos en Rosario vayan a tener vacaciones, Estación Embarcaderos, que ya el solo contexto de que los chicos vayan a una antigua estación de ferrocarriles debe ser un atractivo tremendo, sin contar todo lo que ahora pueden hacer ahí.
14: Por supuesto, porque está todo el concepto adaptado a esta vieja estación de ferrocarril. Incluso nos contaba Patricia esto del andén, donde se juega con la sensación de la carga, porque por allí pasaban los trenes de carga. Pero además decíamos la importancia de que es la sede del proyecto de Ciudad de los Niños y las Niñas. ¿Y sabes por qué además esto toma mucha relevancia? Porque este es un año muy especial. Mira lo que dice Patricia.
13: Este año, nuestro proyecto, Ciudad de las Niñas y los Niños, cumple 30 años desde la conformación del decreto de inicio como política pública, donde desde ese momento hasta el día de hoy se ha mantenido ininterrumpidamente con cantidad de consejos de niños y niñas que han pasado, convirtiéndose, digamos, sus ideas en políticas públicas que al día de hoy nos acompañan en la municipalidad, digamos, de Rosario. Así que los invitamos para que vengan, los esperamos. Acá estamos con los portones abiertos para esperarlos en Estación Embarcaderos a pasar estas vacaciones de invierno.
14: Es una joyita. Para quienes visitan Rosario, anótenlo. Rosario en estas vacaciones es un 10, y en esos 10 imperdibles, Estación Embarcaderos, que además, para más datos, tomen nota, está ubicado en Vélez Arfiel 164.
0: Y como las actividades o canciones para niños también pueden ser un deleite para los grandes, como lo es Estación Embarcaderos, tenemos como prueba esta canción. Viajando en tren, al ritmo del grupo infantil argentino-brasileño, Pimpau. El tren

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3: Está entrenando a puertas cerradas. La gran pregunta es, ¿hará cambios o no hará cambios Scaloni? A mí más que preocuparme, Agustín, si hace cambio de nombres, quiero que haga cambios en algún movimiento en la mitad de la cancha para proteger más el retroceso en el sector derecho de la defensa.
4: Claudio, a priori, ¿cuál es tu reflexión sobre Suiza como rival? ¿Tenemos que estar preocupados? ¿Tenemos que estar tranquilos? ¿Cómo lo ven?
3: Ocupados. Tenemos que estar ocupados porque es un rival muy ordenado, que tiene tres o cuatro jugadores, a diferencia de Egipto, que tenía dos que podían desequilibrar. Hacen parecido de lo que enfrentamos, es parecido a Austria, menos físico, con más, creo, instrucción de dinámica táctica a la hora de jugar, pero con limitaciones desde lo técnico y por sobre todo, Agustín, también, viste que hay una frase que dice que se juega como se vive.
4: Sí.
3: No muestran mucho compromiso de involucrarse mucho los suizos en algunas cosas, ¿no? Viste la famosa neutralidad suiza. Bueno, ellos tienen un nivel, no tienen picos altos y bajos, tienen un nivel, relojería suiza, te diría.
4: Relojería suiza, puntualidad, un chocolate. ¿Sabes qué? Aprovechándote, Claudio, te estuvimos escuchando con atención en la cadena del gol, por supuesto, pero el Mundial sigue no solo para Argentina, tenemos una primera semifinal confirmada, que es para alquilar balcones, Francia y España. ¿Qué análisis haces en la previa de ese partido que va a ser tremendo?
3: Bueno, es una semifinal con tinte de final, tranquilamente. Cuando se abrieron las dos llaves, todos dijimos, uy, Argentina-Brasil, Francia-España. Del otro lado se dio la lógica, Brasil no dio la medida en el formato de Carleto. Bueno, errar un penal y un mano a mano es mucho. Y lo que pienso de esa semifinal, que Francia hasta ahora es el equipo que mejor ha jugado, el que muestra las figuras más desequilibrantes, y se ha repuesto a situaciones adversas, se ha repuesto a partidos trabados, y yo creo que, te lo voy a decir, gana Francia, no sé si ajustado, mirá lo que te digo, no sé si ajustado.
4: Ufa, bueno, fuerte, es fuerte la declaración, es un poco lo que pensamos todos igual. Aprovecho y te consulto también, mañana dos partidos, no solo juega Argentina-Suiza, ¿te animás a contarnos cómo, a qué tenemos que estar atentos en el cruce Noruega-Inglaterra a las 18, que también va a transmitir Cadena 3?
3: Bueno, es un partido donde Inglaterra llegaba mejor, y digo llegaba porque ahora, ante ausencias claves, bueno, ha perdido el jugador por expulsión y dos lesionados, vamos a ver cómo está. Y Noruega, que es el cuarto en discordia en esta llave, digamos, Noruega con Haaland ha demostrado como líder ser un equipo duro, que no es casualidad. Recordemos que Noruega lo sacó a Italia del Mundial, lo mandó a jugar el repechaje. Inglaterra, yo di ganador Inglaterra cuando me preguntaron acá en las redes, pero este sí va a ser un partido cerrado y duro para mí. Tal vez lo gane Inglaterra, vamos a ver si no se apunan los vikingos a la hora de tener que jugar una instancia tan importante. Porque mirá, por ejemplo, lo que le pasó hoy a Bélgica. Se le lesiona a Courtois, entra Lammens y le temblaban las rodillas. Literalmente terminó ganando de rebote España.
4: Bueno, Claudio, como cada noche en Amamos Argentina, queremos regalarte un minutito para pensar en algo que no sea la pelota. A ver. Este caso quiero apelar al Giglioni futbolero, al hincha, al seguidor, porque de repente se ha confirmado ya que el 19 de julio, cuando estemos pensando en la final del mundo, vamos a tener que anunciar en la formación de Cadena 3 que hace Lamberti, no solo a los jugadores de las dos selecciones, sino también a artistas como Madonna, como Justin Bieber, Shakira, BTS. Tendremos mundial histórico porque los amigos de los Estados Unidos han decidido que el show de la pelotita no es suficiente. Show de medio tiempo en la final de la Copa del Mundo, que dicen será de 11 minutos. Uno imagina que puede ser un poquito más. ¿Qué opinamos, Claudio? ¿Cómo nos sentimos como futboleros con esto?
3: Primero, no me gusta, se altera el tiempo de descanso, vamos a tener media hora sin partido. Cualquiera que haya jugado al fútbol sabe bien, Agustín, que media hora sin jugar vos te vas del partido.
4: Claro.
3: En la cuestión física. Los artistas son de primera línea para todos los gustos. Para mí de primera línea hay dos, a ver, estoy teniendo un problemita. De primera línea hay dos o tres, pero yo estoy en desacuerdo con esto. Hubieran hecho una ceremonia de cierre y que cantaran antes.
4: Yo tengo la sospecha, Claudio, ahora le vamos a preguntar qué opinan a Vero Maslup, a Jorge Parodi. Yo tengo la sospecha de que en Estados Unidos el juego no alcanza, no les alcanza como a nosotros con la pelota, que necesitan algo más, la música en vivo cada vez que frena para una hidratación, los porristas, las mascotas. Todo esto que estamos viendo del fútbol show que vos mencionabas en la última transmisión.
3: Bueno, porque necesitan una banda de sonido porque no se sabe en el libreto.
4: Vero Maslup, ¿qué opinamos? ¿A favor o en contra de un show de medio tiempo en la final del mundo?
5: Si yo tengo que esperar media hora entre un tiempo y el otro, llamo al cardiólogo. Sí, lo digo. O sea, a mí me encanta el show.
3: Claro, qué bueno.
5: Me muero.
3: Qué bueno esto que está diciendo Vero, porque a un equipo le hacen un gol en el minuto 40 al primer tiempo y te mandan media hora a los vestuarios mientras están haciendo un recital. La gente que está mirando la final del mundo está mirando en el partido. El tronco es el partido, esto es follaje. Bueno, la rama no se está metiendo dentro de la casa.
4: Jorge Parodi, show de medio tiempo en la final del mundo, ¿qué opinamos?
6: Dámelo a Coldplay y arreglamos.
4: ¡Epa! Bueno, ¿ves? Hay un montón de gente que también lo va a disfrutar. Diego Uberman opina desde la producción.
7: Buenas noches. El show de medio tiempo nació en el Super Bowl de fútbol americano, en donde al principio había porristas, había espectáculos menores de poquito tiempo, y fue creciendo y les fue garpando. A los Yankees les gusta esto, a la gente le gusta, y ellos ahora lo van a hacer para todo el mundo. O sea, si bien el Super Bowl lo ve todo el mundo, les importa solo a ellos, digamos. Ahora lo van a hacer para todo el mundo. Pero hay un detalle que hay que tener en cuenta, y es que muchos partidos de Super Bowl, y lo digo como usuario de Super Bowl, yo no veo prácticamente fútbol americano, pero sí me gusta mucho el Super Bowl.
4: Es un espectáculo aparte.
7: Por el espectáculo. Muchos partidos se dan vuelta en el segundo tiempo.
4: Yo lo que digo es, si llega a ser como contra Egipto, Claudio, que está un rival peleado, ojalá con Argentina en esa final, y me decís, frenamos 30 minutos, que viene a cantar Justin Bieber, yo tengo el sueño de que una hinchada argentina silbaría, que cantaría encima. Dudo muchísimo que suceda, pero nosotros también nos vamos a entregar, Claudio. No pausa de hidratación, pausa de noticias. Y nos vamos escuchando un poquito de Coldplay y de Shakira juntos. Así entramos en calor y nos vamos imaginando el fútbol show que se nos viene. El show que a nosotros nos gusta es el de la pelotita. Mañana, ojalá, que con una gran transmisión y con un buen resultado. Claudio, te liberamos. Buenas noches.
3: Un saludo muy grande. Simplemente decir que esto ya lo vivimos en la final de la Copa América del 2024, donde estuvo Karol G.
4: Y así no. Mira, si el resultado se repite, hagamos bueno, show de medio tiempo.
3: Pero tenía que venir Karol G. La respuesta mía es no. Cuando quiero ir a recitales, voy a recitales.
4: Y cuando queremos ir al Mundial, prendemos la radio y escuchamos la cadena del gol. Nos estamos yendo a las noticias con Alberto Rosselli y Gloria Tomás. Estos son Coldplay y Shakira, juntos, en vivo. Hacemos una pequeña pausa, no es de hidratación, es de noticias. En Amamos Argentina y ya volvemos.